esta palabra se nota la intención apostólica de permitir que la iglesia reciba una alerta y considere una necesidad de estar alerta. Primero, de que estamos rodeados de una multitud de testigos. Luego él dice que debemos despojarnos y dice lastre que nos estorba y agrega en especial del pecado. Así que hay una separación entre los lastres, que tiene que ver con muchas razones de la vida, más aquel que tiene que ver con la relación de la persona con Dios, en su obediencia o no, en su limpieza, en su pureza, en su santidad o no. Consideremos un poco qué es lastre. Lastre es un peso extra que se arrastra y estorba la carrera o estorba al que corre. Entonces, imaginémonos que este peso extra de pronto, como dice, arrastra, está pegado a la pierna en la parte baja, el tobillo, en el cual la persona camina, siente que tiene algo que tiene que jalarlo porque lo está deteniendo. ¿Cuánto estorbo podrá hacer eso a quien camina y a mucho más a quien debe correr? Un peso extra. Vamos a pensar en este peso extra en el diario vivir, cómo se las personas pueden llegar a tenerlo. Relaciones incorrectas, aquellas que de pronto crean lazos de compromiso y que estos compromisos no terminan, no cierran, y las personas caminan pensando que todo está terminado, que todo está olvidado, y de repente aquello que no cerró llega como cobro moral o efectivo por deudas o palabras, promesas que se hayan hecho, y llega con violencia y llega con demandas y llega para causar vergüenza y llega para traer a la persona un desasosiego, y esa paz que debía tener para seguir el camino se pierde por situaciones que fueron creadas. En el campo financiero y económico, con mucho más vera, porque ahí notamos que con frecuencia los descuidos se paga caro. Personas que tienen compromisos bancarios o con entidades crediticias y de pronto no terminó bien sus pagos y prefirieron no dar la cara, no negociar, sino dar la espalda, y opta por el silencio. Y resulta que esto luego entra en cobros jurídicos o en una parte más, cuando todo llega al final, va en protección al crédito y queda en una lista negra donde pierde toda la libertad para poder seguir usando su crédito, porque aparece como persona morosa. Y esto es un lastre, y la persona quiere avanzar, quiere seguir, quiere prosperar en su área económica y no puede porque está amarrado, está atado con algo. Desde aquí hemos dicho y hemos sido fuerte en pedir e exhortar a que no deje temas sin cerrar. Ciérrelo. Y el año 21 es un año oportuno para eso, porque el 20 y el 21 viene con la sombra de una pandemia, a donde los bancos negociaron, renegociaron las personas, alquileres, bueno, y ponga la lista de todo lo que está allí. Y si las personas supo tomar ese momento extra y renegociar y negociar, pudiera quitar el peso del lastre, ¿no cree? Pero si no lo hace, corre el riesgo de que
en la nueva normalidad, todo viene otra vez en su cauce y todo lo que quedó sin resolver se vuelva mucho más exigente y mucho más caro. Yo propongo a los que están en Cristo Jesús, cierre todo tema que está pendiente. Ciérrelo. Quite esta cadena, este peso que es extra en su vida. Ahora, los que están en el mundo de los de finanzas, de dinero, Colombia y Cúcuta, sobre todo por ser frontera, tienen unas facilidades que otros lugares no tienen, pero peligrosa, que es la facilidad del dinero. Y usted lo puede conseguir con pagas diario. Y usted lo puede conseguir sin que tenga que firmar ningún documento a veces. Solo que el que te da el dinero, después te puede cobrar con la vida. Entonces, no entre en este camino de riesgo. Si usted está en Cristo Jesús, si usted ama al Señor, si tiene a Dios como pastor, como el proveedor, prefiera comer la avenita, la arepita, el chocheco. Sí. Y esté tranquilo. Busque el trabajo por el lado de lo que es honesto, de lo que es puro, de lo que es limpio. No te apresures por el camino que no es. Apresúrate por el camino correcto, por el camino bien. Corramos bien, vamos por el camino bien. ¿Sabe cuántas personas están hoy atadas con relaciones financieras que nunca debía haberlo hecho? Hay una presión de extorsión increíble en el ambiente. Increíble. Así que tome la palabra que no es del pastor Satirio. Yo soy solo el transmisor de lo que el Espíritu Santo dijo en esta carta. Y creo que hoy, siendo la cena del Señor y comenzando el último trimestre del año, esta es una palabra necesaria. ¿Cuánto la recibe? Entonces levante su mano y diga: recibo la palabra, ella es necesaria para mi vida, para liberarme del peso extra que haya estado en mi vida. Peso extra en el área moral, sentimental. No necesitas poner un peso extra de relaciones sentimental que de pronto causa compromisos. Y contaba en la reunión anterior que hace unos años sufrí aquí una pena, pero grande. Una persona que estaba ya sirviendo al Señor, creció en el Señor, se bautizó en las aguas y ya estaba en el servicio. Y terminando el servicio, noto una discusión y esta persona estaba envuelta en el tema. Entonces me aproximé y era una dama que lo estaba haciendo reclamo y quise ayudar. Y de repente la dama me miró y lo señaló. Dicen: este señor es un falso. Esta persona es un hipócrita. Porque esta persona me ha dejado a mí con dos hijos y hemos estado sufriendo por tantos años y él ahora vive con otra persona y esta persona no pasa el alimento a sus hijos, y sacó una cantidad de cosas. Y el otro, avergonzado, con el semblante caído, me miraba todo desconcertado y quiso explicar. Y yo entendí, él dijo inclusive: pero ahora yo estoy en Cristo, yo soy otra persona. Ella dijo: ¿para quién eres otra persona? ¿Para quién? Porque para mí eres la misma persona irresponsable. ¿Sabe? Cuando las personas le cargan un lastre, los que lo puso vienen detrás de él. Y no importa dónde vaya, sea la misa ya llega, sea en el templo cristiano también llega. Y después en la estación de policía o es en un juzgado. Entonces no conviene a nadie tener cosas sin concluir. Entonces, a ver el tema, él intenta resolver el problema, y qué bien que llegó al Señor.
pero habiendo llegado al Señor, no dio la cara.

sabe en el camino que ejerce la justicia siendo abogado y quiere que la justicia para otros sea exacta a lo máximo, pero él o ella han sido injustos. Carga el lastre, y cargando el lastre no puede impartir justicia ni defender justicia, porque los que saben de su lastre tarde o temprano también lo acusan. ¿Me está entendiendo? Es más, de la misma conciencia es que lo acusa. Si alguien debe y nunca paga, puede exigir que otros paguen. Si alguien debe y nunca paga, hace todo para no pagar, puede exigir que otro pague por la ley. Moralmente no, pero usted va a encontrar personas que, y de repente le llega, y eso es lo que hay que evitar. El año 21 y en este trimestre, yo siento que Dios está diciendo a la iglesia, es un tiempo de hacer las cuentas. Es el tiempo de hacer un análisis retrospectivo. ¿A dónde estoy yo fallando? ¿A dónde está mi debilidad? Y corregirla. Y corregirla. No dejar que siga. Estaba en un aeropuerto viajando. Y estoy en la línea para el inmigrante. Y la persona que está delante de mí se demora. Y la persona oficial le habla, le dice, y lo veo que alega, pero de repente llegan dos policías, uno a la derecha y otro a la izquierda del ciudadano, y el señor que está atendiendo dice, por favor, acompañen a los policías, y los policías le hacen fuerza, le toman de la mano y les obliga a caminar. ¿Por qué? ¿Qué carga este ciudadano que impide que embarque un avión, que impide que llegue a su destino? Un peso extra. Nadie necesita caminar con un peso extra. En lo que tiene que ver con la parte social, pero luego él dice, referente al pecado, porque lo de aquí se trata aquí y es vergonzoso. Pero lo que va con el pecado es con Dios. Y yo quiero creer que en esta mañana la palabra nos llama a una vida de consagración. Una vez más levante su mano y diga, decido quebrantar toda cadena que me tiene atado con un lastre que me impide correr la carrera que me está propuesta. En el nombre de Jesús, hoy, y antes que cierre el año, trabajaré y voy a esforzarme para concluir todo lo que hay pendiente en mi vida. Amén, amén, amén. Sí. El segundo, por tanto, enfoquémonos debidamente. ¿Cómo debemos enfocarnos? Debidamente. Ayúdeme como si fuera usted que estuviera predicando la palabra que viene. Dije, fijemos la mirada en Jesús, el iniciador y perfeccionador de nuestra fe, quien por el gozo que le esperaba soportó la cruz, menospreciando la vergüenza que ella significaba, y ahora está sentado a la diestra del trono de Dios. ¿Quién es este? Jesús. Él es el iniciador y consumador de la fe. Entonces, la palabra apostólica es, no te desvíe en la mirada, ni mirando a la derecha, ni a quien está a la izquierda, ni quien está delante de ti, ni quien está detrás de ti. Y aun cuando oiga ruidos, escuche voces, y sepa que hay gente a tu alrededor y te fijas en ellos, no permita que ellos quiten tu mirada de Cristo. Sí. Por más que ames a una persona, por más que respete a una persona, aun siendo autoridad eclesiástica, espiritual suya, entiende.

0: A que todos somos humanos, propensos a errores. Y si la mirada está puesta en hombres, primeramente, ellos fracasan y las personas que los miran se confunden. Entonces, la mirada suya y mía tiene que estar en Cristo Jesús. Es en Él. En cualquier circunstancia, Él nunca te va a fallar. Levanta tus manos, diga: en esta mañana recibo la palabra que levanta mi mirada para ver a Jesús como el ejemplo inspirador de mi vida. Tercero, por tanto, no nos cansemos. Diga conmigo: por tanto, no nos cansemos. En Hebreos 3, versos 3 y 4, todos conmigo diga: así pues, consideren a aquel que perseveró frente a tanta oposición por parte de los pecadores, para que no se cansen ni pierdan el ánimo en la lucha que ustedes libran contra el pecado. Todavía no han tenido que resistir hasta derramar su sangre. ¿Sabe de qué está hablando? Y la expresión que yo quiero que nos detengamos unos minutos es cansarse. Uno puede en la lucha, enfrentando circunstancias, dificultades, problemas, adversidades que puede aparecer dentro de la misma casa, en el trabajo, en el lugar donde estudiamos, en los negocios, en lo que sea. Cansarse es debilitarse, fatigarse y enfermarse. Una sola frase para eso, espiritualmente, es morir lentamente. Para que no lleguemos allí, entonces la palabra apostólica dice: mira a Jesús, observa su perseverancia, observa cómo Él está dispuesto a enfrentar cualquier tipo de contradicción, pero no se rinde. Y por no haberse rendido, fue hasta la cruz y murió. Y a morir, el infierno pensaba que había tenido victoria y se equivocó, porque si él muere siendo justo, él absorbe la muerte y él toma poder sobre ella. Y él, muerto su cuerpo en la cruz, su espíritu descendió a las partes más bajas y proclamó victoria. Victoria sobre la muerte, victoria sobre la muerte. ¿Qué significa? Que porque se humilló hasta la muerte de cruz, el Padre lo iba a exaltar, y lo exalta trayéndolo desde abajo y lo hace subir hasta lo sumo y le dar un nombre que es sobre todo nombre, y por causa de este nombre se dobla todas rodillas en el cielo, en la tierra y debajo de la tierra. ¿Qué significa? Que si Él es para ti, si Él es para mí, el ejemplo de no cansarnos, tomemos la iniciativa y no nos entreguemos, no nos debilitemos, por más dura que sea la prueba y por más difícil que sea las circunstancias. ¿Sabe? Tengo ganas de predicar, pero vámonos, levanta tu mano, diga: en esta mañana recibo la palabra que me levanta por encima del cansancio, que me da la capacidad de discernir lo que es las pruebas, las adversidades, las contradicciones, y ninguna de ellas me moverá de la fijación, de la perseverancia, de mi fe en Cristo Jesús, de mi testimonio y de mi vida y de la certeza que tengo de la vida eterna. Aleluya. El cuarto, por tanto, y aquí terminamos, por tanto, soportemos. ¿Soporta qué? Y la palabra dice, todos conmigo diga: lo que soportan es para su disciplina, Pues Dios los ha tratado como hijos. ¿Qué hijos hay a quien el padre no disciplina? Y si a ustedes se les deja sin disciplina, ¿qué todos reciben? Entonces, sos bastardos y no hijo legítimo. Después de todo, aunque nuestros padres humanos nos disciplinaban, los respetábamos. No hemos de someternos con mayor razón al Padre de los Espíritus para que vivamos. En efecto, nuestros padres nos disciplinaban por un breve tiempo, como mejor les parecía. Pero Dios lo hace con nosotros, nos hace para nuestro bien, a fin de que participemos, a ver, dígalo con fuerza esa, participemos de su santidad. Wow, quiere decir que cuando Dios nos disciplina, lo que nos está haciendo es más santo. Sí, es más, que alcancemos este nivel. Verso 11, todos conmigo diga: ciertamente ninguna disciplina en el momento de recibirla parece agradable, sino más bien penosa. Sin embargo, después produce cosecha de justicia y paz para quienes han sido entrenados por ella. Y cuando Dios disciplina, Él trae la disciplina de acuerdo a nuestra necesidad. Y algunas personas sienten que lo que está ocurriendo es porque Dios los está disciplinando. Entonces, en vez de hacerse duro, renegar, murmurar, criticar, sentirse víctima, más bien diga: Señor, acepto tu disciplina porque me estás santificando. ¿Y la propuesta cuál es? Consagración, santificación, para que tengamos derecho a la restitución. Así que si usted percibe que algo que está ocurriendo es porque Dios te está disciplinando, preste atención y aprender con Él, aprender con su Espíritu, aprender con las circunstancias, aprender con el momento de lo que está pasando, y no te hagas indiferente, porque la intención del Dios que disciplina no es para mal, sino que es para bien. Conclusión. Por lo tanto, renueven las fuerzas de sus manos cansadas y fortalezcan sus rodillas debilitadas. Tracen un camino recto para sus pies, a fin de que los débiles y los cojos no caigan, sino se fortalezcan. Esfuércense por vivir en paz con todos, y procuren llevar una vida santa, porque los que no son santos no verán al Señor. Cuídense unos a otros para que ninguno de ustedes dejen de recibir la gracia de Dios. Tengan cuidado de que no brote ninguna raíz venenosa de amargura, la cual los trastorne a ustedes y envenene a muchos. Y traigo como definición de estas palabras, y quiero que usted la tome conmigo con fuerza y diga: enfocados en Cristo Jesús, entramos en el último trimestre del año proclamando: soy uno con Dios. Póngase de pie. Oh, aleluya. Te cuento hasta tres y todos entramos como guerreros. Gente que dice: el lastre no me va a impedir mi carrera porque estoy libre. Usted en los cuatro, por tanto, está declarando: soy uno con Dios, una nueva vida en libertad para que cierre el año 2021 de la mejor forma, a la manera de Dios. Uno, dos y... tres, soy uno con Dios, Estoy de acuerdo con su visión en todo. Vivo en plenitud de obediencia. Nací para ganar. Jamás aceptaré la pérdida. Hoy nada ni nadie me robará la visión. Veo con los ojos del Espíritu lo que Dios preparó para mí. Seré diligente en cumplir con el sueño de Dios. Hoy no permitiré que nada me distraiga. Viviré cada día conectado a la luz de la revelación. Mi corazón está inundado del amor de Dios y tengo el carácter de Cristo para no despreciar las bendiciones, las honraré. Me moveré en plenitud y obediencia, escuchando la voz del Espíritu y obedeciendo. Nada me distraerá, porque la hora de mi posesión ha llegado. Mi vida está bajo un pacto de promesa. Por lo tanto, no me dejaré engañar. Cumpliré la palabra. Todo lo que Dios dijo de mí fluirá con poder y gloria, sirviendo, sirviendo, sirviendo. Te creo, Señor.
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0: aunque...
1: Miércoles 5 de agosto del año 2026, aquí estamos para compartir unos breves minutos con cada uno de ustedes. Y colocamos esta canción porque queremos bendecir, saludar y bendecir a todos aquellos que cumplieron años en estos primeros 5 días del mes de agosto y que cumplirán durante todo el proyecto de este mes de agosto hasta el día 31. Así que todos aquellos que están allí en la bendición y dicen: yo nací el primero, el 8, el 14, el 25, el 31, para ustedes es un cariño, un amor de parte del Señor y de este programa. Feliz, pero feliz, feliz nacimiento ha tenido usted en un mes de agosto, no sé de qué año, pero sé que Dios le ha permitido tener la vida y caminar en el proceso de esta tierra.

Bueno, y tengo la palabra, porque ¿qué puede estar, puede ser más maravilloso que la palabra? Para ti, dice la palabra, el Señor te bendiga, el Señor te guarde, dice la palabra, el Señor haga resplandecer su rostro sobre ti, extienda su amor, el Señor mueva su rostro hacia ti y te conceda la paz. Que este año que tú comienzas sea un año donde ames a Dios como nunca lo habías amado. Que seas un hombre, una mujer de la palabra, que entiendas la palabra, que Dios te hable en todo momento, que abras la palabra y sepas lo hermoso que es Dios cuando nos habla y nos revela sus planes y sus propósitos. Que tengas paz en tu corazón, que el Señor guarde tu vida sexual, que guarde tu vida económica, que guarde tu vida familiar, que los deseos de Dios, oiga bien, no los suyos, los deseos de Dios, los planes de Dios se cumplan en el tiempo de Dios y que seas feliz por estar en la voluntad de Dios.

0: Y bueno, saludando a todos nuestros amigos y mi compañera de programa, Alejandra Rodríguez. Alejandra, ¿usted cumple años en agosto?
1: Un saludo especial, Pastor Roger. No aplico.
0: No aplico,
1: pero todas esas bendiciones que usted comparte, Pastor, yo las abrazo.
0: Amén, claro que sí. Espero que hayas pasado un lindo día y que tengamos un tiempo de programa bien hermoso para que Dios sea glorificado. Unos segundos más de música para la gente que cumple años en este mes de agosto.

Sí, señor. Música, pero música del corazón, donde en cada estrofa está el nombre de Jesús, donde cada estrofa está la bendición de Dios para todos los amiguitos y amiguitas del Espíritu Santo que dicen, esa bendición es para mí, he cumplido y estoy cumpliendo años en este mes de agosto.

0: Qué hermosa canción, porque hace unos días con mi compañera de programa Alejandra Rodríguez queremos hablarle al corazón de la gente que ha decidido servirle a Cristo y que no entienden o no les han explicado que cuando uno decide ser santo es cuando más tentado está a pecar. Cuando uno decide amar más a Dios es cuando aparecen una cantidad de cosas que quieren desplazar a Dios y entronarse como lo principal en nuestra vida. Me he encontrado con mucha gente. Mire, este lunes me encontré con un hombre que compartí ministerio con él muchos años. Él me acompañó, me acompañaba a la emisora, le servíamos al Señor, y me llamó y me puso una cita. Dijo, yo necesito hablar con usted. Claro, hablemos. Y entonces ahí me cuenta, dice, no, pues mire, lo que pasa es que pues se me presentaron unos negocios y pues siempre los viajes y el hotel y las comidas. Y entonces, pues cómo le parece que he estado como quieto, que he estado como apartado, que ahora como que Dios quiere, me infarté, me contó él, un saludo si me está escuchando, me infarté y como que Dios me está hablando, ¿no? Entonces, quiero hablar con usted de retomar el ministerio, de servirle a Dios. Y Dios me dice, ¿ves? Entre mi pueblo hay mucha gente que no entendió qué era servirme. Pensaron, ¡ay, tan lindo servirle a Dios! ¡Ay, ser grupo de conexión! Todo mundo lo quiere a uno, tenemos refrigerio. ¡Ay, no, los cumpleaños se los celebran a uno! ¡Ay, no, y yo, y yo, y yo, y a yo me quieren, y a mí me quieren, y a mí me abrazan, y a mí me llaman, y a mí me salen! ¡Ay, quién no! ¡Ay, quién no! Pero cuando llegan las dificultades y los problemas se confunden como Confucio, y terminan sacando la mano porque no entienden que por servirle a Dios vienen ataques, vienen pruebas y vienen dificultades. Pues esta noche quiero decirles varias cosas en ese aspecto. Escúcheme. La unción, escribe mi querida Alejandra, y el amor por Dios se sostienen de la comunión y del quebranto. Cuando viene el quebranto a nuestra vida, cuando viene el engaño a nuestra vida, cuando viene la traición, cuando viene la calumnia, cuando se cierran las puertas y miramos el monedero y no hay ni monedas, es cuando se prueba el verdadero llamado y el verdadero amor a Dios. Es cuando una persona puede cantar tantas canciones como esta. He decidido seguir a Cristo. Déjala un momento a ver si la letra nos da de lo que estamos hablando.
1: He decidido seguir a Cristo. No vuelvo atrás.
0: Ahí está. No vuelvo atrás. Entonces usted entiende, usted dice, ay, estoy como quebrantado, como que, ay, las cosas no salen, pero ¿sabe qué? Es que eso nos pasa a los que amamos a Dios. Eso nos pasa a los que le servimos a Dios. Porque el enemigo le tiene terror a los que son obedientes. ¿Sabes por qué, Alejandra, el enemigo le tiene pánico, odio y quiere destruir a los que son obedientes? Porque se parecen a Cristo. Esa es la razón. Y entre más usted se parezca a Cristo, el diablo va a intentar, como dicen los muchachos, cascarle duro a usted, darle duro, porque él no soporta que usted se parezca a Cristo. Él quiere que usted se parezca a él, padre de la mentira, vanidad, mundano, fútbol, TikTok, mucho celular, películas. Películas de violencia, eróticas, fútbol, el mundial de fútbol. Ahí empezó el rentado de fútbol colombiano, horas y horas en la televisión. Entonces el diablo, a esta gente que se parece a él, nunca les hace nada. Y es por eso que usted se puede confundir y puede decir, oiga, pero hay gente que ni ayuna ni nada y les va bien, y yo ayune, ore y clame y pida y tome en la cabeza. No, que va, es que cómo así, Dios, ¿qué le pasa? No, es que el diablo a los que se parecen a él los deja quietos. Por eso muchas veces vas a sentir, vos vas a vivir o vas a estar solo. ¿Qué pasó que nadie me llama? ¿Qué pasó que nadie me entiende? ¿Qué pasó que nadie me manda un mensajito? ¿Sabes qué está haciendo Dios cuando estás pasando por soledad? Te está protegiendo. Te está protegiendo de gastar el tiempo en cosas vanas, de gastar el tiempo en conversaciones ridículas, mundanas. Ay, Dios, yo escucho a algunos siervos y hablan un montón. Oiga, hermano, y si vio, ¿no? Que no sé qué. Digo, pero cero Biblia. No nombran un versículo. No dicen, anoche estuve con Dios. No dicen, esta madrugada estuve con Dios. No, hermano, el domingo a las 10 oigo, pero yo veré, salga rápido del culto. Sí, sí. No, no, salimos media hora antes, tranquilo. Esperamos que, eso ahí cuando vaya a terminar la palabra nos vamos. Pero los que verdaderamente aman a Dios, Dios a través de la soledad les preserva el aceite, les preserva la unción, les preserva porque el enemigo observa, él te mira, él te estudia, ¿cómo te puede atacar? Y por eso él no te ataca con gritos, él quiere debilitar tu fe. Él quiere hacerte perder la autoridad que Jesús te ha dado. Él quiere hacerte perder la posición, porque tú estás sentado en los lugares celestiales con Cristo. En donde te puso Dios, el enemigo te quiere bajar. Por eso, si todos los días, como dice el apóstol Pablo en 1 Corintios 15, 31, cada día muero, cada día muero. Y dice el apóstol en Romanos 14, 8, y si vivo, para Cristo vivo, y si muero, para Cristo muero. Mejor dicho, si vivo, vivo para Cristo, y si muero, muero para Cristo. Por eso, si cada día tú no estás rendido, conectado con el Señor, eres vulnerable y el enemigo te puede atacar. Pero cuando viene el ataque, recuerda esto, escribe, en cada batalla Dios te forja, en cada batalla Dios te da mejores músculos, en cada batalla, en cada guerra, Dios te moldea. Es que el carácter no se forma en la comodidad, se forma en el tiempo difícil. Lo que hoy te incomoda, mañana será el fuerte de tu testimonio. José, después de haber pasado por el odio de sus hermanos, la envidia, haberlo arrojado a un pozo, haberlo vendido, haber sido sirviente en la casa de Potifar, haber sido calumniado, enviado a la cárcel, y después de eso Dios lo sacó y lo hizo gobernador, él dijo esto, escuche, vosotros pensasteis mal contra mí, mas Dios lo encaminó a bien para hacer lo que vemos hoy, para mantener en vida a mucho pueblo. De pronto José no entendió todas las cosas difíciles que le pasaban, pero él sí era un hombre decidido como tú. Dile al Señor que sí, que tú eres como José. Dile al Señor que ni la persecución, ni la calumnia, ni el abandono, ni el desengaño, ni la soledad, ni la escasez, nada, nada te va a separar del amor de Dios. Y tararea esta canción hasta que la repitas y te la sepas de memoria.

0: he decidido seguir a Cristo, no vuelvo atrás. Muy bien. Mi querida Alejandra, una palabra, una frase que te hubiera ministrado en esta noche, las cosas que nos pasan a los que amamos a Dios y queremos servirle siempre.
1: Wow, pastor, importante lo que usted ha mencionado. Y también entender que no se es perfecto si se es dispuesto. Muchos se retiran de los caminos del Señor porque dicen, esto me quedó grande. Seguir a Cristo pensé que era que yo podía ser perfecto y superior a todos. Pero seguir a Cristo es menguar día con día hasta el fin de los días. No somos producto terminado, sino que hasta el último día de nuestra vida aquí en la tierra, ese día el Señor nos estará formando. Y esa es nuestra gran bendición, contar con la presencia de Dios para pedir perdón por nuestros pecados, aun por los que no consideramos pecados. Y esos pecados que no son ocultos.
0: Muy bien, tararíamos esta canción, Alejita, y con nosotros todos los que están sintonizando este programa. Vamos, usted que está allá, tararíe, cante estas frases poderosas.

Te voy a decir cuatro cosas más. El ataque del que nosotros sufrimos, porque constantemente sufrimos de ataque de parte del enemigo a través de familiares, a veces en la misma casa, en el vecindario, aún a veces por personas que asisten a la iglesia. Cada ataque forma parte del proceso. No se alarme por eso, diga, voy bien. Si le están tirando piedras al árbol, es porque tiene fruto. A un árbol que no tenga fruto, no le tiran piedra. Dios lo permite para sacar cosas que están dentro de ti, como la delicadeza, la soberbia. Hay gente muy delicadita. Los delicaditos no tienen lugar en ser adoradores y servirle a Dios, porque se derriten como la mantequilla ante cualquier ofensa, ante cualquier dificultad. Y Dios lo permite para sacar esas cosas. Por eso uno tiene que ser sincero con Dios, decirle, Señor, me dolió, tengo rabia, Señor, pero no me aparto. Te voy a servir con más cariño, Señor, porque los ataques son como un espejo que nos permiten mirarnos cómo está nuestro corazón. Y por último, Dios no confía grandes cosas a personas frágiles. Dios no va a confiar un ministerio donde tú vas a ser muy influencia a muchas personas para que después salgas, perdona que te hable así, con un chorro de babas, como dicen las abuelas. Sí, sí. Salió con un chorro de babas. ¿Qué hubo, el hermano tal? No, ese hermano se puso bravo un día, se desanimó, no le gustó, no le pareció, es que por acá, y no volvió. No, no, a esa gente de chorro de babas, el Espíritu Santo no les confía cosas grandes, le confía cosas grandes a aquellos que, como nos enseñó Alejandra, no son perfectos, pero son el pámpano que no se separa de la vid, que no se separa del labrador, que sabe que sin él nada podemos hacer y nada queremos hacer, porque cada lágrima tiene valor en el cielo y es semilla que da fruto si resiste y si declara lo que dice esta canción todos los días de su vida. Sube esa canción para que la gente se conecte y siga recibiendo la seguridad de que nada nos va a apartar de amar a Dios y de servirle al Señor.

Damos gracias a Dios por la vida del pastor Roger Cifuentes. Un hombre de testimonio, un hombre de fe, un hombre que ha seguido la carrera y aún nos modela cómo hacerlo. Es impactante cómo esa cercanía con el Espíritu Santo le caracteriza. Es así como se levanta una generación que no persigue un micrófono o un púlpito, persigue la cruz. Y como lo explica el pastor Roger, es necesario seguir a Cristo. Porque un púlpito, posición, un lugar, un renombre, eso nos lleva a corona en la eternidad. Un abrazo, familia. Recuerden que en instantes el tiempo del devocional con el apóstol Eduardo Cañas Estrada y Daniel Alejandro Zamudio. Tendremos un tiempo de palabra, un tiempo de adoración, un tiempo de oración, un tiempo de milagros. Vida te acompaña.

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0: Hola, muy buenas noches. Son las 9:00. Tenemos 15 grados de temperatura y una cita con lo sobrenatural.
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1: Un abrazo para todos nuestros oyentes que están en este momento escuchando nuestras frecuencias de CRB Radio, y comienzo a saludarles con este tema de fondo en este regreso a casa, tu amor. Y con este tema de fondo les saludo. Está José saludándonos en su trabajo desde la 170, calle 170. José es centurión, dice, y él como centurión está trabajando y en este momento está también orando porque el Señor sane a su hermana y le haga libre. Si tienes un testimonio, lo puedes dejar grabado en la cuenta de WhatsApp. Daniela Díaz también está con nosotros, Olmedo desde Silvia Cauca. Y si te sientes feliz, qué bueno. Y si te sientes triste, pues es una oportunidad para ver al Señor. Y si estás solo, escucha tu amor.

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1: Tu amor, ese es el... el amor de Dios que nos tiene en este momento, en esta noche. Ana Cristina Peña está en Bogotá y se recupera de una cirugía. Ana María dice, en esta noche me siento muy sola. Aunque el Señor me ha bendecido, me siento sola. Nos han dejado aquí un testimonio. Ya lo vamos a escuchar. Estoy orando por mi hija Luisa y esa migraña que tiene desde hace 4 días. Naida en Sincelejo, escuchando Vida FM 104.7, ¿verdad? Aquí preguntamos cómo siguieron, porque desde las 5 de la madrugada leemos sus mensajes, sus notas de audio, por lo cual están orando. Y por ejemplo, cuando nos dicen que están en el hospital, que van a ir a una cirugía, pues aquí lo apuntamos todo y leemos todo. Lo que pasa es que en ocasiones son tantos mensajes que no podemos contestarlos todos. Pero sí miramos cómo les está yendo. Por ejemplo, nos había contado Susana que tenía un fuerte dolor en su pierna por una lesión muscular, le aplicaron tramadol y está allí. Pero ahora te pido en el nombre de Jesús, papá, que toques a Susana. Y también a cada persona que está en un hospital. Toca a esa persona que está en un hospital o en una funeraria, o que llegó después del funeral de un familiar. Por favor, tócale. Por favor, renuévale. Por favor, restaura. A los oyentes de Vida 890 AM, a los oyentes de Vida FM 104.7, un abrazo. En esta noche nublada, además, cielo nublado. Clemencia es la mamá, entiendo, de alguien que le hicieron una quimioterapia en uno de sus senos y está un tanto delicada. Gracias por escribirnos. Tu amor es la promesa.

0: Paula Mancera, gracias por comentarnos lo que está ocurriendo con tu mami. Vamos a orar más adelante por ella y porque el Señor le dé un sueño profundo, un sueño restaurador a Clemencia. Duván Camilo Rojas, gracias. Gracias por escuchar. Álvaro Cardoso está en la unidad de cuidados intensivos y mañana comienza diálisis. El Señor les fortalezca. Bendiciones. A ver si le entiendo a Angélica R. Angélica dice que está feliz porque hace dos noches escribió indicando que le había dado vestibulitis nasal y el dolor era demasiado intenso. Pero hoy el Señor le ha tocado y el Señor le ha sanado. Creo que era esa la idea, ¿verdad? Isaura, Alicia, buenas noches. En Guayabal de Siquima. Isaura, bendiciones. También Isaura Casadiego, gracias, gracias. ¿Y tú por qué estás orando? ¿Por qué estás orando? Gracias, Tatiana, por saludarnos desde Yutó, Chocó. Gracias, muchas gracias. Oremos, Padre, gracias por esta noche. Hay tantas historias, hay tantas personas que están tristes, alegres, con un dolor, con una situación muy complicada. Pero todos tenemos la misma situación. Y es que tú nos amas. Y es que tú diste tu vida por nosotros. Gracias por la salud. Gracias por la vida de nuestro pastor Eduardo. Gracias por los oyentes que dejarán sus testimonios. Glorifícate en ellos, por favor. Y este devocional, estos minutos están en tus manos. En el nombre de Jesús. Amén. Y amén. Este amigo Daniel Alejandro Zamudio te invita a vivir este tema aquí en el devocional titulado así: El discípulo vuelve los fracasos en oportunidades. Pastor Eduardo, usted en el devocional.
1: Muchas gracias. La palabra se titula El discípulo vuelve los fracasos en oportunidades. Ya hablé sobre el discípulo que atrapa los milagros, el discípulo que sirve sin condiciones. Después hablé el discípulo ama a los perdidos. En el programa anterior hablé sobre el discípulo se mueve en lo sobrenatural y ahora el discípulo cambia los fracasos en oportunidades. Abra su corazón para que reciba esta palabra. Y también acuérdese de alguien y llámelo y oriéntelo para que escuche este devocional. Le saludo a usted que me escucha en la clínica, en el hospital, en la casa, en la cárcel. Usted que ama al Señor, usted que es fiel con sus ofrendas, con sus diezmos, en la iglesia donde Dios lo ha colocado. Usted que quiere cada día ser mejor hijo de Dios, lo bendigo con bendición especial. Generación 12 nos dice, Espíritu ven,

anhele que su vida sea quebrantada, no por el dolor ni por la tragedia, pero por la presencia de Dios, para que experimente lo nuevo de Dios.

0: para enfrentar la montaña.
1: En el devocional, testimonios que brindan esperanza, porque la fe en Dios mueve montañas.
0: Y vamos ahora a nuestro escenario de gloria, de poder, de fuego, de unción, de palabra, de vida, donde la palabra vino, el mover de Dios estuvo allí y los enfermos fueron sanados.
2: Apóstol, quiero que Lizeth le cuente lo que Dios hizo esta noche con ella.
3: A ver, Lizeth, cuéntame.
4: Hace un mes aproximadamente me hicieron una cirugía de apendicitis, se me complicó y hace una semana venía con muchas complicaciones. Ayer fui a la clínica, el médico me mandó unos exámenes, me impedía para agacharme, para saltar. Ya puedo saltar.
3: Oh, esta noche el Señor la sanó.
4: Me iban a volver a intervenir unos exámenes que me mandaron porque se me había reventado un punto y se me estaba formando una masa dura y ya está.
3: Desapareció.
4: Amén.
3: Sí. Le das un aplauso al Rey. Padre, ella está sana y no vuelve más la enfermedad. Porque lo que tú haces, lo haces de manera verdadera y completa. Baja sus manos, diga, Él está aquí. No hay enfermedad que Él no pueda sanar. Diga, te amo, Señor. Gracias, Señor. Cuénteme.
5: Apóstol, Brenda tenía un quiste de hacía 8 meses. Y durante ese tiempo fue creciendo, creciendo y creciendo, y ya le habían dicho que tenía que ir para cirugía porque ya había crecido mucho. Ella se lo sentía. Pastor dio la palabra y el tumor se desapareció. Ella se toca, no lo siente. Tócate, y el dolor se fue.
3: Tócate, ni sientes nada, ni nada. Sientes el dolor porque se fue.
6: Lo tenía muy grande y me tenían que operar porque se me podía estrangular. Entonces no, ahorita no siento nada. Sentía bastante
3: allí.
6: Inflamación.
3: La gloria del Señor te ha tocado y nunca más estarás enferma. 1, 2 y 3. Nunca más vivirás una vida agradable al Señor y Él abre puertas económicas para ti. Amén. Dame la mano. Te bendigo. Dale aplausos a Él.
0: Amén. Quiero que usted anhele también un milagro en cualquier área que usted necesite en este momento.
1: En el devocional, una palabra al corazón. Oh, cuánto amo yo tu ley. Todo el día es ella mi meditación.
0: Y la palabra, como ya lo dije, se titula El discípulo vuelve los fracasos en oportunidades. Leemos en Marcos capítulo 5 versículos 25 en adelante.

Pero una mujer que desde hacía 12 años padecía de flujo de sangre y había sufrido mucho de muchos médicos y gastado todo lo que tenía y nada había aprovechado, antes le iba peor. Cuando oyó hablar de Jesús, vino por detrás entre la multitud y tocó su manto, porque decía: si tocare tan solamente su manto, seré salva. Y enseguida la fuente de su sangre se secó.

es una mujer que ha sufrido demasiado. Dice la palabra que por 12 años ella ha tenido un flujo de sangre permanente, le ha llevado a mantenerse triste, afligida, acongojada, apenada, avergonzada, está débil, está cansada de la vida, y ella ha acudido a cualquier lugar para buscar su salud, ha gastado dinero, ha vendido

algunas cosas, ahora se encuentra con Jesús. Y cuando ella ve a Jesús, ella dice, llegó la hora de ver la gloria de Dios en mi vida. En otras palabras, voy a cambiar este fracaso en una oportunidad para ver la gloria de Dios. Y comenzó en su mente, porque todo comienza en nuestra mente. Ella cambió de actitud. Ella no podía estar con la multitud porque estaba impura, pero ella cambió de mente, dice, no, yo voy a ir por este milagro. Ella no podía tocar a Jesús, pero cambió su manera de pensar y dijo, lo voy a tocar. Y aquella multitud que agotaba, que asfixiaba, y aquel sol que caía, y aquel alboroto que había, ella no vio eso como un problema. Ella vio eso como una oportunidad para ver la gloria de Dios. Oh, mi alma te alaba. El discípulo cambia los fracasos en oportunidades. El discípulo, a donde otros ven puertas cerradas, él ve una oportunidad. El discípulo, a donde otros no pudieron, él dice, yo voy a poder. El discípulo, a donde no se ha podido, este que es discípulo dice, todo lo puedo en Cristo que me fortalece. El discípulo tiene otra concepción, porque él no está solo. Él sabe que Dios está con él. Si usted es discípulo, entonces vea los fracasos en oportunidades para ver la gloria de Dios. Si usted es discípulo, no llore de derrota. Si usted es discípulo, no tire la toalla. Si usted es discípulo, no se aparte del Señor. Si usted es discípulo, no piense que está perdiendo el tiempo. Si usted es discípulo, sea como esta mujer del flujo de sangre. Diga, el Señor me va a levantar. Yo veré la mano de Dios. Habrá una puerta que se abrirá. Él va a venir a mi casa. Él va a tocar a mi familia. Si usted es discípulo, va a decir, hoy no pasó nada, pero mañana va a pasar. Y vendrá el milagro, porque el Señor no te dejará avergonzado.

Gracias, Señor, te amo, te adoro, te alabo y te bendigo. Te estás moviendo, tu gloria me envuelve. Gracias, papá. Gracias, Señor. He aprendido a conocerte y a depender de ti, a servirte. Me llevas de la mano, me guías. Las puertas se abren, algunas se cierran porque no son tuyas, otras que eran tuyas se cerraron para que se abriera otra mejor. Gracias, papá. Gracias por las vidas que has cambiado. Gracias por este devocional que me permites hacer permanentemente. Gracias, Señor. Gracias a ti, Dios mío, porque me amaste tanto, por la piedad inmensa que para mí tuviste, cuando perdido errante en la maldad me viste, corriendo locamente tras mundanal encanto. ¿Con qué apagar mis ansias? ¿Con qué apagar mi llanto? Gracias a ti, Dios mío, porque me amaste tanto, dijo el poeta. Y yo te adoro y te alabo. Diga, Señor, perdóname, límpiame de toda maldad. Te entrego mis miedos, mis temores, mis fracasos, todo lo que nos sirve.

sácalo de mí. Hazme libre. Diga, te entrego las llaves de mi corazón para que entres a mi vida. Te lleves la lujuria, te lleves la basura, te lleves el engaño, te lleves la mentira. Hazme una persona tocada por ti, verdadera, genuina. Hazme libre y sáname el alma, Señor.

Gracias, papá. Recibe la gloria, recibe la honra, recibe la adoración. En el nombre de Jesús, declaro un tiempo nuevo. Declaro un tiempo nuevo para esa mujer que está llorando. Sí, usted mujer, que desde que comenzó el devocional, usted ha estado llorando porque Dios la ha estado hablando a través de este programa. No es coincidencia que usted me esté escuchando, es que Dios le está hablando. Mujer, deje de llorar de fracaso y llore de gozo, llore de gratitud, porque el Señor te extiende la mano y te sacará adelante y no quedarás avergonzada. Serás otra vez una mujer de Dios.

Oh mi Dios, mi Rey, mi Señor, ahora me sumerjo en ti, en tu santidad, en tu pureza, en tu excelencia, en tu grandeza. Tu palabra dice, pero tenemos este tesoro en vasos de barro, para que la excelencia del poder sea de Dios y no de nosotros. Tu palabra dice, porque esta leve tribulación momentánea produce en nosotros un cada vez más excelente y eterno peso de gloria. Y ahora a la voz de tres suelto la dulce presencia del Señor. Así como la sombra de Pedro tocaba a los enfermos y eran sanados, así también a través de estas ondas radiales, allá donde Él está, tu gloria lo toca. 1, 2 y 3. Poder de Dios, en el nombre de Jesús, ahora todo lo imposible lo pongo delante de Dios. Ese decreto satánico lo pongo delante de Dios. Ese diagnóstico médico lo pongo delante de Dios. Esa aflicción del alma la pongo delante de Dios. Ese dolor en tu corazón lo pongo delante de Dios. Esa amenaza de aborto la pongo delante de Dios. La curvatura de los pies que no están, esos pies los pongo delante de Dios. Esa anemia aguda la pongo delante de Dios. Esos ataques de epilepsia los pongo delante de Dios. Sí, ese espíritu de muerte que ha sido enviado contra ti para matarte, ese demonio de muerte que te quiere matar, lo pongo delante de Dios. Y ahora el Señor viene y se rompen esas cadenas. 1, 2 y 3. Eso, Él te toca. Él te llena, Él te quebranta, Él te sana, Él te libera, Él te restaura, Él te da la paz que no tienes, la alegría que no tienes. Recibe sanidad, recibe la gloria de Dios, el poder de Dios, la vida de Dios. Levántate, porque llegó el tiempo de tu milagro.

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1: La Biblia dice que Josué oró y la tierra y todo el sistema solar fue afectado y el día se alargó. Y yo te pido, Padre, ahora que a donde hay lluvia extrema, la lluvia se detenga, y a donde hay invierno extremo, el invierno se detenga. A donde hay inundaciones, la lluvia se detenga. A donde hay bosques que se están quemando, el verano se detenga. A donde hay incendios que no se han podido apagar, llegue una lluvia sobrenatural de parte tuya y caiga y ese incendio termine. Padre, obra. Pido por aquel que ha perdido su casa, por aquel que ha perdido su negocio, por aquel que ha perdido su empresa. Te pido, Padre, por esa vida que te ama. Ahora declaro que lo sobrenatural tuyo viene a favor de él y que tú lo levantas en victoria. Señor, derrama tu gloria en el nombre de nuestro Señor Jesús.

llegó el tiempo para que usted se alegre, para que usted se prepare, porque lo de Dios viene a su vida. Estoy orando por usted, orando por su familia, orando por su vida espiritual, orando también para que Dios le bendiga económicamente. Quiero agradecerle por apoyar este ministerio económicamente. Muchos hermanos, muchos amigos están sembrando, apoyando esta obra, orando. Muchas gracias por eso. Si tiene un testimonio, puede llamar en breve, salir al aire y compartirlo, porque cuando usted testifica, usted alegra el corazón de Dios, pero también usted se prepara para otro nuevo milagro. Si el Señor le sanó en un culto, si le sanó en una campaña, si le sanó en un devocional, llame. Tenía cáncer, ya no tiene. Tenía una masa extraña, ya no la tiene. No podía escuchar, está escuchando. No podía ver, está viendo. Tenía migraña, alguna enfermedad extraña. Dios se manifestó, entonces comparta su testimonio. Camine en victoria y prepárese y determine convertir los fracasos en oportunidades para ver la gloria de Dios.

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2: La noche está terminando. Son las 9:36. La noche termina. O mejor, está comenzando la noche. Y el día está terminando. Nuestro pastor Eduardo nos comparte el tema: el discípulo vuelve los fracasos en oportunidades. Y se basa en el Evangelio de Marcos, capítulo 5, versículos 25 al 29. ¿Sabes qué vamos a hacer? Como todos los días, vamos a la presencia de Dios. ¿A qué? A pedirle perdón al Señor. Y ya te voy a decir por qué. Marcos 5:25. Pero una mujer que desde hacía 12 años padecía de flujo de sangre y había sufrido mucho de muchos médicos y gastado todo lo que tenía, y nada había aprovechado, antes le iba peor. Entonces allí debemos pedir perdón al Señor. ¿Por qué? Fíjate que todo le fue mal a esta mujer cuando puso su confianza en el hombre, en las promesas del hombre, en el tranquila, yo te voy a ayudar, en el tranquilo, no te preocupes, cuenta con eso. Pero mira, versículo 27, cuando oyó hablar de Jesús, vino por detrás entre la multitud y tocó su manto, porque decía, es decir, ella pensaba, si tocare tan solamente su manto seré salva. Y aquí nuestro pastor Eduardo nos dice, el discípulo vuelve los fracasos en oportunidades. Y ella estaba cansada de las promesas, estaba cansada de los intentos humanos, estaba cansada de eso. Pidamos perdón al Señor, perdónanos, Señor. Perdónanos, Señor, porque seguimos dependiendo de la voluntad de los hombres, de la fe de otros, de la oración de otros. Perdónanos. Perdónanos porque incluso nuestro estado de ánimo se rige por si nos cumplen o no los hombres, cuando debería ser que nuestro corazón y nuestra fe esté puesta solamente en ti. Perdónanos. Pero si te tengo a ti, lo tengo todo.

Entonces Jesús, aquí estamos con nuestro cansancio. Esta mujer estaba cansada 12 años. Aquí estamos con nuestro cansancio, papá. Por favor, limpia con tu sangre nuestros pensamientos, las intenciones del corazón. No más. No más de poner la confianza en otras personas por encima de ti. No más. Padre, gracias por la vida de cada oyente de Eddie Rodríguez. Gracias por esa oración. Gracias. Entiendo que él está en los Estados Unidos. Gracias por ese hombre. Mañana, a las 5 de la madrugada, estaremos acá, papá, nuevamente, diciendo, yo me acosté y dormí, y desperté porque Jehová me sustentaba. Padre, Gilberto Henao está pasando por una situación de salud muy delicada. Nini está orando por él. Papá, glorifícate en Dionis Cardales Castillo, en Melisa de Hoyos. Glorifícate en esta noche, Padre. Danos un sueño profundo, que mientras dormimos, neuronas sean restauradas, que mientras dormimos, neuronas sean regeneradas, células sean activadas, que mientras dormimos, procesos corporales sean activados, que mientras dormimos, esa rinitis, esa sinusitis se vaya, que mientras dormimos, la piel, el corazón, cada sistema corporal esté en tus manos. Y cuando despertemos, despertemos sin dolor. Ayúdale, por favor, a esa persona que tendrá que ir ante un juez mañana. Ayúdale, por favor, en esa audiencia. Que esa persona sepa que tú estás con él, que tú estás con ella. Oh, tú no nos fallas. Tú estás con nosotros. Tu mano está con nosotros. Gracias por la vida de Paula Mancera. Gracias porque en esta noche sanas a nuestros hijos. Hay hijos que tienen fiebre, tos. En esta noche, por favor, sánales. Hay una mujer que tienes menos de 40 años y estás soltera, pero tú anhelas tener un hijo, anhelas casarte. Padre, escucha su oración. Escucha su oración. Escúchale. Escucha a esa persona que tiene dolor de estómago y a esta hora dice, necesito el toque tuyo. Necesito el toque tuyo. Padre, ven. Ven, Dios, sobre cada uno de nosotros. Sobre Andrea García, sobre Antonia, sobre Mabel, sobre Marley, allá en los Estados Unidos, sobre Lucía, sobre Rocío Reslem. Hoy, por favor, regálanos esa noche de paz, que nuestros sueños también estén permeados por tu Espíritu Santo. Gracias por tu gloria sobre Rubis allá en Medellín. Gracias por lo que tú dices de nosotros. Tú dices que tienes planes de paz y no de mal. Angie, en esta noche puedes dormir porque tu paz no viene de un proceso legal. Tu paz viene del Señor
esa cirugía de reemplazo de rodilla, de la cual nos habla Yusmidia Campo, está en tus manos. Todo va a salir bien. Todo va a salir bien. Luz Nancy Gómez. Padre, te pido en el nombre de Jesús que le abraces. Gracias. Gracias, Jesús. Gracias por Luzdary García. Gracias por esta noche. Gracias por regalarnos ese toque tuyo. Hay una persona que tiene en este momento una punzada en el costado derecho del estómago. Tienes un problema en el colon, pero en esta noche el Señor te toca y te sana. Maribel Vargas, hoy la gloria de Dios viene sobre tu salud. Hoy Cristo Jesús está sobre nosotros. Papá, papá, hoy abraza a Sonia Henao durante esta noche. Quítale esos quistes, esos miomas, que los pueda expulsar. Eso médicamente no es posible, pero para ti no hay nada imposible. Eres mi plenitud.

Cristo Jesús, eres mi plenitud. Daniela Oñate. Si Él es tu plenitud, entonces amarás más su presencia, amarás más su palabra. Padre, hoy ven sobre Mary. Aquí, glorifícate en esta noche, en la vida de consuelo. Bendícela, por favor. Bendícela. Eres todo para mí.

0: Escucha esto.
1: Esta noche,
2: dolores, dolores se van en el nombre de Jesús. Infecciones urinarias se cancelan. Y cálculos, miomas, fibromas, masas, nódulos, eso se deshace en el nombre de Jesús. Terigios, miomas, terigios, terigios, terigios se deshacen en esta noche. En el nombre de Jesús, esa fiebre baja. La gloria de Dios, la gloria de Dios, la gloria de Dios está aquí. La gloria de Dios está aquí donde me encuentro. La gloria de Dios está allá en tu casa. La gloria de Dios está allá en tu empresa, Nancy. Nancy, el Señor va a hacer que esos recursos sean girados. Gloria, el Señor va a hacer un milagro. Y el Señor va a permitir que esos recursos sean girados. Recursos van a ser girados. Recursos van a ser girados en el poderoso nombre de Jesús. Gracias, papá. Gracias, Jesús. Gracias, papá. Gracias. Gracias, Señor. En esta noche, el Señor se va a glorificar en Paula Isabela Espitia Zambrano. La gloria de Dios viene. La gloria de Dios viene sobre ti, Rosa. Rosana Victoria, la gloria de Dios viene sobre ti. La gloria de Dios viene sobre ti. Nancy, el Señor te va a sorprender. Nancy Quintero, el Señor te va a sorprender. Cuando el Señor lo haga, vas a glorificarle y le vas a honrar. En el nombre de Jesús. Amén. Amén. Mañana, con el favor de Dios, nos vamos a escuchar a las 5 de la madrugada, es decir, en unas horas. Mientras dormimos, el Señor obra milagros. Ya sabes, el desafío es volver los fracasos en oportunidades. Créele total y absolutamente al Señor. La palabra del Señor. La palabra del Señor. Un abrazo, feliz noche, descansa y sigamos adorando.

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Esta es la hora oficial en Vida. Diez de la noche, en punto.

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0: 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Esta es la hora oficial en vida. 10 de la noche, 30 minutos.

porque Él nos ha dado potestad de ser llamados hijos suyos. Él es el león, Él es el verdadero rey. Por eso, donde quiera que te encuentres,

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0: 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Esta es la hora oficial en Vida. 10 de la noche, 59 minutos.

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Esta es la hora oficial en vida. 11 de la noche, 29 minutos.

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0: 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Esta es la hora oficial en vida. 12 de la madrugada, 59 minutos.

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2: Proverbios 4:18. Dice la palabra del Señor así: mas la senda de los justos es como la luz de la aurora, que va en aumento hasta que el día es perfecto. Vamos a repetir otra vez este texto a la voz de tres. 1, 2 y 3. Mas la senda de los justos es como la luz de la aurora, que va en aumento hasta que el día es perfecto. Levante sus manos y diga: Señor, háblame en este día. Háblame en este día. Amén. Uno aprende de muchas cosas. Por ejemplo, uno aprende de la flor. Cuando uno mira una flor, uno dice: tan hermosa. Y la Biblia dice que si él viste a una flor como uno la ve, ¿por qué uno preocuparse de su manera de vestir? Uno aprende de un niño. Cuando uno ve un niño, su inocencia, su ternura, su fe, la manera como habla. En estos días iba con una niña, íbamos de noche y la luna estaba bien hermosa. De pronto apareció una nube y la ocultó. Y la niña dijo: ay, se dañó la luna. Uno aprende de esa inocencia. El niño no es complicado. Uno aprende de los árboles. Los árboles son firmes, son seguros. Y si está junto a corrientes de agua, uno lo encuentra verde. Uno lo encuentra con fruto. Uno aprende de las águilas, cómo se remontan. Y aún hasta 2 kilómetros arriba pueden ver abajo, así sea un pequeño ratón. Uno aprende de las cosas. Yo aprendo de ustedes. Espero que ustedes aprendan de mí. Yo aprendo permanentemente. Nunca dejaremos de aprender. Y hoy vamos a aprender de la bicicleta. Por eso la he traído. Esa es una bicicleta que un hermano me miró y me dijo: necesita ejercicio, pastor. Y me la regaló. Dios bendiga a ese hermano. Le damos un aplauso al Señor por ese hermano. Amén. Y aquí dice: mas la senda de los justos es como la luz de la aurora. Sin maltratar la Biblia y haciendo una antonomasia, podemos decir: mas la senda de los justos se parece a una bicicleta. Nos parecemos a una bicicleta. Mas la senda de los justos es como la luz de la aurora, que va en aumento hasta que el día es perfecto. Diga en voz fuerte: Dios tiene
1: un día
2: perfecto. Díganlo otra vez: Dios tiene un día perfecto. La cicla o la bicicleta se remonta la invención por allá en 1876. Parece que no es uno solo, sino primero fue un francés y así poco a poco. Al comienzo solamente eran dos ruedas, una muy grande y una chiquitica. Y la grande tenía algo muy sencillo donde la persona se tomaba y hacía fuerza, así como el avión, ese avión grande que nosotros vemos, los hermanos Wright en 1903 en Estados Unidos cogieron una tabla, le colocaron un motor y el primer vuelo fue de 200 metros. Aquí, de allá, allá, a la calle, ahí están los 200. Ese fue el primer vuelo. Dice que iban a 15 kilómetros por hora. Entonces, volviendo a la bicicleta, se ha vuelto una herramienta para el deporte. Colombia tiene deportistas famosos. En el otrora se habla de un Roberto Pajarito Buitrago, se habla de un Rafael Antonio Niño y otros. La bicicleta es un medio de transporte, pero también es un medio de deporte, los velódromos. La competencia más rígida de la bicicleta es el Tour de Francia, los Pirineos, y se premia a la persona que llega primero a la montaña. ¿Qué vamos a aprender hoy de la bicicleta? ¿Quieren aprender hoy algo de ella? Porque nosotros tenemos que aprender de todo, y este año lo llevamos bien. Pero el año que viene será otro ritmo. Seguiremos y vamos a lograr aún cosas mejores. Dele al Señor aplausos por eso. Y volvamos a repetir ese texto, Proverbios 4:18. Levante sus manos y dígalo: mas la senda de los justos es como la luz de la aurora, que va en aumento hasta que el día es perfecto. Diga: Dios tiene un día perfecto. Dios tiene un día perfecto. Por eso debo aprender de la bicicleta. Primera cosa que aprendemos de la bicicleta es esto: la vida es un continuo pedalear. La vida es así. Cuando la persona que se sube deja de pedalear y no tiene a dónde soportarse ni a dónde apoyarse, se cae. Él tiene que andar pedaleando, pedaleando, pedaleando. La vida es un continuo pedalear, es un permanente pedalear. Caminamos, vamos adelante. Si tú te detienes, te envejeces. Dios no quiere que te envejezcas, Dios quiere que vivas. trabajo, en la casa, con los hijos, en el ministerio, en la obra. Es un continuo pedalear. Cada mañana que te levantas, comienzas a pedalear. Y cuando termina el día, llegas a la casa, descansas y al otro día, otra vez a pedalear. Pero hay algo hermoso, hermano. Tú no puedes ponerle a tu continuo pedalear tristeza. No puedes ponerle pesimismo. No puedes comenzar el día diciendo, este día me va a ir mal. ¿Por qué será que a mí siempre me va mal? Todo me sale mal. No puedes comenzar el día quejándote. No puedes comenzar el día hablando mal de la gente, hablando mal de tu familia, hablando mal de la iglesia, hablando mal del pastor, hablando mal de tu esposa, hablando mal de tu esposo, hablando mal de tus hijos. Cuando comiences el día, declara que este día, el día que vas a vivir, cada día declara que este día será mejor que el que pasó. Y vas pedaleando de manera continua. A veces vas a sudar, pero es bueno sudar. A veces vas a encontrar obstáculos, pero es bueno encontrar obstáculos. A veces vas a encontrar premios de montaña, pero es bueno encontrarlos. Porque estarás caminando, porque Él tiene un día perfecto para ti. Él tiene un día perfecto para ti. Alguien que reciba esa palabra en el nombre de Jesús. Amén. Levante sus manos y diga, Señor, enséñame a pedalear diariamente, Señor. Amén. Un hombre que nos sirve de ejemplo se llama Abraham. Diga, Abraham. Vivía en Ur de los Caldeos. Y Dios le dijo que dejara esa tierra. Porque Dios le tenía una tierra mejor. Y yo te digo a ti, Dios tiene algo mejor para ti. Dios tiene algo mejor para ti. Alguien que lo crea en esta mañana. Alguien que levante sus manos y diga, gracias Señor, porque tú tienes algo mejor para mí. Y Abraham se fue de Ur de los Caldeos y llegó a Harán y se detuvo en Harán. Y Dios le dijo, no te detengas. Y Dios te dice a ti, no te detengas. No te detengas. No te detengas. El reino de los cielos se hace fuerte y los valientes lo arrebatan. No te detengas. No te detengas. Alguien que reciba esa palabra en esta mañana, levante las manos, diga, no me voy a detener, no me voy a detener. Amén. Es como el ciclista. Son a veces 20 etapas, otras veces son 25 etapas, y él no las corre todas al mismo tiempo, va una por una. Cuando llega en la tarde, guarda la bicicleta y descansa. Y al otro día sigue hasta que llega. Y tú no te puedes detener. Dios tiene un día perfecto para ti. Dios tiene un día perfecto para ti. No te puedes detener. Levante sus manos y diga, no me voy a detener. No me voy a detener. No me voy a detener. Amén. Y vino otra vez Dios a Abraham en Harán y le habló. Y dice la Biblia en Génesis capítulo 12, versículos 1 en adelante: pero Jehová había dicho a Abraham: vete de tu tierra y de tu parentela y de la casa de tu padre a la tierra que te mostraré, y haré de ti una nación grande y te bendeciré y engrandeceré tu nombre y serás bendición. Bendeciré a los que te bendijeren y a los que te maldijeren maldeciré. Levante las manos, diga: Él pelea por mí. Diga: en mi continuo pedalear, Él pelea por mí. No los oigo, dígalo otra vez: en mi continuo pedalear, Él pelea por mí. Y luego dice: y serán benditas en ti todas las familias de la tierra. Diga: en mi continuo pedalear, bendigo a las familias de la tierra. No los oí. En mi continuo pedalear, bendigo a las familias de la tierra. Mira, en una vuelta a Colombia, la gente sale a la carretera y la persona bendice a los que salen, porque la gente dice: ¡bravo, bravo! Y él va bendiciéndolos a ellos porque le ven el ritmo. Los va bendiciendo. Y la gente dice: ¡tremendo! Y ahora que vemos las imágenes por la televisión, cuando vemos al ciclista con la camiseta de líder y de pronto se escapa y se van los demás atrás, y por donde él va pasando la gente está, uno le tiran agua, otros levantan la bandera, otros le dan aplausos, otros corren al lado de él también, otros dicen: lo vi, otros dicen: ¡oh, ese hombre es impresionante! Cuando las vueltas a Colombia han entrado a Bogotá y van por la avenida 68, eso está lleno de gente. Hubo una hace muchos años atrás, cuando el primer y segundo lugar, ese tiempo era como en el año, no sé, 70 por allá, eran pocos los segundos entre el primero y el primer puesto y el segundo. Creo que habían como unos 30 segundos nada más. Y aquí en Bogotá se definía en el estadio Nemesio.

Y si el otro que viene detrás de él no llega, él será el campeón. Y la gente decía, campeón, campeón, campeón. Y comenzaron a decir, un segundo, tres segundos, 20 segundos. Y de pronto dijeron, 40 segundos. Y dijeron, ha ganado la vuelta a Colombia en bicicleta Roberto Pajarito Huitrago. Y la gente aplaudía porque este hombre estaba bendiciendo a la fanaticada. Y cuando tú vas en el camino de la vida, en el diario peladear, tú tienes que bendecir a la gente que te conoce con tu testimonio, con tu alegría, con tu optimismo, con tu reto, con tu paso, caminando adelante, avanzando en el nombre de Jesús. Dele aplausos al Señor. Amén. Aleluya. Aleluya. Ahora, los ciclistas se caen, se golpean, se rompe, sale sangre. Ustedes tendrán en la mente imágenes de ciclistas que se cayeron, llegaron bañados en sangre, pero llegaron. Dile hoy al Señor, voy a llegar. Voy a llegar, Señor. Dígalo con toda su fe. Voy a llegar. Voy a llegar, Señor. En ese caminar de Abraham, se atravesó Faraón, porque llegaron. Se atravesó Faraón, le quitó la esposa, pero Dios trató con Faraón y le devolvió a la esposa. Después se levantó Lot, hubo discusión con Abraham, pero Abraham intervino, las cosas se arreglaron y siguió pedaleando. Y Dios le dijo en Génesis capítulo 13, versículo 14 y 15, Dios le dijo a Abraham, dice la Biblia, y dijo Dios a Abraham, después que Lot se apartó de él, alza ahora tus ojos y mira desde el lugar donde estás, hacia el norte y el sur, y al oriente y al occidente, porque toda la tierra que ves te la daré a ti y a tu descendencia para siempre. Y siguió pedaleando. Y en Génesis capítulo 15, versículo 5 y 6, la Biblia dice, y lo llevó fuera, es de noche, y le dijo, mira ahora los cielos y cuenta las estrellas si las puedes contar. Y le dijo, así será tu descendencia. Y el versículo 6 dice, y creyó a Jehová y le fue contado por justicia. Hermano, en este peladear diario, en este andar pedaleando, necesitamos algunos ingredientes. Uno se llama la fe. Las cosas cambiaron en la vida de Abraham cuando él le creyó a Dios. Y las cosas van a cambiar cuando tú le creas a Dios. Creer es más que decir amén. Creer es más que levantar las manos. Creer es más que cantar. Creer es actuar. Creer es no preocuparse sabiendo que Él tiene control de mi vida. Creer es saber que si Él es mi pastor, nada me faltará. Creer es saber que sus palabras son fieles y verdaderas. Creer es saber que estoy escondido en Él. Creer es saber que si Él me llamó, me ayudará a llegar a la meta. Creer es saber que un día mi familia
también, Señor.

entregará al Señor Jesús. Amén. Y Abraham se le conoce como el padre de la fe. En ese pedalear continuo de altibajos y de situaciones por las que pasó, una característica es que Abraham nunca perdió la fe. Y dice la Biblia en Romanos 4, versículos 17 al 20, dice: como está escrito, te he hecho padre de muchas gentes. Luego dice: delante de Dios, ¿a quién creyó? ¿A quién le creyó Abraham? ¿A las circunstancias o a Dios? A Dios. Delante de Dios, ¿a quién creyó? El cual da vida a los muertos. ¿Quién da vida a los muertos? Dios. Y llama las cosas que no son como si fuesen. Dios, mire para acá. Dios llama las cosas que no son como si fuesen. Y en este pedalear también nos corresponde a nosotros llamar las cosas que no son como si fuesen. Hoy tu hogar está enredado, pero llama las cosas que no son como si fuesen. Declara que tu hogar está en bendición. Declara que tu hogar está en las manos de Dios. Declara que tu hogar se levanta en victoria. Llamar las cosas que no son como si fuesen es hablar de manera loca. Y la gente que te va a escuchar dice: ¿pero cómo? ¿Cómo dice que su hijo es un predicador y lo que es un drogadicto? Es que la fe llama las cosas que no son como si fuesen. No son, pero serán. Y la fe te lleva a confesar. Eso ha sido un elemento en mi ministerio, en el Tejar. Cuando fuimos a comprar una casa, la casa vecina, allá compramos 27 casas, y la mayoría de esas casas no las estaban vendiendo, y cuando se decidieron pedían el doble, pero todas se compraron sin pagar el doble, sino lo que era. Una de esas casas, yo fui donde la dueña. Ella me dijo: ¿quién le dijo a usted que yo estoy vendiendo mi casa? Yo no he puesto ningún letrero aquí afuera que diga se vende esta casa. Estamos hablando de 30 años atrás, yo era muy joven, la señora muy adulta, ella no me veía como pastor, sino como un muchacho más. Después me trató así, me regañó. Entonces me dijo: por favor, señor, no me haga perder tiempo. Y me cerró la puerta en las narices. Así me empujó con la puerta, así. Me quedó la nariz, como la tengo un poquito larga, me quedó así como doblada. Y quedé afuera. Me dio nostalgia, me dio tristeza. Me dio mal genio, me sentí mal, me sentí humillado. Y fui a Dios en oración. Señor, ayúdame. Esta señora me sacó. Y yo me siento mal. Y el Espíritu me dijo: habla el lenguaje de la fe. Llama las cosas que no son como si fuesen. Entonces, eso me pasó en la semana. El domingo me presenté a la iglesia como estoy aquí hoy. Siempre me presento
tengo fe, con optimismo, porque para mí la vida no es un problema, sino una bendición. Amén. Y me presenté a la iglesia y le dije al grupo de aquella época, era un grupito de pronto como esta nave que está aquí, levanten la mano los de esta nave, como la mitad de esa nave, ese era el grupo nada más, como la mitad de esa nave. Entonces le dije: hermanos, hoy en esta semana he tenido una tremenda bendición, les dije, porque les había dicho que íbamos a comprar esa casa, les había dicho el domingo pasado, y les dije, y el próximo domingo les diré cómo va el negocio. Entonces les dije: les tengo una tremenda noticia. Y apenas dije así, la gente aplaudió. Les dije: ya hemos comprado esa casa. Se despelucaron los hermanos, saltaron, brincaron. De pronto dije: solo falta que la señora no la venda.

0: y hablé ese lenguaje, Dios llama las cosas que no son como si fuesen. Levante las manos, diga, Dios llama las cosas que no son como si fuesen. Y diga, y Dios me reta a que yo haga lo mismo. Amén. Y así hablé ese lenguaje. Lo hablé. Y un día la señora me llamó a mí. Vive Jehová en cuya presencia estoy. Que lo que estoy hablando, así sucedió. La señora me llamó a mí y me dijo, pastor, me ha caído un aburrimiento en esta casa. Me voy a ir, me quiero ir. Me dijo, si usted todavía tiene interés que le venda yo la casa, pues por favor ayúdeme porque yo no sé qué voy a hacer. Estoy muy aburrida, no sé, las calles las veo feas, el barrio lo veo feo, todo lo veo feo. Mis hijos también están aburridos. Y el Señor me dijo, como llamaste a las cosas que no son como si fuesen, ahí el milagro. Oh, mi alma te alaba. Hoy son retados a seguir pedaleando hasta que Cristo venga por nosotros. Y yo soy retado a seguir pedaleando. Mi alma te alaba. Sigue pedaleando. No te canses. A veces tendrás que llorar, pero sigue. A veces vendrá un obstáculo, pero sigue. A veces vendrá una adversidad, pero sigue. No desmayes. Allá, al final de la jornada, te están esperando con los brazos abiertos. Al final de la jornada, alguien te coronará. Al final de la jornada, el cielo te aplaudirá. Al final de la jornada, los ángeles se inclinarán ante ti y se escuchará en los cielos esta frase: bien, buen siervo y fiel, sobre poco fuiste fiel, sobre mucho te pondré. Entra en el gozo de tu Señor.
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1: Esta es la hora oficial en vida. Una de la mañana, 59 minutos.

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0: 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Esta es la hora oficial en vida. 2 de la mañana, 30 minutos.

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0: 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Esta es la hora oficial en vida. 2 de la mañana, 58 minutos.

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2: Hace algún tiempo venía meditando sobre las oraciones de Jesús y me llama la atención que todas las oraciones que Jesús hizo siempre tuvieron respuesta. Así que yo le decía: Señor, yo quiero que también mis oraciones tengan, todas mis oraciones tengan respuestas. Y quiero que me acompañe. Hoy yo lo voy a leer rápidamente en Juan 11, 41-42. Y esta palabra retumbaba en mi corazón. El Evangelio de Juan, capítulo 11, versículos 41 y 42. Entonces quitaron la piedra de donde había sido puesto el muerto, refiriéndose a Lázaro. Y Jesús, alzando los ojos a lo alto, alzando los ojos al cielo, dijo: Padre, gracias te doy por haberme oído. Yo sabía que siempre me oyes, pero lo dije por causa de la multitud que está alrededor, para que crean que tú me has enviado. Padre, gracias te doy por haberme oído. Yo sabía que siempre me oyes. Señor, ¿cómo hacer que mis oraciones siempre sean oídas? ¿Cómo lograr que todo lo que yo te pida en este año, cómo lograr que todo lo que yo presente delante del cielo, todo tenga respuesta? Lo primero que me vino a la mente, estudiando la Biblia, pues dije: bueno, a Dios todo le contestaba a Jesús, porque evidentemente Jesús era el Hijo de Dios, era Dios mismo. Pero rápidamente recordé en Lucas 11, versículo 1, cuando los discípulos le dicen a Jesús: enséñanos a orar, como Juan el Bautista también enseñó a sus discípulos a orar. Así que no fuese posible que la razón por la cual Dios siempre atendía las oraciones de Jesús fuese porque Jesús era Dios mismo. Porque entonces la respuesta tendría que haber sido: discípulos, no les puedo enseñar a orar. Entiéndanme que yo siempre que oro, Dios siempre me contesta y Dios siempre me escucha porque yo soy Dios. Pero como ustedes no lo son, a ustedes no les puedo enseñar. Así que esa no era la razón por la cual Dios siempre contestaba las oraciones de Jesús. Dijo: ok, entonces era por el tiempo, por la duración. Sabemos que Jesús permanecía largas horas y continuamente orando. Pero también recordé lo que dice Mateo 6:7: y orando no uséis vanas repeticiones como los gentiles, que piensan que por su palabrería serán oídos. En otras palabras, la clave no es convertir algo corto en algo largo, creyendo que si hago de una oración corta una oración larga, entonces Dios me contestará. Incluso muchas oraciones muy cortas en la Biblia, que si tú las recitas, no duran más de 10, 15 o 20 segundos, Dios tenía respuesta. Dijo: ok, entonces la razón era porque eran oraciones de fe. Y encontré en Marcos 11:23 cuando Jesús dice: porque de cierto os digo que cualquiera que dijera a este monte, quítate y échate en el mar, y no dudare en su corazón, sino que creyere que será hecho lo que dice, lo que diga le será hecho. El Espíritu me habló y me dijo: la fe es una oración que mueve la tierra, pero no es necesariamente la oración que mueve al cielo. Señor, entonces, ¿qué hacía Jesús para que todas sus oraciones fuesen contestadas? Y el Señor me llevó a Hebreos 7:23-27. Y si me ayudan en la Nueva Versión Internacional, si lo pueden poner. Hebreos 7, capítulo 7, versículo 23. Ahora bien, como aquellos sacerdotes, la muerte les impedía seguir ejerciendo sus funciones, ha habido muchos de ellos. Pero como Jesús permanece para siempre, su sacerdocio es imperecedero. Por eso también puede salvar por completo a los que por medio de él se acercan a Dios, ya que vive siempre para interceder por ellos. Nos convenía tener un sumo sacerdote así, santo, irreprochable, puro, apartado de los pecadores y exaltado sobre los cielos. A diferencia de los otros sumos sacerdotes, él no tiene que ofrecer sacrificios día tras día, primero por sus propios pecados y luego por los del pueblo, porque él ofreció el sacrificio una sola vez y para siempre cuando se ofreció a sí mismo. La verdad no lo entendí de primerazo. Señor, ¿qué me quieres decir? ¿Qué tiene que ver con esto, con las oraciones que hacía Jesús? ¿Qué tiene que ver con esto, con que contesta las oraciones? Todas las oraciones eran contestadas. Todo lo que Jesús levantaba al cielo era oído. Primero el Señor me dijo, Jesús no solo oró en la tierra, sino que aún sigue intercediendo por nosotros. Pero mira la razón por la cual aún sigue intercediendo por nosotros y todas sus oraciones, aún hoy, siguen siendo escuchadas. Y dice que nos convenía tener un sumo sacerdote así, irreprochable, puro, apartado de los pecadores y exaltado sobre los cielos, que a diferencia de los otros sumos sacerdotes, no tenía que ofrecer sacrificios día tras día, porque él se ofreció a sí mismo una sola vez. Y el Espíritu me comenzó a recordar qué hacían los sumos sacerdotes en el Antiguo Testamento. El día más celebrado, el día más especial, era el día de la expiación. Ese día era un día de ayuno en el pueblo, un día como hoy. Y ese día el sacerdote se presentaba, y era el único día al año que podía entrar al lugar santísimo, y se presentaba hacía primero un sacrificio por sus propios pecados. Un animal era sacrificado. Después de presentar sacrificio por sus propios pecados, ofrecía sacrificio por el pueblo. Iba ante Dios y oraba y le decía: Señor, perdona al pueblo. Presentaba las transgresiones, la rebeldía, el pecado, las ofensas del pueblo. Y ese era el día más importante del año, porque si Dios escuchaba esa oración y perdonaba los pecados del pueblo, garantizaba que el siguiente año sería un año de bendición. Garantizaba que en el próximo año Dios caminaría con ellos. Garantizaba el favor de Dios, pero también la protección de Dios. Así que era una oración, era un clamor, era una intercesión muy importante la que hacía el sumo sacerdote aquel día. Y el Señor me dice, la clave de la oración que hacía el sumo sacerdote ese día era el sacrificio. Toda oración, yo había establecido que toda oración yo la escucharía ese día. Presentara los pecados que presentara, las transgresiones que presentara, las rebeldías que presentara, yo las perdonaría, yo oiría esa oración, siempre y cuando fuese antecedido por un, siempre y cuando fuese antecedido por un sacrificio. Así que cuando leemos en Hebreos 7, que dice que aún él sigue intercediendo por nosotros, porque él presentó aún más perfecto sacrificio, ya que él mismo se ofreció a sí mismo, Dios me dijo, la razón por la que siempre oí y aún siempre oigo las oraciones de Jesús es porque Él se hizo sacrificio. Recordé que el sacrificio no es algo que se ofrece, sino alguien. ¿Quién se ofrece? Comencé a revisar la Biblia y página por página, historia por historia, encontré el mismo patrón. Cada vez que alguien se hacía sacrificio y levantaba una oración a Dios, esa oración tenía respuesta. Yo no te estoy diciendo que Dios solo contesta las oraciones que contienen sacrificio. Yo no te estoy diciendo eso. Porque Dios es soberano y puede contestar cualquier oración, aunque no contenga sacrificio. Lo que yo sí te estoy diciendo es que si tu oración contiene sacrificio, 100% seguro, 100% efectivo, que lo que tú presentes en oración tendrá respuesta. Porque en la Biblia no existe una sola oración que haya sido antecedida por un sacrificio que no haya tenido respuesta. No lo existe. Ahora, ¿qué es lo que hace tan importante un sacrificio? ¿Qué es lo que le da valor a un sacrificio? Te voy a compartir el poder de la oración sacrificial. Así que, ¿qué es lo que le da valor? ¿Qué es lo que lo hace tan importante? Salmo 51, 17. Los sacrificios de Dios son el espíritu contrito y humillado. Al corazón contrito y humillado no despreciarás tú, oh Dios. Ahora, en el original no dice no despreciarás tú, oh Dios. Dice al corazón contrito y humillado no puedes dejar de recibir tú, oh Dios. En otras palabras, es como si cuando tú te ofreces en sacrificio, en una actitud de rendición, con un corazón contrito y humillado, Dios simplemente no puede dejar de recibir. Su naturaleza le impide ignorarte, su naturaleza le impide obviarte, su naturaleza le impide simplemente cerrar sus oídos. Tiene que sí o sí oírte. Tu sacrificio conmueve el corazón de Dios. Alguien un día me preguntaba, David, yo veo que usted siempre habla mucho de sacrificio y le gusta mucho el sacrificio. Yo dije, es verdad. ¿Cuál es la razón? Yo no estaría parado acá. Yo honro la fe de mis padres, honro la persistencia de mis padres, honro la santidad de mis padres. Pero yo no estaría parado acá si no fuese por el sacrificio de mis padres. Espere. No sé si la mayoría sabe, pero por casi 14 años yo estuve apartado del Señor. Estuve muy mal, apartado en el mundo. Y durante esos 14 años yo siempre estuve atento de que la enfermedad, el fracaso, accidentes o cualquier otra cosa no tocara mi vida, porque sabía que eso me iba a traer inevitablemente a los brazos de Dios. Porque si estaba enfermo, entonces tenía que venir a buscarlo para que me sanara. Porque si entonces estaba en quiebra o en bancarrota, tenía que venir a los brazos de Dios para que me prosperara. Porque entonces si estaba en divorcio o separación o alguna loquera, necesitaba que Dios interviniera. Así que me cuidé mucho de eso. Y yo veía que Dios conmigo siempre era enamorándome. No me trataba con dureza, nunca me trató con fuerza, siempre me trató con lazos de amor. Siempre, continuamente, mes tras mes, años por año, con lazos de amor. Y yo un día le pregunté a Dios, ya caminando con Dios, un día le pregunté, le dije, Señor, Porque yo vi que tú he visto situaciones, y ustedes los conocen, de personas que se alejan y viene el trato fuerte, y una crisis, y un desierto, y te hace voltear, te hace volver tu rostro a Dios. Pero eso no me pasó a mí. Literalmente, a mí Jesús me enamoró. Y yo lo rechacé muchas veces, cientos de veces. Lo rechacé, lo desprecié, lo dejé esperando, le cerré la puerta, le colgué el teléfono, lo ignoré, lo negué, lo maltraté. Todo lo que a usted se le ocurra. Pero él volvía y me seguía amando. Y con brazos de amor me seguía tratando. Así que le pregunté un día y le dije: Señor, ¿por qué tanto amor? Y en mi mente inmadura, lo único que yo podía concluir era que yo era muy especial para Dios, que yo era muy importante para Dios, o que yo iba a hacer cosas muy importantes para Dios, y que como era especial, era como algo así como un escogido por ahí, que tenía que ser tratado de esa manera, porque había algo especial en él. Y me lo creí, yo le dije: Señor, yo debo ser muy especial. Y él me contestó y me dijo: nunca se ha tratado de ti, David. Me dijo: mira atrás. Y vi a mi papá y vi a mi mamá. Me dijo: esos dos, ese hombre y esa mujer con canas que tú ves allá atrás, llevan 14 años provocándome con sacrificios. Yo no puedo simplemente tratarte con dureza, porque es que el corazón de ellos me conmueve. Escuche, mes tras mes, año tras año, semana tras semana, ellos se exponen, se rinden por amor a mí, pero me piden en rendición por ti. Simplemente yo no puedo ignorar ese sacrificio. Simplemente yo no puedo cerrar mis oídos. No, nunca se ha tratado de ti, David. Es que ellos se la pasan ayunando por ti. Es que ellos se la pasan clamando y exponiéndose por ti. Y Dios me traía las cantidades de veces que mi papá se paraba al frente en la iglesia y decía: hermanos, mi hijo está mal. Y yo veía cómo la gente lo criticaba y cómo mucha gente hablaba mal de él, pero decía: ayúdenme a orar por David, porque ayer se fue de la casa, o está en las drogas, o está en el alcohol. Y continuamente él se exponía, él se rendía, él se ofrecía. Él decía: si me tienen que criticar, critíquenme, pero yo me rindo ante el Señor. Yo me rindo en ofrenda, en sacrificio, en clamor, en intercesión. Entonces Dios no podía simplemente cerrar sus oídos. Él no podía simplemente ignorar aquella oración que contenía sacrificio. Y sirva de paso para decirle a varias personas, lo digo con amor, muchas veces se me acercan padres y me dicen: Pastor David, ¿por qué no oras por mi hijo? Yo sé que si usted habla con mi hijo, él va a cambiar. Yo lo puedo hacer, pero yo te contesto con cariño y con respeto. Ofrece sacrificios. Durante 14 años, hombres de Dios que pisaron esta iglesia, todos ellos hablaron conmigo. Todos ellos. Ustedes conocieron a mi mamá. Así que ella no perdía oportunidad para encerrarme en alguna oficina. Decía: David, hay una comida especial, quiero darte algo. Y cuando yo entraba a la oficina estaba un pastor. Ay, qué pena, me tengo que salir. Y se iba. Y ya le había contado algo al pastor, así que el pastor: oh, hijo, tú estás mal, ven, quiero contar. Y hablaban. Yo hablé con todos los pastores que usted se puede imaginar. Todos los que son de mucho tiempo en la iglesia, todos aquellos que han pisado este altar, con todos ellos hablé. Profetas, apóstoles de África, de Europa, de Asia, de Centroamérica, de Norte, de todos. Y ninguno me hizo cambiar. Así que, ¿qué te hace pensar que si yo hablo con alguno de tus hijos, él va a cambiar? La fórmula que yo te puedo decir: levanta oración sacrificial. Levanta oración sacrificial. Levanta oración que contenga sacrificio, que contenga rendición. Así que el Señor me dijo, y aprendí en la palabra. Obviamente, cuando el Señor me habló esto, dije: ok, ¿qué hay en el sacrificio? ¿Qué contienen los sacrificios que Dios no puede ignorar? Revisando la Biblia, nuestro evangelio es un evangelio de sacrificios. Si hay algo que alegra el corazón de Dios, si hay algo que calma su ira, si hay algo que alivia su dolor, incluso si hay algo que Dios no puede ignorar,

hijos. Pero lo que no es normal es que un hijo haga un sacrificio por amor a su padre. Y me dijo, eso fue lo que hizo Jesús. Eso fue lo que hizo Jesús. ¿Entiende esto? Cuando tú comienzas a estudiar y a profundizar en la palabra, vas a encontrar que Dios continuamente, lo único que alegraba, lo único que apaciguaba, aún lo único que menguaba su dolor, lo único que justificaba delante de Dios por el pecado, ante su justicia y su santidad, era el sacrificio. Usted me dice, ¿el dolor de Dios? Sí. Dios se quería acercar a la humanidad, y la humanidad continuamente pecaba y fallaba, y eso trajo dolor al corazón de Dios. Es más, dice la Biblia que en Génesis 6 se arrepintió de haber creado al hombre, porque de continuo su corazón era malo, era perverso, desde su juventud era inclinado hacia lo malo. Dice la Biblia que cuando envió a Noé, él no envió a Noé a construir un arca contento y gozoso. La Biblia relata que Dios estaba lleno de ira y de dolor y de tristeza por el pecado del hombre. Y la Biblia incluso dice que cuando Noé entró al arca, pasaron 1 año y 17 días donde Dios guardó silencio. No era un momento de celebración, no era un momento de júbilo, era un momento de dolor del padre. Y tú encuentras que lo primero que hace Noé, después de 1 año y 17 días de silencio de Dios, cuando Noé se baja del arca, es que ofrece un sacrificio. Y apenas ofrece ese sacrificio, aquel Dios que había guardado silencio por 1 año y 17 días, dice que olió olor fragante y su corazón se alegró y su corazón se complació. Y entonces dijo, bendigo a Noé y a sus hijos, y les dijo, fructificaos y multiplicaos, y bendigo a sus generaciones. Tú encuentras que Abraham alegró el corazón de Dios porque levantó sacrificio. Isaac ofreció sacrificio, Jacob ofreció sacrificio. Incluso el primer rey de Israel fue ungido en una ceremonia donde el profeta Samuel antes había ofrecido un sacrificio. Cuando el profeta Samuel fue a ungir a David a la casa de Isaí, dice que ofreció sacrificios. Así que nuestra Biblia nos enseña y nos revela que si algo conmueve a Dios, es nuestro sacrificio. Así que, el Espíritu, ¿cuántos saben que el Espíritu es el que nos revela el corazón de Jesús? Pude ver en mi espíritu cómo Jesús le dijo al Padre, Padre, yo sé que a ti te conmueven. Yo sé que tú recibes los sacrificios. Déjame ir en sacrificio por ellos. No solo por amor a ellos, sino por amor a ti que eres mi Padre. La Biblia dice que de tal manera amó Dios al mundo que Dios dio a Jesús en sacrificio, pero Jesús se ofreció al Padre en sacrificio por nosotros. Y no solamente por amor a nosotros, sino por amor al Padre. ¿Cuántos saben que hemos hecho doler el corazón del Padre en Colombia? Unas pequeñas cifras. El año pasado se practicaron más de 400.000 abortos. Diariamente se reportaron, solamente los que se reportaron, más de 30 casos de maltrato y de violencia y asesinato contra los niños diarios en Colombia. Cada hora, 16 mujeres son violadas o sufren violencia sexual en nuestro país. Cada mes hay casi 1,000 homicidios. Más de 150 niños murieron solo en el 2017. En un país agricultor murieron de hambre. ¿Sabías que la corrupción solamente del año pasado fue superior a 50 billones?

0: con lo cual se podría construir 1,000,000 de casas gratis y con eso eliminar el déficit de vivienda en Colombia? ¿Qué es lo que te quiero decir? Que hemos hecho doler el corazón del Padre. Hemos lastimado. Hay tristeza cuando Dios mira a esta nación. El pecado, los homicidios, la violencia, el maltrato. Y yo sé que Dios quiere hacer grandes cosas con nosotros. Y yo sé que hemos oído una palabra que nos dice que Dios cumplirá sus sueños y sus promesas y sus retos y sus desafíos que Dios nos ha puesto en el camino. Él nos acompañará. Yo sé que hemos clamado y hemos pedido que todas nuestras oraciones, que lo que el diablo nos quitó, que este año sea el año del cumplimiento y la aceleración. Pero yo he venido a decirte algo más. No solamente se trata de nosotros. Necesitamos alegrar el corazón del Padre. Te lo repito, necesitamos alegrar el corazón de papá. Y un hijo sabe que cuando un padre está dolido, lo único que alivia su corazón se llama sacrificio. Yo he venido en esta hora para decirte, iglesia, no se trata solo de lo que Dios puede hacer por nosotros. Se trata de que levantemos en este lugar un altar y que nos rindamos. 5,000, 6,000, 7,000 personas, 8,000 personas rindiéndose en sacrificio, siendo olor fragante al Padre, no solamente pidiendo por lo que necesitamos, no solamente pidiendo por nosotros, sino simplemente para alegrar el corazón de papá. Él lo merece. Él lo merece, te estoy diciendo. Él lo merece. Él merece que le dediquemos un tiempo para decirle, Señor, se trata de ti. Señor, es por ti, es para ti. Sé que estos mensajes no son los más esperados. Pero fue lo que el Señor puso en mi corazón. ¿Qué contiene una oración de sacrificio? Hay cuatro cosas fundamentales que contiene una oración o una intercesión sacrificial. Número uno, un arrepentimiento verdadero. Genuino. Dice que los sacerdotes se arrepentían de sus pecados. No ocultamos, exponemos. Exponemos ante Dios nuestra debilidad. Manifestamos nuestra crisis. Evidenciamos nuestro pecado y presentamos un arrepentimiento genuino. Un arrepentimiento verdadero. Número dos, contiene rendición de derechos. Aunque no sea justo, Señor, no nos defendemos, no comenzamos a argumentar por qué lo hicimos, por qué no lo hicimos. Simplemente cedemos nuestros derechos. Simplemente nos rendimos delante de Dios. Número tres, una oración sacrificial es aquella que asume por otros. Asume por los que no oran. Asume por los que no tienen voz. Asume por los que aún no lo merecen. Pero lo más importante es que una oración de sacrificio no se hace para recibir de Dios, sino por el contrario, para ministrar a Dios, para agradar a Dios, para complacer a Dios. Y para ilustrarte el poder de una oración sacrificial, el Espíritu me llevó a la historia de Jacob, José y Judá. Y sé que la introducción estuvo larga, pero necesitaba hacerla para que puedas entender Tú conoces la historia, no me voy a detener mucho en la historia de José, Jacob, José y Judá. Quiero llegar al momento en donde Judá le pide a su padre que le deje llevar a Benjamín ante aquel señor egipcio para poder tener alimento. El contexto es que han pasado 22 años desde que Jacob perdió a su hijo número 11, a José. Han pasado 22 años. Y él piensa que simplemente su hijo ha sido o devorado o está muerto y no sabe nada de él. La historia también cuenta que hay un hambre muy fuerte en Canaán. Así que sus 11 hermanos le dicen: padre, necesitamos ir por alimento. Y sabemos que en Egipto hay alimento. Así que Jacob le dice: ok, vayan ustedes 10. El número 12, que es Benjamín, se quedará conmigo. Vayan ustedes 10 por alimento. Los 10 van, llegan a Egipto. José se sorprende, ellos no lo reconocen. Y ellos le dicen que por favor les venda alimento. José está herido. Si tú lees bien el contexto de la historia, tú encuentras que José nunca quiso ocultarse de sus hermanos. José lo que quería era recuperar a Benjamín y olvidarse de sus hermanos. José no fue que guardó silencio simplemente para ver con qué actitud venían. No. José literalmente no quería volver a saber nada de ellos. José pensó y dijo: si a mí me maltrataron siendo el hermano mayor de Benjamín, si a mí me maltrataron, a mí me hicieron matoneo desde pequeño, ¿cómo la estará pasando Benjamín? Así que ahora que vienen estos acá a pedir alimento, usaré una estrategia para que Benjamín vuelva, recuperar a Benjamín y que ellos se vayan. José era un hombre bueno, pero estaba herido, estaba lastimado. Así que ellos van ante José, no saben qué es José. Él les habla ásperamente, desconfía de ellos. ¿Recuerda usted la historia que le pide que se quede Simeón? Y les dice: váyanse a casa y si me traen a Benjamín, entonces entenderé que ustedes no son espías y les daré alimento. Pero recuerde, la estrategia de José era volver a ver a Benjamín. Así que se va. Y por el otro lado aparece un personaje que se llama Judá, el cuarto de los hermanos. Y quiero que usted sepa que Judá era un hombre carnal. Judá era un hombre perverso. Judá era un hombre materialista, insensible, idólatra, mentiroso. Era un hombre pagano. Cuando uno comienza a revisar la historia de Judá, dice la Biblia en Génesis 35 que Dios llamó a Jacob y le dijo: sube con tus hijos y santifíquense. Y dice la Biblia en el versículo 2, entonces Jacob dijo a su familia y a todos los que estaban con él: quitad los dioses ajenos que hay entre vosotros y limpiaos. Todos los hermanos, todos los hijos de Jacob se habían contaminado. Abraham ofreció sacrificios, Isaac ofreció sacrificios, Jacob ofreció sacrificios, pero la Biblia no registra que ninguno de los hijos de Jacob ofrecieron sacrificios. Nunca. Nunca lo hicieron. Cuando vendieron a José, ¿recuerdan quién fue el promotor? Judá. ¿Y quién fue el que dijo: vendámoslo, saquémosle algún dinero, para qué lo matamos? Si lo matamos no ganamos nada, pero si lo vendemos, antes vamos a recibir una recompensa. Vendámoslo. Y también dice que el que presentó el engaño ante el papá, que su hermano había sido devorado por las bestias, fue Judá. Incluso cuando tú estás leyendo la historia de José en Génesis, abruptamente en el capítulo 38 se corta para hablar de la historia de Judá y cuenta que sus dos hijos habían muerto y que su nuera se acercó a él porque como no le daba a su hijo, al tercer hijo, a su hijo menor como esposo, su nuera se acercó a él disfrazada de prostituta. Tamar se acercó. Y Judá automáticamente la vio. ¿Qué tengo que pagarte? ¿Qué tengo que hacer para estar contigo? ¿Cómo sabía Tamar que Judá iba a caer, porque era una costumbre de Judá buscar prostitutas. Simplemente se puso en el camino, se vistió como prostituta, y apenas Judá, en el tiempo que esquilaban las ovejas, dice la Biblia, subió por el camino, la vio, la cortejó y la embarazó. Así que yo te estoy presentando un hombre pecador, carnal, lujurioso, insensible, idólatra, mentiroso, pagano. Y yo le dije: Señor, ¿por qué me muestras esta historia? Y me dijo: mira la oración que hizo Judá. Y aún Judá, siendo un hombre pecador, mentiroso, pagano, carnal, hizo esa oración delante de su padre y delante de José. Mira el resultado. Y entenderás que si aún Judá obtuvo respuesta a través de una oración sacrificial, ¿cuánto más mi pueblo no obtendrá respuesta a sus oraciones que contengan sacrificio delante de mi presencia?
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0: 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Esta es la hora oficial en vida. 4 de la mañana, en punto.

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días, qué alegría saludarte en esta mañana y bendecirte. Bienvenido a este tiempo de oración. Estamos en Bogotá, Colombia, la Iglesia Manantial de Vida Eterna. Así que reciba un saludo muy especial de parte de nuestros pastores generales, el apóstol Eduardo Cañas Estrada, nuestra profeta Fulvia Arboleda de Cañas y el pastor David Cañas. Así que un grupo de pastores estamos reunidos, orando, creyendo al Señor por lo nuevo que va a hacer. Saludamos a todas las personas que en esta mañana están llegando a través de las distintas plataformas digitales para tener un tiempo de oración, para buscar la presencia de Dios, que en este momento dicen: Señor, yo quiero que tú dirijas mi agenda. Así que bienvenido. Puedes llamar a alguien, puedes compartirle a alguien este link, puedes llamar, mandar un mensaje de texto, puedes despertar a ese hermano, a ese amigo que está ahí al lado, que sabes que está pasando por un momento de dificultad, y decirle: vamos, llegó la hora de orar. Así que déjanos saber desde dónde estás conectado, quizás desde alguna parte de Colombia, de uno de los 32 departamentos, quizás nos estás viendo o escuchando desde La Guajira, o quizás estás en el Amazonas, quizás estás en el Putumayo, o quizás estás en otro país, nos estás viendo o escuchando desde Venezuela, desde Perú. Para ti es este saludo muy especial, o estás en otra parte del mundo, en otro continente, quizás estás en Europa, en África, quizás estás en China. Para ti es este saludo muy especial, y hoy es una mañana para vivir todos para Cristo. Así que vamos a orar esta mañana y vamos a decirle al Señor: gracias por este día que nos has entregado, porque queremos vivir para ti, queremos entregarte nuestra vida, queremos que tú estés alegre por nosotros. Señor, nos presentamos en este día y creemos que tu palabra es viva y eficaz, como dice Hebreos 4:12. Esta mañana nos levantamos porque tenemos una cita contigo, Señor. Esta mañana nos unimos en fe con cada persona que a través de las distintas plataformas digitales está conectada, Señor. Gracias, porque yo creo que tu palabra cumple el propósito en nuestra vida, y es cortarnos, Señor, es guiarnos a nuevos tiempos, Señor. Esta mañana empezamos dándote gracias por tu palabra, la que has dejado para enseñarnos, para levantarnos, para ayudarnos, para guiarnos. Tu palabra es viva y eficaz y más cortante que toda espada de dos filos. Esta mañana, Señor, nos presentamos delante de ti, Señor. Queremos que tú seas el que nos guíes, queremos que tú seas el que nos ayudes, queremos que tú seas el que nos lleves a los lugares que tú tienes preparados para nosotros, Señor. No podemos hacer nuestra voluntad, Señor, porque tu palabra dice que tu voluntad es buena, agradable y perfecta. El apóstol Pablo lo deja claro, Señor. Nosotros tenemos que ser renovados, y esta mañana queremos ser renovados por el poder de tu palabra, como dice Romanos 12:2, renovados en vuestra manera de pensar. Y esta mañana te damos gracias, Señor. Nos unimos con cada persona que está llegando a esta transmisión, nos unimos con cada persona que está en su casa, que está en la sala, que está en el comedor, nos unimos a aquel hombre que va trabajando y que va conduciendo ese vehículo, que va atravesando la línea, que va por las vías del agua. Madrugamos a cumplir esta cita divina que tú nos has puesto, Señor. Gracias, porque tú has decidido estar con nosotros todos los días hasta el fin del mundo, y eso es motivo de alegría, Señor. Eso es motivo, Señor, de esperanza, levantarnos y correr a tus brazos, Señor, y recordar que tu palabra sigue viva y eficaz, Señor, como en el Evangelio de Mateo, capítulo 28, Señor, donde tú estás dando la gran comisión, Señor. Gracias por enviarnos este día a orar, Señor, porque a través de la oración de mi hermano, de mi hermana, a través de la oración de ese amigo, Señor, estamos ganando personas para ti, no para una denominación, sino para ti, para tu gloria y para tu honra, Señor. Esta mañana bendecimos tu nombre. Gracias, Señor, porque tú nos dejas la palabra, y con la palabra de nuestro lado podremos enfrentar este día de una manera muy especial. Señor, no nos cansaremos de buscarte, no nos cansaremos, Señor, de reconocer que tú estás en medio de nosotros. Gracias,
gracias porque tú nos has levantado, Señor, y gracias porque tú no nos has dejado, Señor. El libro de Lamentaciones, capítulo 3, versículo 22, dice: por la misericordia de Jehová no hemos sido consumidos, porque nunca decayeron tus misericordias. Señor, gracias por hacerme entender esta mañana que estoy de pie es por tu misericordia, y misericordia es recibir lo no merecido. Gracias porque hoy él y ella se han levantado por tu misericordia. Aunque quizás la sociedad dicen que no merecía otra oportunidad, tú has decidido esta mañana tener misericordia con nosotros y has decidido levantarnos para tiempos nuevos. Señor, nos unimos en fe. Gracias porque tu misericordia no ha decaído. Cada mañana son nuevas, Señor, y hoy tu misericordia es nueva en todo el mundo, Señor, y nos levantas y nos ayudas. Y nos ayuda, Señor. Mi porción es Jehová, dijo mi alma, por tanto en él esperaré. Señor, esta mañana te doy gracias porque tú eres mi porción. Tú decidiste ser mi alimento y yo decido que tú me alimentes. Así que esta mañana, unidos en fe, con cada hermano, con cada amigo, con cada persona, Señor, declaramos que tú eres nuestra porción. Tú eres el que nos alimentas y el que nos ayudas. Gracias, Señor, te bendigo, Señor, porque tú me has levantado para tiempos nuevos, y quiero pedirte un favor en esta mañana. Señor, si ves que estoy haciendo algo o que hay planeado algo en lo que tú no serás glorificado, no permitas que se haga, no permitas que se lleve a cabo. Sé que tus planes son mejores que los nuestros, así que esta mañana, Señor, rindo delante de ti todos los planes que hay, rindo delante de ti la agenda que hay, rindo delante de ti, Señor, mi manera de vivir, rindo delante de ti mi confianza, Señor, te doy gracias, Señor. El Salmo capítulo 103, versículo 1 en adelante, el salmista se levanta para decir algo muy lindo: bendice, alma mía, Jehová. Gracias, Señor, por permitirme ser canal de bendición. Bendice, alma mía, Jehová, y bendiga todo mi ser tu santo nombre. Esta mañana alguien le puede decir: estoy agradecido porque permites que mi vida sea canal de bendición, porque permites que mi vida traiga esperanza a otros. Señor, gracias. Si notas que hoy voy a hacer las cosas a mi voluntad, no me dejes, Señor, no lo permitas. No permitas que ella salga de casa sin consultarte a ti. No permitas que él salga de casa sin escucharte a ti. No permitas que salgan de casa sin leer tu palabra. Alma mía, bendice a Jehová. Y sobre todo, gracias, Señor, por recordarme que debo hablarle a mi alma y debo decirle que no olvide los beneficios que he tenido al caminar con Dios. Gracias te doy esta mañana, Señor Jesús, por todo lo bueno. Gracias por el aire, gracias por el frío, gracias por el calor. Gracias, Señor, por corregirme. No me dejarás ni me abandonarás. Corrígeme en este día, en cada rincón, en Funza, en Soacha, en Pasto, en Colombia, en África, en Asia. Corrígeme. Gracias, Señor Jesús.

gracias, Señor, y te pedimos que nuestro pensamiento siempre esté en ti, Señor. Que si dejamos de pensar en ti, evaluemos nuestra vida. Dice el Salmo 139, 23, 24 de la Nueva Traducción Viviente. Este salmo nos hace reflexionar y poner toda nuestra vida delante del Señor. Dice el Señor así, dice el David así: examíname, oh Dios, y conoce mi corazón. Examíname y conoce los pensamientos que me inquietan. Señálame cualquier cosa que en mí te ofenda y guíame por el camino de la vida eterna. Hoy, precioso Dios, así como aquel día el rey David se dirigía ante ti queriendo estar bien contigo, hoy tú que me estás viendo y que me estás escuchando, que sabes que le has fallado al Señor, tú y yo hoy vamos a tener un tiempo de limpieza, un tiempo de arrepentimiento genuino para hallar la misericordia del Señor. Hoy tú puedes entrar confiadamente hacia su trono celestial y pedirle al Señor esa misericordia, esa limpieza que solo Él puede dar. El Espíritu Santo de Dios hoy nos redarguye de pecado, de justicia y de juicio. Por eso hoy quiero que tú te sinceres con el Señor, que hoy le pidas al Señor de todo tu corazón que perdone todos tus pecados, que perdone la maldad que hay en tu corazón, que el Señor hoy examine lo más profundo de tu corazón. Yo sé que tal vez estás luchando con algo, que llevas mucho tiempo diciéndole al Señor: cámbiame, transfórmame. Hoy es el momento, hoy es el día de la salvación, el día en donde el Señor te quiere limpiar, te quiere llenar de su presencia. Por eso hoy, Señor, nos presentamos delante de ti, hermoso Dios. Hoy mira todas estas personas que han madrugado, que se han conectado. Es porque tienen un hambre, una sed de ti profunda, Señor. Y lo que más queremos es agradarte en esta mañana. Es agradarte, Padre, con nuestros pensamientos, con nuestras palabras, Señor, con nuestras acciones, Padre. Hoy te queremos pedir perdón. Hoy te pedimos perdón de todo nuestro corazón, Padre Celestial, porque hemos pecado contra ti, Señor. Porque hemos hecho lo malo de la delante de tus ojos. Hoy el Espíritu Santo te está mostrando en qué has fallado. Tal vez ayer no tuviste un buen día, tal vez esta semana ha sido dura, pero hoy el Señor te da la oportunidad de confesar esos pecados. Dice en su palabra que Él es fiel y justo para perdonar sus pecados si los confesamos y nos arrepentimos genuinamente. Por eso hoy, Señor, mira, Padre Celestial, mis comportamientos, mira, Señor, mis pensamientos, y hoy te pido perdón porque te he ofendido, porque he hecho lo malo delante de tus ojos. Hoy, Padre Celestial, entrego mis pensamientos, hoy entrega tus pensamientos, no importa dónde estés, hoy asincérate y ábrele el corazón al Señor. Miras mis pensamientos, Señor, mira que tuve malos pensamientos, Padre, te pido perdón, Señor, te pido perdón porque con mi boca ofendí a mi prójimo, te pido perdón porque con mi boca ofendí a la persona que más debo amar, Señor, después de ti. Hoy te pido perdón, Padre, por mis palabras, porque tal vez mis palabras fueron duras, porque tal vez mis palabras han tenido en conflicto mi hogar, mi casa, mi familia. Padre, hoy yo te pido, Señor, que tú trates con mi temperamento. Si tal vez tú estás luchando con tu temperamento, si tú estás luchando con ese temperamento que te hace airar, que estás peleando con tu familia, que con todo te irritas, ahora entrégale esa área de tu vida al Señor. Vas a pedirle perdón al Señor por todo aquello que lo ofendí a Él, porque no solo has ofendido al prójimo, no hemos ofendido a nuestro prójimo, sino hemos ofendido al Señor. Hoy te pido perdón, Padre Celestial, te pido perdón en esta hora junto con todas aquellas personas conectadas, que nos perdones, Señor, que limpies nuestro corazón, porque de la abundancia del corazón habla la boca. Por eso hoy te pedimos, Padre, que seas tú, hermoso Rey, limpiando nuestros pensamientos, limpiando, Padre Celestial, nuestras palabras, hermoso Jesús. Hoy entrégale esa lucha que estás teniendo en tu área sexual. Tal vez ha sido difícil para ti alejarte de ese pecado, tal vez te jala esa tentación, pero hoy es el día en que el Espíritu Santo tiene misericordia de ti y te perdona. Hoy recibe ese perdón del Señor. Hoy, mientras tú le confiesas aquello con lo que estás luchando, allí el Señor te está respaldando, allí el Señor te está limpiando. Solo pídele perdón, pídele
perdón por esas malas palabras. Pídele perdón por todo aquello que has hecho que lo ha ofendido. Hoy, Padre, cubrimos nuestra mente con tu sangre preciosa. Hoy declaramos que nuestros pensamientos son tus pensamientos, Señor. Padre celestial, mira nuestro corazón, límpialo, Padre. Saca de allí toda raíz de amargura, toda raíz de rechazo, Señor. Todo aquello que nos hace pecar contra ti, hermoso Jesús. Hoy te pedimos y venimos a tu cruz, Señor, a recibir de esa limpieza, a recibir de ese perdón tuyo, hermoso Dios, porque solo tú nos puedes dar ese perdón, Padre celestial. Hoy confiamos y creemos, Señor, que tú eres fiel y justo para perdonarnos, porque tú nos amas, porque tú diste tu vida en la cruz del Calvario por el perdón de estos pecados, Padre. Hoy te entregamos nuestra base moral, Señor. Hoy te entregamos nuestra sexualidad, Padre, que sea una sexualidad limpia dentro del matrimonio, que sea una sexualidad limpia hasta el matrimonio, Señor. Hoy te rogamos, Padre, que tú limpies, Señor, nuestras manos, hermoso Jesús. Si tal vez con nuestras manos hemos pecado, Señor, hoy te pedimos que nos limpies, que nos perdones, Señor. Limpia nuestros pies, Padre. Mira, tú conoces, Señor, nuestro entrar y nuestro salir, nuestro levantar y nuestro acostar. A ti no te podemos engañar, Señor. Mira nuestros pies, Padre Santo. Purifícalos, santifícalos y que ellos, Señor, corran, pero a predicar tu palabra. Perdónanos si hemos entrado a lugares incorrectos, si hemos pisado lugares que a ti no te agradan, Señor, lugares que a ti no te dan la gloria, Padre. Perdónanos, Señor. Hoy te rogamos, Padre, que tú nos perdones, que si hoy tenemos que partir a la eternidad contigo, estemos a cuentas, Padre celestial, junto contigo, Señor, que hoy podamos arrepentirnos allí donde tú estás, en tu carro, allí donde tú estás en la cocina, tal vez preparando los alimentos para tus hijos, allí donde tú estás alistándote para ir a trabajar, allí el Señor te quiere tocar, allí el Espíritu Santo te está redarguyendo, allí el Señor está haciendo una obra perfecta en tu corazón. Solo sé sincero con Él y limpia, limpia, Señor, a cada persona que hoy se ha sincerado contigo, Señor. Limpia a cada persona que tiene un corazón contrito, humilde y humillado delante de ti, hermoso Jesús. Padre, yo te ruego, Espíritu Santo, que hoy tus misericordias, como dicen tu palabra, sean nuevas, Señor. Y estoy convencida, Padre, que el día de hoy tú has tenido esa misericordia con mis hermanos y conmigo, Señor. Hoy te damos muchas gracias, Padre. Hoy nos limpiamos con tu sangre preciosa, Señor. Hoy sabemos, Señor Jesús, que tú estás llenando, Señor, cada corazón, que tú estás llenando cada vida con tu pureza, con tu limpieza, hermoso Rey. Estamos convencidos, Señor, de que hoy, Padre, has traído el perdón a nuestros pecados, mi Rey celestial, y te agradecemos con todo nuestro corazón, porque has tenido de nosotros esa compasión, Padre. Por eso diste tu vida allí en la cruz, por amor a nosotros, Señor. Hoy recibimos tu perdón, hermoso Jesús. Hoy recibimos tu perdón y te pedimos que tu Santo Espíritu llene nuestras vidas, Señor. Eres bienvenido, Señor, a nuestro corazón. Eres bienvenido a nuestros pensamientos, Espíritu Santo. Eres bienvenido a los pasos que damos, Señor. Eres bienvenido a cada acción que hagamos el día de hoy para que seas tú glorificado, hermoso Rey. Y lo creemos, que tú eres glorificado con nuestros actos.

cantes, le alabes, le adores. Él es el Espíritu Santo, Él es tu amado, Él es el que te ama, Él es el que está contigo y en esta mañana quiere acompañarte, quiere ayudarte, quiere consentirte como tu hijo amado. El Espíritu Santo, eso que tú estás sintiendo en este momento, es el Espíritu Santo alrededor de tu vida. Él es el que te llena, Él es el que te levanta, Él es el que te ayuda en esos momentos. Padre, gracias. Espíritu Santo, bienvenido a este lugar. Él es bueno y su misericordia es para siempre. Saludamos a todas las conexiones que tenemos en esta mañana a través de las diferentes plataformas digitales, a través de YouTube, de Facebook, de los diferentes canales. Saludamos a las diferentes conexiones aquí en Colombia y fuera del país, conexiones en España, en República Dominicana, en Chile, las diferentes conexiones que tenemos en este momento, los saludamos, bienvenidos. Gracias por acompañarnos en esta mañana. En el Evangelio de Juan capítulo 14, en la NTV, Juan capítulo 14, hay un título, Jesús le dice que él regala, el regalo prometido de él es el Espíritu Santo. Dice la palabra en el versículo 26, sin embargo, cuando el Padre envíe al abogado, defensor como mi representante, es decir, al Espíritu Santo, Él les enseñará todo y les recordará cada cosa que les ha dicho. Les dejó un regalo. Mi paz les doy. Yo sé que se la doy a ustedes como yo no sé. Él es el que da la paz como no la da al mundo. En este momento, tú que estás ahí, es un momento para que tú entiendas y comprendas que el Espíritu Santo es el que te da la paz. Estamos pasando por un momento en el cual el mundo vive angustia, vive ansiedad, vive aflicción, vive diferentes situaciones y el Espíritu Santo es el que puede traer esa paz, esa seguridad, esa tranquilidad a tu vida y a mi vida. Ahí donde está, le vas a dar la bienvenida al Espíritu Santo, le vas a decir, bienvenido Espíritu Santo, bienvenido a este lugar, gracias porque tú estás en medio de mi vida. Gracias Espíritu Santo porque tú me has ayudado. En esta mañana te quiero dar la bienvenida. Te doy la bienvenida a este lugar. Dale la bienvenida allá en tu casa, allá en la cocina, allá en las diferentes actividades que estás haciendo. Dale la bienvenida al Espíritu Santo. Él es el que te quiere ayudar. Él es el que te quiere consolar. Él es el que quiere estar contigo en este momento. El Espíritu Santo, dice la palabra, que es el que nos enseña, el que nos da la verdad, el que nos rearguye, el que nos dice si estamos haciendo las cosas bien o no la estamos haciendo bien. Por eso en esta mañana es momento para que tú le digas al Espíritu Santo, llena mi vida, llena mi ser, llena mi alma, ayúdame en este momento porque te necesitamos. El Espíritu es el que tú necesitas para que te ayude en ese matrimonio, esa situación difícil que vives, ese proceso difícil que vives en tu matrimonio, esa situación que hasta el día de hoy de pronto has dicho, Señor, quiero botar la toalla, no puedo más, quiero hacer algo diferente con mi hogar, no puedo con mi esposo, no puedo con mi esposo. Necesitas el Espíritu Santo para que llegue a tu vida. El Espíritu Santo es el que entra, es el que sana tu vida, es el que sana tu esposa, es el que sana el corazón de tus hijos, porque necesitas que los hijos, que tus hijos, que el corazón de ellos sea sanado. Es momento para que el corazón de ellos sea sanado. Es momento para que tú le digas, Espíritu, mira a través de mis situaciones, de todo lo que he hecho, de mis errores, el corazón de mis hijos ha sido marcado negativamente. Pero el Espíritu Santo es el que entra en tu casa en este momento. Dile ahí, bienvenido Espíritu Santo. Así como Jesús en ese texto le regaló la promesa del Espíritu Santo, así mismo le dijo, yo soy el que traigo la paz. En medio de tu ansiedad, en medio de tu preocupación, en medio de esa situación económica que estás viviendo compleja, en medio de esos baches, de esos momentos tan duros.

momentos que estás pasando que tú dices, no sé cómo salir, lo que necesitas es el Espíritu, porque esa situación, ese proceso que estás pasando, que estás viviendo, Dios lo ha permitido para que el Espíritu Santo se haga real en tu vida. Hoy te pido, Dios, que te haga real a la vida de aquellas conexiones que tenemos, las personas que nos están viendo, que nos están escuchando por la cadena radial. Ayúdales, Señor, ayúdales y levántalos, Señor, que seas tú haciéndote real a sus vidas, que seas tú haciéndote real en medio de su ser. Bienvenido, Espíritu Santo, porque eres tú el que necesito para que me ayude en mi caminar, en mi diario vivir, en las situaciones que estoy viviendo. Hoy te pido, Señor, que las 6,252 conexiones que tenemos en este momento, tu palabra, tu presencia, Espíritu, tócalos, tócalos. No importa la actividad que estés haciendo, no importa lo que estés haciendo en este momento, es Él el que se entrona en medio de tu vida y hace una nueva obra. Padre, sana los corazones afligidos, sana los corazones dolidos, sana los corazones que en este momento están viviendo situaciones complejas, que en este momento están viviendo situaciones difíciles, Señor. Padre, sana sus corazones y ayúdales. Padre, yo puedo creer que hoy no es una mañana más, es una mañana que tú permitiste para que el Espíritu Santo nos visite. ¿Cuántas veces lo hemos contristado? ¿Cuántas veces hemos fallado? ¿Cuántas veces de pronto lo hemos apartado? Pero hay una buena noticia de parte del reino. Él hoy nos perdona. Él hoy no nos recuerda lo que pasó ayer. Él empieza hoy con nosotros. Él te está visitando. Él te está ayudando. Él te está arropando. Él te está abrigando. Él está contigo en este momento. Él es el que está abrazándote y consolándote. Consolando y recogiendo esas lágrimas que están saliendo por tu rostro, por tus mejillas. Él es el que las recoge. Él es el que te levanta. Él es el que te ayuda. Él es el que te dice en este momento, no ha terminado tu tiempo. Aparentemente todo está terminado, pero el Espíritu Santo llega a tu vida. Así como el día de Pentecostés te visita y hay un nuevo tiempo. Hay un nuevo momento para tu vida. Grábate esta fecha. Hay un nuevo momento para tu vida. Hay un nuevo momento para tu vida. El Espíritu visita tu vida. Se hace real en tu vida. Se hace real en tu corazón. Se hace real en tu mente. Se hace real en tu vida, en tu familia, en tu generación, en tu trabajo, en todo lo que tú haces, Él se hace real. Hoy no es un día más, hoy es un día en el cual tú le vas a decir, Espíritu, perdóname, porque te he contristado, Espíritu, perdóname, porque me he alejado de ti, Espíritu Santo, llena mi vida, llena mi corazón, llena mi alma, lléname de aquí en adelante, que seas tú, Espíritu Santo, obrando en medio de nosotros, llénanos de aquí en adelante, llénanos en cada momento, necesitamos de ti para poder trabajar, necesitamos de ti para poder caminar, necesitamos de ti para que no nos dejes solos, necesitamos de ti, como lo dice tu palabra, eres nuestro consolador, eres el que nos consuela en los momentos de angustia, eres el que nos consuela en los momentos difíciles, Él es el que nos consuela en aquellos momentos que de pronto te has sentido solo, porque tienes familia a tu alrededor, tienes gente a tu alrededor, pero estás solo, te sientes solo. Hoy el Espíritu es el que te visita, te consuela, te ayuda, te dice, no temas, no desmayes, yo estoy contigo. Él es la promesa de Dios para nosotros. Él es el que está en este momento ayudándonos. Él es el que está consolando tu vida. Él es el que te está levantando en este momento de esta situación. Él es el que quiere visitar tu familia. Visita, Espíritu Santo, Colombia. Visita, Espíritu Santo, las naciones de la tierra. Visita, Espíritu Santo, las diferentes conexiones que hoy tenemos, Señor. Mira, son 6,200 conexiones, Señor, pero seguramente no hay solo una persona, hay más personas, hay familias, Señor. Por eso hoy yo te pido, Padre, visítalos, visítalos, llénalos, levántalos y ayúdales, Señor. Padre, que seas tú el que obres en medio de sus corazones. Padre, declaramos, Señor, que el Espíritu hoy nos visita, que hoy nos visita, hoy nos ayudas, hoy es el que obras, hoy te entregamos todas las situaciones, eres tú el que tienes control de nuestras vidas, eres tú ahí donde estás, escucha, si sabes la adoración, adóralo, adóralo, porque es momento para adorarlo, Él es el único digno y merecedor de toda gloria. Si tú estás en esta conexión, quiere decir que estás vivo, y solo los vivos le adoran, los muertos no le pueden adorar, solo los vivos disfrutamos el Espíritu Santo. Gracias por esta mañana, mi amado Rey, gracias, Espíritu Santo, gracias, Señor.

tenemos todo, mi buen Dios. En esta mañana te pedimos que tú sueltes, que tú tomes, Señor, nuestra vida. Soltamos todos los conflictos, todos los problemas. Hoy ya dejamos que seas tú quien la maneje. Y esta mañana es una mañana bien especial aquí en Colombia. En algunos lugares ya está atardeciendo, en otros ya es un día, una noche. Y queremos saludarle, queremos darle la bienvenida a este tiempo. Queremos decirle que vale la pena este tiempo de poder estar cara a cara con el Señor. Y qué bueno que es, después de tener un tiempo de arrepentimiento, de invitar al Espíritu Santo de Dios, qué bueno que es poder compartir la palabra en esta mañana con ustedes. Hoy nos alegramos por las más de 6,252 conexiones que tenemos en este momento. Y vamos allí donde tú estás. Dispón tu corazón, dispón tu mente. De pronto vas ya en el transporte para el trabajo. Y hoy en esta mañana, este mes ha sido un tiempo bien especial donde hemos estado hablando de la mujer. Quiero compartirles una palabra bien linda que el Señor ha dado a mi corazón. Y primero lo ha trabajado conmigo. Y hoy quiere trabajarlo en cada uno de ustedes. Y quiero invitarlos a que vayamos al Evangelio de San Marcos, capítulo 19, versículo 6. Y lo vamos a leer en la traducción del lenguaje actual. Este lenguaje nos acerca más a la actualidad. Tiene un lenguaje más fresco, para algunos es menos complicado. Y dice la palabra del Señor en esta mañana. Dice: de esta manera, los que se casan ya no viven como dos personas separadas, sino como si fueran una sola. Por tanto, si Dios ha unido a un hombre y a una mujer, nadie debe separarlos. Y nadie, es absolutamente nadie, aquí en la tierra. Y este versículo que nos muestra la palabra, nos habla del matrimonio. Y es el rol que tu esposa, que tu mamá, que tu amiga, debes de cumplir en tu matrimonio. Dice la palabra del Señor, dice: los que se casen ya no vivan como dos personas separadas, sino como si fueran una sola. Y lamentablemente hoy en día, lo primero que aflora cuando inicia un hogar es el egoísmo. Y el egoísmo es la raíz de la mayoría de los problemas matrimoniales, ¿lo sabían? Porque cada uno venimos de vivir cuestiones diferentes, situaciones diferentes, y cada uno queremos vivir de acuerdo como lo hacíamos cuando estábamos solteros. Cada uno quiere ir por su lado, cada uno quiere pensar a su modo, a su manera, y quiere imponer dentro del hogar nuestra opinión. Y a veces creemos que nuestra prioridad es lo máximo. Y la palabra me enseña que debemos ya no vivir debemos de vivir como si fuéramos una sola persona. Por tanto, si Dios ha unido a un hombre y a una mujer, nadie debe separarlos. Y el egoísmo es la raíz de los grandes conflictos que existen dentro del hogar. Pero hay algo bueno para hoy. Hay algo bueno para ti, mujer. De pronto estás pasando por esa situación. De pronto tu hogar está pasando una crisis emocional, una crisis económica. De pronto ha llegado ese orgullo, ha llegado ese malestar, esa contienda. Ha llegado a tu hogar y ahorita tú dices: mi hogar está que no vale nada. A una noche decidiste que hoy, cuando empezara a aclarar, ibas a listar tus cosas y te ibas a ir. Pero hoy quiero recordarte lo que te habla el Señor. El matrimonio es una elección suprema. Nadie nos obliga para casarnos. Es una elección que Dios nos permite tomar, pero teniendo la claridad que es tan importante, que es lo más importante que podemos tener dentro de nuestra vida. Que esa elección que tomamos es una elección que dice que nadie la podrá separar. Y creemos de que aún cuando Dios nos llame, en la eternidad nos vamos a encontrar. Entonces, como es una elección suprema, tu mujer, que Dios te ha dado la sabiduría,
que Dios te ha dado esos dones. Quiero hoy en esta mañana decirte que la palabra nos enseña que una mujer cambia su hogar, cambia su familia y cambia una nación. La sabiduría de la mujer cambia una nación. Y a veces nos hemos puesto como tan pequeñitas y nos hemos creído que somos menos. Pero el corazón que Dios ha dado a la mujer es para que cumpla un rol muy importante dentro del hogar. Por eso, mujer, en esta mañana eres llamada para ser la mejor mamá, la mejor amiga, la mejor esposa. Y hay unos tips que son bien importantes que quiero compartir en esta mañana. Si estás allí en conflicto en casa, si tus hijos están que no quieren saber nada, hay algo bien importante, y es que la palabra del Señor, y quiero que vayamos a Proverbios, que es un libro donde encontramos tanta sabiduría, tanto enriquecimiento, y vamos a ir a Proverbios capítulo 14 versículo 1 y lo vamos a leer en la versión de la Reina Valera. Dice la palabra del Señor así: la mujer sabia edifica su casa, mas la necia con sus manos la derriba. Y no somos llamados a derribar casa, sino hemos sido llamadas para que la sabiduría que Dios ha puesto en nosotros sirva para edificar nuestra casa, sirva para levantar unos hijos con un propósito, sirva para llegar al cumplimiento de la meta que Dios ha puesto para cada uno de nosotros. Y hay algo, y hoy quiero darte algo que nos puede servir, y es por qué Dios como mujer nos ha utilizado como instrumentos para levantar hogares, levantar familias e influir tanto en una nación que puedan llegar a impactar toda nuestra generación. Y uno de ellos es la sabiduría y la paciencia. Y en Proverbios 14:1 dice: la sabiduría y la prudencia son las grandes cualidades de la madre sabia, de la esposa fiel que cuida su hogar. Entonces, su mujer eres llamada para ser sabia, para ser paciente. A veces los conflictos llegan porque sale, aflora nuestro egoísmo, porque no hemos sabido ser sabias. No le hemos pedido al Señor que nos dé la sabiduría que necesitamos en un momento de conflicto, sino que a veces sumamos y hacemos parte de ese conflicto y llevamos a situaciones, a extremos, a nuestro esposo, a nuestros hijos. No hemos sido, y una de las grandes cualidades que debe de tener una mujer, y es que debe ser paciente. A veces queremos todo ya. A veces queremos que se hagan las cosas como nosotros decimos y ya en ese momento. Pero hoy quiero hablarte y quiero decirte, mujer, que cuando tú tienes una relación íntima con Dios, Dios te ayuda a ser paciente. Dios te ayuda a llevar con sabiduría y con paciencia a tu casa, a conocer cada uno de los puntos débiles de nuestros hijos, de nuestro esposo, de nuestras familias. Y no discutir cuando hay un momento de conflicto, sino más bien callar. ¿Sabías que la sabiduría es callar? Y muchas veces creemos que si callamos, entonces vamos a ser vulnerables. Y no es así. Quiero decirte, mujer, que Dios te ha llamado para que la sabiduría y la paciencia que Él pone en ti y la prudencia sean el éxito para un hogar feliz. Sea el éxito para unos hijos que se alegren de su mamá. Otro tip que quiero darles en esta mañana es que tú, mujer, eres llamada a ser la mejor administradora. La mejor administradora del tiempo en casa, del tiempo que tienes con tus hijos, del tiempo que tienes con tu esposo. A veces nos dedicamos más a nuestros hijos, a atenderlos, a los demás, pero dejamos descuidado nuestro hogar, dejamos descuidado nuestra pareja. Y se nos olvida que en un tiempo nos conocimos y compartimos y salimos a tomar un tinto. Salimos a comernos un helado, salimos a hacer cosas que la verdad no lo hacíamos. Aún muchas veces en tiempo de lluvia salíamos a mojarnos y de pronto preparar una agua de panela, un tinto, un café en casa después de haber pasado una tarde de estar los dos. Este es el tiempo, mujer, que Dios nos llama para ser administradoras, para que cuando venga un conflicto, una crisis económica,
tu esposo, tus hijos y tu familia puedan entender que hay algo en ti que Dios ha puesto y que da resultado. A veces hay mujeres, y yo fui una de ellas, que fui mala administradora, porque creía que quitar de pronto el aburrimiento era salir a gastar. Y qué equivocada que estuve por mucho tiempo y llevé a mi hogar a un conflicto económico. Pero cuando Dios me habla de la administración que debo de tener en mi casa, empiezo a renunciar a mi yo, al orgullo que había en mí, al egoísmo que había en mí. Y ya entiendo que la administración es un don que Dios nos da a todas las mujeres para sacar adelante lo que Él quiere con nosotros. Pero también hemos trabajado durante este tiempo y hemos querido llegar a ese punto, y es que para evitar un conflicto se debe de tener madurez. Madurez para afrontar nuestros errores. Madurez para reconocer que nos hemos equivocado. Madurez para reconocer que hemos dicho una mala palabra. Y este es el tiempo en que tu mujer te vas a levantar con madurez. La mayoría de los hogares jóvenes hoy en día están fracasando porque hay inmadurez. Porque ya no quieren, como la palabra nos decía, de ser uno solo, sino quieren seguir siendo dos personas con diferentes metas. Tenemos que llegar a la madurez, mujer. Y la madurez no es por la edad que tengamos. La madurez la demostramos cuando aceptamos nuestros errores. Cuando entendemos que hemos afectado tanto con nuestra manera de actuar y nuestra manera de decir las cosas. Mujer, eres llamada a ser madura. A llevar a la calma. A llevar a la tranquilidad. Al poder entender que cometemos errores. Que no somos perfectas. Y que la última palabra no la tengo yo, sino la última palabra la tiene Dios. Ese es uno de los tips bien importantes que tenemos que tener en esta mañana. Debemos de ser mujeres cuidadosas de nuestra casa. Y vaya que sí se está perdiendo eso. Creemos que porque tenemos una persona que nos ayuda, es la que se debe encargar de todo. Pero ¿qué hay de esos cuidados cuando tu esposo llega cansado y tú no lo atiendes? Cuando tus hijos llegan con conflictos, pero está más la persona que nos ayuda para atenderlos que lo que nosotros lo podemos hacer. Hoy como esposa, te lo aseguro, y vive Jehová en cuya presencia estoy, que si tú cuidas de tu casa, Dios va a cuidar de ti. Si tú atiendes tu casa, Dios se va a atender a ti. Muchas veces solo necesitamos tener el deseo en nuestra mente y ni siquiera hablarlo. Y cuando nos preocupamos porque todo en casa esté bien, porque ellos sientan, el esposo, los hijos, la familia, que cuando llegan a esa casa, llegan y encuentran a una mamá, a una profesional, a una mujer que cuida, que tiene detalles, que hace cosas para agradar el corazón primero de Dios y luego de sus hijos o de su hogar. Una mujer cuidadosa de su casa tiene el éxito de un hogar cogido de la mano de Dios. Una mujer que suma a su hogar es una mujer sujeta. Y hay algo bien lindo que nos habla en la palabra, en Efesios, capítulo 5, versículo 22 al 26, en el lenguaje actual. Y esto es algo de que como que nos raya a nosotras como las mujeres. Pero esta mañana Dios lo ha estipulado en su palabra porque era necesario. Y quiero leerles, dice la palabra, dice así: las esposas deben sujetarse a sus esposos así como lo hacen con Cristo. Porque el esposo es cabeza de su esposa, así como Cristo es cabeza de su iglesia y también su Salvador. Cristo es la cabeza y la iglesia es el cuerpo. Por eso la esposa debe sujetarse a su esposo en todo, así como la iglesia se sujeta a Cristo.
Los esposos deben amar a su esposa así como Cristo amó a la iglesia y dio su vida por ella. Lo hizo para hacerla solo suya, limpiándola por medio de su mensaje y del bautismo. Y tú que estás allí conectada, tú que estás de pronto en este momento de crisis llorando y pidiendo que cambie tu esposo, quiero decirte en esta mañana que deja de pedir por tu esposo. Somos llamadas mujeres sabias, pacientes y prudentes. Y por ende ya no pidas más porque Dios cambia a tu esposo. Hoy quiero invitarte, mujer, para que le pidas a Dios que te ayude a cambiar a ti. Que por medio de tu cambio, Dios va a empezar a cambiar a ese esposo. Va a empezar a cambiar a esos hijos. Va a empezar a cambiar a esa hermana que no quiere conocer, no quiere saber nada de Dios. Con tu manera que hagan las cosas, con el cambio que Dios haga en ti, Dios se va a encargar de cambiar. A veces pedimos y los conflictos se arman en el hogar porque decimos, es que usted no cambia, es que usted sigue siendo el mismo. Pero nosotras actuamos como las mismas. ¿Y qué tal si esta mañana, ya para finalizar este momento, tú le dices al Señor, no quiero más pedirte que cambies a mi esposo, que cambies a mis hijos? Quiero pedirte que me cambies a mí. Quiero ser una mujer que tú has preparado para llevar un hogar, para llevar un trabajo, para ser ejemplo, para ser testimonio, para llegar a esa nación donde pueda impactar como ama de casa, como profesional, como mamá, como amiga. Esta mañana tenemos en este momento más de 10,000 conexiones. Y sé que tú que estás ahí, mujer, que has tomado la decisión de dejar tu hogar, de divorciarte, hoy quiero decirte que por la palabra, Dios aborrece el divorcio. Que hay tiempos de decirle, Señor, necesito entregarte todos estos sentimientos que han llenado mi corazón, siento que ya no puedo más. Necesitamos que venga tu reino a nuestro corazón. Necesitamos ser mujeres, amigas, sujetas, maduras, las mejores mamás, las mejores esposas. Pero todo lo hacemos con la ayuda de Dios, con la relación que tengamos. El separarte no es la solución del problema. El divorciarte no es la solución del problema. El salir corriendo y abandonar tus hijos no es la solución del problema. El dejar tu trabajo porque te llamaron la atención y te sentiste que te ofendieron, que te lastimaron, no es la solución. ¿Qué tal si hoy le dices, Señor, yo te entrego? Suelto todo. Empieza a trabajar en mí. Ayúdame para poder entender el propósito tuyo. La casa y la riqueza son herencia de los padres, más de Jehová, la mujer prudente. Enséñame a ser prudente, Señor. Que hoy podamos ver tu gloria. Que hoy podamos ver cómo tú trabajas, primero en mí y luego en mi familia. Esta es una mañana para decirle al Señor que le entregamos todo. Vamos, entrégale en esta mañana todo.

0: es, sabemos que lo que Dios tiene es mejor. Lo que Dios tiene nos llena de vida, nos llena de confianza y nos llena de esperanza. ¡Qué alegría! Estamos desde el auditorio principal de la Iglesia Manantial de Vida Eterna. Y unido a la palabra que acaba de predicar la pastora Claudia, yo creo que se levantarán mujeres sabias para edificar su casa. Mujeres que llenarán su casa de alabanza, mujeres que llenarán su casa de palabra, mujeres que llenarán su casa de amor, por cuanto Dios las ha capacitado con sabiduría. La sabiduría, la inteligencia de Dios en ustedes, mujeres, producirá hogares restaurados, renovados, transformados. Tenemos 10,336 conexiones a esta mañana. Quiero saludar a esas mujeres valientes que están ahí a través de las redes. Saludo en este día a Nancy Vargas. Dice: Señor, que tú seas para mí, que tú seas mi guía, que des prudencia para manejar contigo mis finanzas. Declaramos sobre la vida de Nancy un tiempo nuevo y sabemos que la familia te servirá. Oro por cada hogar, por cada familia, por cada persona que está esta mañana a través de las redes. Aquella mujer que en este momento está de rodillas declarando que viene un cambio profundo a su esposo. Señor, escucha a esta mujer. Yo creo que su lenguaje es un lenguaje que bendice, Señor. Padre, tu palabra dice que todo lo que atemos en la tierra será atado en el cielo. Y esta mañana, desde este auditorio principal de la Iglesia Manantial de Vida Eterna, oramos, Señor, para que sea atado el adulterio, sea atada la fornicación, sea atada la inmoralidad, sea atada la pornografía. Señor, oramos esta mañana para que de las casas salga toda lascivia, toda lujuria, salga toda mentira, toda tentación a hacer lo malo. Señor, esta mañana yo creo que allí en esa casa donde me están escuchando llega la palabra de Juan capítulo 8 versículo 32 y se mete en su corazón. Señor, yo creo que lo que está escrito allí es para esa casa. A esa casa llega tu verdad, conocen tu verdad y la verdad los hace libres, libre de la mentira, libre del pleito, libre de la contienda, libre de la maldición. Señor, oro por esa casa para que puedan caminar en victoria. Señor, el Salmo capítulo 37 versículo 25, el salmista dice: joven fui y he envejecido y no he visto justo desamparado ni su descendencia que mendigue pan. Señor, hoy pongo esa palabra sobre los hogares. Los hombres de oración verán hijos que aman a Dios, mujeres de oración verán hijas que aman a Dios, abuelos de oración verán nietos que aman a Dios, y envejecerán, pero tendrán la confianza que su casa nunca se apartará de la palabra de Dios. Señor, en cada casa se levanta un hombre como Abraham, que le creyó a Dios, como dice Gálatas 3:6, Señor, y creyó a Abraham a Dios y le fue contado por justicia. Señor, en cada casa se levanta un hombre para creer en Dios, para confiar en Dios, para vivir, Señor, conforme al diseño de Dios. Se levantan mujeres sabias, como acabo de predicar la pastora. Señor, mujeres que saben que tienen un llamado y que la casa se edifica en ocasiones de rodillas, que en ocasiones se edifica con alabanza, que en ocasiones se edifica con ayuno, que en ocasiones se edifica con vigilias. Señor, se levantan casas amándote, buscando tu presencia. Padre, oro esta mañana para que aquel hombre que te conoce pero que ha decidido caminar de una manera que no es muy recta, oro para que ahora mismo venga revelación de tu palabra. Señor, mira la promesa que él te hizo. Oro para que en los hogares recuerden las promesas que te han hecho, Señor, porque un hogar que camina en promesa y que cumple las promesas es un hogar que se levanta en victoria. Señor, este día de declaramos que vienen tiempos de bendición, Señor. Declaramos que tu palabra será transformando cada vida, cada hombre, cada mujer. Señor, oramos esta mañana porque creo en el poder de la unidad. El Salmo capítulo 133 nos desafía, Señor, nos llena de esperanza y nos hace una invitación muy linda, Señor. Tu palabra dice allí en el Salmo 133: mira cuán bueno y cuán delicioso es habitar los hermanos juntos en armonía. Señor, es bueno y es delicioso que la mamá, que el papá, que los hijos habiten juntos y en armonía. Esta mañana oramos para que sea quitada la contienda. Vamos, alguien que diga: se va la contienda. Decido sacar la contienda de mi casa. Mi casa es un lugar de armonía, mi casa es un lugar de paz, mi casa es un lugar donde nos refugiamos en Jesús. En mi casa solo está el Espíritu Santo de Dios. Alguien esta mañana que diga: en mi casa la gloria de Jehová está. Mi Dios decidió habitar en mi hogar, por cuanto yo he decidido abrir la puerta de mi casa y habitar todos juntos, Señor. Esta mañana, Padre, oramos para que en cada parte del mundo donde nos están escuchando se acabe el pleito y la contienda. Oro para que la borrachera y el alcohol no hagan parte de la vida de este hombre. Oro para que ese problema, Señor, de ansiedad, de consumo de drogas, que está dañando los hogares, sea quitado por el poder de tu palabra. Señor, te damos a ti toda la gloria y te damos toda la honra, porque tú estás con nosotros, Señor. Nos unimos en fe para declarar que hay un milagro sobrenatural, para orar por aquella petición, por ese esposo que caminaba contigo y se apartó, por aquel hombre que cayó en inmoralidad, por aquel hombre que fue desviado, Señor. Oramos esta mañana por todos los que eran líderes, que eran pastores, evangelistas, aquellos que cantaban, que adoraban, Señor, y que vino alguna situación adversa a su vida, Señor, y cayeron. Pero hoy, como cuerpo de Cristo, nos levantamos a orar. Sé que somos más de 9,000 personas las que estamos clamando por ellos, Señor. Ellos vuelven a tu camino, ellos vuelven al redil, Señor. Señor, los levantarás como levantaste a Saulo el día que tuvo el encuentro contigo, Señor. En esta mañana creemos en ese milagro. Oramos en el nombre de Jesús de Nazaret por todas las familias que están atravesando un momento difícil. Gracias te damos, Padre. Gracias te damos, Hijo, porque tú has prometido estar con nosotros todos los días hasta el fin del mundo. Gracias, Señor, porque nunca nos has fallado, nunca nos has desamparado. Claman los justos y Jehová los oye y los libra de todas sus angustias. Y esta mañana hay gente justa clamando, hay gente justa creyendo por un milagro, por lo sobrenatural tuyo sobre su casa. Gracias, Padre, gracias, Hijo, y gracias, Espíritu Santo de Dios, porque para ti, Señor, no hay nada imposible. Gracias, mi Rey, te amamos y te bendecimos. Gracias, Señor. Y bueno, hemos llegado al final de esta mañana de oración. Soy el pastor Ángel Bermúdez y he tenido el privilegio, junto con un equipo de FUNSA, con mi esposa, con los supervisores generales, de estar a cargo de esta oración. Damos gracias a Dios por la vida de nuestro apóstol, de nuestra profeta, el pastor David, por la confianza. Pero honramos al Dios que nos sacó de las tinieblas a la luz para hoy estar en este lugar. Un abrazo y bendiciones. Dios te bendiga.
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0: Son las 4 de la madrugada, 59 minutos. Buenos días para todos nuestros oyentes. ¿Qué tal noche pasaron? ¿Qué tal durmieron? ¿Tuvieron ese sueño profundo? ¿Tuvieron ese sueño reparador? ¿Cómo amanecieron? ¿Cómo amanecieron las personas que estaban en un hospital o con un hijo en un hospital? Nos pueden escribir, por favor, a la cuenta de WhatsApp 315-625-4430. Ya son las 5 de la mañana. Tenemos una cita con lo sobrenatural.
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1: Muy buenos días, son las 5 de la madrugada y a esta hora hace muchísimo frío en la capital de la República, en el centro del país, en la sabana norte, en la sabana occidente. Hace mucho frío y nos alegra saludarles a esta hora. Tenemos una sensación térmica de 9 grados centígrados. Un saludo para Genoveva, que dice que anoche estaba con su señor padre y en la madrugada le dieron de alta en el hospital. Buenos días para nuestros amigos que están en Energía Estéreo, escuchando Vida FM. No, en Energía Estéreo escuchan la frecuencia 103.7. Luz Nancy Gómez tuvo un sueño reparador y está despierta desde las 4 de la mañana en el jardín de oración. Buenos días. Buenos días para Yurani, que está orando por su hijo y por su hogar. Muchas gracias. ¿Cómo siguió Antonia? Andrea García, ¿cómo siguió Antonia? Antonia había tenido fiebre. ¿Cómo siguió? Porque aquí oramos por todos ustedes todos los días, y si nos dicen que les acompañemos, con mucho gusto lo hacemos. Carlos Benavides Castillo está en Manta, Ecuador. Gracias. También nos saluda Armando José Esteves. Él está en Casanare, escuchando Vida FM 100.7. Hoy estamos orando porque nuestro Padre Celestial haga algo sobrenatural en nuestra familia. Anoche, nuestro pastor Eduardo nos hablaba acerca de el discípulo. El discípulo vuelve los fracasos en oportunidades, y se basaba en el Evangelio de Marcos, capítulo 5, versículos 25 al 29. Y escuche lo que dice el versículo 27. Cuando oyó hablar de Jesús, vino por detrás entre la multitud y tocó su manto, porque decía: si tocare tan solamente su manto, seré salva. Y allí hablábamos acerca de nuestros pensamientos, nuestro corazón, lo que meditamos en nuestro corazón. Y esta mujer oyó de Jesús, y esta mujer se dispuso a acercarse a Jesús, y allí le pedíamos perdón al Señor por primero buscar el milagro, por poner nuestra fe en otros, por depender de la oración, de la fe de otros. Y le pedíamos perdón al Señor. En esta mañana digamos: te amo, Señor.

sí te anhelamos en este día. Pero no anhelamos una respuesta tuya. No anhelamos un milagro tuyo. Anhelamos tu presencia. Anhelamos tu palabra. Anhelamos tu misericordia. Te anhelamos.

0: los oyentes de CRB Radio, te anhelamos. Los oyentes de Vida 890 AM, te anhelamos. Los oyentes de Vida FM 100.7 en Girardot, Ricaurte, 96.3 en Guaduas, 104.7 en San Pues, 99.6 en Juan de Acosta. Te anhelamos en este día. Y Padre, hay una carga en mi corazón porque de todo lo que hemos estado leyendo encontramos que hay muchos accidentes en motocicleta. Y estamos leyendo que una niña de 15 años acaba de morir. Muchos accidentes en motocicleta. Padre, guarda a nuestros hijos. Padre, cúbreles con tu preciosa sangre. Pero que ellos sean prudentes, pero también la imprudencia de otros conductores sea limitada, Dios. Es decir, que no les vaya a afectar la imprudencia de otros conductores. Oh Padre, guarda a nuestros hijos en este día. Shalom, shalom sobre nuestros hijos. Y dale consuelo a esa mamá que acaba de perder a su niña de 15 años. Gracias, Padre, por las personas que dejan una nota de audio con su testimonio. Gracias por Yamile Abril, que está en La Paz Cesar. Gracias por María Cleofe Arévalo, por Alcira Arévalo, por Daniela Díaz. Gracias por la persona que nos está dejando ese testimonio. Gracias. Esa persona se atreve a darte la gloria. Y quien te da la gloria tiene la puerta abierta. Gracias, Señor. Gracias. Hoy, desde temprano, estamos poniendo nuestra vida en tus manos. Cada hora, cada minuto, cada segundo de este día y este devocional, la salud de nuestro pastor Eduardo. Gracias por la vida de Giselis Díaz. Hoy opera su sobrenatural en el nombre de Jesús de Nazaret. Amén y amén. Este amigo Daniel Alejandro Zamudio te invita a vivir en esta fría madrugada una sensación térmica de 8 grados centígrados. 8 grados Celsius, corrijo. La oveja que se perdió. Déjanos tu testimonio, por favor, en una nota de audio y escribes la palabra testimonio. Pastor Eduardo, usted en el devocional.
1: Muchas gracias. En la vida siempre hay cosas que perdemos, pero también hay cosas que recuperamos. La palabra se titula La oveja que se perdió. Quiero que usted abra su corazón a Dios, pero también piense en un amigo y lo llame ahora mismo y lo invite a escuchar este devocional. Le saludo a usted que pudo hacer ese viaje y todo le salió bien. Le saludo a usted que pudo hacer ese proceso judicial y las cosas salieron a su favor. Le saludo a usted que tiene una dificultad, una prueba, pero usted se mantiene confiando en el Señor Jesús. La agrupación Sembradores nos dice Canción de Amor.

0: nunca se le olvide alabar a Dios en toda circunstancia y en toda situación.
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0: El pensamiento sabio dice así: Dios siempre ha estado con usted. Por eso, espere, porque pronto verá los resultados.
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0: Y vamos ahora a nuestro escenario de gloria, donde se dio una palabra, una ministración poderosa, y el Señor se glorificó.
2: Y yo declaré la palabra cuando el pastor dijo que a partir de hoy tus exámenes iban a salir bien. Y yo tomé esa palabra y todo salió bien.
3: ¿El cáncer del colon ya no está?
2: No está. Inclusive llamaron a mi esposo 2 días antes para ver que por qué me lo habían hecho tomar. Entonces mi esposo le dijo que era que yo...
3: Hay una gloria tremenda sobre ella. Ya escuchamos el testimonio. Escuchó por el devocional. Un cáncer de año y pico en el colon. Recibió la palabra, la creyó. Y los exámenes médicos dicen que el cáncer ha desaparecido. Eso merece un aplauso. Más.

0: viene de una vereda muy cerca de Ibagué.
1: Sí.
0: El año pasado recibió una palabra en el devocional. Ella estaba sufriendo del hígado y del colon, no podía comer, y recibió la palabra del apóstol a través del devocional, y desde ese día está sana completamente. Hoy la gloria de Dios cayó sobre ella y Dios la liberó de espíritus que le atormentaban.
1: Qué tremendo. Dos milagros.
2: Amén, sí, Señor.
1: El primero por la radio.
2: Sí, Señor.
1: Y ahora te hizo libre.
2: Amén. Sí, Señor.
1: O sea, estás como cuando uno se acaba de bañar y le colocan un vestido nuevo.
2: Amén.
1: Y le colocan un reloj nuevo, le colocan unas medias nuevas y le ponen una sonrisa nueva.
2: Amén.
1: Todo está nuevo.
2: Amén.
1: Tu vida está nueva.
2: Amén.
1: A caminar con Dios.
2: Amén.
1: A vivir
2: así
1: para
2: será.
1: Él.
2: Así será.
1: Porque grandes cosas Él ha hecho contigo.
2: Amén.
1: Padre, gracias.
3: Dios
1: no volverá a ser igual. No volverá. No volverá. De la vesícula estabas con
4: operado,
1: ese...
4: Operado.
1: Operado,
4: pastor. Y yo soy

0: Tenías un espíritu que te atormentaba.
1: Sí, me atormentaba, no podía estar triste, como ganas como matarme, como...
0: Te querías matar.
1: Sí.
0: Claro, cuando yo le di la orden al enemigo que soltara las mentes, ahí el enemigo tuvo que soltarte. Y vas a vivir una vida libre y a servir al Señor. Amén. Te bendigo. Gracias, Padre. No volverá más a ella.
2: Y declaro que usted está a las puertas de ver cosas sobrenaturales de parte de nuestro Dios.
3: En el devocional, una palabra al corazón. Oh, cuánto amo yo tu ley. Todo el día es ella mi meditación.
2: Y la palabra, como lo dije al comienzo, se titula La oveja que se perdió. Y leemos en Lucas capítulo 15, versículos 4 en adelante.

¿Qué hombre de vosotros, teniendo 100 ovejas, si pierde una de ellas, no deja las 99 en el desierto y va tras la que se perdió hasta encontrarla? Y cuando la encuentra, la pone sobre sus hombros gozoso, y al llegar a casa reúne a sus amigos y vecinos diciéndoles: gozaos conmigo, porque he encontrado, dice, mi oveja que se había perdido.

En este capítulo 15 del libro de Lucas, es bien curioso que encontramos que una oveja se perdió y encontramos más adelante que también una moneda se perdió. Y más adelante encontramos a un hijo que le pidió a su padre la herencia y se fue y se gastó todo y se perdió en el mundo de la bajeza. Es decir, que Lucas nos enfatiza lo complicado que es cuando se pierde la bendición, pero también presenta que estas cosas que se perdieron y este joven que se perdió también fueron restaurados, fueron rescatados. Por lo tanto, la enseñanza que hay acá, en primer lugar,

Él permite un programa como este, permite una campaña, a veces permite una enfermedad, a veces permite una tragedia, a veces permite una crisis, para que la persona que se fue vuelva en sí, reflexione, analice y decida regresar de nuevo a los caminos de nuestro Señor Jesucristo. Ahora, la oveja que se perdió fue buscada hasta ser encontrada. Es bien interesante. Dice que él tenía 100 ovejas y una mañana descubrió que le faltaba una. Entonces dejó las 99 y se fue tras la que se había perdido. Y la buscó en la montaña, la buscó en los valles, la buscó en escarpados montes, la buscó por un lado, la buscó por otro lado, y no dejó de buscarla hasta que la encontró. Hermano amado, amigo, usted que me escucha, Él no va a descansar hasta que usted no vuelva a sus caminos. Él lo está buscando en las noches, lo está buscando en las mañanas, lo está buscando en las tardes, lo busca en su casa, lo busca en la calle, lo busca en su trabajo, lo busca en su lugar de estudio, cuando usted sale de su casa, cuando usted regresa. Él siempre lo está buscando, está hablándole por amigos, por situaciones, por circunstancias, le habla por su esposa, por su esposo, por su hijo, por un amigo, por un vecino, por un compañero, le habla a través de un devocional como este. No es coincidencia que usted me esté escuchando, es que el Señor lo está buscando para que usted regrese a sus pies de nuevo y vuelva a integrarse otra vez al caminar con Dios, a vivir para Él. Cuando usted regrese, Él lo recibirá con los brazos abiertos y le volverá a perdonar y a darle otra oportunidad.

Te alabo, Padre, te adoro, te bendigo, te glorifico. Gracias, papá, por todo lo que tú haces para encontrar al que se ha ido de tus caminos. A veces mandas un evangelista, mandas un pastor, mandas un hermano de la iglesia, situaciones, circunstancias. Gracias por lo que tú haces. Gracias por aquellos que han regresado a tus caminos. Gracias por aquellos que han vuelto a ti arrepentidos, con un corazón sincero y dispuesto a cambiar. Dígale, Señor, no quiero fallarte, no quiero alejarme de tus caminos, no quiero irme de tu rebaño. Perdóname todo maldad, todo pecado, todo engaño, toda mentira. Señor, limpia mi vida. Quiero amarte, quiero servirte. Toma mi vida así como está, vacía, sin propósitos. Levántame, Dios, hazme libre. Quiero conocerte y vivir completamente para ti, Señor Jesús.

Gracias, Señor. Tú eres bueno y para siempre es tu misericordia. Recibe la gloria, recibe la alabanza, recibe la adoración. Haz que ese hombre regrese a tus caminos. Regresa, dice el Señor. Varón, regresa. Vence, vence la pena. Vence el miedo. Vence la vergüenza. El Señor dice, si te arrepientes,

es de corazón. No solamente te perdono, sino que hago cuenta como que nunca me hubieses fallado. Regresa, hijo. Te estoy esperando con los brazos abiertos. Regresa con tu problema, regresa con tus miedos, regresa con tus temores, regresa con tus consecuencias, regresa con tus fallas, regresa así como estás, vuelve a mí, yo te perdonaré, yo enjugaré tus lágrimas, yo te daré otra oportunidad, restauraré tu familia, restauraré tu hogar, restauraré tu matrimonio, restauraré tu economía, cuando regreses a mí y lo hagas de todo corazón.

y ahora me sumerjo en tu gloria, me sumerjo en tu presencia, me sumerjo en tu amor, me sumerjo en tu misericordia y activo, Señor, el derecho legal, la autoridad que has dado para que los enfermos sean sanados y los atados queden libres. Usted puede arrodillarse si le es posible. Si le es posible, coloque su mano donde tiene la dolencia. Si va manejando ese carro y le es posible, colocar la mano sobre la radio. Si está en la casa y es posible arrodillarse, levantar sus manos a Dios, puede hacerlo. Y ahora, a la voz de tres, suelto tu gloria. Uno, dos y tres. Suelto tu presencia para que viaje a través de estas ondas radiales como la sombra de Pedro tocaba a los enfermos y eran sanados. No era la sombra, eras tú. Así que no soy yo, ni es la radio. Eres tú el que sanas, pero usas esta vida y usas este medio. Ahora, Padre, te pido por esa persona que ha sido operada de cáncer, pero no puede dormir, tiene mucho dolor, está muy afectada, el tratamiento ha sido muy fuerte, no puedes, no tienes ánimo, pero hay una gloria ahora cayendo sobre ti, levantándote, vas a quedar bien, dice el Señor. No va a aparecer el cáncer, ya lo que salió, salió, ya el Señor, todas esas células que estaban contaminadas, el Señor las ha cambiado por células con vida nuevas, Él lo ha hecho, ahora recibe sanidad, recibe paz, recibe alegría, recibe victoria, te levantas de esa cama en el nombre de Jesús. Señor, ahora pone su mano sobre el colon y las vías digestivas. Sí, en el nombre de Jesús, ese colon es tocado, esas vías digestivas son tocadas. En el nombre de Jesús, el Señor pone su mano y te toca. Y ahora, toda enfermedad, todo dolor, toda tristeza, toda aflicción, toda angustia, la llevamos a la cruz de Cristo. Te vas a levantar, enjuga tus lágrimas. Señor, no te deja avergonzado. Ha llegado el momento de ver la gloria de nuestro Señor Jesucristo.

Señor, en este momento te pido por tantas personas de escasos recursos que viven en situaciones complicadas, con muchas limitantes, personas que no ganan sino el mínimo, o que ganan un poquito más, o algunos que ni siquiera ganan nada, otros la mitad del mínimo. Algunos viven en situaciones de pobreza extrema, algunos están mal alimentados, algunos no pueden comprar nada porque el dinero no llega. Algunos de ellos son drogadictos, otros alcohólicos, otros son buenas personas, buenos esposos, buenas mujeres, otros son buenos hijos, situaciones diversas. Yo te pido, Padre, que te reveles a estas vidas. Trae tu gloria, trae tu respaldo, levántalos de allí, haz que te conozcan, que vengan a tus caminos, porque entonces no solamente saldrán de la pobreza material, pero también saldrán de la pobreza espiritual.

Hay dos maneras de ser pobre en espíritu. Aquel que tiene una pobreza porque es esclavo del pecado y aquel que reconoce su necesidad espiritual. Usted debe ser el segundo, el que reconoce y pide perdón y se levanta con la ayuda de Dios. Estoy orando por usted que me escucha permanentemente, orando por su familia, orando por sus planes y sus proyectos. También le agradezco porque usted ora por mí, ora por este ministerio, ora por esta radio, y gracias también por apoyar económicamente. Gracias por dar una semilla, por sembrar. Usted lo hace de corazón, gracias. Dios le prospere y Dios le bendiga. Si tiene un testimonio porque estuvo en un culto, porque escuchó un devocional o este devocional, porque estuvo en una campaña y Dios se manifestó y lo tocó y lo liberó, lo sanó, lo restauró, lo llenó de la gloria, y usted tiene ese testimonio, por favor, puede llamar en unos breves segundos. Si encuentra la línea ocupada, insista, porque cuando usted llama, avergüenza a Satanás, glorifica a Dios y se prepara para un nuevo milagro. Camine en victoria, y si se ha apartado del Señor, regrese, porque Él lo perdonará y lo volverá a levantar para su gloria y para su honra.

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Sí, hay algo que el Señor nos está remarcando en esta madrugada. Y por favor piensa en esta madrugada en lo siguiente. En la palabra ternura. Ternura. Que no se nos olvide la ternura del Señor. Que no se nos olvide jamás su ternura. Que no se nos olvide jamás su ternura. Y que no se te olvide jamás esa ternura del Señor hacia ti. Y esa ternura que nosotros debemos tener con Él y también con los demás, con los seres humanos. Oh, sí, gracias. Gracias por tu presencia, Señor.

Toma tu lugar en mi corazón, en mi vida. Es una buena oración en esta madrugada. Nuestro pastor Eduardo nos está compartiendo el tema La oveja que se perdió. Y nos habla de Lucas capítulo 15, versículos 4, 5 y 6. Pero ten en cuenta el versículo 5, por favor. Vamos a la palabra y recuerda que la palabra de Dios es la Biblia y la Biblia es inerrable, infalible, suficiente. ¿Qué hombre de vosotros teniendo 100 ovejas, si pierde una de ellas, no deja las 99 en el desierto y va tras la que se perdió hasta encontrarla? Y cuando la encuentra, escucha, la pone sobre sus hombros. Eso es ternura. Eso habla del valor de cada persona. Eso habla de que tú y yo somos muy importantes. Eso habla, pastor, pastora, que las personas que Dios ha puesto ahí en tu congregación son todas muy importantes, muy importantes. Eso habla, administrador, gerente, dueño, propietario de un negocio, padre de familia, que las personas que Dios te puso a cargo son muy personas, son muy importantes. Las masas no borran la importancia de una sola vida, una sola vida. La oveja perdida no tenía ni idea de cómo regresar, pero el pastor, quien toma la iniciativa, sale al peligro del desierto y busca. Y busca esa oveja. Y aquí, de nuevo, al hallarla, el pastor no la castiga, no la regaña, no la obliga a caminar cansada. Él la carga sobre sus hombros, lleno de alegría, porque Dios, escucha, Dios asume el peso de nuestra restauración. ¡Oh! ¡Qué enseñanza tan linda, Padre! Gracias por nuestro pastor Eduardo. Gracias. Por favor, bendícele. Gracias por hablarle de esta manera. Y nos ha dicho que el amor de Dios por aquellos que se fueron es fuerte y los trae y los busca y los carga sobre sus hombros. Dios permite este tipo de cosas, es decir, que alguien se extravíe, se pierda, para que la persona regrese. No sé si estás pasando por alguna duda, por algún problema, no sé si, o posiblemente hoy estás pasando por esa duda. Hoy estás atravesando por ese momento difícil. Dios quiere que regreses. Dios quiere que regreses. Amén. Amén. Vamos a orar a continuación y también vamos a dar testimonio. Vamos a dar testimonio y vamos a orar. Y vamos a darle la gloria a Dios. Entonces, vamos a creer que hoy el Señor con su ternura nos abraza. Y de paso, gracias a las personas que nos escriben y que nos dejan una oración. Nosotros les acompañamos en oración. Pero díganos, ¿qué pasó? ¿Qué pasó? Por ejemplo, aquí estamos orando por Alba Luz Valero. Alba Luz, el Señor te toca en esta madrugada. Alba Luz, el Señor toca tu estómago. Todas las personas con ese dolor de estómago,
hay una masa, hay un cálculo biliar, ese problema en las vías digestivas, en el colon, se te irrita el colon, eres intolerante a la lactosa, a diferentes alimentos, pero hoy el Señor que te ama, tu pastor que es Jesús, el que te bendijo con toda bendición espiritual, Él te toca allí. Oh Señor, tócanos, tócanos por favor, tócanos, tócanos, tócanos. Toca por favor a Alba Luz, que aunque vaya a esa cita prioritaria, que aunque vaya al médico hoy esa persona, tú le toques, tú le sanes. Gracias, Señor. Gracias. Hoy, por favor, ven sobre la vida de Noa Cediel. Enséñale a su madre a depender de ti. Hoy te doy las gracias por María Muñoz. Esos dolores en las piernas, en las rodillas, por cuenta del problema en el sistema vascular, Padre, por favor, tócale y sánale en el nombre de Jesús. Gracias, Señor. Gracias, Padre, por Ricardo. Abraza a Ricardo en el nombre de Jesús. Abraza a Ricardo. Hoy estás mirando a Angie Barreto. Angie, no te preocupes. Tu sobrina Nicole está en las manos del Señor. Esa intervención está en las manos del Señor. Ese procedimiento está en las manos del Señor. Padre, permite que en estas horas Nicole Galeano avance. Oh, gracias por esa gloria sobre Angie López. Ayúdala, respáldala en ese trabajo. Ayúdale. Oh, poder de Dios, ayúdale a María Mateus. Oh, tu presencia sobre ella. Tu presencia en esas personas que se levantan a laborar, a trabajar, porque tienen un emprendimiento, un negocio, pero también trabajan en una empresa. Tu presencia sobre nuestros hijos. Padre, guarda a esos hijos que van en una moto. Guárdales. Que tu temor está en ellos, que tu prudencia esté en ellos. Padre, guárdalos. Shalom, shalom sobre nuestros hijos en este día. En el transporte, por favor, rodéalos. Por favor, guárdalos. Guárdalos en el nombre de Jesús de Nazaret. Gracias. Gracias, papá, por Ivonne Alejandra.

0: Cristo, tú eres Rey. Tú eres nuestra fuente. Ayúdanos hoy. Acompaña hoy a esa persona en la cirugía. Acompaña. Acompaña. Gracias por haber guardado a Elena Gómez en San Miguel, Santander, en medio de ese incendio. Gracias, Padre, todas las personas que están orando y que están pidiéndote a ti que tú te glorifiques y que nos comparten esa oración, por favor, glorifícate en ellos. Que al término de este día, que al término de este día, podamos darte la gloria, en el nombre de Jesús. Amén. Hoy estamos orando por milagros familiares, por algo sobrenatural en nuestra familia. Y escuchemos este testimonio, así con esa ternura. Hoy vamos a experimentar la ternura del Señor, la caricia de Jesús. Pero nosotros también le vamos a acariciar a Él. Escuchemos este testimonio. Buenos días.
1: Dios les bendiga, Dios les guarde. Le habla su hermana en la fe, Ruth Elena Batista Alvarado. Tenía muchos días de estar con preocupaciones y de no dormir como dormí anoche. Ayer estuve en un ayuno y me he sentido fortalecida bajo la gloria de Dios.
0: Santo.
1: Todo lo que Dios hace en uno para bien es testimonio. Aún cuando nos pasan cosas que a veces no entendemos, lo que no sabemos es que detrás de esos momentos de tristeza vienen los testimonios. Le doy gracias a Dios porque pude dormir toda mi noche. Gracias a Él me levanté con paz, con sanidad en mi corazón. Estaba muy turbada. Gracias. En el nombre de Jesús, Dios lo guarde a ustedes.
0: Amén. Dice la palabra, yo me acosté y dormí y desperté porque Jehová me sustentaba. Gracias, papá. Gracias. Pero en este día, permítenos ser esas personas que cumplen su palabra. Esas personas que aman a otros. Permítenos ayudar a otros. Como ese pastor que fue a enfrentar los peligros de el campo, posiblemente lobos, pero fue y trajo a la oveja. Fue al desierto, al peligro del desierto, y no desmayó hasta encontrarla. Hoy no desmayaremos hasta ver tu mano, hasta que nos uses para ayudar a otros, en el nombre de Jesús. Más testimonios.
2: Buenos días, mis hermanos de devocional. Quiero darle la gloria y la honra al Señor, porque escuché una palabra ya hace unos días sobre que Dios guarda a nuestras familias.
0: Sí.
2: De todo tipo de accidente, que nos guardara muerte.
0: Amén.
2: Y el día sábado, uno de mis hermanos estando en el segundo piso, de un tercer piso, a un sótano. Y le doy gracias al Señor porque no fueron sino solo mayugaduras en su cuerpo, pero el Señor
0: la guardó. Tuvo una caída de un tercer piso a un sótano. Y tú la guardaste. Por favor, hoy guárdanos. Escucha la oración de las personas que han escrito, de las que no, por favor. Y guárdales en el nombre de Jesús. Amén.
3: Daniel, buenos días. Mi nombre es Lili Pérez. Me conecto desde Álamos, en Gativá. Sí. Hoy me levanto solo dándole gracias al Señor por todo lo que ha hecho en la vida de mi hijo Samuel. Estos 3 días que estuvo hospitalizado, su cateterismo, desde la salida de la clínica. En un mes le van a cambiar su válvula pulmonar. pero el Señor siempre ha sido fiel y toda obra de sanidad y bendición con su perfecta y linda voluntad que Él empieza, Él la termina en victoria y misericordia. Gracias por sus oraciones. El Señor es bueno y para siempre es su gloria. Amén.
0: Gloria a Dios. Gloria a Dios. Y justamente Diri ha estado orando aquí y nosotros le hemos acompañado y el Señor se ha glorificado. Lo que quiero decir es gracias por decirnos el seguimiento de la situación de tu hijo. Gracias, papá, porque tú estás cuidándonos. Y esto, para terminar, que nos enseñaba nuestro pastor Eduardo. Cuando el pastor fue y buscó a la oveja, dejó a las 99 en el campo, fue y buscó a la oveja que se había perdido, la recoge, la carga en sus hombros, llega a la casa, pero reúne a sus amigos, a sus vecinos, para decirles: alégrense conmigo, porque el regreso de un descarriado es motivo de fiesta celestial. Por eso nosotros debemos hacer fiesta, por eso nosotros damos testimonio, porque no nos podemos quedar callados ante lo que el Señor hace. Gracias, papá. En este día, por favor, opera ese milagro en nuestras familias, eso sobrenatural en nuestras familias, en el nombre de Jesús de Nazaret. Gracias. El desafío es dejarnos encontrar y orar por esas personas que se alejaron de ti, en el nombre de Jesús. Amén. Este amigo Daniel Alejandro Zamudio te dice: hoy vamos a recibir esa ternura de papá. Y también nosotros debemos ser tiernos con él y tiernos con los demás. Amigos de Energía Estéreo, gracias. Hasta las 5 de la tarde. Y aquí en CRB Radio llega Vida en Conexión. 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Un abrazo. Bendiciones.

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0: en Colombia. Son las 6 de la mañana y 2 minutos. 6 de la mañana, 2 minutos. Le decimos muy buenos días, muy buenas tardes, muy buenas noches. Donde quiera que usted se encuentre, muchas gracias. Gracias por qué, se preguntará usted. Gracias porque usted nos acompaña a esta hora de la mañana teniendo tantas opciones y usted hoy está aquí con nosotros. 6 de la mañana, 2 minutos, el abrazo cordial y el saludo en esta mañana de día jueves 6 de agosto en el mundo. Ya otros estarán cercanos al 7 de agosto. Mientras tanto, nosotros 6 de agosto, hoy cumple la capital de la República 488 años de haber sido fundada. 6 de la mañana, 3 minutos en Colombia. Hola Grace, muy buenos días.
1: Muy buenos días, Mauro. Un saludo muy especial para todos nuestros oyentes, como todos los días, deseando que el Señor les bendiga, que hoy sea un día muy, muy especial como todos, porque siempre el Señor tiene cosas especiales para cada uno de nosotros. Y qué bueno pensar en su presencia, qué bueno pensar en que Él está ahí con nosotros. A pesar de cualquier dificultad, seguramente muchas personas amanecieron con alguna dificultad, con alguna dolencia, no sabemos, pero crea que Dios es fiel, que Dios está ahí con usted y para siempre es su misericordia. Ya les contaremos lo más importante que está sucediendo, por supuesto, la transición de poder con la posesión presidencial de Abelardo de la Espriella el día de mañana y ya todo en disposición en lo que tiene que ver, por supuesto, con las autoridades y demás temas de seguridad.
0: 6 de la mañana, 3 minutos en Colombia. Karen Daniela Saavedra, muy buenos días.
2: Muy buenos días, Mauro. Buenos días, Grace, a todos nuestros oyentes, compañeros. Bueno, les cuento que hoy jueves 6 de agosto, así como bien lo mencionaba Mauro, conmemoramos el cumpleaños de Bogotá. Y recordamos el pico y placa. No pueden circular los vehículos particulares con placas terminadas en 6, 7, 8, 9 y 0. La restricción opera a partir de este momento hasta las 9 de la noche. Y sí, pueden circular libremente placas terminadas en 1, 2, 3, 4 y 5. Para que usted pueda tener muy en cuenta esta medida y por supuesto haga uso de su vehículo en el día de hoy o lo deje ahí quietico guardadito en el parqueadero. Más adelante vamos a estar entonces actualizando la información, además cultural, Mauro, porque hoy Bogotá se viste de fiesta.
0: Muy bien, 6 de la mañana, 5 minutos en Colombia. Don Mayron Acevedo, muy buenos días.
3: Hola Mauro, ¿qué tal? Buenos días a ti, a Grace, a Dani, a compañeros de la mesa y a toda la audiencia que a esta hora se une. Bien, sí señor. Llueve a esta hora en la región Caribe colombiana, pero llueve a cántaros. 23 grados amanecemos hoy. Según el IDEAN, se esperan lluvias durante todo el resto del día. Humedad del 94%, una nubosidad del 100%. Les cuento que la Fiscalía ha reportado en las últimas horas la captura de 13 personas por presuntos delitos contra la administración pública. Lo había anunciado en días anteriores, Mauro, donde fue capturado, recordemos, el alcalde de María la Baja y también el exalcalde de La Paz en el departamento del Cesar. 13 personas más fueron capturadas por hechos de corrupción.
0: Perfecto, muy bien. 6 de la mañana, 6 minutos en Colombia, 6 minutos. Vamos a revisar nuevamente el tema del pico y placa para nuestros oyentes que nos preguntan y dicen, por favor, ¿pueden repetir el pico y placa? Cierto que sí. Entonces, hoy hay restricción, hoy no pueden circular los vehículos terminados, bueno, las placas, ¿no? Porque los vehículos son largos y pequeños. Las placas terminadas en 1, 2, 3, 4 y 5. Y los otros vehículos sí pueden salir hoy a circular sin ningún problema. Entonces, si usted tiene placa hoy con número terminado en 1, 2, 3, 4 y 5, hoy no puede salir. Tiene que quedarse quietico en su casita. No vaya a haber por ahí multas. No le busque problemas al cuerpo. Quédese tranquilito en su casita. Recuerde.
1: O pagar el solidario.
0: Es correcto. Uh-huh. Si puede pagar el solidario. Sí, claro, ahora, si también es vehículo eléctrico, pues puede salir. Exactamente. Pero en vehículo normal, 1, 2, 3, 4 y 5, hablo de vehículo normal, vehículos a gasolina, vehículos que están transitando hoy por la capital de la República. 6 de la mañana, 7 minutos en Colombia, 6, 7 minutos, Daniel Páez Mancera, muy buenos días.
4: Buen día Mauro, buen día Grace, Daniela, Myron y todos los oyentes, Dios los bendiga. Contando las horas, Mauro, para lo que será la posesión presidencial del presidente número 62, Abelardo de la Espriella. Sé que ustedes lo han venido hablando, sé que ustedes lo han venido diciendo. Hoy Bogotá cumple años, ¿no? Hoy Bogotá cumple
0: 488
4: años. Y Tunja también está cumpliendo años.
0: Sí, señor.
4: Entonces, bueno, un saludo muy especial para todos aquellos que nos escuchan allí en Tunja, Boyacá.
0: Muy bien, señor. Son las 6:07. Dice la palabra de Dios en Filipenses, la carta que le escribe el apóstol a la iglesia de Filipo, le escribe lo siguiente, le dicen, por nada estén afanosos, sino sean conocidas sus peticiones delante de Dios en toda oración y ruego con acción de gracias, y que la paz de Dios, le dice el apóstol, que sobrepasa todo entendimiento, es decir, esa paz no la podemos entender, guardará sus corazones y sus pensamientos. Y bueno, para todas las personas que a esta hora están escuchándonos y están con algún tipo de carga, con alguna, pues hay que decirles que a menudo precisamente nos cargamos con ese peso de los días que aún no han llegado. Lo dijo Daniel, mañana es la posesión y se van a presentar marchas, se van a presentar desobediencia civil, el escuadrón antidisturbios va a estar en Cali, hay un gran dispositivo de seguridad, pero la palabra hoy nos dice que por nada estemos afanosos. Nos preocupamos por el trabajo, por la familia, por el futuro. A veces intentamos descifrar, ¿cierto?, y resolver todo con nuestras propias fuerzas. Pero hoy el texto nos propone algo revolucionario para nuestra mente. Y es precisamente cambiar la preocupación por la oración. Así que para aquel que está de pronto un poquito ahí como, y Dios mío, ¿y qué va a pasar mañana? ¿Y qué va a pasar el sábado? ¿Y qué va a pasar el domingo? ¿Y el nuevo gobierno? Y como lo decía un profesor de por allá, ¿dónde era que decía el profesor de? Un profesor universitario, y nos van a destripar y nos van a matar, y mejor dicho, esto va a suceder. La palabra hoy nos está enseñando que por nada estemos afanosos. Son las 6:09 en Colombia, 6:09. Bueno, permítanme, Grace, Myron, Daniel, Daniela, plantear varios temas aquí importantes. Número uno, pues no nos podemos olvidar de nuestra Bogotá. Nuestra Bogotá está celebrando 488 años. Hay una serie, ya Daniela nos va a contar, hay una serie de eventos culturales, deportivos, recreativos, sí, maravillosos. Hay cine, arte, música, realmente para pasarla muy bien. Y recordemos que hoy hay una agenda en la ciudad de Cali. El presidente electo Abelardo de la Espriella va a estar hoy reunido con los medios de comunicación. Recordamos que mañana viernes será la posesión a las 3:00 p.m, que él se va a quedar en Cali para manejar un tema de un puesto de mando unificado, un tema de seguridad que se va a presentar allí, y va a hacer un recorrido también por diferentes puntos, dicen, desde donde él no ganó, es decir, va a arrancar a tratar de convencer a los que no votaron por él para sumarse a este proyecto que se llama La Patria Milagro. Y Grace, usted ayer lo confirmó, ya hoy también ya se desprende ya en medio de comunicación, que Israel está confirmando la presencia en investidura de Abelardo de la Espriella, viene el canciller y van a estar aquí en presencia en la posesión. Esos son los temas que quiero proponer, Grace. Adelante, por favor, y hablemos de todo lo que viene hoy, de todo lo que viene para mañana y de lo que viene para el fin de semana.
1: Bueno, no sabría por dónde empezar, pero
0: por donde usted quiera, tranquila.
1: Lo clave en este momento, pues, es definitivamente la posesión de mañana, todo el protocolo que está listo. Usted mencionaba la rueda de prensa, será hacia las 6:30 p.m, ahí mismo, en la Universidad Santiago de Cali, en Arena. El evento, pues, va a estar obviamente con todo el gabinete ministerial. Se va a ofrecer un saludo para todos, para los invitados. Se van a entregar mensajes muy importantes, obviamente. Y mañana, con el favor de Dios, en la mañana, pues, todo dispuesto, y hacia las 10 aproximadamente, pues, será el acto principal, el juramento oficial, la investidura presidencial ante el Congreso de la República. Recordemos que ya congresistas del Pacto Histórico, pues, dijeron que no iban a estar. Entonces, bueno, es de pronto como lo que ya se venía hablando y que se dará seguramente mañana. Otros dijeron que de pronto iban. Entonces, esperemos y vemos a alguno de ellos. Hacia las 5:00 p.m, ya será la transmisión de mando de las fuerzas militares y el reconocimiento de tropas será en el cantón militar Pichincha. Ya el sábado, pues, empieza el primer consejo de seguridad, digamos, instalado, coordinado, seguramente con esa dirección muy importante de ya el presidente de Colombia, Abelardo de la Espriella. Será a las 8 de la mañana, ahí en las instalaciones de la brigada o la base aérea Marco Fidel Suárez, que además es muy bonito, y obviamente se estarán reuniendo todas las autoridades, la cúpula militar, se van a conocer desde la alcaldía de Cali, pues los detalles, qué restricciones se van a tener en ese sentido, cómo será también la salida del cuerpo diplomático que viene de diferentes países. Entonces, pues ahí está. Por ahí hubo, Daniel, alguna situación que no la tengo muy clara, y es que dentro de una información, la Dirección General del Protocolo remitió algunas notas verbales de invitación dirigidas a diferentes países, a diferentes lugares como Armenia, Estonia, Eslovenia, Croacia, Ucrania, Georgia, Serbia, creo que Malta también y Chipre, y solicitó a la Dirección de Europa gestionar pues el envío de todo esto. El comunicado dice que la convocatoria no responde a preferencias políticas ni afinidades ideológicas ni ninguna decisión. Lo que pasa es que el gobierno nacional electo pues ha aplicado criterios institucionales propios para garantizar un tratamiento pues en este sentido. Entonces, no sé, ahí la idea es que ellos sí tenían la invitación, pero no venían, o lo contrario.
4: Bueno, Grace, pues lo que pasa es que esto se maneja con mucha diplomacia. Ajá. Y la diplomacia exige que cuando hay relaciones multilaterales o bilaterales, en este caso podríamos hablar de unas relaciones bilaterales, pues como un acto de gentileza, de reciprocidad, de afinidad comercial, de afinidad política, afinidad diplomática, pues se invita a este tipo de acciones, a este tipo de eventos, a este tipo de reconocimientos. No obstante, nosotros hemos visto cómo dentro de la política aquí en Colombia ha sido muy conflictuado, ¿no? Hemos visto que ni siquiera expresidentes fueron invitados y algunos expresidentes también cancelaron. Ayer el expresidente Uribe dijo que el presidente Abelardo lo había llamado personalmente para invitarlo, pero esta mañana conocemos que al parecer no va a ir.
1: Sí, él no va.
4: Entonces, este manejo de la posesión presidencial, tanto a nivel interno como a nivel externo, a nivel internacional, se ha venido manejando desde un punto de vista un poco ajustado, sesgado, lo cual pues esto muestra cuál va a ser el norte de este nuevo gobierno, cuál va a ser el esfuerzo internacional, en qué se va a ocupar y con quiénes va a trabajar. Pero mire, fíjese que alineado a lo que usted dice, yo conocí que dentro de la Cancillería había un memorando interno porque no se invitó a una delegación europea. Permítame, yo lo reviso. La no invitación a la posesión de la Unión Europea puede costar que vuelvan a imponer la visa Schengen a los colombianos. Entonces, esto también...
5: Calla sus ojos, señor.
4: Entonces, mire, los países que no han sido invitados... Precisamente lo que Grace venía diciendo es cierto, es real. Estos países que ella menciona, pues más que un tema económico y diplomático, pues aquí también hay unos efectos colaterales para los ciudadanos. Para quienes piensan viajar a esos países, Eslovenia, Eslovaquia, Armenia, Estonia, Georgia, Chipre, Malta, San Marino, Serbia, Ucrania... de alguna u otra manera, pues son son actos protocolarios que la no invitación puede, digamos que no es que vaya a pasar, pero puede en deteriorar las relaciones internacionales y como resultado la visa Schengen, que es que nosotros como colombianos no la necesitamos para entrar a la Unión Europea, nos la pueden imponer por la no invitación a la posesión presidencial.
0: Pero no se puede invitar a todos, ¿no? No caben. Es decir, si...
4: Pero, Mauro, las delegaciones internacionales son importantes.
1: Sí, claro.
4: Son muy importantes porque esto...
0: Igual, Daniel, creo que hay que elegir algunos. Es decir,
1: no.
0: Hay un grupo que se elige y creo que se la juegan con esos, advirtiendo precisamente estos problemas que ustedes están anunciando, Grace.
1: No. Es que la cuestión es esta. Sí se tiene que invitar a todos, sobre todo con quienes se tienen relaciones. Lo que pasa es que en este gobierno presente, digamos en el gobierno de Gustavo Petro, muchos de ellos y de estos países no habían actualizado credenciales. Posiblemente tendrían o no su cónsul o su embajada, pero no habían actualizado credenciales y todo lo que nos explicaba Daniel, a raíz de toda esa parte diplomática, entonces simplemente el protocolo dice, pues qué pena, pero ustedes primero no han acreditado credenciales, segundo, ya lo que nos contó Daniel, entonces a raíz de eso. Pero de acuerdo a las cancillerías y todo eso, no es porque no haya lugar para ellos, porque sobre todo para la parte internacional tiene que haber lugar.
4: Sí, de acuerdo, mire, y adicionalmente a esto, pues mire, históricamente las relaciones internacionales de Colombia han sido muy sólidas, se han manejado con altura, se han manejado de acuerdo a intereses comerciales. Justamente ayer escuchaba a quien posiblemente iba a ser el embajador de Colombia en los Estados Unidos, y hablaba de unas directrices por parte del presidente Abelardo de la Espriella, que decía vamos a salir de una relación comercial con China, o sea, no quieren una relación comercial con China. Supongo que está hablando acerca de la ruta de la seda, ¿no? Ustedes recordarán que
0: sí, señora,
4: esto fue anunciado con bombos y platillo, uh-huh, por bombos y platillos por parte de este gobierno que está saliendo, pero al parecer, una de las maneras económicas de tratar las relaciones internacionales, específicamente con China, es saliéndose de esta ruta de la seda. Y mire, esto manda unos mensajes porque históricamente las relaciones internacionales de Colombia se han alineado mucho a los Estados Unidos. Entonces, la política internacional de Colombia ha estado muy, muy fuerte, direccionada hacia los Estados Unidos, y como resultado, pues, se emana a quienes Estados Unidos, pues, tiene aranceles bajitos, tiene relaciones comerciales, tiene historia diplomática, y pues, en este caso, que tanto el presidente de Colombia entrante, Abelardo de la Espriella, que mañana asumirá su posesión, el presidente de Estados Unidos, Donald Trump, pues, comparten ideológicamente muchas cosas. Mire, fíjense que una de las cosas que ellos comparten es que son empresarios. Tanto Donald Trump como Abelardo de la Espriella son empresarios, por supuesto, cada quien a su escala, cada quien a su nivel, pero una visión empresarial manejada en las relaciones internacionales hace que pasen este tipo de cosas, porque se deja a un lado la diplomacia, y la diplomacia pues sirve mucho para pues tener paz, fortalecer los vínculos comerciales, bajar los aranceles, trabajar las importaciones, las exportaciones.

0: de la República tomará posesión de su cargo fuera de Bogotá. Ese hecho histórico ocurrirá en Santiago de Cali y representa el primer paso de una política de descentralización que llevará al Estado a las regiones. Porque creo firmemente que las grandes decisiones del país también deben traducirse en oportunidades para las ciudades y para su gente. Los resultados ya comienzan a verse. Miren, se proyecta la llegada de aproximadamente 6.000 visitantes nacionales e internacionales. Entre esos visitantes van a estar jefes de Estado, delegaciones diplomáticas, autoridades, empresarios de todo el mundo, medios de comunicación e invitados especiales. Cerca de 85% de ellos va a dormir en Cali. Solo la actividad turística va a generar cerca de 6.000 millones de pesos, mientras que el impacto económico total para la ciudad y el departamento se estima en alrededor de 10.000 millones de pesos. Y esto demuestra que descentralizar no es únicamente trasladar un evento oficial, es llevar desarrollo, generar empleo, impulsar el turismo, fortalecer la economía local y crear todas las oportunidades para quienes durante años vieron cómo los grandes acontecimientos del Estado se concentraban en una sola ciudad. Cali le demostrará a Colombia y al mundo que tiene la capacidad, la infraestructura y el talento para recibir eventos de talla internacional como la posesión presidencial.
1: Ahí estaba la declaración del protagonista precisamente de lo que va a ocurrir mañana exactamente a las 3 de la tarde en la ciudad de Santiago de Cali.
2: Pero fíjese que Cali ha sido históricamente una ciudad muy competitiva con respecto a eventos de alto impacto. Usted recuerda que en este gobierno se hizo la COP16, que fue una conferencia del medio ambiente liderada por la entonces ministra Susana Muhammad, y al final estaban compitiendo entre Bogotá y Cali.
1: Y se quedó Cali con ella.
2: Ahora, hay que revisar qué ajustes hicieron porque las noticias de ocupación hotelera en ese entonces, por supuesto, pues ahí sí hay muchas más delegaciones, pero en ese entonces nos cuentan los registros históricos que personas tuvieron que ubicar hostales, lugares de que se alquilan por horas para poder dormir. Entonces, pues yo creo que es la alcaldía de Cali de alguna u otra manera ya está listo este distrito, ¿no? Porque es un distrito también como Bogotá. Entonces, entre Bogotá y Cali siempre ha habido esta disputa de los eventos de alto impacto, y pues en este caso pues Cali 2, Bogotá 0.
1: Incluso eso se llevó a históricamente una rivalidad deportiva también. Porque las delegaciones, por ejemplo, de Antioquia, las delegaciones del Valle del Cauca, las delegaciones de Bogotá siempre a nivel deportivo tenían esos roces de disputa interesantes, ¿no? Incluso a nivel de fútbol profesional, a nivel de básquetbol, a nivel de diferentes ramas, siempre había incluso ese poder demostrar quién era el número uno. Y bueno, Cali durante mucho tiempo pues ha sido protagonista de la situación. Estaba mirando por acá Grace, Maynon y Daniel, la vuelta, el conteo de los votos que obtuvieron en Cali los candidatos, que quería tener ese recuerdo. Y Iván Cepeda ganó en Cali, lo
2: sí,
1: sabemos.
2: Señor. Sí, señor.
1: Sí. 682.166 votos.
2: Sí.
1: Y Abelardo de la Espriella sacó 443.047. Es decir, hay una diferencia cercana a los 240.000 votos. Pero pues yo no sé si eso implique que la ciudad es de izquierda, completamente. No necesariamente tiene que ser de izquierda. Y lo digo porque pues desde allí han salido versiones. Incluso ayer fue inmovilizado un camión con una carga de explosivos que al parecer, o presuntamente iba dirigida hacia Cali. Allí está un estandarte a un tema que se presentó con el estallido social.

0: y bueno, todo este tema, pero pues arranca el presidente, ya lo dijo, ya lo dijo el protagonista Grace, precisamente trabajando por las regiones, y va a arrancar por Cali, y esa es la decisión que se toma. Ayer estaba el ministro Pedro Sánchez con una comitiva, con un grupo de seguridad, precisamente ultimando detalles allí en el Arena, USC, Arena Universidad Santiago de Cali, teniendo ya todo listo y con todo lo que ya hemos contado, Grace.
1: Sí, pero pues de acuerdo a lo que hemos escuchado, lo que aquí nuestro analista también nos ha comentado en varias oportunidades, pues Cali no se puede definir como una ciudad de izquierda o de derecha, ¿cierto? Ya que dentro de todo su proceso lo que se ha tenido es una tendencia, digamos, por su ubicación y todo eso, dicen los expertos, a grupos al margen de la ley. Sabemos que Cali en su momento también, con los hermanos Rodríguez Orejuela, pues fue un punto tremendo para el tema narcotráfico y tiene pues varios antecedentes en ese sentido. Pero de cara a lo que se dice en este momento y pese a todo lo que hemos conocido, pues todo empezó en ese estallido social en todo este gobierno y prácticamente el Valle del Cauca, obviamente incluyendo Cali, pues primero mostraba su resiliencia en todo, pero también la situación muy grave. Aquí tuvimos al pastor John Milton Rodríguez, pero cuando estuvo en el Congreso, cuando fue senador, también nos contaba toda esa disputa, digamos, geopolítica en la ciudad de Cali, y que en algún momento se le dijo que era como una ciudad de espejo de las tensiones del país, es decir, que en Cali se mostraba todo lo que estaba viviendo Colombia. Entonces, de todas maneras, pues sí, la votación o como sea, no sé si finalmente tuvo asidero o no, tuvo verdad, que mucha gente que no era de Cali, pues resultó inscrita en Cali. Entonces, de ahí también se pueden desprender muchas cosas. Pero dicen los expertos, que sea catalogada como izquierda o derecha, no.
0: Sí. Muy bien. ¿Algo para añadir, Mayron?
2: No, decir, Mauro, que Cali, como decía Grace, es una ciudad que, bueno, lastimosamente se ha convertido, digamos, en epicentro. Usted recuerda de la minga indígena y todo esto, ¿no? Y de pronto por ahí se relaciona, pero no, además con el tema también de Puerto Resistencia, pero no, de hecho, también Abelardo también obtuvo muchos votos en la ciudad de Cali. Hay un apoyo también bastante fuerte de Abelardo de la Esprilla en esta ciudad. Las autoridades se han puesto firme, digamos, en el tema de el ingreso de la minga indígena, que tiene todo proyectado para también hacer, digamos, eventos paralelos ahí en Puerto Resistencia, en la ciudad de Cali. Y lo otro que le iba a decir es que ustedes saben también que el candidato o el senador Iván Cepeda anunció que tendrá un evento en Barranquilla paralelo a la posesión del presidente Abelardo de la Esprilla. Pues bien, les cuento que como estrategia, no sé si estrategia o qué, le han puesto un concierto, pero en paralelo al evento de Iván Cepeda, ¿no? Iván Cepeda tiene un evento, pues bien, han hecho un concierto, digamos, en el Malecón del Río, a la misma hora del evento de Iván Cepeda, pero en un concierto gratis, entrada libre, con agua y todo el asunto, con cerca de 10 artistas, pero artistas de talla nacional, artistas importantes. Y bueno, se dice que esto es para quitarle, obviamente mucha gente va a ir a ese evento, sí. Y esto es para quitarle pues peso al evento de Iván Cepeda en la ciudad de Barranquilla.
0: Perfecto. Daniel, ¿algo para decir?
3: No, yo con respecto a su pregunta, yo quisiera recordarle que en el 2020-21 el alcalde de Cali era Jorge Iván Ospina. Sí. Y este alcalde era muy afín, o es muy afín, a el presidente Petro.
2: ¿Quién estaba embajador ahora, no?
3: Estaba.
0: Intentó.
3: Estaba, porque no pudo.
0: Se fue un intento de
3: no
0: ser embajador.
3: Sí, no pudo. Y esto, pues, como resultado, dio, pues, que Cali se fortaleciera mucho. Miren, en ese entonces Claudia López era alcaldesa de Bogotá y, digamos que de alguna u otra manera, mantuvo la independencia de la ciudad. Y se alejó de todos los pronunciamientos, las manifestaciones, el vandalismo de toda la primera línea, completamente diferente a la postura que tomó este alcalde. El alcalde Jorge Iván Ospina lo que hizo fue permitir que se hiciera un monumento, porque mire, aquí en Bogotá, usted recuerda que estaban cambiando el nombre del Portal Américas por Portal Resistencia, y eso no se permitió, o sea, eso no se dejó. porque pues se impuso autoridad y la autoridad es necesaria para que haya paz y tranquilidad. Pero allá sí levantaron un monumento, el monumento a la resistencia, que ahora por acuerdo de la ciudad, eso va a tener un problema constitucional, porque como ahora es acuerdo de la ciudad ese monumento, no va a ser tan fácil, porque tengo entendido que el presidente Abelardo quiere tumbarlo. Entonces, sí, ¿qué pasa? Que allí hubo esta, fue muy laxo este alcalde, y como resultado pues se fortalecieron allá, y como el Cali es una puerta al Valle del Cauca por su ubicación, pues allí pues todos los que vienen del sur del país, pues allí es una muy buena concentración, es un excelente punto para concentrar personas, y pues eso hizo que Cali fuese muy muy atacada violentamente. ¿Qué pasa? Yo veo una ciudad polarizada, como Bogotá, como las grandes ciudades y como el país al final, porque la diferencia fueron 250,000 votos. Entonces, como resultado, aquí podríamos decir, uno no es de derecha a izquierda, sino que, bueno, la democracia ganó, y en este caso, pues, lo que vemos es que, pues, cambia el péndulo, ¿no? Y al final, pues, el péndulo democrático nos muestra que estos 4 años a las personas no les gustó, y pues que le dimos la oportunidad a este presidente Abelardo de la Espriella, con un discurso de familia, de libertad, de vida, de seguridad, de regionalismo, porque bueno, pues habló mucho de las regiones, para ver cómo le va en estos 4 años, que seguro será un muy buen gobierno.
1: Sí, correcto. Total. Pero mire que sí ha sido muy, muy importante los cambios, y por eso pues seguramente Cali y todas las ciudades van a cambiar, porque la gente se ha sentido engañada. En estos días habló Elizabeth Serna, una de las lideresas sociales más visibles del oriente de Cali, y ella dijo, mire, yo coordiné, hice esto, hice lo otro, de la llamada primera línea de Puerto Rellena, ¿se acuerdan? Y ella dijo, estoy totalmente decepcionada, algunos dieron la vida para nada, hablando de esos días,
0: sí, señora,
1: y que fueron engañados. Hizo unas críticas muy fuertes contra el presidente saliente Gustavo Petro, y dijo, no, nosotros nos sentimos engañados, yo, es decir, ella, Elizabeth Serna, lideré muchas cosas en Cali, mucho, primera línea, vamos para allá, y no pasó absolutamente nada, nos engañaron.
0: Es
1: Entonces,
0: cierto.
1: A eso deja mucho que pensar también.
0: Correcto, muy bien. Daniela, un aporte, Daniela.
4: Sí, no, y muchas figuras, así como ya lo decía Grace y Daniel, han pues criticado la posesión en Cali, otros han estado a favor. Por ejemplo, Dilian Francisca Toro calificó la posesión en Cali como un gran hecho,
0: ¿no?
4: Claro, que es la gobernadora, pues lo calificó como un gran hecho.
3: De hecho, ayer recibió a los del Salvador.
4: Sí. Exacto, además de resaltar, porque pues es el departamento que ella representa, y respaldó el esfuerzo institucional para recibir a las delegaciones nacionales e internacionales. Alejandro Eder, que también es el alcalde, pues ha defendido la realización del evento en la ciudad y señaló que representa una oportunidad para mostrar a Cali al mundo, pues y también anunció las medidas de seguridad, de cómo en Cali va a haber días sin carro, días sin moto y el pasaje gratuito en el mío, para facilitar la movilidad durante la jornada de posesión. Y expertos pues señalan que Cali es una ciudad políticamente plural,
0: ¿sí?
4: No es de izquierda, no es de derecha, y a pesar de que ha sido muy golpeada así por la pobreza, por la violencia, por la falta de inversión, pues el gobierno nuevo envía un mensaje de su compromiso pues con esta región de Cali.
0: Correcto. 6:35, confirmado entonces que Berni Moreno no viene, ¿no? Definitivamente no va a venir a la posesión. Se anunció oficialmente desde Estados Unidos que la designación o la delegación presidencial de Estados Unidos la encabeza el fiscal general interino estadounidense. Él se llama exactamente Todd Blanche, que encabezará la delegación oficial, y uno de los grandes ausentes precisamente pues era precisamente el senador Berni Moreno, que recordemos que tiene origen colombiano, pero definitivamente desde allá dijeron que no va a estar. Blanche es el abogado personal de Donald Trump y estará acompañado de la directora de la Oficina Control Antidrogas, Sarah Carter, por el congresista republicano de la Florida, Mario Díaz-Balart, y por el jefe de la Comisión de Seguridad Nacional de la Cámara de Representantes. Será una comitiva que estará, bueno, llegando llegando, yo creemos que ya estará o vendrá ya en camino para Colombia. Y
2: pues, Marco Rubio, ¿no?
3: Sí, sí, también se esperaba, pero no.
0: Pero Bernie Moreno ya se bajó del bus.
3: Lo que pasa, Mauro, es que hay elecciones, ¿no?
0: Entonces, sí, están pendientes allá. Ellos también tienen sus problemas, sí, también.
1: Es más
0: están,
1: por eso.
3: Sí, están en época de elecciones. Uh-huh. Y adicionalmente a esto que juega como un tinte ahí de medio de distracción, y pues que debe solucionar un tema de su hija con el esposo porque están enfrentando un problema, un proceso familiar.
0: Correcto, muy bien. 6:36 y también antes de irnos a la oración, porque tenemos que ir a orar, ya ayer también Grace lo había anunciado, el canciller israelí Gideon Saar partió ayer miércoles a un viaje, estará en Ecuador y posteriormente llegará aquí a Colombia, en donde va a estar asistiendo pues precisamente a la posesión del presidente Abelardo de la Espriella. Recordemos que el canciller Gideon Saar es el primer ministro de Exteriores israelí en visitar en 44 años, santo Dios, hace rato no venían, territorio ecuatoriano. Imagínese usted, tenían desde que nacieron ellos como estado prácticamente, no habían pasado por el Ecuador. Y el canciller, de acuerdo a la información oficial que nos llega, estará mañana viernes en Colombia, precisamente para representar a Israel, ya con todo lo que ustedes han hablado, de la reapertura de las relaciones, de la posible el traslado de la embajada de Tel Aviv a Jerusalén y retomar nuevamente las relaciones con Israel, que pues en esta ocasión con el gobierno del presidente Petro pues no estaban allí en firme. Son las 6:37 en Colombia, 6:37. Nosotros seguimos compartiendo nuestro espacio Vida en Conexión. Y es la invitación cordial porque hoy tenemos reunión en el auditorio principal de la Iglesia Manantial de Vida Eterna, hoy día jueves. Recordemos que mañana, pues por ser festivo, no estaremos. Entonces, la invitación es para que usted venga, por favor, venga. Venga y nos acompaña aquí en el auditorio principal de la Iglesia Manantial de Vida Eterna a partir de las 9:00 a.m. Sí, señores, hoy jueves. ¿Por qué? Porque mañana es festivo, entonces hoy se ha adelantado la reunión para que usted esté aquí con nosotros y pueda disfrutar precisamente de nuestro espacio. Aquí, en directo, tenemos esta reunión a partir de las 9:00 a.m. Es día jueves, es 6 de agosto, hoy está cumpliendo años Bogotá. Ya estaremos hablando con Daniela precisamente también de, bueno, las actividades, porque incluso estamos aquí en Festival de Verano y, bueno, y de todo lo que viene y de lo que acontece. 6:38 en Colombia, por favor, que no se le haga tarde.

Son las 6 de la mañana, 39 minutos. 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

Así es, Señor, todo nuestro corazón es tuyo. Queremos expresarte desde nuestro corazón. Tú eres nuestra porción. Le damos gracias a Dios por este tiempo de oración. Mañanas de oración es un tiempo donde buscamos al Señor de todo nuestro corazón, pero también con nuestras debilidades venimos delante de Él. No hay nada más hermoso que ser verdaderos delante de Dios. Queremos saludar a toda la audiencia de CRB Radio que en este momento están conectados. Allí saludamos en la mesa de trabajo a Mauro Galindo, saludamos a Grace Nocua, a Daniel Páez y también a Mayron Acevedo. Un saludo para ustedes que están allí desde los estudios de CRB y a toda la audiencia que se conecta a nivel nacional aquí en Colombia, pero a través también de la radio digital. Estás conectado a nivel internacional, en cualquier parte del mundo. Te saludamos, te abrazamos. La familia Manantial te envía este saludo de fortaleza para que levantes tu ánimo. Y vamos a orar. Ahora tú eres parte de este tiempo. Estamos conectados y la Biblia dice que donde dos o tres se reúnen en su nombre, Él está allí. Así es de que ahora somos más de uno. Estamos conectados, somos familia y vamos a orar a Dios, porque las oraciones del justo son eficaces. Y vamos a orar y quiero que usted me pueda acompañar al segundo libro de Crónicas. Segundo libro de Crónicas, capítulo 17. Vamos a orar conforme a lo que la palabra nos dice. Versículo del 1 al 6 dice: Luego Josafat, hijo de Asa, lo sucedió en el trono y fortaleció a Judá para hacerle frente a cualquier ataque de Israel. Estableció tropas en todas las ciudades fortificadas de Judá y asignó guarniciones adicionales en la tierra de Judá y en las ciudades que Efraín, que su padre Asa había conquistado. Versículo 3. El Señor estaba con Josafat porque siguió el ejemplo de los primeros años de su padre y no rindió culto a las imágenes de Baal. Buscó al Dios de su padre y obedeció sus mandatos en lugar de seguir las prácticas malvadas del reino de Israel. Por eso el Señor estableció el dominio de Josafat sobre el reino de Judá. Todo el pueblo de Judá le llevaba regalos a Josafat, de modo que llegó a ser muy rico y gozó de gran estima. Estaba profundamente comprometido con los caminos del Señor. Quitó en toda Judá los santuarios paganos y los postes dedicados a la diosa Asera. Padre, te damos gracias por tu palabra. Esta es una mañana donde entramos, Señor, confiadamente. Y lo hacemos a través de Cristo, porque tu palabra es verdad. Y ella nos dice: conoceréis la verdad, y la verdad te hará libre. Podemos entrar confiadamente, tenemos acceso gratuito, y lo hacemos por medio de Cristo, ante tu trono, Rey de reyes y Señor de señores. Qué bueno es, Señor, venir tal y como soy, un pecador, tal y como soy, polvo. ¿Dónde estaba yo cuando tú hiciste los cielos y la tierra? Pero aún así, Señor, por medio de ti puedo reconocer que soy hijo. Por medio de ti, por medio de tu Hijo, por medio de la obra del Espíritu Santo en mí, por medio de la verdad revelada a mi vida, puedo declarar y confiar que soy hijo, que tengo un lugar en la mesa, que tengo un lugar en el palacio, que tengo un acceso gratuito a tu trono. Señor, tú eres rey y en tu palabra vemos como un hombre, Señor, Josafá, pequeño, que estaba siendo levantado como un rey. Señor, caminó en tus caminos. Decidió hablar lo que tú hablabas. Decidió pensar en lo que tú escribiste en la ley. Decidió ver el testimonio de su padre que caminó contigo. Entonces, su reino fue afirmado. Señor, por medio de tu palabra, hoy entendemos que no se trata de nuestras fuerzas, no se trata de mi fuerza, no se trata de mi capacidad, no se trata de las decisiones que pueda tomar. En esta palabra había un rey que tomó seguridad, fortificó la ciudad, pero más que eso, tu palabra dice que tú estuviste con ese rey, tú estuviste con ese gobernante, solo por la razón de que se decidió de seguirte.
Por eso en esta mañana, Señor, mi oración se enfoca en ti, en seguir tu corazón, no en las muchas cosas que puedo hacer en mis fuerzas. Señor, aquí hay más de 7,700 personas, familias que se han convocado en esta oración y representamos una fuerza. Podemos nosotros, Señor, tomar decisiones, creer que en los movimientos que nosotros hacemos, en los ideales que tenemos de vida, hay una fuerza, sí, pero tu palabra dice que tú estás con aquellos que ponen su mirada y su enfoque en ti. Y por eso, en este día, Señor, pongo mi mirada en ti, pongo mi enfoque en ti, pongo mi atención en ti. Señor, mis fuerzas están ahora enfocadas en ti. Mi observación está puesta sobre ti. Tu palabra es clara, no es con ejército, no es con fuerza, sino con mi espíritu, dice el Señor. Y tú eres el Señor. Tu palabra dice, el Espíritu es el Señor. Y donde está el Señor, allí hay libertad. Por eso este es un día, es una mañana, es una tarde, es una noche. Me uno con toda la familia que en este momento está conectada para poder declarar al Dios de nuestra vida, tú eres, Señor, nuestra fuerza. Si de algo debemos gloriarnos, Señor, es de entenderte y de conocerte. El valiente no se puede gloriar en su valentía, el sabio tampoco en su sabiduría. Eso dice tu palabra. Sino debemos jactarnos, gloriarnos, de entenderte y conocerte. Señor, Colombia está pasando por un momento difícil, por un momento trascendental. Hay gobiernos, Señor, que se están levantando. Hay un gobierno que está saliendo y hay una transición en el país. Y eso, Señor, trae seguramente desesperación, incertidumbre, preguntas. Pero, Señor, hoy como iglesia, conectados en este lugar se vuelve casa de oración, puerta del cielo, campamento de Jehová. Hoy podemos declarar nuestra garantía eres tú, nuestra seguridad eres tú. Por más que se levanten políticas de gobierno que afecten economía, políticas de gobierno que afecten seguridad, por más que en la fuerza se fortifiquen las ciudades, se levanten políticas donde se pueda vislumbrar un éxito, sabemos que el éxito viene por colocar nuestra mirada en ti. Por eso, Señor, yo me uno con todas las conexiones para decirte, tú eres mi Señor, tú eres mi Salvador, y como dice tu palabra, tú eres el único digno de recibir la honra y la gloria. Y allí donde está, a todos los amigos que están conectados en este momento, vamos a adorar a Dios y vamos a adorarle como un rey que merece nuestra adoración. Toda la gloria, la honra, la potencia, la majestad sean dadas al único rey.

0: Son las 6 de la mañana, 49 minutos en Colombia, 6 de la mañana, 49 minutos. Bueno, ahí están nuestras mañanas de oración, hoy en directo desde el auditorio principal de la Iglesia Manantial de Vida Eterna. Recuerden que hoy tenemos nuestra reunión a partir de las 9 de la mañana desde el auditorio principal, en la avenida calle 17, número 80 a 50. Avenida calle 17, número 80 a 50. Bueno, 6 de la mañana, 49 minutos en Colombia, 6:49 minutos. Por favor, que no se le haga tarde. Y Daniela, no podemos hoy. Daniel, Mayron, bueno, Mayron está en la región Caribe. Nosotros aquí, nosotros cuatro que estamos en la capital de la República, hoy celebramos 488 años de fundación de la capital de la República, Daniela. Algunos eventos, bueno, algunos muchos eventos, sí, culturales, muchos. Bueno, aquí nos quedaríamos hablando porque es que son muchos, pero rescatemos y destaquemos, Daniela, pues algunos de los eventos culturales, deportivos y recreativos que va a tener la capital de la República por estos días.
1: Claro que sí. Bueno, la invitación es para que los ciudadanos salgan a disfrutar de una programación totalmente gratuita, que se extenderá todo el mes de agosto, pero que especialmente inicia el día de hoy, por ser el cumpleaños número 488, donde se fundó la capital. Pues la ciudad prepara 50 actividades, entre conciertos, muestras gastronómicas, recorridos patrimoniales, ferias, deportes, arte y eventos culturales que llegarán a las 20 localidades, buscando que tanto bogotanos como visitantes vivan esta celebración sin tener que salir de sus barrios. Uno de los grandes protagonistas es el Festival de Verano, que este año vuelve con una amplia agenda para todas las edades. Además, se realizarán presentaciones musicales, actividades familiares, exposiciones como cine al aire libre y espacios para promover el patrimonio histórico y cultural de la ciudad. Así que si las personas que nos están escuchando les gusta el deporte, tomen nota, porque también habrá jornada recreativa, competitiva y la tradicional ciclovía nocturna, donde miles de personas podrán recorrer las principales vías de Bogotá en bicicleta, en patines o caminando, disfrutando de la ciudad, pues bajo las estrellas, bajo la luna, porque pues es de noche. Entonces,
2: solo romántico,
1: desde la alcaldía, desde la alcaldía, el mensaje es claro, pues este cumpleaños no solo busca celebrar la historia de Bogotá, sino también fortalecer, ¿no?, el sentido de pertenencia, impulsar el turismo y reactivar la economía local con eventos que reunirán a miles de personas durante todo este mes. Así que ya lo saben, si aún no tienen plan, pues en los próximos días usted se puede agendar. La pregunta sería, bueno, ¿en dónde, no es cierto? Horarios, todo este calendario, las fechas, importante entrar al portal oficial de la alcaldía. Pero, por ejemplo, hoy a las 8 de la mañana, el lugar de salida Parque Timiza, esto en la localidad de Kennedy, hay un recorrido que pasará por Kennedy, Ciudad Bolívar, finalizando el Museo de la Ciudad autoconstruida, que es, sí, una actividad gratuita con inscripción previa, bogota.gov, usted puede ingresar al portal.
0: Todo está en la alcaldía.
1: De la, sí, alcaldía, sí, ahí están los horarios, ahí están los lugares, ahí está absolutamente todo. Para que usted pueda agendarse.
0: Estaba mirando por acá, compañeros, por ejemplo, hoy 6 de agosto hay actividades académicas en el marco del Festival de Verano. Es raro decirlo verano en Bogotá, ¿no, Daniel? Uno diría Festival de Invierno, otro tipo de festival, porque aquí siempre está haciendo frío. Pero bueno, está bien. Hoy, por ejemplo,
1: Ajiaco Solidario en 11 plazas distritales del mercado de Bogotá va a poder ir a almorzar un ajiaco gratis.
0: Vea pues.
1: Eso va a ser hoy en las diferentes plazas.
0: ¿A Mayron le gusta el softball?
3: Sí, señor.
0: Ahí está, por ejemplo. Mire, hoy hay torneo de softball en Bogotá, en la unidad deportiva El Salitre. Hoy también hay bicicine, se llama así. Bicicine, se van a encontrar ahí en el Parque Nacional en el centro. También en la Plaza de Bolívar, hoy a las 2 de la tarde. Uy, yo tengo que ir allí. hay lucha libre. ¿Cómo me encanta a mí la lucha libre, de por Dios? Me fascina, me enloquece la lucha libre.
2: Eso nos da una claridad sobre su merced. Ya, claro, ya uno entiende muchas cosas.
0: A mí, cómo me encanta, cómo me fascina, Daniel.
2: Oiga, le di una palabra libre. Muy rola, ¿no? Su merced.
0: Sí, señor. Me encanta la lucha libre, me fascina, me enloquece, como dicen los memes de las redes sociales. Hoy a las 2 de la tarde, y también estaba mirando por acá, Daniela. Ahí está el campeonato de softball. También hay un campeonato de tiro con arco.
1: Qué bien.
0: También hay un abierto de tenis de mesa.
1: Sí.
0: Tenis de mesa, hay artes marciales, hay baloncesto. Eso en cuanto a actividades deportivas, ¿no? Sí. Las actividades culturales que ya sabemos, sí. Los conciertos que se van a realizar en el marco del Festival de Verano, uh-huh. Porque es que también hay mucha cosita por ahí, pero repito, sí. Aquí nos quedaríamos todo el rato, ¿no?
1: Sí, claro, desplegando la agenda, pues todo el rato. Terminaríamos el programa hablando del cumpleaños de Bogotá.
0: Mañana viernes, por ejemplo, mañana que es festivo, hay voleibol playa, hay un torneo suramericano de tenis, hay un tema de taekwondo, sigue el tema de softball, un tema de natación también, y hay una parada de rugby subacuático. El día sábado, para nuestros oyentes, para que se programen ahí un poquito, que el sábado es 8 de agosto, hay un campeonato de escalada deportiva, hay una caminata por el centro histórico, hay festival de cometas, Daniel, mire, Grace. Festival, sí. Festival de cometas, hermoso, chévere, mire, en el Parque bonito, Simón Bolívar, sí, aquí, muy bonito.
1: Espectacular.
0: Eso será el 8, será el sábado a las 9 de la mañana en el Parque Simón Bolívar, Festival de Cometas, hay un escenario que se llama México, Villa Peluda, ya saben para qué es, para todo el tema de mascotas, Villa Infantil, repito, aquí nos quedaríamos todo el tiempo disfrutando precisamente de todos estos. Hay una, mire, un tema para los novios, Daniela. Bueno, yo sé que usted no tiene novio, pero para los novios...
2: Pero mire que estaba romántica.
0: Una lunada de verano.
2: Bajo la luna.
1: Me bajó el romance a esta hora.
0: Grace dijo que aquí, quién sabe. Yo, pues hasta donde sé, no tiene novio,
4: sí,
0: Grace.
4: No, pero no.
0: Hasta donde
4: no
0: sé.
4: No tiene por qué decirlo.
0: Hay una lunada de verano, una lunada en el Parque de los Novios. Realmente fantástica y maravillosa, y bueno, mucha cosita también interesante.
4: El centro. Claro, uno piensa en la seguridad, pero por ejemplo, hay unas cosas muy bonitas de música de cuerda, incluso para los jóvenes, para los adultos, para los niños, ahí en toda esa zona de la Candelaria. Claro, uno pensaría en seguridad, pero pues es bonito por ahí disfrutar, y la comida es muy rica, puedes ayunar, almorzar, incluso sabe que puede hacer picnic.
0: Sí, señora, puede hacer picnic, puede hacer de todo.
4: Sí.
0: Estaba mirando por acá, lo que pasa es que el festival va hasta el 31 de agosto. Es decir, hay una, y hoy es 6 apenas, imagínese usted, aquí nos, repito, nos quedamos acá todo el día leyendo la programación, pero si usted está interesado en participar de alguna actividad, algún evento especial que organice la Alcaldía Mayor de Bogotá, la ciclorruta nocturna, es el día 13, por ejemplo, la ciclorruta nocturna. Hay un tema especial de caninos y de mucha cosita que...
4: Oiga,
0: festival
4: Mauro,
0: gastronómico,
4: ¿sabes qué es
0: de
4: bonito?
0: Todo. Señora.
4: Bueno, más que bonito, delicioso, la ruta gastronómica.
0: La ruta gastronómica, sí, señora.
4: Eso es una cosa que usted, mejor dicho, y de todo. Sabe, la gente, por ejemplo, el extranjero le gusta mucho la arepuela. Y aquí nosotros a veces como que la arepuela, sí, pues hay una...
2: Uy,
4: cosita
2: rico,
4: ahí con harina.
2: Sí.
0: La arepuela es riquísima.
4: Mejor dicho.
0: La arepuela es riquísima. Ahora les voy, bueno, nosotros pues igual ya pasó el festival gospel, ¿no? El festival, pero pues hay mucha gente que le encantan otro tipo de géneros musicales y que también tienen su participación dentro del festival de verano. Pero yo me apunto, yo, Mauro Galindo, a la lucha libre. Me encanta,
4: Ay, me fascina,
0: me enloquece. realmente es una, no sé si ustedes lo sabían, pero realmente es una de mis pasiones.
4: Sí, me consta.
0: Es una de mis pasiones la lucha libre, mi querido Daniel. Por favor, no se meta conmigo.
2: No. Le hago desde ahora en adelante no me voy a meter con usted.
1: Desde ahora en adelante usted no sabe quién soy yo.
0: Prohibido llevármela
4: con... Disfruta con su papi, ¿no?
0: Sí, señora. Prohibido que me lleve la contraria, o si no le hago una llave que lo deja usted tendido en el suelo.
4: Dios me consta.
0: Mentiras. Bueno, ahí está, ¿no? Repito, programación sin fin, porque es todo el mes. En el marco de este cumpleaños de la capital de la República, son 488 años de su fundación, y bueno, todos deseamos ver a Bogotá especial, segura. Yo creo que con seguridad, yo creo que uno pues se va acomodando en la capital, porque la capital siempre ofrece, aquí lo leemos casi todos los días, Daniela, oportunidades de empleo. Todos los días hay algo. Todos los días hay una oportunidad, todos los días hay una oportunidad de empleo en donde sea, ya sea en el metro, ya sea en Transmilenio, ya sea en diferentes entidades, todos los días hay trabajo. Nosotros tratamos de informarles a ustedes, y yo creo que a Bogotá le falta eso, un poquito de seguridad, no un poquito, mucho tema de seguridad, y con eso creo que estamos tranquilos. El clima ya no es tan fría como antes, pues las vías las están arreglando, ya va a haber metro. El Transmilenio, pues ahí se acomoda uno en el Transmilenio, ya sabe que si da papaya lo van a robar. Y en ese orden de ideas, museos, restaurantes, sí. Grace, lugares, realmente es fascinante vivir en Bogotá.
4: Pero eso que usted dice es bien importante, el tema de seguridad, eso es lo importante, ¿cierto? Pero digamos sí. Que lo urgente es que la gente se apropie, se empodere de su ciudad, independientemente si usted es o no es de Bogotá, pero está viviendo aquí. Que aprendamos a botar el papelito, la cascarita ahí en el cesto de basura, en lo que nos indican, que mantengamos la ciudad limpia, que si usted tiene que abordar Transmilenio, entonces con puntillas no le marque "te amo, Pepito". ¿Para qué?
0: Es cierto.
4: Si usted lo sabe, ya el resto no lo tiene que saber, y mucho menos dañar los asientos.
0: Sí,
4: y cosas así, ¿no? Sí, que uno ve unos grafitis que realmente dan vergüenza en los asientos de Transmilenio, por ejemplo, ¿no?
0: Sí,
4: eso dentro
0: sí.
4: de muchas cosas. Pero que nos empoderemos de nuestra ciudad, que la ayudemos a cuidar.
0: Sí, como es una ciudad de todos,
4: uh-huh. de todos.
0: Exacto. Entonces, como todo el mundo se vino a vivir a Bogotá por temas laborales, y pues es una ciudad de todos, y a la vez es una ciudad de nadie, ¿no? Nadie es el doliente de la capital de la República. Entonces creo yo que ese es el llamado a atención. Yo creo que Bogotá, con un tema de seguridad, ahora sí todo el mundo se viene a vivir a la ciudad, porque pues eso es lo que aqueja mucho más a la ciudad, el tema de inseguridad. De resto ahí se va acomodando uno.
1: Y un dato curioso para recordar, y es que antes de llamarse Bogotá, Mauro, la región era conocida como Bacatá, un importante territorio del pueblo Muisca, y el nombre pues significa aproximadamente cercado, fuera de la labranza o fuera de labranza. Entonces, sí, Bogotá, definitivamente le damos gracias a Dios, porque no solo celebra los 488 años de historia, sino que también, como lo hemos mencionado, ¿no?, su diversidad, su riqueza cultural, la música, la gata golosa, que ha sido pues uno de los signos, aunque no oficiales, sí muy conmemorativos de Bogotá. Además, también por sus cerros orientales, sus humedales, o sea, de verdad que millones de personas cada día pueden construir esta ciudad para que sea mucho mejor.
2: Pero fíjese que hay algo muy importante, y es que desde la administración pública se ha intentado transmitir ese amor por Bogotá. El eslogan de este alcalde es "Bogotá, mi casa".
0: Y ¿mi casa, tu casa?
2: No, mi casa.
4: Empoderarse.
2: Y esto ha hecho que, pues, que de alguna u otra manera las personas comiencen a querer la ciudad. Claudia, claro. López en su momento también lo hizo. Peñalosa en su momento también lo hizo. Creo que el que empezó todo esto fue el profesor Antanas Mockus, de una cultura ciudadana, un amor uh-huh. por la ciudad. Y pues fíjese que con todo eso aún nos falta mucho amor por la ciudad.
4: Exacto.
2: Y mucho amor por las ciudades, porque nosotros debemos ser responsables, mayordomos, se debe cuidar. El deterioro es el resultado de una ciudad que no se ama. O los lugares son, los deterioros es muestra que las cosas no se aman. Ahora, por supuesto, debemos entender que, pues, aquí no solamente se convive un grupo de personas, sino que es la ciudad de todos, como muy bien Mauro lo decía hace un tiempo. Entonces, ¿cómo no agradecerle, bueno, a Dios y a la ciudad porque le permite a usted crecer, ¿no? Le permite a usted crecer, pues
0: todos hemos
2: avanzar,
0: crecido acá, sí.
2: Y por supuesto desarrollarse. Entonces, pues desde los diferentes, las diferentes campañas que se han realizado por inspirar o por despertar ese amor, pues bueno, que no sean fallidas, ¿no? Porque es difícil despertar ese sentimiento en medio de las personas.
0: Correcto.
2: Porque pues se piensa es primero en mí, después sí en la ciudad y pues,
0: se piensa primero Grace, en hacer billetes.
4: Ahora que ustedes mencionaban al profesor Antanas Mocus, lo logró, él lo logró, porque mire, fue cultura ciudadana, mimos en el tráfico. ¿Se acuerda que esos entregaban tarjetas de esas con el dedito pulgar arriba? Se entregaban estrellas negras para el que botaba, por ejemplo, un papel ahí en la calle. Tuvimos la ley zanahoria, tuvimos una campaña de desarme. De hecho, nosotros, Cadena Radial Vida, tuvo la oportunidad de estar en una campaña de esos desarmes y eso fue una cosa impresionante. Impresionante como muchachos decían, mire, lo que pasa es que le quité el cuchillo de la cocina a mi mamá y es lo que cargo como arma. Eso es impresionante. Y que haya ese cambio, porque además se permitió también, ustedes recuerdan, con la vida sagrada, pues que estuviera ahí un sacerdote, de hecho algunos pastores también lo hicieron, y se empezaban a cambiar cosas y a hacer entregas voluntarias. Tuvimos cero pólvora. ¿Se acuerdan esa Navidad que se redujo impresionantemente el número de niños quemados? Eso que nos da a entender que sí se puede.
0: Sí, es así. Tal cual. Bueno, muy bien, 7:05 en Colombia, 7:05. Un par de mensajes, una invitación especial y entramos con nuestra invitada en el día de hoy. 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
0: Son las 7:07 en Colombia. 7:07. Bueno, estábamos hablando de deporte. Daniel, Daniela, Grace, Myron y la gran familia de la cadena Radial Vida. Estábamos hablando de deporte ahora en el marco del Festival de Verano y pues precisamente tenemos a una formadora deportiva como invitada. Ella es formadora deportiva de la Universidad de Cundinamarca y además coordinadora y atletas de y también de trabajo de atletismo en Cundinamarca. Trabaja con diferentes entes y con diferentes alcaldías, trabajando también con la alcaldía en este momento también de Ubaté. Y vamos a hablar precisamente con María Fernanda Gómez, que ya tiene una experiencia como atleta de 5 años consecutivos en la modalidad de lanzamiento. Ya vamos a hablar del tema, hoy vamos a hablar de deporte y con una deportista profesional. María Fernanda, con el saludo cordial, buenos días y bienvenida a la cadena Radial Vida.
10: Claro que sí, buenos días a Grace, buenos días Mauro, buenos días Karen, Myron y Daniel. Para mí es un privilegio estar en esta mañana acompañándolos.
0: Muy bien, ¿cómo van las cosas, María Fernanda? ¿Cómo amaneció?
10: Muy bien, gracias a Dios, con el frío de Ubaté, pero muy bien.
0: Qué bueno, qué interesante. María Fernanda, en el tema deportivo, nosotros ahora estábamos hablando que en Bogotá, precisamente en conmemoración de estos 488 años, va a tener una cantidad de actividades de orden deportivo. Usted como deportista, María Fernanda, en el tema deportivo, ¿uno nace con ese chip del tema deportivo, o alguien que no nace con ese chip se puede ir formando precisamente para ser un deportista en cualquier modalidad?
10: Yo siento que tiene un poco de las dos. Hay personas que nacen con esa vena deportiva, de pronto por influencia de la familia, de los padres, del entorno, pero también es cierto que cualquier persona puede practicar deporte en cualquier disciplina.
0: Sí. Para darle paso a Grace y a Daniel y a Mayron y a Dani, María Fernanda, cuando en la hoja de vida, la modalidad de lanzamiento, exactamente, ¿el lanzamiento de qué, María Fernanda?
10: Bueno, yo soy atleta de campo, especialmente o específicamente en lanzamiento de disco y jabalina. Son mis dos modalidades fuertes.
0: Disco y jabalina. Entre las dos, entre disco y jabalina, ¿cuál es la más fácil o difícil de hacer o de realizar?
10: Yo siento que, bueno, para mí, a mí se me facilita más la jabalina, pero siento que las dos requieren un grado de técnica bastante, bastante complejo, porque no es tanto como la fuerza, sino es más la ejecución del movimiento al momento de lanzar. Perfecto. Entonces, sí, es más como la técnica.
0: Perfecto, muy bien. Bueno, Grace, adelante, continuemos este diálogo con María Fernanda.
4: María Fernanda, aparte, digamos, de competir, y de toda esta trayectoria, de verdad la felicitamos. Además, esa manera como saludó, con esa muy activa, pues como que el que estaba dormido lo despertó. Eso nos dice mucho. ¿Qué relación hay directa entre lo que es la parte espiritual y la parte física al hacer deporte? ¿Encontramos realmente que las dos disciplinas, si se puede llamar así, tanto la espiritual como la física, se complementan, se ayudan, se apoyan? ¿Cómo lo ve?
10: Grace, gracias por tu pregunta. De hecho, siento que tienen una relación muy estrecha, porque como buenos cristianos, como buenos creyentes, siempre tenemos que dar la milla extra. Y así mismo pasa en el ambiente deportivo. Así uno esté cansado, así uno no haya venido de pronto de unos resultados óptimos de competencia, igual seguimos practicando, seguimos creciendo, nos enfocamos mucho en la parte de la disciplina, y siento que también es depender única y exclusivamente de él. Vuelvo y repito, no tanto valerse uno en las fuerzas humanas, porque uno se cansa, uno se fatiga, pero cuando uno descansa como deportista en Cristo, él renueva las fuerzas. Incluso me ha pasado un montón que a veces para ir a competir hay que viajar, y uno llega cansado del viaje, llega cansado de muchas cosas, incluso sin comer bien, pero aún así es ahí en donde se renueva la fuerza, y siento que ahí es donde encuentro a Cristo, siempre como deportista.
2: María Fernanda, en la historia y en la practicidad del deporte, ¿cuáles son esas historias que el deporte permite ver de transformación en su historia, en su contexto, esos contextos que algunos jóvenes, antes de practicar un deporte, como que no son muy agradables ni favorables, pero a través del deporte encuentran una realidad completamente diferente? ¿Podría compartirnos alguna de esas experiencias que conozca, o si tiene alguna experiencia personal basada en eso?
10: Sí, claro. De cierto, sabemos que, bueno, nuestra cultura colombiana es un énfasis para los jóvenes y los niños, es practicar deporte desde muy pequeños, desde temprana edad, porque esto ayuda como a hacer más completo en muchas áreas. Un buen deportista, por lo general, siempre va a ser muy disciplinado, muy puntual, muy organizado, porque a uno le enseñan eso en el deporte, a ser completo, por decirlo así. Pero ya que hablas de experiencia, siento que a mí personalmente me pasó algo, y fue cuando empecé en la vida deportiva. Yo antes era atleta de pista, es decir, corría, hacía, digamos que running de alguna manera, sí, a fondo se llama. Y por una lesión que tuve en uno de mis pies, una lesión muscular, tuve que salir de ahí. Entonces, la fácil para muchos era como renunciar. Ya pues ahí no pudiste continuar, entonces ahí quedó como todo. Y yo decidí como buscar otra alternativa dentro del mismo atletismo, y ahí fue cuando conocí el atletismo de campo. Y más allá de eso es enseñar con el ejemplo. Después me fui a formar como docente, y aún en mi formación yo decía como hay mucho que estoy aprendiendo que puedo practicar y que puedo mostrar. Y ya luego, después de ser profesional, yo dije, okay, ahora se enseña con el ejemplo. Entonces, así como yo le exijo a mis estudiantes que rindan, que hagan, que esto, también les demuestro que aún estudiando, que aún trabajando y que aún haciendo varias cosas, también puedo rendir deportivamente. Entonces, siento que una de las mayores experiencias es mostrar con el ejemplo.
3: En regiones como Guaté y otros municipios de Colombia, hay mucho talento, ¿no? Pero talento, digamos, que se fuga, talento con pocas oportunidades. ¿Qué crees que hace falta para que un niño, un joven, pueda llegar a tener, digamos, un alto rendimiento y competir a nivel profesional?
10: Siento que es un estigma social, porque digamos que las potencias apoyan siempre lo mismo. Aquí me quiero concentrar en que en Colombia es muy cultural, o más bien, tiene más apoyo lo que hemos visto de siempre, un apoyar un futbolista, un equipo de fútbol, sí, lo que mueve realmente como grandes masas de la sociedad. Lo digo en experiencia propia, yo voy a buscar un patrocinio como atleta independiente y es muy complicado. Entonces, y lo que tú dices, se pierden muchos talentos. De hecho, siento que en la región Cundinamarca hay, o sea, somos muy completos, tú vas a un Cajicá, tú vas a un Sopó, tú vas a un Chía, vas a diferentes municipios y encuentras deportistas de verdad, de alto rendimiento, muy buenos, y uno dice están estancados, y casi siempre es por eso, por el tema económico, por el tema del apoyo, porque puede haber un deportista muy completo, pero no tiene el apoyo para ir, para entrenar, para crecer deportivamente, profesionalmente. Entonces ahí es donde se encuentra el error, digo yo. Y también obviamente esta responsabilidad recae en las instituciones, en diferentes municipios, en diferentes corregimientos, incluso departamentos. Los fondos deportivos muchas veces no llegan a donde deberían llegar, que son los deportistas. Por el camino se van quedando. Entonces siento que esa es una de las principales falencias que tenemos como colombianos, y principalmente aquí en Cundinamarca. Y bueno, ahí yo he visto pues que han salido deportistas muy buenos, pues que nunca, digamos, dejan de luchar por sus sueños, pero siempre sí tienen que valerse de un apoyo económico muy grande para poder surgir.
1: Sí. ¿Qué significó para María Fernanda ganar la medalla de oro en el campeonato departamental de lanzamientos?
10: Bueno, Dani, mi primera medalla departamental fue inolvidable, porque empecé con esta locura del atletismo de campo precisamente a raíz de una lesión, y yo dije como que okay, lo hago es por no dejar el atletismo. Pero ya luego cuando lo empecé a ver deportivamente, a manera de competencia en serio, pues las cosas cambiaron. Yo recuerdo que mi primera competencia fue cuando estaba aún en el colegio, en intercolegiados, representando a Guaté, y clasifiqué a la fase departamental como lanzadora de campo. No llevaba más de 3 meses entrenando para eso. Y cuando llegué yo dije como okay, lo pude lograr, y empecé desde ahí a superar mi marca cada vez. En entrenamiento era, la pelea era superar mi marca, y cuando me di cuenta ya estaba compitiendo a esferas departamentales que yo nunca me imaginé. Y aparte porque también tengo una cosa, y es que no me gusta de cierto modo que mi familia me acompañe en las competencias, porque me hace poner muy nerviosa la responsabilidad de que no salgan defraudados del resultado, es mayor. Y ese día pues yo me fui a competir y mi mamá llegó de sorpresa a la grada, de tal manera que yo la escuché hasta cuando estaban nombrando mi nombre en el podio. De lo contrario, durante competencia y demás, nunca la vi. Y siento que eso fue muy bonito. El orgullo de ver a mi mamá desde la grada y yo parada desde el podium, en lo más alto del podium, es algo que nunca voy a olvidar. Y obviamente toda la gloria a Dios.
4: Qué bueno. No, yo no me imagino una mamá tratando de sacar ese grito y aguantárselo, la verdad.
1: Sí, sí.
4: Total. Pero qué lindo. María Fernanda, algo que siempre cuando se va al médico, tenga usted 20, 30, 40, 50, 60, 70, los que tenga, lo primero que el médico pregunta es, ¿usted hace ejercicio? ¿Usted practica algún deporte? ¿Qué diferencia podemos hacer? Porque la gente dice, no, pues que yo no puedo correr, por ejemplo, lo que le pasó a usted. Otra persona dice, no, es que yo no puedo alzar pesas, diferentes cosas. ¿Qué diferencia, digamos, marcadita y para que nos dé un tipcito, puede hacer la persona, dependiendo obviamente de su capacidad, pero la diferencia entre lo que es deporte como tal y ejercicio físico?
10: Sí, siento que hay una gran diferencia de eso. De hecho, es muy coloquial escuchar frases como el deporte es salud, o sí, como los deportistas tienen la mejor condición, bueno, sí tienen la mejor condición física, eso no lo voy a discutir, pero me refiero al tema de lesiones y cosas así. El deporte, si lo vemos desde esa parte, no es tan saludable, porque si tú ves un deportista son los que más tienen lesiones. Pero sí mantener una vida activa, físicamente hablando. Estas como hobbies que ha tomado ahorita mucho auge, el tema del running, de salir con amigos a trotar, de montar bicicleta, mantenerse siempre activo, yo creo que de por todas las maneras o puntos de vista, siempre va a ser muy bueno para cualquier persona. Siempre lo he dicho, que el deporte se hace o se da a la medida de la persona. Yo no puedo exigirle a un niño que haga deporte como lo haría una persona de 30 años, o yo no le podría exigir a una persona de 30 años que haga deporte como de pronto a la medida de una persona de 40, 50, 60 años. Pero siempre mantener la línea del deporte. Y que hay muchos, el deporte es muy diverso. Tú puedes hacer deporte acuático, sobre ruedas, tú puedes hacer deporte con tu propio peso del cuerpo. Ahorita hay muchísimas, muchísimas alternativas. Y claro, estamos en la era digital en que todo se ve bonito, y ahorita la gente se preocupa mucho por su parte física, por su parte estética. Entonces, qué bonito cuando en familias, cuando en amigos se ayudan, o más bien nos ayudamos a cuidar físicamente, porque

0: son esos retos, usted que es deportista, pero que también hace parte y conoce el sector público, la administración pública? ¿Cuáles son esos principales desafíos, retos que tienen los deportistas aquí en Cundinamarca, en Bogotá, en Colombia, y qué se debería trazar para que realmente impacte la vida de las personas?
1: Bueno, realmente como formadores nosotros, o bueno, yo me he centrado siempre en tres etapas. La primera, la de buscar o lo que se llama cazar el talento. Yo siempre me baso en edades tempranas para empezar a corregir desde muy pequeñas edades técnicas y cosas que se pueden corregir de manera más fácil. Ahora bien, después de como capturar o cazar ese talento deportivo, ya viene la etapa de formación. Entonces es donde tú pasas desde etapas de fundamentación y ya lo vienes a transformar hasta un perfeccionamiento. Entonces, en esa etapa es donde se da el auge deportivo, hablando de técnica del deportista. Y ya luego viene la fase competitiva, que es en donde se muestra todo el trabajo realizado. Eso es como en lo que nos centramos los formadores, pero ahora lo que tú dices, claro, hay que tener una trascendencia y siento que el punto neurálgico está en el apoyo de las instituciones. Nosotros como formadores podemos hacer un excelente trabajo, podemos tener excelentes deportistas, pero si la institución pública no ayuda con tema de recursos, con claro, también tema de incentivos, porque realmente en Colombia y a nivel Cundinamarca el formador deportivo no es tan bien remunerado por su trabajo y eso desanima un montón el proceso deportivo. Yo siento que en este momento las personas que trabajan en el tema deportivo lo hacen incluso a veces independiente, montando o creando sus propios clubes de formación, porque realmente trabajar con entidad pública no se justifica en toda la responsabilidad que uno tiene, porque pues uno como formador trabaja entre semana y ya luego fines de semana se va a competencia, deja de lado su familia y se centra como a adquirir una responsabilidad con los deportistas como si fuera un hijo. Y esto no es como muy bien remunerado, vuelvo y repito. Además, lo que decía anteriormente, lastimosamente nosotros, o más bien los deportistas que vienen en deportes individuales, tienen un poco más complejo el tema de surgir, precisamente por la falta de apoyo. Hay instituciones y hay lugares en Colombia que apoyan el deporte y tienen grandes patrocinadores, ni siquiera son públicos, sino son patrocinadores privados que dicen como que okay, yo voy a apadrinar tal deportista y lo llevan a grandes rasgos, pero los que no cuentan con ese favor, pues lastimosamente queda estancado en su proceso. Entonces siento que la falla siempre está en las instituciones, en las estrategias y obviamente en la inversión de recursos.
2: María Fernanda, si en esta misma línea, si tuvieras la oportunidad de pronto de sentarte con la ministra de Deporte y los gobernadores del país, ¿qué les propondrías? ¿Cuáles serían de pronto tres cosas que pudieran cambiar, digamos, el futuro del deporte en Colombia?
1: Yo pienso que un plan padrino funcionaría perfecto. El plan padrino me refiero en tema de recursos para poder potencializar y de alguna manera apoyar los talentos, de verdad, talentos que están estancados por temas deportivos. Esa funcionaría muy bien. La segunda, como abriendo un banco de patrocinadores, de padrinos y obviamente pues haciendo como un, ¿cómo se dice? Un doble propósito en el que el deportista se vuelve una figura para su marca, para su nombre, su empresa, lo que sea, y la persona pues apoya el proceso deportivamente hablando a manera financiera. Ahora, sin dudar, siento que lo que está haciendo ahorita la Federación Colombiana del Deporte y todo esto con tal de digamos, darle un mayor realce a los entrenadores deportivos con estas acreditaciones, porque ahora el entrenador deportivo y el formador deportivo ya no es como una persona que solamente ostenta su título en su casa, sino que ahora se necesita una tarjeta profesional para tú decir soy formador deportivo. Entonces, eso siento que ha dignificado un poquito la profesión de nosotros como formadores. Ahora bien, ahí viene también

0: también otra cosa, yo le diría a la ministra verdaderamente que esa dignificación también sea como una selección, un filtro en donde los mejores formadores sean los que tengan los mejores procesos deportivos. Y por último, me iría también a las regiones, o más bien a los más vulnerables. Empezaría desde muy, muy temprana en el proceso de este cazatalentos, como lo decía anteriormente, directamente desde las instituciones, desde los clubes privados y públicos, para desde tempranas edades cazar o captar donde está el fuerte deportivo del niño, y desde pequeñito potencializarlo para que a manera de que antes de sus 15 años ya estén, digamos, en miras profesionales, incluso fuera de Colombia.
1: No, con esas propuestas ya mi voto es por María Fernanda Gómez Moreno. María Fernanda, ¿cómo pasa de ser atleta de Cundinamarca a formadores deportivos?
0: ¿Cómo es ese cambio, Dani? ¿Me preguntas?
1: Sí. Sí, la transición, ese deseo de poder dejar un legado, enseñar, formar, equipar, entrenar, se abre otro camino, que es aparte de un entrenamiento independiente, si se puede decir así, o una formación personal, sino que ya para enseñar a otros, como hoy en día lo está ejerciendo en la universidad de allí de Cundinamarca.
0: Bueno, precisamente desde ahí nace la vocación. Lo digo particularmente en mi caso. Cuando yo practicaba deporte y empecé a practicar deporte, se me daba muy bien enseñarlo. Entonces, no sé, me pasaba que en las clases del colegio, en educación física, mis compañeras de pronto no se sentían muy bien con el profesor o profesora, y yo decía como, no, es que mira, eso se puede hacer de esta manera y de otra. Y alguien me dijo como, oye, tú tienes potencial como para enseñar. Y yo nunca lo vi en mi hoja de vida, pues, en mi proyección futuro. Jamás me imaginé ser ni profesora, ni formadora, nada por el estilo. Y ya luego fue cuando en algún momento, en esa decisión de 10 a 11, yo dije como, okay, ¿qué quiero hacer con mi vida? Y si bien es un talento que también me ha dado Dios, entonces hay que usarlo de la mejor manera. Y decidí por eso estudiar y formarme, y lo que te decía, manera de que yo podía ir conociendo muchas cosas en tema del funcionamiento humano, el deporte, técnicas, prácticas. También fui creciendo mucho en decir como, no puedo quedarme como con todo esto que estoy aprendiendo solo para mí. Y decidí hacerlo, más bien, prepararme para enseñar. Y lo que decía, enseñar no solamente desde el aula, como hagan esto, hagan lo otro, o como formadora, sino enseñando con el ejemplo. Siento que eso es lo más bonito. Para mí, en las clases, en mis clases como profesora de educación física y en mis clases como profesora universitaria, siempre hay un lema, y es que el que más aprende es uno como maestro. Entonces, el poderme permitir jugar con ellos, el poderme permitir estar dentro, porque claro, sé lo que se siente, sé lo que uno vive practicando cierta disciplina deportiva, y en el proceso de aprendizaje, claro, yo en algún momento dije como, bueno, como deportista hubiera querido que esto me lo enseñaran de esta manera. Entonces, siempre les pregunto a mis estudiantes como, ¿cómo lo quieren aprender? No es algo como impuesto, sino es algo que ellos puedan descubrir y que puedan apasionarse. Eso fue lo que a mí me cautivó del tema deportivo, y lo llevo a mis estudiantes de esa manera, no como una imposición, sino como es un universo por descubrir de la mejor manera. Entonces siento que es eso, esa transición de poder de alguna manera mostrar todo lo que uno tiene de la mejor manera a los más pequeños.
2: María Fernanda, ¿cuánto vale una jabalina profesional?
0: Dependiendo la marca y dependiendo el peso.
2: Sí.
0: Digamos que para las categorías, estoy hablando de manera profesional, las jabalinas están hechas en fibra de carbono y tienen un peso especial dependiendo a la categoría y al peso, a la categoría y al género. No es lo mismo la jabalina para un hombre que para una mujer, y no es lo mismo la jabalina para una persona que está compitiendo en sub-18, en sub-8, en sub-15, para una persona profesional. Entonces, siempre el valor de las jabalinas va a variar para la competencia. para la categoría.
2: ¿Desde 100.000, 200.000, 300.000, 400.000 pesos?
0: Por ahí pasa la cuenta.
2: Sí, no, me imagino.
0: Por ahí pasa la cuenta.
2: Me imagino, sí. Ser deportista en Colombia también es también un motivo de inversión en los elementos que precisamente ese deportista vaya utilizando. Pues María Fernanda, muchas gracias por atendernos en esta mañana. Gracias por compartirnos de tu trayectoria deportiva como ganadora, como formadora de atletas. Y bueno, siempre nosotros aquí en la cadena radial pendientes de los deportistas. Y te deseamos desde ya muchos éxitos y que vengan muchos más logros profesionales para tu vida.
0: Muchas gracias a todos, a todas las personas que puedan estarme escuchando en su casa. Quiero dejar un mensaje y es que siempre a nuestro alrededor hay una persona que está motivada a practicar deporte y muchas veces la misma familia o el entorno que está cerca no lo apoya y posiblemente tienes al lado un deportista exponencial. Entonces siempre como esa parte empática y colaborar, ayudar y apoyar, no tanto, desde que se pueda en las condiciones económicas, pero sí apoyar en no dejar desmayar, como esas expectativas que tienen en el tema deportivo. Si hay alguien, yo lo decía y lo digo mucho en el aula, si hay alguien que quiera ser deportista, okay, yo haré todo lo posible desde lo que pueda aportar para que eso se haga realidad.
2: Perfecto. María Fernanda, una feliz mañana. Muchas gracias.
0: Gracias, muy amable. Bendiciones.
2: 7:33 en Colombia.
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1: Son las 7 de la mañana, 37 minutos en Colombia, 7:37 minutos.
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1: 7 de la mañana, 37 minutos. Grace, llegó el doctor.
2: Sí, señor. Es el tiempo de hablar de salud porque prácticamente hablamos de un fin de semana desde ya en el tema que mañana es festivo. El doctor Andrés Vidal, médico cirujano de la Universidad Nacional, y siempre nos trae excelentes noticias. Buenos días, doctor.
3: Muy buenos días, Grace, para usted, para Mauro y para toda la mesa de trabajo y los oyentes, por supuesto, Grace. Vamos a hablar de un tema de salud que a todos nos interesa, y este pues que es un viernes chiquito, jueves que parece viernes, vamos a hablar de salud. Grace, estamos hablando de nuestro sistema de optimización celular endovenosa o SOCE, que son las siglas que identifican nuestro sistema que está en vía de patente, que no es más, Grace, que una supernutrición celular endovenosa y que adicionalmente se multiplica esa supernutrición con terapias de última generación y con medicamentos. Tratamos siempre de que sean de origen natural. Cuando no se puede, no se puede, Grace, porque hay enfermedades que no se pueden tratar de forma natural. Pero en un 90% lo hacemos con medicamentos naturales que son de receta médica, Grace, pero que junto con la sueroterapia y junto con las terapias de última generación hacen una supernutrición celular, y por eso se llama SOCE, Sistema de Optimización Celular. Y estamos hablando esta semana del Sistema de Optimización Celular Endovenosa y el Sistema de Optimización Celular para Enfermedades Digestivas, Grace. Gastritis, reflujo gastroesofágico, personas que tienen eructos constantes, mal aliento a pesar de que en la cavidad oral está todo bien, dolor en el momento de la defecación, estreñimiento, diarrea y todos los síntomas digestivos, inclusive personas que tienen divertículos, que los que lo tienen ya saben qué es, y que tiene una gran cantidad de sintomatología, hemorroides y todas las patologías, Grace, en un enfoque integral. Estamos al 50% de descuento todavía, Grace, en este sistema de optimización celular digestiva para las personas que se quieran inscribir, porque han escrito, Grace, en nuestras redes sociales muchísimas personas, cada vez más, doctor Andrés Vidal, doctor Andrés Vidal en Instagram y Facebook, pidiendo información. Pero Grace, quiero aprovechar que estamos en esta jornada de SOCE digestivo para recordar nuestra campaña del fin de semana, porque lastimosamente las estadísticas van en contra de lo que estamos hablando nosotros con los comestibles que tienen hexágonos negros. ¿Qué dicen las estadísticas, Grace? Que a pesar de que están los hexágonos negros en estos comestibles, que nos están alertando sobre problemas de salud que causan, pues al revés de lo que pensábamos, están consumiendo más. Entonces, Grace, aquí está la campaña. Un comestible, porque ni siquiera es alimento, un comestible que tenga un hexágono negro, no hay que llevarlo a su casa, excepto en dos ocasiones, únicas dos ocasiones de excepción. Una que diga que tiene exceso de sodio y es un queso, ahí sí no hay problema, porque en la preparación del queso naturalmente va a haber sodio. De resto, cualquier otro comestible que diga que tiene exceso de sodio, mejor no lo lleve a su casa. E igualmente con el que dice exceso de endulcorantes. Si es stevia, no hay problema. Pero cualquier otro endulcorante, Grace, tiene una gran cantidad de efectos adversos en nuestro cuerpo. Pero si ya un comestible tiene 2, 3 o 4 hexágonos, Grace, tenemos que hacer una reflexión de verdad profunda de por qué estamos llevando eso a la casa, por qué lo estamos comiendo. A sabiendas de Grace, de que no solamente no está nutriéndonos, sino que nos está haciendo un daño directo a nuestro cuerpo. Esa es la campaña que siempre hacemos los fines de semana, Grace. Adicionalmente a eso, mirarnos a los ojos, menos pantallas, Grace, y más ejercicio los fines de semana. 50% de descuento en nuestro SOCE digestivo y aprovechamos para esta pedagogía que ojalá hablemos en familia.
2: Claro que sí, doctor. Qué bonito terminar con esa frase, hablemos en familia, estemos ahí mirándonos a los ojos, como dice el doctor Andrés Vidal. Y qué bueno que usted también se pueda comunicar en este momento y aproveche este descuento. 304-584-90-84. es línea WhatsApp, puede dejar un mensaje de texto y le van a devolver la llamada, o también se puede comunicar porque pues igual es línea celular. 304-584-9084. Doctor, el Señor le bendiga.
3: Feliz fin de semana para todos.
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0: Son las 7:44 en Colombia, 7:44. ¿Cómo anda la región, Mayron? Noticias para actualizarnos de la región Caribe, 7:44.
1: Sí, señor. El alcalde de Barranquilla, Alejandro Char, confirmó en las últimas horas la llegada de cerca de 200 investigadores que conforman el bloque de seguridad urbana, el cual hace parte, recordemos, de la estrategia del presidente electo Abelardo Veras Priella para combatir las estructuras criminales y la inseguridad en las capitales del país.
0: Sí, señor. ¿El clima cómo está, Mayron?
1: Llueve, sigue todavía lloviendo a esta hora, pero hace un poco de calor, estamos como en 26 grados aproximadamente. Sí, señor, 26 grados. La humedad 100%. Y bueno, según el IDEAN, hoy todo el día lluvia, ¿no? O día con nubes.
0: Día nubladito en la región Caribe, muy bien. 7:45 en Colombia. Me llegó una noticia por acá, Grace, Daniel, Mayron, Daniela, que tiene que ver con una decisión que acaba de tomar la Corte Constitucional en Colombia. Y es que ha adoptado una decisión trascendental y nos envían por aquí un comunicado, mi querido Daniel, para que usted nos dé una luz. Por primera vez en su historia, la Corte Constitucional reconoció la discriminación por razón de peso como una categoría de protección especial y le dio órdenes al transporte público para que elimine ciertas barreras de acceso. Esta decisión la toman en razón a una mujer de nombre Rocío, bueno, aquí le cambiaron la identidad, con, en este caso, ya la gente no se le puede decir que está gorda, o el señor, la señora está gorda, o el señor está gordo. No, aquí hay un nombre técnico que se llama corporalidad diversa. Ya usted no puede decir, oiga, usted está gordo, no, tiene corporalidad diversa. Y esta señora...
2: Lo mismo que negrito ni negrita.
0: Es correcto. En este caso, la persona que esté, que usted crea que está gorda, tiene que tener cuidado, no se vaya a confundir, eso se llama ahora corporalidad diversa. Esta señora presentó una tutela ante la Secretaría de Tránsito de Armenia al considerar que ha enfrentado barreras para acceder al sistema de transporte público de la ciudad. Los obstáculos se vieron enmarcados por los torniquetes que actualmente tienen instalados en la parte de adelante, la parte delantera, lo que llamamos la... precisamente por donde uno activa...
2: La registradora.
0: Es correcto, la registradora, sí señora. Pues a ella, por su corporalidad diversa, le impedía ingresar a los buses por la parte delantera. Y las personas que conducían tampoco autorizaban el uso de la puerta trasera para ingresar. Es decir, que de ahora en adelante, las empresas operadoras de servicio público indicaron que su labor estaba ajustada a las condiciones técnicas y contractuales. Pero ahora, con esta sentencia de la Corte Constitucional, es muy probable que ahora el transporte público en Colombia, porque no solamente se presenta en Armenia, el transporte público proteja los derechos a la igualdad, a la libre locomoción, a la dignidad humana y a la prohibición de discriminación que venía sufriendo esta mujer, que reiteramos ahora, pues en términos técnicos, no ahora, sino ya se ha venido trabajando, se conoce como corporalidad diversa, es decir, una persona que tiene ya un grado de sobrepeso y que pues los torniquetes a veces están tan chiquitos que uno ni siquiera puede caber por ahí porque pues lo que están evitando son los colados, pero también las personas que tienen un peso superior al normal, en ese orden de ideas pues se presenta esta situación y esto va encaminado a todo el transporte público en Colombia y le está haciendo precisamente un llamado al Ministerio de Transporte para que adopte una política pública, Daniel, en esta materia.
3: Bueno, Mauro, fíjese que los colombianos tenemos derecho a la movilidad, al desplazamiento. Eso es un derecho que no nos pueden quitar y bajo este derecho esta mujer allí en el Eje Cafetero pues presenta esta situación, esta queja y bueno, a través de los mecanismos jurídicos pues la Corte falla a favor de ella. Esto genera un impacto fiscal bastante grande, Mauro, para los diferentes medios de transporte de Colombia, porque pues todos están ajustados debido a un tema de seguridad. La filosofía ha sido evitemos los colados y cada vez hagamos más difícil el acceso.
0: Cada vez más reducido, ¿no?
3: Exactamente, por un tema de seguridad y de financiación, ¿no? De financiamiento. Entonces, basado en esto, lo que se abre es una nueva discusión con respecto al acceso a personas que, por su peso, por genética, por enfermedad
0: también.
3: Porque esto, pues, se da, esto no solamente es un descuido físico y ya, sino que también se da por algunas razones médicas. Basado en esto, pues claro, hay el sistema de transporte no está pensado para eso, porque pues de hecho nuestra genética en Colombia no es una genética de personas muy obesas o muy gordas, sino que
0: ni altas tampoco,
3: ni tan altas. Entonces esto puede generar que el derecho a la movilidad, al transporte, pues se vea un poco limitado.
0: Sí, afectado, sí.
3: Entonces al verse limitado, pues comienza a rayar con un derecho pues que todos tenemos. No obstante, frente a esta comunicación, pues aquí lo que tenemos que hacer es que la cabeza del sector de transporte en Colombia, el Ministerio de Transporte,
0: Alciano Guerra, le toca enfrentar este tema.
3: Sí, señor, debe sentarse con los operadores públicos de transporte, hablando, por ejemplo, en Cali, el mío, ¿no? En
0: aquí, Bogotá, el Transmilenio, el SITP.
3: En Medellín, el Metro. Entonces, cada una de estas empresas...
0: Transcaribe.
3: Sí, señor. Cada una de estas empresas, esto abre una puerta para que muchos técnicos y muchos expertos se sienten y comiencen a revisar y evaluar específicamente el acceso y la garantización de movilidad a este tipo de personas. Hay que definir unos criterios técnicos para que eso pase.
0: Señora.
2: Sí, uno pensaría también que no se le ha dado la importancia, por ejemplo, hablemos de Bogotá, porque no conozco el lugar donde la señora pues nos cuenta y lo que pasó con la corte, pero el SITP, por ejemplo, pensamos que también se le tiene que dar una enseñanza muy puntual y de mucha cultura, por eso tenemos que cambiar en la forma de cultura a los conductores. ¿Por qué? Porque si el torniquete es supremamente estrecho, los buses están diseñados con una puerta trasera o en la mitad, ¿cierto? Que tiene rampa y que está diseñada. Esa no es porque se inventaron, es que está diseñada exclusivamente para un ingreso prioritario, por ejemplo, mujeres embarazadas, personas que su talla es bastante amplia, personas que tienen, de pronto son muy altas o su talla es grande o tienen un equipaje voluminoso con lo que tienen que subir al bus. Y es un problema, y lo decimos con todo cariño porque hay conductores excelentes, pero casi nunca los conductores respetan eso. Señor, por favor, la puerta de la mitad, que la señora se tiene que subir porque pues no puede pasar el torniquete. Entonces, fíjese que también es de cultura y tenemos de pronto la herramienta, pero, y seguramente sí, eso le va a corresponder o le corresponde a la nueva ministra, pues que se ponga en funcionamiento lo que es la rampa, la accesibilidad. Y después la persona, pues obvio, sí, marca su tarjeta. Fíjense que en ese caso se puede hacer, pero uno dice, ¿y por qué no abren esa puerta de la mitad?
0: Sí, los bajitos, por ejemplo, no tienen problema, porque entran por donde haya el espacio. Los delgaditos, pues igual, ¿no? Entran, pero sí, no se ha diseñado precisamente el tema de el transporte público para personas con, como lo dice acá, con ese tipo de cuerpo, precisamente. Aquí en Colombia casi no se ve tanto, pero en Estados Unidos
3: sí, señor,
0: uno ve normalmente personas con un sobrepeso total, ¿no?
2: En grandes. Europa también.
0: En Europa también.
3: Ahora, esto es lo que yo decía, obedece a una manera de que hay que cuidar las finanzas del transporte y hay que evitar que nadie se cole. O sea, sí, por eso es que está así. No,
2: pero,
3: o sea,
2: pero, yo creo, Daniel, que no tiene que ver por un tema de discriminación. Lo que estamos mencionando, entonces, no tendría sentido esa puerta central o esa rampa.
0: Lo que pasa es que lo hacen por seguridad también,
2: no,
0: Grace.
2: No se ha utilizado como tiene que utilizarse.
0: Sí, y lo hacen por seguridad, porque usted llega a abrir la puerta de atrás, se meten 10. Entonces ahí no hay nada que hacer. Bueno, un tema para tratar y para tenerlo en cuenta. Nos vamos. Son las 7 de la mañana, 54 minutos. Myron, feliz mañana en la región. Muchas gracias.
1: Igualmente, un abrazo, ediciones.
0: Gracias, Grace. Feliz mañana. Feliz fin de semana.
2: Bendiciones para todos.
0: Gracias, Daniel. Feliz fin de semana. Muy amable.
3: A ustedes. Dios los bendiga. Chao.
0: Gracias, Daniela. Feliz fin de semana.
4: Feliz fin de semana para todos.
0: En
4: igualmente.
0: Punto de las 8, el devocional con nuestro apóstol Eduardo Cañas Estrada y la conducción de Daniel Alejandro Zamudio. Ya regresamos.
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2: Saludo cordial para todos nuestros oyentes. Esta es Pedagogía Jurídica con la firma Nahar Abogados. Recuerde la línea del Derecho y la Justicia 321-363-8087. Doctor Jacobo Hurtado, bienvenido.
5: Muy buenos días, Grace. Un saludo a todos nuestros oyentes.
2: Bueno, temas de actualidad. Hablemos de liquidación de la sociedad conyugal. ¿Esto implica divorcio?
5: No. Para hablar de liquidación de sociedad conyugal, estamos hablando de matrimonio. El matrimonio genera un vínculo.
2: Ajá.
5: Jurídicamente es un negocio jurídico. Legalmente así lo califica la ley.
2: Sí,
5: un negocio jurídico. El matrimonio. Y dentro de ese matrimonio se genera un patrimonio, uh-huh. unos activos, unos pasivos, unos derechos, unos deberes, económicamente unos saberes y unas obligaciones. En el momento que, por algún motivo, los dos toman la decisión de seguir casados, pero liquidar la sociedad conyugal, lo pueden hacer. Liquidar la sociedad conyugal, ya sea de mutuo acuerdo o si no se puede liquidar de mutuo acuerdo, por medio de una demanda litigiosa, pueden acceder a la liquidación y solución de la sociedad conyugal patrimonial que se haya generado en el matrimonio y solicitar de mutuo acuerdo la separación de los bienes o ante un juez de la República que éste liquide la casa, la finca, los carros, los CDTs, todo lo que exista, los ahorros, lo liquide en una sentencia y diga: al señor Pepito Pérez le corresponde esto y a la señora Juanita Pérez le corresponde esto por medio de una sentencia judicial. Así que la liquidación y solución de sociedad conyugal se puede adelantar de mutuo acuerdo o por litigio y no implica divorcio.
2: Bueno, pues ahí está necesaria la asesoría, porque claro, son temas delicados. 321-363-8087. 321-363-8087.
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0: 7:59. En segundos llega el devocional, que no es inteligencia artificial. Es un diálogo verdadero, sincero, con Dios. 8:00 a.m. en punto tenemos una cita con lo sobrenatural.
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1: Me alegran los comentarios de nuestros oyentes. David Silva nos dice: en el devocional caben todos, gordos, flacos, altos, bajos, feos, bonitos, de alta sociedad, de estrato no tan favorable, cabemos todos aquí en el devocional. Colombianos, extranjeros, colombianos que viven en el extranjero, personas que están fuera del país, nos están acompañando, y qué bueno. Hoy, atención, estamos orando por algo sobrenatural en nuestra familia y en nuestras finanzas. ¿Por qué? Mañana viernes es festivo. Mañana no tendremos devocional. Eso hace que incluyamos el tema de mañana, énfasis de mañana, mañana viernes, como todos los viernes. Un abrazo para las personas que nacieron en Bogotá. Un abrazo para las personas que viven en Bogotá y nacieron en Bogotá, que nacieron en Bogotá, pero no están en Bogotá. Bogotá cumple 488 años. Y por supuesto, le damos gracias a Dios. Así, Padre, gracias por esta ciudad. Gracias por darnos el privilegio de vivir en Bogotá, de haber nacido en esta ciudad. Gracias por la bendición que nos das al estar acá. Tu palabra dice en Jeremías capítulo 29, versículo 7, y procurad la paz de la ciudad a la cual os hice transportar, y rogad por ella, Jehová, porque en su paz tendréis vosotros paz. Gracias, Padre, por esas nuevas medidas en cuanto a seguridad que se anuncian. Gracias, Papá, porque tú has usado esta ciudad para acogernos, para que nuestros hijos estudien, se hagan profesionales. Gracias por esta ciudad. Gracias, Señor, en el nombre de Jesús de Nazaret. Amén. Amén. Amparito está en Bogotá y está diciendo gracias porque anoche oramos porque pudiéramos dormir toda la noche y así pasó. Dormí como un ángel. Bueno, los ángeles deben tener su particularidad para dormir. Gracias por la emisora y el devocional. Es una bendición para mí. CRB Radio, gracias. En la plataforma de YouTube nos están escuchando en este momento. Recuerden que está la plataforma de YouTube activa en este momento y que queda allí colgada la grabación de este devocional. Nos está saludando Doris Niño. Bendiciones. Bendiciones. Un abrazo fuerte a la distancia. ¿Dónde estás, Doris? Gracias. En Houston, Texas, está Marcela Matilde. Vamos a tomarnos unos minutos porque mañana no nos vamos a poder saludar así, porque mañana es festivo en Colombia. Mañana tenemos festivo. Gracias por orar por Bogotá. Yo nací en Bogotá, pero ahora estoy en Londres. Gracias por el saludo. Guillermo y Manuela, que están viviendo allí como esposos. En Houston, Idalí está con nosotros. Idalí en Houston, gracias. Yolanda González dice: felicidades para el pueblo colombiano. Emilce Rojas, bendiciones en esos exámenes de laboratorio que tienes el sábado. El Señor te dé victoria, te dé victoria, te dé victoria. Entonces hoy, la mano del Señor está con nosotros. Gracias, Papá. Gracias por nuestras familias. Hoy estaremos orando por nuestras familias, por un milagro empresarial. De manera que si hay un oyente con un emprendimiento o que no tiene trabajo, permite que también pueda escribir ahí en la plataforma de YouTube En el nombre de Jesús, gracias por la salud, por la vida de nuestro pastor Eduardo. Gracias por las personas como Florecita, que está escribiendo desde Tunja, Boyacá. Gracias por cada oyente que está en Colombia, fuera de Colombia, desde Fusagasugá, Sara Franco Uribe. Gracias, gracias Padre Celestial, porque hoy vamos a ver tu mano sobre nuestra familia. En el nombre de Jesús, amén. Vamos a hacer lo siguiente. Nos dejas escrito ahí en el chat de YouTube eso sobrenatural por lo que estás orando hoy, especialmente en la línea de la familia. Y también, si tienes un emprendimiento, si no tienes trabajo, escribes ahí el nombre de tu emprendimiento o tu nombre si no tienes trabajo. Y oraremos porque el Señor abra puertas. ¿De acuerdo? Muy bien. Este amigo Daniel Alejandro Zamudio te invita a vivir este tema aquí en el devocional titulado Poca importancia a la iglesia local. Con el favor de Dios, nos vamos a dar a la tarea de escuchar las notas de audio con testimonios que nos van a enviar ustedes a continuación y también a escuchar a nuestro pastor Eduardo. Pastor, qué gusto saludarle. Un abrazo a usted en el devocional.
2: Muchas gracias. La palabra que voy a compartir se titula Poca importancia de la iglesia local. Abra su corazón porque hay una palabra de Dios para usted, pero también ahora mismo llénese de compasión y de misericordia y piense en alguien que usted conoce que está mal y llámelo y oriéntelo para que escuche este programa. Le saludo a usted que hizo un viaje de negocios y todo le salió bien. Le saludo a usted que me escucha en España, allí a través de la internet, y usted se alimenta permanentemente de la palabra de este programa. Usted que me escucha en Canadá, usted que me escucha en Estados Unidos, también le saludo. Usted que me escucha en Panamá, usted que me escucha en Noruega, usted que me escucha en Suecia, usted que me escucha en Finlandia, en Dinamarca, en Alemania, usted que me escucha en Holanda, en Bélgica, en Bruselas, en Austria, en alguna parte del mundo, le bendigo con bendición especial. Y ahora Jacobo Ramos nos dice, a pesar de la lluvia.

0: A pesar de las crisis, a pesar de los problemas, nuestra confianza está puesta en nuestro Señor Jesucristo y de allí nadie nos podrá mover.
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0: Y el pensamiento sabio dice así: cada día es diferente. Reciba con calma las dificultades y decida ser cada vez mejor. Le repito el pensamiento sabio: cada día es diferente. Cada día hay días donde estamos alegres, hay días donde estamos tristes, hay días donde todo sale bien, hay días donde algunas cosas no salen bien. Por eso, reciba con calma las dificultades y decida ser cada vez mejor.
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0: Y ahora vamos a nuestro escenario de gloria. En ese culto, en esa campaña, se movió el Señor de manera poderosa y se glorificó.
2: Apóstol, el niño que está aquí, Dieguito, Diego era completamente cascorbo, tenía sus piernas completamente arqueadas, aquí en la foto se ve. Y en la campaña pasada, el Señor lo tocó, lo sanó, y como usted lo ve ahora, están sus piernas completamente recticas.
3: Oh, le damos un aplauso al Rey. Amén. ¿Quién es el papá?
2: El abuelo.
3: Ah, el abuelo.
2: Sí, señor.
3: Esto pasó hace 3 años.
2: 3 años, sí, señor, cuando usted estuvo aquí.
3: Los piecitos hacia adelante. Párate, sí, bien. Era así los tenía, así está la foto. Caminaba así. Ven, ven, ven, camina ahora para acá. Camina. Uy.

0: Gracias. Gracias.
1: No hay nada como tú, Altísimo.
0: Te bendigo. Amén. Serás un predicador de la palabra de Dios. Y Dios te hará un niño especial, inteligente. Y la bendición de la sanidad abrirá puertas. Orarás por los enfermos y serán sanados, como Él te sanó a ti. Amén. Dale aplausos a Él. Cuénteme.
2: Apóstol. Claudia, 39 años con asma. Hoy aquí el Señor la ha sanado. Ya la hemos tenido allí trotando durante varios minutos y está respirando excelentemente.
0: 39 años con asma.
3: 39 años sufriendo de ese mal.
0: No podías.
3: Desde que tengo uso de razón, sufría de esa enfermedad.
0: Te agitabas y
3: horrible, era algo desesperante.
0: Corre allá, a ver, tres veces hasta allá. Regresa hasta allá.

0: ¿Te morías?
1: Sí.
0: Si hubieras hecho eso con el asma, te hubieras muerto, te hubieras desmayado.
1: Me ponía las uñas moradas.
0: ¿Y ahora qué sentiste cuando hiciste eso?
1: Pues normal.
0: Oh, hay una gloria cayendo sobre ti.

0: y declaro que usted también estará siendo tocado por nuestro Dios, porque Él lo tiene en la mira para bendecirlo.
1: 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Todo el día es ella mi meditación.
0: Y la palabra, como lo dije, se titula Poca importancia de la iglesia local. Y leemos nuevamente en Lucas, capítulo 15, los versículos 4 en adelante.

¿qué hombre de vosotros, teniendo 100 ovejas, si pierde una de ellas, no deja las 99 en el desierto y va tras la que se perdió hasta encontrarla? Y cuando la encuentra, la pone sobre sus hombros gozoso, y al llegar a casa, reúne a sus amigos y vecinos diciéndoles: gozaos conmigo. Dice: porque he encontrado mi oveja que se había perdido.

La oveja se perdió, la oveja se fue del redil. En la palabra de Dios, dice la Biblia, que el que viene al Señor es como una oveja. El Señor le dijo a Pedro, el Señor le dijo, pastorea mis ovejas. Entonces, esta oveja representa una persona que se apartó de Dios, se fue del redil, sí, se fue de la iglesia local y se fue de los caminos de Dios, se apartó de Dios. ¿Por qué? ¿Por qué se aparta una persona de los caminos de Dios? Son muchas las razones, pero una de esas es esta, porque él le da poca importancia a la iglesia local, que es el redil donde Dios lo ha colocado. Repito, hay muchas razones para que alguien se aparte de Dios, pero una de esas razones, entre tantas, es cuando la oveja le da poca importancia a la iglesia local, sí, donde él conoció al Señor, donde él comenzó a congregarse, allí donde recibió la leche espiritual, donde recibió la visitación, donde recibió el apoyo, donde recibió la formación para crecer en el Señor, donde se bautizó en las aguas, allí a donde comenzó a servirle al Señor como diácono, a servirle al Señor en servicios generales, a servirle al Señor como maestro de niños, a servirle al Señor en la alabanza, a servirle al Señor en un grupo familiar, ya sea como anfitrión, ya sea como líder, ya sea como maestro de niños en ese grupo. Pero un día el enemigo vino y lo golpeó, y como para él no era importante la iglesia local, fácilmente se fue, porque no valora lo que tiene la iglesia local. La iglesia local tiene muchas cosas. Primero, tiene un pastor que está orando por ti, un pastor que te ama, un pastor que se mete con Dios, un pastor que ora, un pastor que pide al Señor por las ovejas que Dios le ha dado. Segundo, una iglesia local es una familia local.

amor y crecimiento espiritual. Valora la iglesia local. No te vayas del Señor y no te vayas de la iglesia local, porque allí te puso Dios para que crezcas y le sirvas a Él con todo el corazón.

Gracias, papá, porque tú has colocado iglesias locales con diferentes pastores, diferentes dinámicas, diferentes líneas, diferentes hombres de Dios, mujeres de Dios. Pero esas iglesias locales no existen sino por causa de las ovejas. Señor, gracias. Gracias por ese hermano fiel, comprometido contigo, que te ama, que te sirve. Gracias por esos hermanos que te sirven como líderes, que apoyan con sus ofrendas, con sus diezmos, con su presencia, con sus oraciones, que se siente parte, que oran por ella, que la apoyan. Gracias por cada pastor que te sirve, que te ama, por cada pastora. Señor, en este momento, la palabra que tú nos estás dando es una palabra preventiva, pero también es una palabra donde el que se apartó de ti regrese a tus caminos. Por eso, dígale: Señor, no me quiero apartar de ti, no quiero dejarte, no quiero dejar la iglesia donde me colocaste. Ayúdame a amarla, a orar por ella, a valorarla y a ser parte de tu propósito en ese lugar. Diga: perdóname, te entrego mis miedos, mis cargas, mis dudas, mis temores. Limpia mi alma, limpia mi corazón, levántame de toda crisis, de toda situación. Diga: me alejo del pecado, me alejo del engaño, me alejo de la mentira, me alejo de lo que no te agrada, Señor Jesús.

Gracias, Padre, a ti la gloria, a ti la adoración, a ti la alabanza. Hay poder. Gracias, Señor, te amo, Padre. El Señor le dice a usted, sea fiel en el lugar donde yo lo he puesto. Desarrolle su ministerio. Sea amigo de la iglesia. No vea los problemas, vea las cosas poderosas que yo estoy haciendo en ese lugar. El Señor dice, haz parte de mi pueblo. Entra a ser solución. Entra a extender mi reino.

Padre, aquí estoy delante de ti, Señor de los cielos, te amo, Padre. Aquí estoy por amor a ellos. Yo no sano a los enfermos, yo no cambio las vidas. Solamente soy un instrumento en tus manos que ha creído en ti. Señor, ahora, con temor y humildad, me meto en ti, me sumerjo en tu presencia. Y ahora,

como cuando un perfume, se saca el perfume del frasco, ahora la gloria tuya va, llega a la aldea, a la montaña, a la vereda. Uno, dos y tres. Puede arrodillarse a donde está si le es posible, puede orar en lengua si le es posible, puede aumentar un poco el volumen del radio para que se llene ese lugar de la presencia de Dios de manera amplia. Oh, mi alma te alaba. Señor, viene a enjugar tus lágrimas. Señor, viene a consolarte. Señor, viene a abrazarte. El Señor viene a levantarte. No todo está perdido. Hay una salida para tu problema. Hay una salida para tu hijo. Hay una salida para tu negocio. Hay una salida para tu esposo, para tu familia. Y ahora hay una gloria cayendo. Hay una glaucoma en el ojo de una persona. El poder de Dios viene ahora. Uno, dos y tres. Señor, te toca. Señor, te ministra. Señor, te sana. Señor, te levanta. Te sana de esos ojos que los tienes enrojecidos. Hay un toque de gloria cayendo ahora en el nombre de Jesús. Pero también te sana de astigmatismo, de estrabismo, de miopía, de catarata, de ceguera. Sí, de pterigios. Usas lentes, pero el Señor ahora te va a poner a leer y a ver sin lentes. Uno, dos y tres. El fuego de Dios cae en el nombre de Jesús. Toda enfermedad se va. Se va toda tristeza. Se va toda confusión de tu vida. Se va todo espíritu de muerte, todo espíritu de venganza, todo deseo de quitarse la vida, todo suicidio. Se va toda inestabilidad emocional, todo estrés extremo que te ha quitado el sueño y la tranquilidad y que te tiene enfermo. Recibe el toque de la gloria de Dios.

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1: Padre, te pido por los meseros de los restaurantes que sean bendecidos por ti, que sean apreciados y respetados por los clientes, a los que son casados, los que reciben propinas, para que sean atendidos y puedan ellos sustentar sus familias. Te pido también por aquellos que trabajan en los aeropuertos, trayendo maletas, que reciben propina. Te pido que los bendigas, que los guardes, que los protejas, que ellos sean hombres rectos, temerosos de ti, buenos esposos, buenos padres, que tu presencia los envuelva, que te conozcan y que te amen, Señor Jesús.

Estoy orando por usted, estoy orando por su vida, por su familia. Estoy orando para que usted se estabilice, se enamore profundamente de nuestro Señor y nunca se aparte de sus caminos. También quiero darle a usted gracias porque sé que usted ora por mi vida, por este ministerio. También quiero agradecerle a usted que apoya esta radio económicamente, usted que siembra dinero, 20 mil pesos, 50 mil, 100 mil, 200 mil, 400 mil, como Dios le guíe. Quiero decirle que estoy orando por usted para que lo que usted siembra lo recoja en una cantidad mayor, porque ese es el principio de la siembra y de la cosecha. Si tiene un testimonio por un milagro que Dios hizo en su vida a través de una palabra que escuchó, de un devocional, de este devocional, a través de un culto donde usted fue o una campaña donde usted estuvo, puede llamar en unos breves segundos para que comparta ese testimonio. Cuando usted lo hace, usted alegra el corazón de Dios, usted avergüenza a Satanás y usted se prepara para otro nuevo milagro. Así que no se quede callado, testifique lo que Dios ha hecho con usted. Recuerde, es importante darle el lugar que merece a la iglesia local. A pesar de los errores que se puedan cometer, allí es el lugar donde Dios quiere que usted esté alimentándose y creciendo y proyectándose para la gloria de nuestro Señor Jesucristo.

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2: Recuerda que a través de la plataforma de YouTube queda grabado este devocional. Acuérdate que ahí queda para que le compartas el link a otras personas. Se lo puedes compartir y queda el tema que, por ejemplo, se lo puedes enviar a alguien que se apartó de Dios. Es una sugerencia. Se lo puedes enviar a alguien el link que necesita oración, que no sabe orar, que no sabe leer la palabra. La palabra de Dios, que es inerrable, infalible, suficiente, se lo puedes enviar. Y si nos escuchas por primera vez o nuevamente, allí donde estás, el Señor te abraza, el Señor desciende con su amor y con su ternura y te abraza. Si te apartaste de la iglesia, si te apartaste de Dios, porque no le diste la dimensión a la iglesia donde estabas, no le diste la importancia, te disgustaste, pero allí encontrabas a un pastor que oraba por ti, allí encontrabas a una familia, allí encontrabas doctrina, comunión unos con otros, ambiente para orar, encontrabas corrección, encontrabas formación, encontrabas amor, pero ahora, como no estás, no la tienes. Pero, escucha lo que te dice el Señor hoy a través de su palabra. Lucas capítulo 15, versículos 4 al 6. Lucas capítulo 15, versículos 4 al 6. ¿Qué hombre de vosotros teniendo 100 ovejas, si pierde una de ellas, no deja las 99 en el desierto y va tras la que se perdió hasta encontrarla? Y cuando la encuentra, la pone sobre sus hombros gozoso. Te lo voy a repetir. Y cuando la encuentra, la pone sobre sus hombros gozoso. Otra vez, y cuando la encuentra, la pone sobre sus hombros gozoso, y al llegar a casa, reúne a sus amigos y vecinos, diciéndoles: gozaos conmigo, porque he encontrado mi oveja que se había perdido. En 3 minutos comenzamos a orar, en 3 minutos comenzamos a clamar a nuestro Padre Celestial, en 3 minutos comenzamos a hablar con nuestro Padre Celestial, en 3 minutos. Entonces tenemos estos 3 minutos para recordar lo que nuestro pastor Eduardo nos ha dicho. Tú, como oveja, tú como hijo de Dios, eres muy importante. Si quieres, escribe eso, para que no se te olvide. Soy muy importante. Soy muy importante, porque el Señor dice en este relato que dejó a las 99 y se fue tras la que se había perdido. Somos importantes. Nadie es insignificante para Dios. Las masas, las multitudes, no borran la importancia de una sola vida. La oveja, por sí misma, por sí sola, no sabe cómo regresar. Y escuchen esto, pastores. es el pastor quien toma la iniciativa. Sale al peligro del desierto y busca a la oveja hasta encontrarla. Y al hallarla, no la castiga, no la regaña, no la obliga a caminar cansada. Dice que la carga sobre sus hombros lleno de alegría. Así como Dios asume el peso de la restauración. Tú, pastor, familia pastoral, debes también asumir el peso de la restauración. Tú, padre de familia, tú, líder, tú, gerente, administrador. Aquí la Biblia no nos habla de maltrato. La Biblia nos habla que el pastor tomó esa oveja y la cargó sobre sus hombros. En esta mañana, el Señor hace esto. El Señor, a través de la palabra, nos está diciendo, yo te cargo en mis hombros. Has estado cansado, cansada. Yo te cargo sobre mis hombros. Yo cargo sobre mis hombros a tu familia. Yo te cargo sobre mis hombros. No has podido trabajar. Te cargo sobre mis hombros. Te cargo sobre mis hombros. Has estado luchando para que te den esa pensión, pero no te la han dado. Yo te cargo sobre mis hombros. Yo te cargo sobre mis hombros en medio de esa lucha que has vivido porque el papá de tus hijos te abandonó. Y por eso andas con angustia, con depresión. Por eso estás con ansiedad. Por eso te ha costado creer en mí. A través de la palabra, el Señor te está diciendo, allá en Las Palmas, Julia Alemán, yo te cargo sobre mis hombros. Doris, el Señor te carga sobre sus hombros. Estos días han sido de dolencias en tus piernas, en tu cuerpo, pero el Señor te carga sobre sus hombros. El Señor te carga sobre sus hombros. El Señor te carga sobre sus hombros, María Tapiero. Tatiana, el Señor te carga sobre sus hombros. Por eso, hoy el Señor carga sobre sus hombros a tu familia. El Señor te carga sobre sus hombros, Vanessa Acosta, en Canadá. Estás con tu familia en Canadá con permiso de trabajo. Y estás orando porque el Señor en su infinita soberanía ponga su mano sobre ese proceso de visa. Entonces, ese proceso está en las manos del Señor. Como estás haciendo todo legal, el Señor obviamente se glorifica. Liliana Constanza Sánchez, no tienes trabajo. El Señor te carga sobre sus hombros. En Valledupar, Lairén Clavijo, el Señor te carga sobre sus hombros. Tienes un emprendimiento de perfumería. El Señor te dice esto. Yo te cargo sobre mis hombros. Yo te cargo sobre mis hombros. Quiero hacer una fiesta para ti. Vuelve al redil. Sara Franco Uribe está en Fusagasugá, padre, y ella está orando por sus hijos Edinson, Brian, Ingrid Puentes Franco, que vuelvan a ti. Ellos viven en México. Reina, reina en mi casa, reina, papá en mi casa, reina en la familia Galeano Peña, reina en la familia Galindo Peña, en la familia Galindo Silva, reina, padre, reina.

0: Amén. Vamos a hacer un alto en este momento. Escucha, vamos a hacer un alto. Vamos a hacer un alto. Vamos a bajar el volumen acá y vamos a escuchar esto. Salmos capítulo 112, versículo 7. No tendrá temor de malas noticias. Su corazón está firme, confiado en Jehová. Nuevamente, Salmos 112, versículo 7. No tendrá temor de malas noticias. Su corazón está firme, confiado en Jehová. Por eso, mi querida Julia, que tienes un hijo que está sirviendo en el ejército, no tengas temor. Debes tener un corazón firme. La estabilidad no viene de lo que pasa afuera, sino de una fe guardada en el interior del corazón. No debes temer. Estás con una confianza segura, ausencia de pánico. Las noticias pueden llegar, pero el miedo no se adueña de la paz personal. Recuerda dónde estás. Recuerda tu lugar. Tu lugar es hija de Dios, pero estás sobre los hombros de Jesús. Recuerda, Él te está cargando. Sigamos orando, sigamos orando. Y si hay algún testimonio en la cuenta de WhatsApp, lo vamos a escuchar. Si hay algún testimonio. Sí, aquí está el testimonio. Escuchamos el testimonio y seguimos orando por los hogares, porque el Señor haga un milagro en nuestro hogar, en nuestra familia, y también porque el Señor abra puertas. Escuchemos. Buenos días.
1: El devocional, ayer no alcancé a dar el testimonio anoche. Mi nombre es Yurani López. Creo que ya he estado por aquí en estos espacios bastante tiempo en esta semana, pero no puedo dejar de hablarles acerca de algo. Ayer nuestro pastor Daniel hablaba de que íbamos a recibir recursos, y yo en ese momento estaba orando porque ya en una petición anterior les había mencionado que habían unos recursos retrasados, ¿no? Esos recursos me habían dicho que me los iban a dar hasta el 14 de agosto. Entonces, pues bueno, yo decía, bueno, Señor, esto ya está en tu hora, pero pues si hay algo para el 14, pues habrá algo para el 14. Pero pues digamos que habían unas necesidades, ¿cierto? Y cuando el pastor estaba orando, me dio por entrar a la tablet, mirar el correo, y vi dos notificaciones, y yo dije, tan raro, pero yo no he hecho movimientos. Miré para consultar qué había pasado y ahí encontré la consignación. Doy muchas gracias y quiero aprovechar este espacio porque pues el Señor me ha permitido sembrar todos los meses en la Radio Lluvia, en CBR Radio. Me parece que es un ministerio precioso de amor de Dios para con nosotros, y pues voy a sembrar de lo que hay, pero voy a sembrar por algo sobrenatural. Ayer daba mi testimonio que me había ido muy bien en la clase de este concurso. Este concurso es de medio tiempo, pero yo creo en Dios y siembro, y sé que muchos de los que me van a escuchar, así sea en su pensamiento, así sea con la palabra que diga de amén, vamos a hacer esa fuerza y me van a ayudar a hacer esa fuerza para que Dios me dé algo sobrenatural. Es decir, que no sea medio tiempo, sino tiempo completo. Dios me los bendiga mucho, y qué bueno y qué agradable es compartir con ustedes estas alegrías que solo Dios nos da, aún así, en medio de una tormenta. Dios los bendiga mucho y los quiero mucho. Y lo quiero mucho, mucho, Daniel, porque es un ser muy tratado por Dios, que nos mima a tantas mujeres y a tantos hombres que escuchamos en estas emisiones de Radio Lluvia, y tiene tiempo para nuestras oraciones, para nuestras peticiones, y así sea, con su respuesta y con su voz nos da y nos comporta. Un abrazo.
0: Amén. Gloria a Dios. Gloria a Dios. Y recuerda, Yurani, que es el amor de Dios. Recuerda que es el Señor, en su infinita voluntad, en su amor. Es el Señor quien lo hace. Ahora, personas que tienen puertas cerradas, levanten sus manos, porque una puerta se abrirá. Entonces, personas que tienen puertas cerradas, una puerta se abrirá. Personas que están por presentar un proyecto, un emprendimiento ante una gobernación, ante la alcaldía, ante la presidencia. Tú te vas a entrevistar con el presidente de la nación. Tú te vas a entrevistar con la primera dama. Tú te vas a entrevistar con el gobernador, con la gobernadora. Tú te vas a entrevistar con el alcalde, con la alcaldesa. Tú te vas a entrevistar con esa persona. Tú te vas a entrevistar con el gerente, con el dueño, con la dueña. Tú te vas a entrevistar con esa persona. ¿Y sabes qué va a ser lo lindo? Tú no vas a estar allí por buscar una influencia política ni por una palanca. Vas a estar allí y esa persona te va a decir: ora por mí, ora por mí, y una puerta se abrirá.

0: Una puerta se abrirá, una puerta se abrirá. Pero escucha esto. Hay puertas que no se han abierto. Hay puertas que no se han abierto porque tú has prometido cosas que no has cumplido. Hoy, el día es hoy. Hoy, mañana, el sábado, el domingo. Cumple eso que prometiste. Y por cuanto tú cumples lo que prometes, el Señor te abrirá la puerta que has pedido. Y vendrá un recurso del extranjero, pero un recurso multimillonario. O sea, son millones de dólares, millones de euros, millones, billones de pesos. ¿Para qué? El Señor te va a abrir esa puerta para que administres. Porque tu corazón no está corrompido, tu corazón es limpio y lo administrarás. Y el Señor te usará para bendecir a otros. No estoy orando, no estamos orando por prosperidad, por una falsa prosperidad, no es doctrina de la prosperidad. Es que el Señor te abre las puertas para que Él bendiga a otros a través de ti. Padre Celestial, gracias por abrirle la puerta a María del Carmen, a Piedad Tello, a Gloria Castellanos. Gracias por abrirle la puerta a Carolina Pinilla, por abrirle la puerta a Claudia Patricia, a Julie Cartagena, a Luz Mari Peláez, a Yusmeris Olaya, a Marta Cecilia, Claudia Fajardo. Gracias por abrirles la puerta a Flor, a Julia Gutiérrez. Gracias por abrirles la puerta. Gracias, gracias, Padre. Especialmente ábrele la puerta a aquel que testifica, aquel que te da la gloria. Ábrele la puerta a aquel que no se queda callado, que no puede dejar de compartir tu palabra. En el nombre de Jesús. Amén y amén. Este amigo Daniel Alejandro Zamudio te dice, hoy es día de puertas abiertas para tu familia, para mi familia, amén. Y es día donde vamos a ver lo sobrenatural. ¿Qué tenemos que hacer? ¿Cuál es el desafío? Darle importancia a la iglesia local. Es tiempo de volver. Un abrazo, bendiciones, les voy a dejar con Vive la Vida antes del festivo. Una fiesta para Dios. Bendiciones.
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0: Esta hermosísima canción lleva por título Los Cucaracheros. Los Cucaracheros. Dirán, bueno, ¿y por qué estamos hoy con esta música típica de la región andina en Colombia? Por una sencilla razón, porque hoy Bogotá está cumpliendo 488 años de fundación, de existencia. Y esta es una de las canciones típicas que uno escucha cuando se trata de, repito, música típica de la región andina. Los cantantes aquí son Garzón y Collazos, que ya no están en este plano terrenal. Ellos ya no viven. El ritmo de esta canción es un bambuco. Ellos no compusieron esta canción, la compuso un señor que se llamaba Jorge Áñez Avendaño. Y Los Cucaracheros, pues para que no haya lugar a malas interpretaciones, Los Cucaracheros son unos pajaritos, una ave pequeñita que en Bogotá se asentaba en los jardines, en los antejardines, en los árboles, no solamente acá, sino en la región andina, pero también aquí en Bogotá había cucaracheros. Una ave chiquitica, usted puede mirarla, observarla, usted puede mirar ahí en Google cómo son los cucaracheros. Es una ave chiquitica, muy bonita, a veces de color amarillo, a veces de color café, a veces un poquito más oscurita. Y precisamente el autor referenciaba a los cucaracheros con, hacía esta analogía, con una pareja, ¿no? Y decía, yo soy el cucarachero y tú la cucaracherita, en de que te vi yo quiero que tú seas mi mujercita. Y hay un párrafo de una estrofa de la canción muy bonita, y es el siguiente: el que en Bogotá no ha ido con su novia Monserrate, no sabe lo que es canela ni tamal con chocolate, que además es un desayuno típico para nosotros en Bogotá, el famoso chocolate, chocolate. Entonces, bueno, ahí está, Los Cucaracheros.
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0: Los cucaracheros, dos pajaritos.
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0: 9:06 a.m. Feliz cumpleaños a esta hermosísima capital. Que lo ha recibido usted, o usted nació en esta capital y ya lleva 5, 10, 15, 20, 25, 30, 35, 40, 45, 50, 55, 60, 65, 70, 75, 80, 85, 90, 95 o 100 años viviendo en la capital de la República y ha visto toda la evolución y todo el progreso que ha tenido esta capital. 9:07 a.m. Pasa Roger Cifuentes y Salamanca. Buenos días para Roger.
3: Buenos días, mi cucarachero. Digo, mi hermano Mauro Galindo.
0: Te regalo el hermano, soy Maito Galindo.
3: Amigo, compañero de camino. Un abrazo cordial para ti, un abrazo cordial para Gloria, para Karen Daniela. Un abrazo muy especial, muy cariñoso para toda nuestra audiencia. Cuando ustedes nos escriben, dicen, los queremos mucho, nosotros los amamos con el amor de Dios y hacemos este programa con excelencia, eso sí, con naturalidad. Aquí no hay formato, aquí no estamos engolando la voz. Hola, mis amigos, aquí estamos. No. Natural como somos, vivir la vida. Reciban un abrazote en este día, donde quiera que ustedes se encuentren.
0: ¿Tienes cucaracheros en la finca, papá Roger?
3: Pues, oye, no lo había pensado. Lo voy a indagar aquí. Voy a preguntar en Google. Hay cucaracheros en la región
0: de Boyacá.
3: Entonces voy a ver si sí hay cucaracheros o no. Lo que sí es, como te conté, hay una parejita de búhos muy lindos, el marido, la mujer.
0: Sí.
3: A esta hora llegaron, quién sabe dónde andarían esos sinvergüenzas, porque llegan a las 6 de la mañana.
0: Llegan a desayunar.
3: Sí, son trasnochadores. Y a las 6 de la tarde vuelven y se van.
0: Madrugan a desayunar, parroyer.
3: Sí, eso se la pasan todo el día ahí juntos, apretaditos uno con otro. Y a las 6, chao, mi amigo. Yo voy a preguntar en la discoteca de Ramiriquí si es que se van para allá.
0: Ahí está, el cucarachero, el pajarito. Es un pajarito. Es un pajarito chiquitico. Y bueno, ahí está el pajarito, creación de Dios, el cucarachero. 9:09, señorita Karen Daniela Saavedra Torres, bienvenida.
4: Muchas gracias, mi querido Maito.
5: Maito Mix.
4: Y un saludo muy especial, por supuesto, a nuestro pastor Roger, también a mi querida mujer bella del Caribe colombiano, Gloria Pacheco. Un día le dije a Gloria, yo nunca conocí una costeña fea, no. Yo he conocido la mayoría de las costeñas muy lindas, así que un saludo muy especial a toda la audiencia que a esta hora nos está escuchando. Elijan ser felices, porque cuando somos felices, pues hay plenitud, ¿no? Y el gozo del Señor es nuestra fortaleza. Así que un abrazo muy, muy, muy, muy caluroso en este mini viernes. Se puede decir que es un juernes, ¿verdad? Porque mañana es festivo, a días de posesionarse la patria milagro y por supuesto el doctor Abelardo de la Estrella. Pero bueno, como este programa no es de política, feliz porque hoy Bogotá cumple años. Maito Mis, gracias por esa no sé, ese ambiente así histórico
0: muy bogotano, ¿no?
4: De Bogotá,
0: sí señora,
4: que amamos y por supuesto agradecemos a Dios en el lugar donde nos puso, Colombia, y a vivir en su capital. Y además hay una de mis canciones favoritas, es esa que suena de fondo, La Gata Golosa. Esa la lanzaba en el colegio.
0: Sí, tocaba bailar, eso era fijo, que tocaba bailar esa gata golosa. En alguna izada de bandera, en algún lado, tocaba, eso era fijo, eso no había...
4: Sí, eso era imperdonable.
0: No se podía escapar uno de estos bailes. En este caso, por ejemplo, la gata golosa, que es un... hace parte de las danzas típicas colombianas, y sobre todo de las danzas de la región andina, eso tocaba bailarla, porque tocaba, mejor dicho. Bueno... Señorita Gloria Pacheco, bienvenida, buenos días.
5: Muy buenos días, gracias por esa bienvenida como siempre. Qué gusto saludarte a ti, al pastor Roger, a mi estimada, querida amiga y compañera Karen Daniela, y a cada uno de los bogotanos. Qué gusto es poder vivir en esta tierra, qué gusto es poder bendecir esta tierra, tierra que me ha recibido con los brazos abiertos ya un par de años acá.
4: Diga lo contrario, mami.
5: No, yo digo que amo Bogotá. Después de Santa Marta es como de Colombia la tierra que más me gusta, que más disfruto. Claro, la tierra donde Dios me dijo, vaya, deje su tierra y su parentela, la tierra que yo le mostraré. Y
4: su tierra prometida.
5: Es esta tierra. Y así que un abrazo para cada uno de los bogotanos amables, queridos, que nos hacen sentir como si estuviéramos de alguna manera en casa. Reciba usted un feliz cumpleaños también.
0: Muy bien, sí señora, 9:12 en Colombia. Un lugar, Paz Roger, un lugar físico, aparte de la iglesia, que más te guste en Bogotá, que tú digas, oye, chévere, disfruto este determinado lugar, si tienes alguno en particular.
3: Sí, Mauro, gracias. Disfruto mucho los parques.
0: Los parques.
3: Sí. Donde hay vegetación y donde hay familias. Yo, ahora se me aguó el ojo, yo no sé por qué. Debe ser porque no me han dado desayuno. Pero me...
0: Hablar con doña María.
3: No sé por qué me dieron ganas de llorar. Pero donde yo veo padres, esposos y niños jugando, hay un parque, sí, cerca de nuestra casa. Y tomo mi celular con una predicación y voy y me ubico en una de las bancas. Y disfruto la predicación, pero veo el esposo jugando con la esposa. Y eso para mí es... Yo no sé, a mí me toca eso. Y veo los padres jugando con los niños al básquet, a la bicicleta, con el perrito. Entonces a mí me fascinan los parques. Me fascinan de ver familias unidas. No así en una discoteca o por ejemplo el Centro 93, donde hay tanta, sí, comida rica, pero hay papito detrás de esa comidita que vamos a hacer más tarde. Entonces, donde se promueve la fornicación, la vanagloria, el gasto desmesurado, donde un tinto vale 30,000 pesos.
0: Santo Dios.
3: Entonces yo digo, no, eso me entristece. Pero parques, mi querido Mauro, parques, y se me aguó el ojo de saber que todavía hay familias que se
0: bonito,
3: aman.
0: Sí, claro que sí. Los parques en Bogotá, hay muchos muy bonitos.
4: Muchísimos, sí.
0: Muchos parques en Bogotá muy bonitos, y hay otros que están ya cascaditos, que no les han metido la mano. Por ejemplo, aquí en el sector de Modelia hay mucho parque bonito que está deteriorado, que los construyeron y nunca les metieron un mantenimiento.
4: Y hay otros que no se usan justamente para lo que decía el Paz Roger, sino para reunirse con grupo de amigos o hacer cosas que no se deben hacer. Pero qué lindo. Yo creo que también, si me preguntas a mí, digo exactamente lo mismo que el Paz Roger. Me encantan.
3: Copieta.
4: Me copio.
0: Si no se copieta, hombre.
4: La copialina. La copiona.
0: Sí, ahí está.
4: Me parecen hermosos.
3: Diga el Palacio de la Rellena.
6: Por ejemplo, a mí me gusta mucho las plazas de mercado. Y almorzar en las plazas de mercado.
4: Delicious.
6: No sabía que me gustaba, lo descubrí, porque yo les había dicho que era como la Candelaria y los restaurantes y todo eso lindo también, rústico, pero últimamente ir a una plaza de mercado, comprar fruta y sentarme a almorzar en una plaza de mercado, me parece que el sazón, me parece que los almuerzos, me parece que es una experiencia linda de Bogotá.
4: Y el pan de Bogotá, una delicia.
6: Sí, y además la gente, además como el sitio, o sea, sí, muy muy nosotros, muy autóctono, muy muy colombiano, muy bogotano, y definitivamente pues nuestra comida, que la sopita, que las proteínas, que tienen su sudadito, que tienen, no sé, tienen eso que es nuestro, muy nuestro, el sancocho, la gallina, entonces lo disfruto mucho.
0: ¿Tú te perderías en Bogotá, Paz Roger, que te llevaran a ojo cerrado a algún barrio y tú dices, uy, me perdí?
3: Sí, yo me perdí, es que a pesar de que llevo en Bogotá desde el año 59, dijimos,
0: ¿sí?
3: 61 y...
0: Sí.
3: ¿Cuánto?
0: Llevas como 60.
3: 40, perdón, del 59 al 60.
0: Espérame, yo hago aquí la cuenta.
3: Sería 1.
0: 20, 26.
3: Uno. Uy, estoy aprendiendo.
0: Menos 1959. espérame, no te me adelantes, espérame.
3: Ahora, porque ahora ni sabemos.
0: 67 llevas.
3: 67 años en Bogotá.
4: Wow.
3: Pero sí se puede uno perder. Sí se puede uno perder. Me pasó una vez por allí, por el lado de Kennedy, que no supe si iba para el sur, para el norte, para el oriente,
0: terminaste,
3: o el occidente.
0: ¿Terminaste en Fusagasugá?
3: Sí, no, entonces me tocó detenerme, pensar un poquito y dije, espere, ¿para dónde voy? Porque como dijo la abuelita, no sé si voy para Fusa o voy para Chía.
0: No sabes si te estás levantando o te estás acostando.
3: Más o menos.
0: La señora...
3: es que dicen que Bogotá, en Bogotá se inauguran o se establecen barrios... ¿Cómo se llaman los barrios que no están formados por...?
0: ¿Barrios que estaban piratas y que los legalizaron,
3: sí,
0: después?
3: Sí, esos barrios. Dos barrios diarios están en Bogotá apareciendo debido a las invasiones, pero también algunos con licencia, porque Bogotá crece de manera...
0: loquísima, desproporcionada.
3: Loquísima, sí, desproporcionada.
0: Bueno, señorita Gloria, ¿conoce Bogotá o no? ¿Usted no?
4: No, conoce Bogotá. Muchas, o sea, conozco gran parte, pero muchas zonas no he llegado. Por ejemplo, al sur, no, yo creo que lo más sur que he estado ha sido esto, que yo creo que
0: gracias. Qué pena con Glorita Daniela, lo más sur ha sido las 13.
6: Ah, sí, no, eso es occidente, mi amor.
4: ¿Pero es sur occidente o es occidente?
0: Esto es occidente, señorita Gloria.
4: Bueno, yo creo
0: esto es
4: que...
0: occidente, esto es centro occidente.
4: Ah, sí, pero bueno, no conozco mucho, hacia el sur no conozco.
0: Señorita Daniela, ¿conoce
3: Bogotá? Está con 2,000 barrios, sí, prácticamente.
0: No, creo que tiene más de pronto, Paz, ¿de pronto? ¿Un poquito? ¿Será?
3: ¿Será?
0: Sí, yo creo que sí, tiene un poquito más. Hay muchas localidades, uno estando en Bogotá, uno no podría decir que se conoce cada barrio, se conoce cada localidad, que es muy difícil, además.
4: Sí, porque, no, es que es muy grande.
0: Porque normalmente uno no se la pasa... A no ser que uno estuviera sin empleo, entonces uno, ay, voy a ir hoy, por ejemplo, a Ciudad Bolívar. y voy a recorrer Ciudad Bolívar. Yo me acuerdo que conocí un barrio en Ciudad Bolívar que se llama Los Alpes, Pat Roger. No sé si tú lo has escuchado.
3: Los Alpes.
0: Alpes, no, no. Se llama no, Alpes. En Ciudad Bolívar. Y eso es allá en la punta del cerro, allá arriba. Allá fui alguna vez a visitar a una pastora amiga, que ella es invidente y tenía su iglesia allá, y me invitaron a predicar allá. Yo no sé cómo llegué, la verdad no sé cómo llegué. Llegué allá y cojo acá y subo acá y allá llegué. Y allá tienen tremenda vista de Bogotá, en ese sector de Los Alpes en
6: tremendo
0: Ciudad Bolívar.
6: Monserrate.
0: Sí, eso es tremendo Monserrate, pero al sur. Uy. Tremenda vista que tienen, espectacular esa vista. Ahora, ¿cuál es el problema, de, por ejemplo, de esa localidad de Ciudad Bolívar? El tema de la inseguridad. También he estado, por ejemplo, allá arriba del 20 de julio, que también eso es otro...
3: No, pero en esos barrios es seguro.
0: ¿Seguro
3: allá que...? Allá no roban porque es que allá viven los ladrones. Y entonces...
0: y salen a trabajar.
3: No se roban.
0: No, sí, sí, tienen un poquito de inseguridad. Por ejemplo, en el suroriente, temas de San Cristóbal, esos barrios allá hacia arriba del 20 de julio.
6: Sí.
0: Qué tremendos barrios, también con una vista espectacular aquí hacia la capital. La localidad de Usme, la localidad de Sumapaz.
6: El Tunal también tiene mucha...
0: Rafael Uribe Uribe.
6: Muchas subidas.
0: La localidad de Tunjuelito, la localidad de Barrios Unidos, la localidad de Kennedy, la localidad... Nosotros estamos en este momento en la localidad de Fontibón, pero cruza uno la 26, está la localidad de Engativá. Si uno sigue subiendo Barrios Unidos, si uno sigue hacia ese lado, llega Suba. La localidad de Usaquén, Suba. Son 20 localidades que tiene Bogotá.
6: Sí, muchas, muchas. Yo recuerdo que un día sí me perdí en una de las localidades más grandes, y es la séptima, en Bosa. Yo iba para mi casa, pero pero me quedé dormida en el bus. Y resulté en Bosa Santa Fe, que nunca había escuchado que existía Bosa Santa Fe. Cuando yo me bajo y empiezo a ver un barrio que yo nunca había visto, obviamente estaba más pequeña.
7: Es muy feo.
6: Salía del colegio, estaba pequeña, y ahí fue cuando ya mi mamá dijo, no, vamos del barrio.
7: Yo a los dos días, Mauro, dos días que llegué a Bogotá, me perdí. Ay, me puse a llorar. Y yo, ¿y ahora qué hago? Y era una zona muy fea y me daba miedo sacar el celular.
6: Verdad,
7: como una verdad. Zona insegura. Y yo, ¿y ahora saco el celular y si me roban? Fue una experiencia muy fea.
0: Bueno, aquí para... Bueno,
6: anécdotas.
0: Hay muchos lugares.
6: Con nuestra amada Bogotá.
0: Hay muchos lugares. A mí en lo particular me encanta mucho ir al centro. Yo lo he dicho acá. Me gusta. Por mí me la pasaría todos los días allá metido.
6: ¿Sí?
0: Sí, claro, pero como no tengo tiempo, entonces voy cuando puedo. Yo trabajé en el centro. ¿Tú trabajaste en el centro, Paz, en algún momento?
3: Claro que sí, y actualmente me gusta. Yo vivo cerca, para que ustedes sepan, de la calle 170.
0: Sí.
3: Entonces tomo toda la novena, subo por la 106 a la séptima, y por la séptima llego a la Plaza de Bolívar.
0: ¿Llega?
3: A tomarme un cafecito de mi primo Manuel,
0: que tiene
3: la cafetería ahí en la esquina de la alcaldía.
0: Ahí en la octava.
3: Y entonces me voy en bicicleta y disfruto eso. Después bajo por la 26, voy al aeropuerto. Después llego a la Boyacá, y por la Boyacá llego a la 170 y vuelvo y subo a mi casa. Son 47 kilómetros.
0: Híjole, claro, eso es largo. Sí,
6: el centro es precioso.
0: No, el centro es muy bonito. Yo repito, yo me la pasaría.
6: Restaurantes 10 de 10. Uf,
0: yo me la pasaría ya metido, pero pues como no tengo tiempo, entonces voy de vez en cuando, y ya uno ya conoce, como se dice vulgarmente, los metederos.

0: ¿Tiene ancas de rana? Dijo, sí, señor. Entonces vaya rápido y me trae el almuerzo.
1: ¡Ay, Mauro!
2: ¡Ay, Dios mío!
0: Ese es un chiste.
2: 6 de agosto.
0: Ahí está. Y un, lugares para comer en... ¿Sabes, Pa Roger? Voy a cerrar este comentario con algo.
2: Sí, ciérrelo, ciérrelo.
0: Con mi papá íbamos mucho al centro. Muchísimo al centro. Cuando éramos niños, y íbamos mucho a Monserrate, Pa Roger. Y ahí en el centro, sobre la avenida 19 en el centro, entre carreras novena y octava, ahí quedaban las oficinas de Caracol Radio, que fueron las primeras oficinas de Caracol Radio. Bueno, creo que eran las segundas, pero o sea, ahí quedaban. Y nosotros normalmente íbamos a comer empanadita ahí sobre la 19. Eso fue cuando era niño. Resulta, pasa y acontece que ese negocio aún existe, Pa Roger. O sea,
1: ¿volviste ahora cuando eres grande?
0: No, yo cada vez que puedo voy allá, porque ay, eso me recuerda y me traslada y me conecta con mi niñez.
1: Claro.
0: Ese negocio donde comíamos empanadas hace 30 años, sí, todavía aún hoy existe, todavía vende las mismas empanadas clásicas.
1: Y deliciosas.
0: Uy, eso es una cosa.
1: No, toda que invite, Mauro, no venga a antojar.
0: Es más, creo que me voy para allá ahorita apenas termine.
1: Ay,
0: el programa.
1: Ay, Mauro, ¿de verdad?
0: Sí, me voy para el centro. Entonces, ese negocio aún después de 30 y... Yo tenía como 10, después de 35 años todavía sí, aún hoy existe, ahí sobre la avenida 19. Si ustedes quieren conocerme, ahí estoy comiendo empanada con Coca-Cola. Unas empanadas riquísimas.
1: ¿La avenida 19 la que queda cerca de la estación Las Nieves de Transmilenio?
0: Sí, sí, esa es la avenida 19.
1: Ah, bueno. Yo ayer estuve por allá, pero no vi las empanadas.
0: Es que es un lugar donde es un metederito.
1: Claro, es un lugar que, me imagino.
0: Que está...
1: Que solo tú sabes llegar.
0: No, pues que eso, que está ahí, pero que si uno pasa desapercibido, pues puede pasar como si fuera cualquier lugar donde venden empanaditas.
2: Okay. Pero te...
0: Dime.
2: Hable diferente porque la voz te va a delatar. Yo estuve ahí en la esquina de la plaza, en la cafetería de mi primo. Él, hola, primo, ¿qué hubo? ¿Cómo le va? ¿Qué se toma? Le dije, no, pues deme que un tintico. Y una señora, ¡ay, pastor!
0: ¿De verdad?
2: Pastor. Y yo tenía casco, gafas.
1: No te pudiste ocultar. No,
2: entonces ahora pues voy a entrar allá donde mi prima. Yo, ¿qué primo, pues? Para que despistar al enemigo.
0: Para que no te descubran, sí. Bueno, un poquito de Bogotá, un poquito de la capital de la República, que hoy está cumpliendo 488 años de existencia. Y bueno, le damos gracias a Dios. Voy a preguntar por Bogotá ahorita a todos los oyentes para que entren.
2: No, pregunte porque ya nosotros llevamos 25 minutos.
0: Para que entren en la conversación.
1: Ya hicimos mitad de primera hora.
2: Hasta aquí en Vive la Vida.
0: El lavadero.
1: Nuestra participación.
0: Aquí, hasta este momento, el lavadero. Bueno, vamos a preguntarle a nuestros oyentes. Vamos a darle tiempo a nuestros oyentes, como siempre. Bueno, número uno. Mañana es día festivo en Colombia, mañana no vamos a estar. Mañana hay programación.
2: Voy a hacer un drama y ponemos a Gloria como la gata golosa. A Karen Daniela como la loca Margarita. Mauro como.
0: Ah, la loca Margarita, sí, está chévere.
2: Mauro como Pomponio.
0: La loca Margarita, esa es otra canción, ¿no? La loca Margarita.
1: Sí, ponla como.
0: La loca Margarita, eso dice así.
1: Y seguimos en el lavadero.
2: ¿Y por qué va a...? ¿Cómo se llama? ¿Cómo decían en las emisoras? Llamo para que me...
0: Una complacencia musical.
2: ¿Por qué va a complacer a Daniela y no me pone a mí el pomponio?
0: El pomponio,
1: espérame.
0: Ay,
1: mejor.
2: Bueno, primero Daniela y después yo.
1: Primero las damas, mi querido caballero.
0: Tengo la discoteca acá, es que...
2: Glorita, vamos a bailar pomponio los dos.
1: Sí, señor. ¿Esa cuál es? Ya le tengo las manos. La loca Margarita.
0: Está la loca Margarita.
1: ¿Ves? Suena hasta chéverito.
0: ¿Quién es? La loca Margarita y estos personajes.
2: Esta canción.
0: Sí, claro. Personajes que hacían parte de Bogotá.
1: Ah.
0: Una señora que me imagino estaba no en sus cabales y que le decían Margarita. ¿Señor?
2: Se le corrió el champú.
0: Sí.
1: ¿De verdad?
0: Se le corrió el champú, sí, señora.
1: Vea, pues.
0: Entonces le pusieron.
1: Esa música es como de diciembre, ¿no? Entonces le corrió el champú.
0: Sí, señora, se le corrió el champú.
1: Y la dejaron como una loquita.
0: Y la dejaron como la loca Margarita. Hay canciones que no tienen música, digo, letra.
1: Ah, ya.
0: No son simplemente para...
1: O sea, esa no una tiene letra.
0: ¿Señora?
1: Esa no tiene letra.
0: No, esta no tiene letra, es para bailar.
2: La mía sí, pues, la mía sí.
0: Pues para bailar es un decir, pues para...
2: Un decir, pero bueno.
0: Sí, es un decir, porque uno no baila eso.
1: Hágale, Gloria, échese el pasito ahí.
0: Esa es la loca Margarita y este es Pomponio. Espere, Pomponio, un momentico, Pomponio... que también

0: Era un personaje típico aquí de Bogotá. ¿Ese es Pomporio Paz?
1: Sí, señor.
2: Será la cumbia.
1: A ver, Florita.
2: Es cumbia. Súper chévere.

0: Será la caja, ¿no?
1: Sí.
0: Nosotros somos las de la caja. Oye, la letra bonita. Oye, ¿cuál es la historia de Pomponio? ¿Borracho?
1: Parece. ¿Pomponio era un bobito para Roger?
2: Sí, un bobito que molestaba a las muchachas. No era tan bobo.
0: Se hacía
1: el bobo.
2: No molestaba a las viejitas, sino a las muchachas.
1: Sí, se hacía era el bobo, pero...
0: Sí, se hacía el bobo con las muchachas jóvenes.
1: Claro. Y la otra era el mono de la pila, ¿no? Era otra... Por ahí creo que es una canción que también salió, el mono de la pila. Canciones típicas de la capital de la República. Bueno, aquí hemos dado un repasito y le damos gracias a Dios. No sé, para Roger, si tú en algún momento le preguntaste a Dios por qué había nacido en Colombia. No sé si tú tuviste esa conversación con Dios. O la hemos tenido. O yo soy el único que la tuve.
2: No, usted de pronto no. Yo sí nunca le he preguntado.
1: Sí, yo sí le he preguntado varias veces por qué nací acá.
2: Yo hablo con Dios, hablo cosas serias.
1: No, porque esto también. Esto para mí, haberle preguntado a Dios por qué nací en Colombia, para mí fue un tema de revelación.
2: Pero yo sé que le contestó Dios a usted.
1: ¿Qué dijo Dios?
2: Porque sí.
1: Ahora te cuento lo que me dijo Dios.
0: Porque
1: cuando
0: hacía parte de mi perfecto plan, hijo.
1: Cuando le pregunté por qué no había nacido yo, por ejemplo, en Noruega, y por qué no había nacido, y por qué nací en Colombia, y por qué nací en Bogotá.
0: No, pero ¿qué te dijo? Yo quiero saber.
1: Ya les voy a decir, Pachito Eche. Yo le pregunté a Dios ese tema, no sé si usted, amigo oyente, le ha preguntado a Dios eso. Bueno, ¿y por qué nací yo en tal lado? ¿Por qué nací yo en Colombia? ¿Por qué no soy yo norteamericano? Me hubiera ido mejor. Piensa uno, ¿no?
0: Indudablemente. Sí, querido, ¿por qué no nací en Argentina?
1: ¿O por qué no nací, sí, en Argentina, o en Brasil, o en Europa? Y usted terminó naciendo en Bogotá, usted terminó naciendo en...
0: Colombia.
1: En Colombia.
0: En Boyacá, en Santa Marta, en el Cauca, en el Tolima, en el Meta.
1: Nos ha tocado difícil.
0: En Caldas, etc.
1: Voy a preguntarle a los oyentes.
0: ¿Pero qué te dijo Dios, no, antes?
1: Ahora les voy a preguntar Dios. Vamos a preguntar a los oyentes, bueno, voy a hacerle varias preguntitas a los oyentes. Número uno, si es... Yo ayer expliqué que era Rolo y que era Cachaco, ¿no?
0: Sí, señor.
1: Rolo es que usted nació en Bogotá, pero usted viene de otra... Uh-huh. Sus papás son de otro lado. Y Cachaco es que usted, toda su familia es bogotana.
0: Así es.
1: La mayoría de su familia es bogotana. Entonces voy a preguntar, ¿usted es Rolo o Cachaco? Es decir, de aquellos que nacieron en Bogotá. Y si usted no nació en Bogotá, ¿hace cuánto vive en Bogotá? Y una tercera pregunta, ¿qué es lo que más le gusta de Bogotá? ¿Qué lugar turístico le encanta a usted de Bogotá? Que usted dice, oiga, yo me la pasaré allí todo el tiempo porque me encanta. El padre Roger dijo los parques. Daniela, ¿qué dijo? ¿Qué le gusta
0: las
1: Bogotá?
0: Las plazas de mercado. Las plazas de mercado, ir a almorzar.
1: ¿A Gloria qué más le gusta de Bogotá?
3: Los parques también.
1: A mí me encanta, por ejemplo, el centro. A mí me encanta el centro. Yo, repito, me la pasaría todos los días en el centro.
0: Es que es muy lindo, pero es que hoy en día muy inseguro.
1: Pero como no puedo estar todos los días allá metido, entonces voy cuando puedo. Ahí está entonces, 315-625-4430, 315-625-4430.
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1: ¿Qué le gusta de Bogotá? Uno, ¿es Rolo o Cachaco? Y si usted no nació en Bogotá, ¿hace cuánto tiempo vive en Bogotá? Tres preguntitas en una.
2: Oiga, pero lo que me gusta, señor, de esta canción es que se parece a las de la bichota.
1: ¿Por qué?
2: Así, de la misma decencia, la misma cultura.
1: La misma parte romántica, ¿no? Imagínate. Los cucaracheros, para nuestros oyentes, ya los dije, son dos pajaritos. Pajaritos chiquiticos. Bueno, vamos a leer los oyentes a esta hora de la mañana. Tres preguntas en una. ¿Usted es Rolo o Cachaco? Rolo es que usted nació en Bogotá, pero sus padres son de otra región del país. Y Cachaco es que usted nació en Bogotá y sus ascendientes, es decir, sus papás, sus abuelos y todo lo de allá, son bogotanos. Lo otro, ¿qué lugar le gusta de Bogotá? Lo otro, si usted no es bogotano y usted, como Gloria, que es de Santa Marta, usted se vino a vivir a Bogotá, ¿hace cuánto tiempo vive en Bogotá? Hoy, 488 años. Santo Dios, ¿cómo ha pasado el tiempo? 488, casi vamos para 5 siglos de que hubiesen fundado la capital de la República Bogotá. Parroyer, mira lo que dice acá, señorita Gloria y Daniela.
0: Sí, sí, señor. ¿Qué
1: dice? La loca Margarita Villaquirá, se llamaba ella.
0: Ah, mira.
1: Era una profesora de Fusagasugá, que perdió la razón tras sufrir los horrores de la guerra de los mil días y el asesinato de su hijo.
0: Qué pesar.
1: Ella recorría el centro de Bogotá, vestida completamente de rojo, gritando ¡que viva el Partido Liberal! Decían que gritaba ¡abajo los godos, arriba los liberales!
0: Mira.
1: Era
2: Gloria, los godos eran los conservadores.
1: Los conservadores, porque antiguamente era liberal o conservador.
2: Eran cachiporros y godos.
1: Cachiporros y godos, sí señor. Dice, hola, buenos días amigos de Vive la Vida. Un abracito para todos ustedes. Dice, yo soy Rola, mi papá es de Boyacá y mi mamá de Bogotá. Y me gusta el Parque Simón Bolívar. ¿Se han ido al Parque Simón Bolívar? Ah, bueno, ustedes fueron al evento ahora de Bogotá Gospel. Toca ir a volar cometa porque por estos días hay festival de cometas allí en el parque, ¿cierto, señorita Daniela?
0: Yo el año pasado fui a elevar cometa aquí al Metropolitano de Fontibón.
1: Aquí al Metropolitano de Simón Bolívar. Dice, hola, buenos días, bendiciones para todos ustedes. Dice Astrid es cachaca, Paz Roger, imagínate. O sea, toda su familia es bogotana, toda. El lugar que más me gusta es el Jardín Botánico. Ah, miren el Jardín Botánico. ¿Han ido al Jardín Botánico, señorita Gloria?
3: Hermoso, como 3-4 veces.
1: Bueno, tiene que volver. Señorita Daniela, ¿ha ido al Jardín Botánico?
0: Sí, señor.
3: No, fui hace un mes con una amiga que vino de Santa Marta.
1: Una amiga, perro.
0: Es bonito, pero yo creo que también hay otros parques como más divertidos.
1: Bueno, pero no me le bajen el dedo al
3: Jardín. A mí me encanta el Jardín Botánico.
1: A mí
3: sí,
1: también.
0: Pero para relajarse.
1: ¿Parroyer ha sido al Jardín Botánico?
2: No, señor, no he tenido ese gusto, pero le estoy apuntando.
1: Tienes que ir, sí, es un lugar muy bonito.
2: Voy a ir con los nietos.
1: Sí, tienes que ir.
3: Y además que la entrada es económica.
0: Y puedes tomar fotos, Paz.
1: Yo del Jardín Botánico fui toda mi vida, porque yo vivía por ahí cerca. Entonces, del colegio, todo el tiempo nos llevaron al Jardín Botánico, señor.
2: En el Bosque Popular.
1: Viví en las ferias. Entonces, de las ferias al Jardín Botánico era cruzar 3 barrios y llegaba uno en 15 minutos. Y desde el colegio, desde primaria, bachillerato, siempre nos llevaron al Jardín Botánico a pajarear.
0: ¿Esas eran las salidas
1: pedagógicas? No, esa era la salida cultural, ir al Jardín Botánico. Entonces, mi querida Astrid, usted vive en la Estrada, yo conozco la Estrada, yo viví en las ferias hasta los 20 años. Y, por supuesto, me la pasaba en el Jardín Botánico por temas de colegio.
0: O sea, ¿tu primera cita amorosa fue Jardín Botánico?
1: No me acuerdo, pero sí... Eso que me queda mal. No me acuerdo, pero sí me la pasaba yo en el Jardín Botánico. Repito, por temas académicos únicamente. Nos encantaba ir al Jardín Botánico, o al colegio le encantaba ir al Jardín Botánico aquí en Bogotá. Además, es un lugar muy bonito, Paz. Tienes que ir algún día para ir allí al Jardín Botánico. Dice, hola, buenos días, desde Girardot de Unice. Dice, soy cachaca y no me gusta Bogotá por el frío, por la congestión y la inseguridad. No me gusta la capital. Y por parte de papá, raíces de Buenaventura, mi mamá es de Cundinamarca, me hubiera gustado nacer en Cartagena. Hola, buenos días, bendiciones. Dice Erlinda, nací en Bogotá, cachaca, 59 años y me gusta la comida. Muchas gracias, bendiciones para todos ustedes. Estamos hablando, ¿usted es Rolo o cachaco? ¿Rolo qué es? Que nació en Bogotá, pero que sus padres son de otro lado del país. ¿Cachaco qué es? Que usted es bogotano, al igual que sus padres, sus abuelos, sus tatarabuelos. Si usted no es de Bogotá, ¿hace cuánto vive en Bogotá? ¿Y qué lugar le gusta? ¿Qué lugar le gusta de Bogotá? Bogotá tiene muchísimos y muchísimos y muchísimos lugares. ¿Tú has ido, Paz Roger, a la Virgen de Guadalupe?
2: Sí, señor.
1: ¿De verdad?
2: Sí, señor, allá estuve.
1: Ah, bueno.
2: Yo tengo que decirle la verdad.
1: No,
2: la verdad.
1: Rezando, ¿no?
2: No, terrible. Casi nos atracan unas bandas terribles.
1: ¿De verdad?
2: Es un lugar peligrosito.
1: Sí, ese lugar es heavy, ese lugar es denso.
0: ¿Dónde queda?
1: Al lado de Monserrate.
2: No se hace nada, pero cuando le ven a uno...
1: Monserrate y, claro, y Guadalupe.
2: Con esta presencia de americano que tengo...
1: Casi te tumban. Casi te hacen el quieto.
3: ¿Y suben en qué?
1: En carro.
3: En carro.
1: Porque sí, detrás de Guadalupe está Choachí.
2: Pero mi esposa, que la mujer ve lo que uno no ve, me dijo, no nos bajemos. Suba las ventanas.
1: Ah, te avisó.
2: De reverso, chao, papito. Aquí estamos en zona roja.
1: Bueno, sí, es un sector. Por lo que es muy solo.
0: Okay.
1: Y detrás de Guadalupe queda Choachí.
2: Ay, ese Choachí, sí.
1: Choachí, eso es bien lindo.
2: Nos fuimos para allá ese día.
1: Sí, Choachí. Además, allá hay unas termales en Choachí.
2: Pásese por allá.
1: Y es bien bonito, Choachí. Bueno, dice, hola, buenos días, bendiciones, feliz cumpleaños Choachí. A Bogotá. Dice Yasmín, soy Rola. Lo que más me gusta son los restaurantes. La mayoría de mi familia hacen parte de algunos departamentos de Colombia. He vivido en Bogotá hace mucho tiempo. Gracias, equipo. Dios les bendiga. Que sea un motivo para darle gracias a Dios por nuestra ciudad. La verdad, nuestra ciudad merece mucho más, mucho más. Nuestra ciudad tiene obviamente lugares bonitos, lugares regulares y rurales, lugares feos, pues no hay nada que hacer, como cualquier ciudad del mundo.
3: Sí, claro.
1: O es que usted cree que Nueva York, santo Dios, allá hay una mugrera también brava. Dice, hola, buenos días, bendiciones para todos ustedes, Dios les bendiga. Un abrazo, saludos al Pa Roger, a Daniela y a Gloria.
3: Gracias.
1: La ciudad me recibió hace 40 años. Y me encanta el jardín botánico, dice Martica Galvis. Gracias, Martica, un abrazo. Dice, me alegra las mañanas. O sea, nosotros. Dice, de Bogotá gracias. Me gustan sus parques, el centro y los cerros. Soy de un pueblito de Cundinamarca y llevo 36 años aquí en Bogotá. María Adriana, gracias. Un abracito.
3: Sí, los cerros. Sí.
1: Los cerros orientales.
3: ¿Sabes qué me falta conocer los cerros? Solo he subido a
1: Monserrate.
3: Sí, a Monserrate. Pero del resto no. He querido ir a La Calera, como que dicen que también de noche eso es lindo. Y no he podido. Pero
1: hay
3: sí.
1: hay unas caminatas,
3: unos senderismos
1: que hacen en Bogotá buenos, sí. Por la calle 72 Paz Roger, pero tiene que uno inscribirse previamente.
2: Sí, para ir con seguridad.
1: Sí, para ir con seguridad. Va uno por la 72 y empieza a subir por allá, por esos lados. Hace uno senderismo, pero tiene que uno inscribirse, no puede ir uno allá. Creo que es que vengo aquí, no señor. Tiene que inscribirse porque ahí hay unos cuerpos de agua y hay unas cosas, entonces ahí hay que tener cuidado con la naturaleza. Dice Edinson, mi mamá es de Miraflores, mi papá de Bogotá, el lugar que más me gusta es Monserrate. Un abrazo, muchas gracias. Monserrate, sí, yo hace rato no voy a Monserrate. Ah, no, sí, con JC fuimos fuimos hace como un par de años. Subimos por el telesférico y bajamos por el funicular.
3: Fue al revés.
1: Subimos por el funicular, por el trencito, sí, y bajamos por el telesférico.
0: Mauro, ¿qué tal el restaurante? Me han dicho que es muy rica la comida ahí.
1: Hay dos restaurantes allá, el sí. San Isidro y el otro.
0: Uno que es blanquito.
1: Pero yo tengo que ser sincero.
2: Blanco. Si vas con un amigo, oye, por ahí 350, 400.
1: Sí, nosotros fuimos con mi familia, Pa Roger. Esa vez no nos fue tan bien, la verdad hay que decirlo. No nos fue tan bien allá en el San Isidro. Pero bueno, eso son experiencias. De
0: o
1: pronto
0: sea,
1: usted
0: la,
1: dice.
0: La gastronomía no te gusta.
1: Sí, de pronto usted dice me fue bien, pero a nosotros no nos fue bien. Señor.
2: Agua de panela con queso y una mojaba. Pero el queso, eso se veía al otro lado. Yo levanté la telita y se veía Bogotá.
1: Mire, lo mejor de ir a Monserrate.
0: Okay.
1: Lo mejor de ir a Monserrate
2: es 70,000 pesos. Por un agua de panela que tendría y un almohada. Ahí no habían, entre las tres cosas, no habían más de 3,000 pesos.
1: ¿Y te cobraron cuánto?
2: 70,000.
1: 70,000, sí, hay unas cosas que son sobrevaloradas.
2: Lo mismo que en el aeropuerto.
1: Sí, es
0: claro,
1: cierto.
0: Mire, lo que es tan turístico abusan.
1: Lo mejor de Monserrate, para que ustedes vayan a Monserrate, pueden ir, por ejemplo, mañana o el sábado, y ustedes van a Monserrate, si quieren conocer a nivel turístico la iglesia, pues la conocen. Y detrás de la iglesia de Monserrate hay un camino en donde venden artículos de artesanías y ahí venden chocolate, caldo, sí. Tamal, empanadas, buñuelos. Sí, sí. Y
0: como el
1: ahí es un poquito más.
2: Ahí es donde entra la gente que subió a pedirle salud al señor de Monserrate y se mete dos chocolates, el caldo, dos arepas, dos aguardientes y una cerveza y que Dios le dé salud.
1: Ahí fuimos. Nosotros fuimos con JC allá almorzando. Y claro, uno pasa porque eso es un pasadizo, y eso le venden a uno, aquí la fritanga, aquí las empanadas, aquí el arroz, la bandeja paisa, aquí el sancocho, aquí esto, aquí lo otro, y queda
3: funciona,
1: uno...
3: Funciona igual que la parte de atrás del pueblito paisa, sí, tú ves las primeras calles y súper costoso, pero uno se va a la parte de atrás, un plato de 100,000 lo consigues en 30,000.
1: Sí, ahí está, entonces, ese es Monserrate. Buenos días, bendiciones para todos, un saludo al Pastor Roger, dice Mile desde Bogotá.
2: Saluditos.
1: El clima, los museos en el centro, el comercio en todos los barrios y las localidades. En cualquier lado encontramos un centro pequeñito. Soy Rola, papás cundinamarqueses. Muchas gracias, Mile. Recuerden que Rolo es nacido en Bogotá, pero sus papás no son de Bogotá. Y Cachaco es que todos los de su familia sean bogotanos. Que eso es muy raro, ¿cierto, Paz Roger? Es bien raro tener un cachaco.
2: Ya No, no, ahorita sí, mucha gente que llegó a Bogotá.
1: ¿Será que sí?
2: Y sus hijos nacieron. Pero, nacieron y ya tienen nietos, entonces ya clasifican.
1: Ahí está. Dice Aura María, tiene 60 añitos, ella es cachaca, es decir, toda su familia es de Bogotá. Dice, me gusta todo de Bogotá y toda mi familia es de Bogotá. Mire, bueno, muchas gracias. Saludo para todos los de Vive la Vida. Soy de Duitama, Boyacá, y hace 37 años vivo en Bogotá. Amo mucho a Bogotá, me encanta el jardín botánico. Gracias, estamos hablando si usted es Rolo Cachaco o si usted no es de acá, hace cuánto vive acá en Bogotá y o qué es lo que más le gusta de Bogotá. A mí, por ejemplo, me encantaba la Plaza de Toros, me fascinaba la Plaza de Toros. En algún momento me gustaba ir al estadio también, ya casi no. Los parques realmente son maravillosos.
0: Nacional,
1: el Parque Nacional
0: me
1: también
0: parece
1: muy bonito.
0: Hermosísimo.
1: Antiguamente en el Parque Nacional, arriba de del Parque Nacional habían unos juegos mecánicos. Y cuando niño nosotros íbamos a ese Parque Nacional allá a los juegos mecánicos. Creo que por ahí hay unas fotos. Un día eso se las comparto.
0: Y hace poco pasamos por el Parque Nacional.
1: ¿Fueron al Parque Nacional?
3: Sí, estábamos hace unos días.
1: Parque Nacional que lo arreglaron.
0: Una diligencia.
1: Sí, Parque Nacional lo arreglaron. El centro, la Plaza de Bolívar. Yo no sé si ahora con el nuevo gobierno le permitan a uno pasar allá hacia la Casa de Nariño.
0: No, te digo que no me gusta el Parque Nacional.
1: Mucha caminada.
0: No es que esté discriminando, no. Sino que están los cambuches de todos los indígenas.
1: Ahí hay un pedacito de cambuches.
0: Sí.
1: Bueno, sigamos leyendo por acá mensajes en el 315.
0: No, o sea, digamos que uno quiere disfrutar de todo el parque y no se puede. Y eso también genera riesgos, ¿no?
1: Sí, genera inseguridad. Dice, uh-huh. Darly, mi papá es Rolo, mi mamá es de Neiva y yo nací en Valparaíso, Caquetá. Vivo en Bogotá como hija adoptada hace 6 años y me encanta en el Parque Simón Bolívar y el de los novios. El Parque de los Novios es el que está ahí sobre la 63.
0: Sí, es muy lindo también. Ay, oye, ahí piden...
1: Va a haber una luna.
0: Mano, no, piden no, la mano de una manera espectacular, no, con barco y todo, y lancha.
1: Ahí hay un lago,
3: y
1: sí.
3: Y el de la 93 también es muy bonito.
1: Sí. Parroyer, ahí por la 127,
0: la 93,
1: ahí está el Parque del Country también, ¿no? Por la 127, ahí al lado de Unicentro.
2: Sí, señor.
1: Que es un lugar también muy bonito.
2: Antes ese terreno era del Country y Peñalosa
1: logró volverlo parque,
2: sí. Era recreativo para los habitantes de Bogotá.
1: Ahí está, sí. Yo también recuerdo que alguna vez pasé por ahí y vi un tremendo terreno y yo dije, venga, ¿esto es parque? Sí, claro, era un parque.
2: Ahí jugaban, era dedicado a jugar polo.
1: ¿Ahí era la cancha de polo?
2: Sí, la cancha de polo, caballitos, caballos, sí. con sus jinetes.
1: Fútbol en caballo.
2: Respectivos, sí. Equipos.
1: Sí, señor, es cierto. Sigo leyendo mensajes. Ya estamos dándole hoy una pequeña honra a nuestra capital. Si Dios nos puso acá, por algo será. Dice, buenos días, mi nombre es Blanca Roja, desde San José de Pare. Ella es de San José de Pare, Boyacá. Lleva 47 años viviendo en Bogotá. Dice, me gusta el Parque Simón Bolívar. Muchas gracias. Buenos días, bendiciones, mesa de trabajo. Dice, soy paisa, pero llevo 13 años viviendo aquí. Me encanta esta ciudad y sus parques, dice Ruby Vélez.
3: Oye, ¿sabes qué? No, en mi caso personal nunca he visto a un paisa viviendo en Bogotá. O sea, que yo conozca a un paisa que se haya trasladado hacia Bogotá.
1: Aquí están todos los paisas. Aquí están todos los costeños. Aquí están todos los boyacenses.
3: Pues costeños sí veo
1: aquí
3: muchísimo.
1: Están todos los caleños, están acá metidos. Y hasta los venezolanos. Aquí hay tanto espacio que aquí caben todos.
3: Sí, pero mira que otro. Yo en lo personal paisas no, pero los demás sí.
0: Digo, Mauro, le falta calle.
1: Y le falta calle a Gloria, sí, señora.
0: No, porque sí, hay harto paisa, ¿no? Yo he visto paisa.
1: Aquí en la iglesia hay harto
0: más
1: paisa.
0: Más que todo en el comercio y todo eso, los paisas.
1: Los paisas allá en San Andresito. Eso está lleno de paisas. Dice, hola, y en las plazas de mercado está lleno de boyacenses también.
0: Sí.
1: Dice Dayana, un saludo al Pastor Roger, a Dani y a Gloria.
2: Saludito.
1: Dice, yo soy Rola, mi papá es de Bogotá, mi mamá es de Tolima. Mi lugar favorito es la plaza Simón Bolívar. Me encanta ir con mi mamá a ver obras de teatro y me gusta también mucho los parques. Correcto. Soy Rolo, nací en Bogotá. Hace 44 años, mi papá era de Guatavita, mi mamá de Bogotá. También me encantan los espacios grandes como los parques. Gracias, Juanma. Un abrazo. Estamos hablando con nuestros oyentes, hablando de Bogotá. Hoy un tema un poquito diferente a lo que normalmente tratamos. Dice, madre de Rolo, soy de Cúcuta, pero por la gracia de Dios, Bogotá es la ciudad donde me ha bendecido. amo a mi Bogotá y me encanta el centro. Dios les bendiga, gracias por tanto. El centro, lo que pasa es que hay que saber el centro por dónde usted se mete. Porque si se mete allá por la 13, bajando la Caracas, donde venden los celulares y todo eso, por allá es un poquito caliente. Y si usted se va un poquito más para allá, es un poquitico más caliente. Entonces hay que delimitarse cuando usted vaya al centro, porque pues no es tan fácil para alguien que viene de otro lado y de pronto se asusta. Dice, buenos días, bendiciones, saludos al Pastor Roger y a su equipo de trabajo.
2: Saludos.
1: Dice, mi nombre es Luis. Luis Moreno. Luis Moreno, nací en Tunja, Boyacá, mis padres boyacenses, desde el primer año, estoy viviendo en Bogotá, me encanta ir a los museos, a las bibliotecas, Dios les bendiga. Normalmente antes de que existiera el internet, señorita Gloria,
0: sí.
1: Ni usted ni Daniel habían nacido, nos tocaba ir a la biblioteca Luis Ángel Arango, en el centro de Bogotá, a esculcar libros y a sacar para los trabajos.
3: Yo también,
0: yo tuve mi temporada también.
3: Yo iba a las bibliotecas.
0: Incluso en los colegios, Mauro, ¿no? En los colegios,
3: creo que se llaman Wikipedia.
0: Se metía a la biblioteca del colegio y allí estudiaba, porque en ese entonces nada de tablets, nada de internet.
3: A mí también me tocó, no tenemos 15, Mauro.
1: Tocaba quemar el ojo.
0: Pero bueno, ya después sí llegó el computador, ese computador blanquito que tiene su colita atrás.
1: Ya después ustedes se acomodaron, ¿sí o no? Ya después dijeron, ya llegó el internet, ya me salvaron la ida a la biblioteca. ¿Sí pasabas por bibliotecas, Paz?
2: Sí, señor, también pues he sido humilde, sencillo, pero yo he pasado por la Universidad de los Andes, la Nacional,
1: qué bueno, Arroyo,
2: la Pedagógica, la Santo Tomás, por todas las universidades. Yo, cuando tenía el taxi, yo pasaba por ahí.
1: Ahí está, dice Giovanna desde Ecuador, dice, soy cachaca. Y bueno, hace 11 años salí de la capital y creo que es un lugar muy bonito, lugares como Monserrate, el parque y los centros, los desayunos familiares que tiene Bogotá, extraño mi capital, muchas gracias. Equipo precioso, buenos días, nos escribe Consuelito.
2: Uy, repítelo.
1: Equipo precioso, dice ella.
0: Repítelo.
1: Consuelo, equipo precioso, Consuelo. Dice, soy Rola, toda mi juventud la he pasado en el centro y ahora mis adultos también. Me gusta el norte, es muy tranquilo. En general me gusta toda Bogotá.
0: Ay, a mí me fascina el norte, de verdad. Si a mí me escogen dónde vivir, norte. ¿Por qué? Porque me parece tranquilo, porque me parece lindo.
1: El sur también es tranquilo.
0: Me parece bonito. No sé por qué, pero me parece bonito.
1: Sí, a mí el sur es tranquila.
0: De verdad.
1: El sur tiene unos barrios.
0: Pero amo el sur, ¿no? Pues.
1: El sur tiene.
0: A ver, amo el occidente, aquí estoy.
1: Lo que pasa es que nosotros hemos mitificado el sur de la ciudad. Y en el sur hay mucho rico escondido, allá en el sur de la ciudad.
2: Mire, mucha gente de plata. Voy a predicar entre el norte y el sur. No sé por qué vendo más material en el sur.
1: Sí, allá están los
2: del norte viven de la tarjeta de crédito con cupo total. Los del sur en efectivo. Hay más plática en el sur que en el norte.
1: Sí.
2: Del norte la gran mayoría son de apariencia.
1: Pobreza oculta se llama eso.
2: En el sur el billuyo está ahí billuyo, bajo la cama. Sí.
1: Donde yo vivía antes, ¿pa Roger?
2: Sí.
1: Mi vecino que era el panadero, porque yo vivía a dos casas de un panadero, ese olor nos levantaba a nosotros por la tarde a comprar pan recién salido. Y entonces un día hablando con el panadero, eso que se siente uno, ¿y qué más? ¿Y qué cuenta? Vecino, ¿y qué tal? Dijo, entonces yo le vi que tenía el letrero de se vende la casa, ¿no? Entonces le dije, vecino, ¿y cuánto vende la casa? Dijo, no, la casa vale 1,500 millones de pesos. Ah, qué bonito, qué chévere. ahí está. Entonces, allá hay mucho rico. En el sur, muchísima gente de plata, muchísima gente de plata, escondida en un barrio común y corriente.
2: Las vendedoras de Ebel en el sur venden de contado en efectivo, en el norte deme plazo un mes.
1: Sí, hay un fenómeno que se llama pobreza oculta, Pa Roger.
2: Sí, señor.
1: Que es, yo vivo en el Chicó, pero no tengo ni para la rienda, entonces... en el sur,
2: pura apariencia.
1: Sí, en el sur conocí mucha gente de plata, muchísima gente de plata. Hay alguien cercano a nosotros, a la familia Parroyer, que tiene sus bodegas y sus camiones y tienen patrimonios de 5,000, 6,000, 7,000 millones de pesos en el sur y se hacen los bobitos. Y los ve uno y ay, Dios mío, pero tapados en plata. Hola, buenos días, bendiciones para todos ustedes. Dice, los quiero mucho, dice Martica Clavijo desde Soacha. Soy Rola, nací en Bogotá, tengo 56 años. Mis padres viven en Fusagasugá y me gustaría visitar el centro. Bueno, vayan, aprovechen, el centro es muy bonito.
0: Vaya.
1: Ahora con festival de verano en la capital de la República, pues hay mucho para visitar, hay mucha actividad. El Parque Simón Bolívar, no, es que hay mucho. Aquí se disfruta
0: está,
1: también.
0: Hay ajiaco gratis en las
1: casas. Hay de todo. Aquí cuando hagan la Fritanga Fest, cuando hagan la Fritanga Fest, ¿cuáles son el otro? El Burger Fest. El Pizza Fest, el Hot Dog Fest,
0: el Frijol Fest.
1: No, hay de todo acá en Bogotá.
0: El Mondongo Fest.
1: Mondongo Fest. El sushi Fest.
3: Sí, por aquí ahí lo vi. Sushi. Hace poco pasó.
1: Aquí hacen sushi también. Dice, soy de Manzanares, Caldas, y llevo 30 años en Bogotá. Amo a Bogotá y sus parques. María Ruth Hernández. Y un último por acá. Hoy celebrando 488 kilómetros de ida, 488 kilómetros de vuelta. Dios les bendiga. Soy de un pueblo de Cundinamarca, pero hace 50 años vivo en Bogotá. La amo y trato de cuidarla para que no haya basura en mi entorno. Me gustan los temas del día. Muchas gracias, muchas bendiciones para todos ustedes. Bueno, ahí está un poquito de Bogotá. Que los cumpla feliz, muy feliz Bogotá 488.
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2: 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Y amemos a Dios y amé a Bogotá,
1: sí, señor,
2: que nos ha dado tantas cosas.
1: Ahí está, muy bien, un poquito de los cucaracheros.

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1: Bienvenidos al Boletín de Noticias. El Ministerio de Defensa radicó ante el Consejo un proyecto de ley que busca regular el uso de drones en Colombia. La iniciativa plantea establecer reglas para la importación, fabricación, comercialización de estos drones y, por supuesto, el registro para que entren en operación, además de definir el uso del sistema antidrones. Según el ministro Pedro Sánchez, la propuesta responde al aumento de ataques con drones que en los últimos 2 años ha dejado 328 víctimas entre civiles y militares, especialmente en departamentos como el Valle del Cauca, Nariño, Chocó y Norte de Santander. Ya son las 10 de la mañana, un minuto. Nos vamos con un recorrido nacional para saber lo que está sucediendo en Colombia y en el mundo. Decreto de tierra será ajustado por el gobierno entrante. Los detalles con Grace.
2: El gobierno del presidente electo Alardo de la Espriella y su ministro de Agricultura designado Indalecio Dangón, pues han anunciado un giro en la política rural mediante la revisión rigurosa y derogación de decretos clave de la reforma agraria del gobierno saliente de Gustavo Petro. El nuevo enfoque prioriza la seguridad jurídica de la propiedad privada, la productividad económica y además el acceso al crédito para los campesinos. Hasta este momento, pues son las principales medidas y posturas que se adoptan frente a esta nueva política en lo que tiene que ver con las tierras en nuestro país.
1: En noticias de la región Caribe, una onda tropical aceleró su avance y aumentaría las lluvias, tormentas eléctricas y vendavales. Myron.
3: Hola, ¿qué tal? Así es, las autoridades meteorológicas advirtieron que la onda tropical número 33 aceleró su desplazamiento y comenzará a influir sobre el departamento de Córdoba durante las próximas horas, aumentando la probabilidad de lluvia, tormentas eléctricas, vendavales y fuertes ráfagas de viento. De acuerdo con el IDEAN y la plataforma especializada del clima, el sistema avanza hacia el occidente y modificará las condiciones atmosféricas sobre el Caribe colombiano entre las próximas horas. La proyección indica que municipios de distintas zonas del departamento, incluida Montería, podrían registrar precipitaciones de intensidad variable, acompañada de descargas eléctricas y viento fuertes. Las autoridades recomendaron a la comunidad mantenerse atenta a los reportes oficiales y adoptar medidas de prevención ante el riesgo de inundaciones, vendavales y otras emergencias asociadas a las lluvias. 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
1: En noticias internacionales, Japón presentó una nueva estrategia para fortalecer sus capacidades de defensa con el apoyo de la inteligencia artificial y el uso de drones, tomando como referencia las lecciones que han dejado los conflictos en Ucrania y Oriente Medio. El plan, incluido en el más reciente libro blanco de defensa, también busca impulsar la producción de tecnología militar y preparar al país frente a los nuevos desafíos de seguridad en la región. Por su parte, las autoridades aseguran que la modernización permitirá responder con mayor rapidez a posibles amenazas y reforzar la protección del territorio. Gracias por acompañarnos a las 11:55 de la mañana. Esperen más noticias. Continúen disfrutando de toda la programación a través de CRB Radio.
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1: Bueno, los principios de bienestar. Vamos a comenzar una serie de palabra de Dios en nuestra vida acerca de la transformación. Vamos a evaluarnos cómo estamos viviendo, si de verdad hemos sido transformados y cambiados, o solamente cambiamos de religión, cambiamos de culto, de reunión, y muchas áreas de nuestra vida siguen igual o peor. Así que la palabra dice en la segunda carta de Corintios, capítulo 5, versículo 17, dice, porque el que está en Cristo, primer paso, estar en Cristo, las cosas viejas pasaron, y todas, escriba, todas, repita, todas, pero todas, son hechas nuevas. Entonces podemos decir que una vez tenemos un encuentro con el Señor, no con la iglesia, no con el salón donde nos reunimos, no con el pastor, no con los hermanos en Cristo, no con el grupo de alabanza, con ellos también tenemos un encuentro, pero la esencia es tener un encuentro con Jesús. Si hemos tenido ese encuentro con Jesús, entonces todas las cosas son hechas nuevas. Ahora bien, hay unas que son instantáneas. Nadie se las enseñó, nadie se las predicó, usted no lo leyó en la palabra, pero resulta que usted fue transformado. He recibido este testimonio de mucha gente que me dice, mire, yo tuve un encuentro con Cristo y desde ese día yo no volví a beber. Desde ese día dejé una mujer que tenía parte de mi esposa, un hombre que tenía parte de mi esposo. Desde ese día nunca más volví a decir groserías. Yo no lo leí en la Biblia, a mí no me lo dijo un pastor, nadie, simplemente después de un tiempo yo dije, ve, ¿y a qué horas dejé de fumar? ¿A qué horas dejé de tomar? ¿A qué horas dejé de ser vulgar, sucio? Sencillamente, el encuentro con el Señor Jesucristo produjo ese cambio instantáneo sin que nosotros lo hayamos escuchado, no lo hayan predicado que teníamos que hacerlo. Pero hay otras cosas, muchas, pero son muchas, tantas de nuestro presente que necesitamos analizarlas y decir, creo que debo ser transformado en esta área. De eso hablaremos por muchos días, porque veo que muchos cristianos, incluyéndome a mí, hacemos, pensamos, decimos cosas muy fuera de contexto espiritual. Parece que no hubiésemos conocido al Señor. Y la palabra dice que todas las cosas son hechas nuevas. Principio de bienestar.

0: Muy bien, son las 10 de la mañana, 15 minutos en Colombia, 10 de la mañana, 15 minutos. Tenemos invitado a esta hora, nuestros invitados siempre serán visitantes de lujo, invitados muy especiales, como siempre, para atender a nuestros invitados, el equipo debe estar completo. Y me toca llamar a lista, señorita Gloria.
1: Señora, aquí estoy.
0: Me gusta mucho, sí, señora. Señorita Daniela.
1: Presente, profesor.
0: Me gusta mucho que esté acá. Pastor Roger Cifuentes.
2: Aquí a la orilla del río, presente.
0: Me gusta mucho que esté por ahí. Muy bien, 10 de la mañana, 15 minutos en Colombia. Esta semana estamos hablando de los grupos de crecimiento, ¿cierto? Y con nuestro invitado de hoy cerramos toda esta información que tiene que ver con los grupos de crecimiento. Y le damos gracias a nuestro Padre Celestial porque vienen los grupos de crecimiento. De esta manera, pues, ya vamos nosotros cerrando esta información porque los grupos de crecimiento ya se vinieron, ya están aquí. Mejor dicho, como diría el locutor de los caballos, en tierra derecha. Cuando el caballo volteaba la curva decía, en tierra derecha.
1: Ya llegó, ya está aquí. Vamos aterrizando.
0: Ya.
1: Calentando
0: ya,
1: motores,
0: llegaron,
1: ¿no?
0: Los grupos de crecimiento. Ya llegaron, ya están ahí. Y a esta hora estamos en contacto con José Agustín Vázquez. José, pues, hace parte de la Iglesia Manantial, es supervisor y coordinador de parejas junto a su esposa, para hablar un poquito y ya definitivamente cerrar esta información de los grupos de crecimiento, que están todos cordialmente invitados. Ya esto arranca la otra semana. Todos cordialmente invitados. Si usted no tiene un grupo de crecimiento, el día domingo va a haber una vinculación oficial a nivel nacional en todas las sedes. Así que si usted no tiene grupo de crecimiento, pues le invitamos
1: a que se vincule. Haz parte de esta gran familia Manantial.
0: Ya la otra semana estamos listos. Bueno, José, saludo cordial. Buenos días. Bienvenido a nuestro espacio de Vive la Vida. ¿Cómo van las cosas?
3: Mauro, muy buenos días. Muy buenos días, Danielita, muy buenos días, Pastor Roger, Gloria, y a toda la audiencia, muy buenos días, muchas gracias por la invitación.
0: Qué bueno, qué interesante. Como le estábamos anunciando, José, ya estamos en tierra derecha, ya se viene la segunda temporada de grupos de crecimiento. Muchas personas podrán tener en este momento, José, tienen la inquietud, tienen el interrogante de decir, oiga, ¿será que yo puedo asistir con mi esposa al grupo de crecimiento o nos toca de manera individual? ¿Cómo se trabaja, José, para las parejas que están en este momento escuchándonos los grupos de crecimiento?
3: Bueno, Mauro, sí, en esta nueva temporada estamos implementando los grupos homogéneos. Si en el caso que me habla de una pareja, estamos trabajando para ubicarlos en grupos de parejas, donde podamos direccionarlos como pareja, donde podamos asesorarlos como pareja y que ellos vayan creciendo como pareja.
0: Sí, cuando hablamos de grupos de crecimiento homogéneos, José, es decir, una pareja de casados, que, digámoslo así, que se casó hace 1, 2 o 3 años, ¿es lo mismo que una que se casó hace 40? ¿Cómo los van a distribuir o cómo se distribuyen?
3: Mauro, sí, van a haber grupos donde son jóvenes casados y allí los vamos a direccionar como jóvenes. No podemos direccionarlos, darle un direccionamiento a las personas que tienen 20, 25, 30 años, a personas que tienen 60, 65 años, entonces tenemos que hacer grupos de acuerdo a edades. Entonces estamos haciendo ese proyecto y estamos implementándolo. No, estamos en ese proceso, Mauro, Iglesia, audiencia, perdón, y estamos implementando lo que es los grupos homogéneos.
0: Correcto. Una última pregunta mía para darle paso al Pastor Roger, a Dani y a Gloria frente al tema de las parejas. ¿Las parejas tienen que ser casadas? ¿Parejas que estén viviendo en unión libre? ¿Cómo lo van a trabajar ustedes, José, en este caso?
3: La idea, Mauro, es que podamos trabajar con las parejas que están en unión libre y hacerles un acompañamiento para que den el paso de obediencia y podamos llevarlos al altar, ¿sí? Direccionarlos para que ellos entiendan que debemos de obedecer la voz de Dios. Y obedecer es dar ese paso que además es de mucha bendición y que podemos nosotros como equipo, junto con nuestros pastores, Jesús Antonio Peña y la pastora Carolina, direccionarlos para que ellos tomen la decisión de casarse. Ese es el proceso con las personas que viven en unión libre.
0: Perfecto, muy bien. Padre Roger, te escucha José, hoy ya cerrando esta información de la segunda temporada de Grupos de Crecimiento, nos quedaba esta parte que era el tema de parejas. Adelante, Padre Roger.
2: Gracias, José Agustín, un abrazo, qué bueno escucharte. Y te pregunto, ¿cómo cambiar la mentalidad de la pareja en unión libre que llega y no ha entendido qué está perdiendo, de qué bueno se está perdiendo cuando está viviendo en unión libre y no tiene ese compromiso, ese pacto delante de Dios y de su familia y de su pareja? ¿Cómo le explicarías tú a esa pareja ese punto? Lo que se está perdiendo por no tener la bendición del pacto ante Dios, ante su pareja y su familia.
3: Mi pastor Roger, muy buenos días de nuevo. Muy buena su pregunta para mi pastor, porque muchas personas no entienden que estar bajo ese pacto matrimonial trae muchas y muchas bendiciones. Y hay personas que tienen el concepto que lo importante es vivir sin tener en cuenta la bendición de Dios. Y las personas que no están en ese pacto matrimonial se están perdiendo muchas bendiciones, porque es que detrás de nosotros vienen nuestros hijos, nuestras familias, y si damos ese paso de obediencia, estamos rompiendo cadenas de maldición que han venido de nuestros antepasados, en las cuales han vivido en estas circunstancias, no se han casado, y nosotros lo rompemos, y cuando rompemos esas maldiciones y nos introducimos en el pacto de Dios, porque es un pacto con Dios, no es un contrato, es un pacto que tenemos con Dios como pareja, van a venir muchas y muchas bendiciones, porque recordemos que Dios se alegra de la obediencia más de nuestros sacrificios. Entonces ahí nos vamos a dar cuenta cómo nuestras familias son bendecidas, nuestros hijos son bendecidas, nuestro hogar en cierto modo no funciona bien cuando estamos en unión libre, pero cuando introducimos a Dios en nuestro hogar, en nuestra familia,

0: como está, no se requiere que tenga ninguna característica para poderlo recibir en los grupos. La idea es que podamos entender que la iglesia está dispuesta a recibirles, atenderlos, hablar por ellos, y que estamos como equipo dispuestos para poderlos escuchar y poderlos visitar también, porque nosotros también los visitamos en sus casas, hacemos reuniones en sus casas y los podemos asesorar en familia.
1: Qué bueno. ¿Qué eventos, Agustín, se hacen para bendecir precisamente a las parejas? Sabemos que está el modelo de estos grupos de crecimiento, porque pues allí, como lo hemos venido aprendiendo o recordando esta semana, hay palabra, hay pastoreo. Pero ¿qué otras actividades intencionales se realizan para bendecirlas, para inspirarlas de cierta manera y sobre todo para que puedan cumplir el propósito de Dios?
0: Bueno, sí, pues le cuento, Daniela, que nosotros estamos en Bosa, llevamos muy poquito tiempo, no llevamos un año, creo, y estamos hasta ahora implementando labores allí, estamos preparándonos, pero sí ya tenemos una serie de actividades en las cuales estamos implementando junto con nuestros pastores. Es que estamos armando un equipo de parejas. Ya tenemos cuatro parejitas que están con nosotros junto con mi esposa y nosotros cinco. Estamos llamándolos, visitándolos y trabajamos juntamente con Conéctata, que nos están dando la información de las parejas en Unión Libre para poderlos llamar, para poderlos visitar. También estamos programando una cena de parejas para ahora el 26 de septiembre, en las cuales tenemos un invitado muy, muy, muy, muy especial. Y allí podemos tener una base de datos de las personas que viven en Unión Libre y también de las casadas, porque también el equipo de parejas también es para las casadas. Entonces, estamos muy pendientes de las personas, de las parejitas. Eso es la labor, nuestra labor.
2: Padre Roger, adelante.
3: Bueno, mientras las parejas son renovadas, transformadas, cambiadas, los niños, ¿cómo reciben esa injerencia, esa influencia de sus padres que han dejado un estilo de vida y ahora están caminando en el nuevo diseño de Dios?
0: Mi pastor, muy importante también los niños no los podemos dejar por fuera. Y ese tema es bastante importante y la iglesia se ha preocupado mucho por los niños. Tenemos maestras de niños en las cuales en la iglesia, en el templo, hay un lugar muy especial para ellos y ellos van a recibir su clase, van a ser atendidos, pero también de acuerdo a la pregunta del pastor, ellos van a tener un cambio a medida que los padres van cambiando. Nosotros vamos, antes de conocer a Dios, nuestro vocabulario para nuestros hijos no era el adecuado. El trato a nuestros hijos no era el adecuado, el trato a nuestra esposa. Pero como Dios va obrando en nosotros y va transformando y sacando todo aquello que hace daño, todo aquello que mata, que destruye, entonces vienen palabras bonitas de nuestra boca para nuestros hijos. Y ellos van a ver ese cambio, y no solo ellos, muchas las esposas, las familias, van a ver que hemos sido cambiados y transformados. Y eso también transforma, mi pastor. El testimonio transforma, el testimonio trae personas a los pies de Cristo.
4: ¿Cuál consideras es el mayor desafío que están atravesando las parejas hoy en día y cómo pueden superarlo?
0: Sí, hay desafíos que están atravesando las parejas en este momento. Es que cada uno quiere ser como independiente. Yo gano mi sueldo y mi sueldo yo lo

0: gasto como yo quiera y el otro también. Entonces no tienen un horizonte, no tienen un punto fijo donde ambos miren y puedan decir, bueno, unamos nuestros sueldos, hagamos este proyecto, porque viene como esos pensamientos individuales. Y recordemos que cuando nosotros nos unimos a una pareja, ya no somos solos, somos dos, y tenemos que pensar para los dos. Entonces, pienso que en este caso tenemos que llevarlos por el camino, que ellos entiendan que es una sola persona para Cristo. La pareja es una sola persona para Cristo. Tenemos que pensar para los dos, tenemos que pensar también en nuestros hijos por los dos, y conllevarlos a que los dos tienen que estar sujetos a Dios, la voluntad sujetarlas a Dios.
1: Sí, son 19 años sirviendo junto con su esposita, que ha sido lo más significativo de esta trayectoria, de ese servicio tan bonito, no solo con pareja, sino a nivel general, en la casa de Dios y por supuesto en los grupos de crecimiento.
0: Sí, es gratificante, Danielita, ver que muchas personas son transformadas y eso es como... Eso es una victoria, eso es una alegría de que nuestro trabajo ha dado resultados. Para nosotros es gratificante ver familias transformadas, personas transformadas, ver cómo muchas personas que han salido de nuestros lomos hoy están sirviéndole a Dios, que hoy son supervisores, que hoy son maestras de niños, son líderes, y que algún día cuando lo recibimos... pues no sabíamos que a dónde Dios los iba a llevar, y hoy los vemos y con mi esposa nos alegramos mucho porque vemos el trabajo, vemos el fruto de nuestro trabajo, y nos alegra de que Dios nos haya respaldado. Primeramente es la gracia de Dios, es la voluntad de Dios, que Dios nos use como instrumento, y la gloria es para Dios siempre. Bonito es ver los resultados cuando Dios se ha glorificado en nosotros.
2: Qué bueno, qué interesante. Pues José, muchas gracias por atendernos en esta mañana. Dios te bendiga. Y bueno, ya vamos a escuchar la promoción que nos invita a esta segunda temporada de los grupos de crecimiento ya en la Iglesia Manantial de Vida Eterna. José, un abrazo, Dios te bendiga, y por aquí nos seguiremos reencontrando.
0: Gracias, Mauro, Pastor Roger, Daniela y Gloria. Muy bien. Muchas gracias por la invitación. Dios los bendiga a toda la audiencia. Muchas bendiciones.
2: Con mucho gusto. Esta es la promoción, esta es la invitación a esta hora de la mañana, 10:31 minutos en Colombia.
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0: Sí, señores, son las 10 de la mañana, 39 minutos en Colombia, 10:33 minutos en Colombia.
1: Yo tengo un amigo que es, yo iba a decir, optómetra.
2: ¿Otorrino?
0: Otorrino.
1: Es no, otorrino. No, el otorrino, no, el de los ojos.
0: Optómetra.
1: Y a usted le falló fueron los ojos.
0: Así aquí me pareció ver un 9. 10:34 minutos en Colombia. Bueno, aquí estamos disfrutando de nuestro espacio de Vive la Vida. Recordemos que mañana es día festivo en Colombia. Ya estamos nosotros cerrando. Ya no vuelven más festivos, ¿no? Estaba por acá mirando yo un calendario. Y los festivos en Colombia están ya están ahora lejanos.
3: No, queda el del 16.
2: El 17, sí, Mauro, por favor.
1: ¿Cómo queda el del 17?
2: Toca mandarlo no solo al optómetra, sino también al médico general.
0: Estoy viendo acá.
3: Sí, Gloria tiene un amigo optómetra. Ah, yo sí, tengo un amigo que me ama.
0: Sí, se me olvidó.
3: Su nombre es
1: Jesús.
0: Se me olvidaba que se me
2: Jesús
0: toca.
2: Jesús te sigue amando así, Mike.
0: Se me olvidaba que se me toca a mí. ¿O a quién le toca?
2: A ti, sí, señor, no te equivocas.
0: Ah, claro, me toca a mí trabajar ese fin de semana.
1: Claramente te toca a ti.
2: Exactamente.
0: Claramente.
2: Vas a conectar ese día con los oyentes.
0: Claramente me toca trabajar ese fin de semana. Ay,
2: eso,
0: Santo Cristo milagroso.
2: Ese fin de semana va a ser inusual y extraordinario. Porque
0: muy
2: tú vas
0: bonito.
2: A estar realmente de...
0: Muy bonito, gloria a Dios por todo. Bueno, 10 de la mañana, 35 minutos en Colombia, 35 minutos. Ya saben ustedes que hay grupos...
2: homogéneos, heterogéneos.
0: Homogéneos y para todo el mundo.
2: De 0 a 100 años, virtuales
0: necesito,
2: y semipresencial.
0: Quiero meterme a un grupo donde haya profesionales. ¿Existe el grupo de profesionales?
2: Me imagino que viene en camino porque sí, en esta sí. Nueva temporada pues se está aplicando esa medida.
1: Hasta dijeron que para personas que les guste como ejercitarse también.
0: ¿También?
2: ¿De deportistas?
1: Entonces, sí, de deportistas.
2: Ah, bueno, tú y el pastor Roger ahí van a estar entonces.
1: Pues ahí nos vemos en el grupo.
0: En el grupo de deportistas. En el grupo.
3: Quiero estar en un grupo donde me enseñen a jugar coca. tejo.
0: Voy a meterme al grupo de profesionales.
2: ¿De ajedrez?
0: ¿Sí hay?
1: No sé.
2: Pues viene en camino, no sé, Mao. Sí. Viene en camino porque la idea es...
0: Entonces cuando venga en camino me avisan y me meto. Mientras tanto me toca ir con
1: ustedes. O tú puedes liderar uno de esos
2: es
1: grupos.
2: Es que más bien tú deberías proponer eso y tú ponerte de líder de los profesionales.
1: Sí, pero por supuesto.
2: Tú que eres así tan intelectual, que ya tienes una maestría, ¿no?
0: Sí,
2: dos carreras, no. Dos pregrados, una maestría.
0: Pero no sé,
1: ya viene el doctorado, el postdoctor, no, pues más preparado que un Cummins, no, ya
0: preparado,
1: usted.
0: Más preparado
2: tú
0: para
2: recibir ya nomás, si estás en el tiempo de edad.
0: Más preparado que un yogur. Voy a meterme en un grupo de profesionales.
2: A
0: aprender de ellos, obviamente. Bueno, 10 de la mañana, 37 minutos en Colombia. ¿Qué les iba a contar yo? Algo les iba a contar, pero ya se me olvidó.
2: ¿Qué te dijo Dios?
0: Santo, no, era otra cosa. ¿Qué les iba a contar? De verdad se me olvidó qué les iba a contar. Ay, Santo Cristo, por no haber anotado.
2: Que hoy era el culto, que hoy era el ayuno.
0: No, ya.
2: Ya pasó.
0: Ya se va a acabar. Qué horror. El próximo domingo tenemos reunión, auditorio principal de la Iglesia Manantial de Vida Eterna. Recuerden, dos reuniones a las 7 y a las 10 de la mañana. Para que usted esté conectadito con nosotros. Hay legacies que vienen en camino también, ¿no? ¿Se acuerdan ustedes?
1: Dios, creo que en noviembre.
2: En noviembre, en octubre.
0: En octubre viene, sí, octubre. Pero aunque todavía falta, pero hay un trabajo importante. Septiembre sí no tiene festivo, no vayan a creer que no. Me van a dejar aquí hablando solo. Pa Roger, 30 días de septiembre sin ningún festivo, ¿listo, Paz?
3: Perfecto, me parece maravilloso.
0: Así
3: que haya festivos y que no lo haya.
0: En octubre tenemos un solo festivo, que es el 12 de octubre,
1: sí.
0: Que es el día del descubrimiento de América, ¿no? 12 de octubre de 1492.
1: Día de la raza.
0: El día de la raza, sí. En noviembre tenemos dos festivos, el 2 y el 16, y en diciembre tenemos tres festivos. El 8 de diciembre, el 22 de diciembre, ¿Qué se celebra el 22 de diciembre?
1: Cumpleaños. Mi cumpleaños, ya. Lindo.
0: Fiesta nacional.
2: Dicho, eso es un día que histórico.
1: pero, aclaremos.
0: Fiesta nacional.
1: Aclaremos. Ese día realmente no es festivo. No es festivo.
0: Fiesta nacional, fiesta patria. Y el 25. Y este príncipe que está hablando los va a acompañar el próximo fin de semana.
2: ¿El príncipe de qué, Gales?
0: Con alegría y con dedicación.
2: Pero a ti te tumbaron, me imagino. Porque ¿por qué? Es Navidad y cumpleaños, sí, o sea, no, dos en uno.
0: Dos, bueno, en uno, sí. Tú tienes actividad también el otro fin de semana, ¿cierto, Paz?
3: Sí, señor. Estamos en una maravillosa iglesia y estamos el sábado con una hermosa cena romántica y el domingo estamos en la iglesia Cielos Abiertos.
0: Cielos Abiertos, correcto, muy bien. Bueno, ya dijimos, ya cantamos lo que vamos a hacer. Bueno, a las 10 de la mañana y 39 minutos, yo creo que ya calentaste vos para Roger, y eso ya está listo.
3: Sí, ya veo. Con un yuco, ¿sabe qué es un yuco?
0: ¿Un yuco? ¿Un yuco? A ver, esperar si pienso. ¿Un yuco? No sé qué es un yuco. ¿Qué es?
3: Es como... ¿Qué? Bueno, es un panecito delicioso para cortar el comentario.
0: Ah, bueno,
3: un yuco. Ya calenté con un rico café.
0: Yo creí que era
3: café
0: pan de
3: Colombia, el mejor café del mundo. Estoy listo. Si escuchas esa voz sonora.
0: Sí, esa es una voz melodiosa.
3: Cantarina.
0: Sí, una voz privilegiada.
3: Clara.
0: Una voz diáfana.
3: Gracias.
0: Una voz transparente. El yuco no es el mismo. Potente. No es el mismo pan de yuca, ¿no?
3: Más o menos.
0: Ah, bueno. Listo, señoras y señores, a las 10 de la mañana, 40 minutos. 10:40. Si su reloj dice 10:39, está atrasado. Si su reloj dice 10:41, está adelantado. Porque la hora oficial en Colombia son las 10 de la mañana y 40 minutos. Señoras y señores, para mí es un grato placer, porque vive la vida, celebra. Ay, ay, ay. Ay, ay, ay. Está tapando, Tapando botellas.

0: escribe. Pero vive la vida celebrando hoy 6 de agosto a todos aquellos personajes, aquellos hombres, aquellas mujeres que han nacido un 7 de agosto. Si usted fue papá o mamá el 7 de agosto, si usted nació un 7 de agosto, o su esposo nació, o su esposa nació un 7 de agosto, nadie más nos debe escribir. Papá, mamá, esposo, esposa. Bueno, ahí está, hasta los hermanos, y pare ahí. Usted nos puede escribir 315-625-4430. Nacer un 7 de agosto, eso no es de todo mundo, es para pocos. Espero que nos lleguen unos 15 mensajes más o menos de personas que dicen, yo nací el 7 de agosto, mi hijo nació, mi hija nació el 7 de agosto, mi esposa nació el 7 de agosto, mi esposo nació el 7, mi hermano nació el 7 de agosto, mi hermana nació el 7 de agosto, y Mauro Galindo, nuestro compañero de set, nos va a leer esos lindos mensajes y nosotros celebraremos. Sí. Esto es algo particular, nacer en una fecha tan representativa para nosotros, fecha en que se libró la batalla de
1: Boyacá.
0: Muchas gracias. Fecha en que nuestros presidentes, no solo este, toma su posesión
1: cada 4
0: y comienza su mandato de 4 años, que esperamos que haya pasado la horrible y asquerosa noche de maldad, porquería, inmundicia, droga, adulterio, chanchullos, robando en todas las instituciones, y comience un nuevo amanecer para Colombia. 315-625-4430. Señorita Gloria, su madrecita, su padrecito, su hermanito, usted, no le pregunto por su esposo porque eso lo corresponde al futuro, ¿nació un 7 de agosto alguien de esos seres queridos?
2: No, señor, no aplico.
0: No, señor, usted, todo es no.
2: Pregunté, de verdad. Ayer yo dije,
1: ahí está la inspiración.
2: Ayer yo dije, el pastor Roger nunca pregunta a un primero, de un 21, de un 14 que cumple mi familia.
0: Mándeme por WhatsApp esas fechas para que clasifique. Señorita Gloria, papá, mamá, abuelita, abuelito, hermano, hermana, su futuro esposo, ¿nació un 7 de agosto?
3: Mi futuro esposo, pastor Roger. No, molestando. creo. No, molestando. No, mi pastor
0: no,
3: Richard
0: no clasifica.
3: No, de verdad no.
0: Señor don Mauro, clasifica, porque ya nos están escribiendo.
1: No, ¿ve? De la verdad, de la familia no, ni de
0: nos
1: la
0: están
1: familia,
0: diciendo,
1: no.
0: Mi esposa, mi esposo nació un 7.
1: No.
0: Mis hijos, mi hermano, mi abuelito, mi abuelita. Yo nací un 7 de agosto, por eso tengo un corazón. ¿Qué corazón tienen los que nacieron un 7 de agosto, querido politólogo Mauro Galindo?
1: Corazón patriota, parro.
0: Corazón patriota. Pero el Chico también juega en Tunja, ¿sí o no? ¿Es
1: sí,
0: eso?
1: Sí, Boyacá Chico juega en Tunja.
0: Bueno, el Patriotas también.
1: El ¿cierto? Patriotas también, sí, señor.
0: Entonces, para todos los que tienen corazón de patriotas, que de su descendencia nazca el próximo presidente de Colombia, el gobernador, el alcalde, el edil, pero gente buena, no gente sucia, asquerosa, de chamanes, de brujería, de hechicería, no, esa gente guácalas. Por favor, don Mauro, si nadie clasifica, regáleme esas notas musicales que enternecen mi corazón y leemos todos los mensajes que llegan. O si no, hacemos la obra de teatro donde Gloria es la loca Margarita, donde Karen Daniela es... ¿qué es Karen Daniela?
1: Karen Daniela es el mono de la pila.
0: El mono de la pila.
3: La gata golosa.
0: Usted es Pomponio. Y yo no sé qué soy yo, pero bueno, algo seré.
3: El gato goloso.
0: El gato. Uy, sí, soy el gato goloso. Música y vienen los mensajes.
1: Estamos hablando únicamente del 7 de agosto.
0: 7 de agosto.
1: 7.
0: 7.
1: 7. 7 de agosto. 7 de agosto. 7 de agosto. 7 de agosto. 7 de agosto para todos nuestros oyentes. Bueno, arranquemos entonces. Hola, buenos días. Un abrazo para todos ustedes. Dice, mi hija, Pastor Roger.
0: Vea,
1: pues. Laura Sofía Acosta Orozco nació el 7 de agosto y cumple hoy, Pastor Roger, 24 añitos, Laurita, Pastor Roger. Ay, ahí está.
0: ¿Y por qué hoy?
1: Porque, no, me cumple mañana, porque
0: mañana.
1: Hoy es 6. Sí, es que ya me estaba adelantando, Pastor Roger, qué pena contigo. Voy a ir a un amigo que es otorrino.
3: No se haga regañar más.
1: Voy a ir a un
0: amigo. Mi hijo, dijo, la tía Filomena. Tome fosfogen.
1: Voy a ir al otorrino, de un amigo mío que es otorrino.
3: Concentradito.
1: Claro que sí, señora, qué pena con ustedes. Dice, hola, soy Clara, Clara Betty Chipatecua, Pastor Roger. Dice, yo nací un 7 de agosto de 1971, Pastor Roger.
0: Ahí 71.
1: Está. 71.
0: 29.
1: ¿Cómo es la cuenta que haces?
0: O sea, más, ¿cuál 29?
1: No, porque estamos ella cumple 55 años.
0: 49, 55 añitos.
1: 55. ¿Cómo hago la cuenta yo? Del 70 al 26 hay 56. Y como es del 71, entonces, 55.
3: Sabiduría de Salomón.
1: Y hago aquí sobre la caja de fósforos la cuenta para Roger.
0: bueno.
1: Como en las tiendas, ¿te acuerdas?
0: Sí, señor.
1: En las tiendas era con la cajetilla de Marlboro. Entonces ahí el tendero, ahí hacía la cuenta. Eso, quién sabe uno si le daban en la cabeza, porque como uno era perezoso y no hacía la misma cuenta, entonces ahí está. Dice, buenos días, Pastor Roger. Mi mamá nació un 7 de agosto. Mi mamá Yolanda, Pastor Roger, un abracito, bendiciones, los quiero mucho.
0: Ahí bueno, está. Felicitaciones para esa mamita linda.
1: Ahí está, sí, señora.
0: No sabemos si está viva, debe estar viva, ¿no?
1: Sí, sí, sí. Está vivo.
0: Bueno, un abracito.
1: Dios.
0: Y disfrútelo y aproveche el festivo para hacer algo bien especial.
1: Señor, Dios los bendiga, Pastor Roger. Dice, buenos días, mi hermana nació un 7 de agosto. Pero, ¿cómo se llama la hermanita, mi querida Ana Isabel? Están saludándonos desde Facatativá, directo Faca para Roger. Así dicen las flotas.
3: Sí.
1: Directo Faca. Acá directo Faca.
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1: ¡Ay, ay, ay! Dice, hola, buenos días, saludos, Pastor Roger. Un abracito. Dice, Isabela. Dice que por acá que Isabela, pero no sé si es Cutiva, cumple 15 años mañana, Pastor Roger.
0: Ay, pero qué belleza.
1: En Louisville, Kentucky, Pastor Roger. Allá en Kentucky no pasa, espero nada, pasa mero viento y arena. Ángela Bustos desde Bogotá, gracias, Angelita. Isabela Cutiva. Muchas gracias, Dios les bendiga, un saludo para todos ustedes. Dice, quiero por favor que saluden a mi papá, Pastor Roger.
0: Claro.
1: Él se llama Pedro Antonio Torres. Mañana está cumpliendo 69 añitos. Dios lo bendiga.
0: Qué lindo. ¿Cómo le dicen a los Pedro, Mauro?
1: No, esos son Franciscos. A los Pedro les dicen
0: Perucho.
1: Sí, no Pedrito. Me acordaba.
0: Pedrito. Perucho, sí, Pedrito. Sí. Mire, de corazón, un gran abrazo y que el Señor te deje 95, 98 años, pero con salud.
1: Sí,
0: que te puedas desplazar, caminar. Ayer encontré aquí en internet, dice, si usted hace estas 7 cosas después de los 70 años, uy, usted está regio. La primera es pararse de una silla sin tenerse de nada. No, yo me paré, dije, estoy sobrado.
1: Estoy fino.
0: No, estoy, pero que te... Entonces, Pedrito, que te puedas parar de una silla sin que nadie te dé la mano a los 95 años.
1: Con eso es más que suficiente, ¿sí o no, Parroya?
0: Claro.
1: Voy a hacer el ejercicio, buenamente. Uy, claro, sí me parece sin tenerme de nada, parroya. Ahí estoy listo. No,
0: me toca. Mandamos pensionar el lunes.
1: Me toca quedarme espera en el apartamento haciendo el desayuno. Dice, hola, buenos días, bendiciones. Quiero saludar a mis sobrinas, Pastor Roger. A Sarita y a Sofía. Son gemelas, imagínate. Ay, nacieron el 7 de agosto del año 2015. O sea, estas chicuelas cumplen 11 años, Pastor Roger.
0: Creo que la palabra tiene poder. Y la palabra de Gloria y de Karen Daniela para bendecir esas gemelas tiene poder y llegar hasta las vidas de ellas.
1: A ver, Gloria, una palabra para las gemelas.
2: Claro que sí, recordar que su dependencia y su guía absoluta siempre va a venir del Señor, que recuerden que los que amamos a Dios todas las cosas nos ayudan para bien, y que no crezcan únicamente en estatura, sino también en sabiduría, en gracia, en favor, en misericordia y en la bondad del Señor.
1: Voy a volverme a parar acá, y no me tengo de nada, uy, qué bien, estoy perfecto. Señora no, Daniel.
0: Es que usted está como un lulo.
1: Estoy como un lulo, sí, estoy como una uva.
3: De hecho, toda una vida por delante, Mike.
0: Está como una uva, pero pasa.
1: Pero pasa. dice, hola, buenos días, bendiciones para ustedes. Dicen, quiero pedirles un favor de que saluden a mi señora madre. Ella se llama Teresa Sánchez, está en Bogotá. Rola, Teresita. Cumple 70 añitos, Teresita.
0: Las mujeres bendicen las mujeres.
3: Claro que sí, mi amada Teresa. Un abrazo para ti. Creemos que es un tiempo nuevo, porque un nuevo comienzo es el que Dios permite cada vez que cerramos una temporada, nos alistamos para otra, que Dios te sorprenda y que lo que dice Isaías 61 sí se cumpla en tu vida. Levántate y resplandece, porque la gloria de Jehová ha venido sobre ti.
1: Muy bien. Hola, buenos días, bendiciones para todos ustedes. Qué rico poder escucharlos. Nos alegran las mañanas, Pastor Roger. Dice, quiero por favor que si saludan a mi hermano, él está cumpliendo años mañana. Está cumpliendo 50 añitos, Pastor Roger.
0: Es decir que desde mañana ya volteó la esquina, se dice, ¿cierto? sí, ya volteó la esquina. Ahora la recta final.
1: Desde mañana.
0: Sean bendecidos tus días. Se ha bendecido todo lo que tú haces porque harás la voluntad del Señor.
1: Ahí está.
0: Feliz 7 de agosto, Día de la Libertad.
1: Sí, señor. Uy, padre, ¿qué pasa ahí?
0: Que me acerqué aquí mucho.
3: Pito de celebración.
1: Creí que eran esos buscapiés de pólvora para Roger. Dice, hola, buenos días, bendiciones para todos ustedes. Dice, un saludo a la señorita Gloria.
3: Saludos.
1: Dice, ¿puedo mandarle mi hoja de vida?
3: Al Pastor Roger. Tiene un abogado.
1: Echándole los perros al aire. Dice, ¿me podrían por favor saludar a mi papá? Se llama Francisco Jiménez. Y mañana está cumpliendo 55 años.
0: Ay, qué lindo. Bueno, disfruta cada día. No te enredes con cosas. Ay, que no tengo el iPhone 17. ¿Qué 17? Ni que nada. Usted lo que tiene es vida y vida en abundancia. Celebre eso. Disfrute su familia. Disfrute su esposa. Disfrute sus hijos. Y los años de vida que Dios le ha dado y le va a dar. Bendiciones para ti.
1: Ok. Sigo leyendo mensajes de gente que está cumpliendo años mañana, Pastor Roger. Mañana 7 de agosto. Un abrazo para todos ustedes. Dios les bendiga. Mi amada esposa Alejandra Gutiérrez cumple mañana años, Pastor Roger. Cumple 45 añitos. Que la amo mucho, por favor, saluden a Alejandra. Tengan
2: claro
1: la onda.
2: Que sí, Alejandra, que el Señor renueve tus fuerzas y te conceda un año más de vida lleno de su esperanza, de su amor. Y recuerda lo que dice Isaías 40:31, pero los que esperan en el Señor se renovarán sus fuerzas. Así que tengas un feliz cumpleaños desde ya.
1: Sí, señora. Estamos hablando de todos los que cumplieron, los que cumplieron o los que van a cumplir el 7, 7, 7, 7, 7, 7, 7, 7. Había una publicidad que era tornillo 7, 7, 7, 7, 7, 7, 7, 7, 7, y era el tornillero mayor, Paz Roger, ¿listo? 7, 7, 7, 7.
0: ¿Cómo lo voy a olvidar si lo promocionaba una muchacha desnuda en un tornillo?
1: No, de verdad. Esa yo la leía en comerciales. El Tornillero Mayor, llame ya al 77777777. Eran 77, imagínate. 77777777. Ahí está, Tornillero Mayor, el 7. Dice, hola, buenos días, bendiciones para todos ustedes. Los bendigo con el corazón. Dice, un abrazo para el Pastor Roger, un abrazo para Karen Daniela y un abrazo para Gloria. Dicen, ¿Parecito? Este fin de semana voy para Santa Marta, dicen
3: ay,
1: por acá.
3: Ay, mira qué rico, playa, brisa y mar.
1: A la gente le gusta pasear, hola.
3: Pescadito, sí, bueno.
1: Ah, vaina. Y uno acá, trabajando.
2: Usted no va a trabajar este fin de semana, puede viajar también.
1: Uno aquí mirando para el techo, mirando a dónde va a almorzar uno. Dice, les quiero pedir un favor de saludar a mi prima, ella se llama Diana Sánchez, Pastor Roger. Mi prima cumple 47 años, Pastor Roger, mañana. Ella se encuentra en la ciudad de Bucaramanga y los está escuchando a esta hora. A ver si por favor saludan a la prima.
3: Bueno, Dianita, ¿sí?
1: Sí, señor.
3: Bueno, un abrazo, mi querida Diana. Y creemos que en este nuevo año, ciertamente viene la misericordia, te perseguirán todos los días de tu vida, que la bondad de Dios sea envolviéndote y que puedas reconocer que Dios en los detalles se mueve gritando que te ama mucho. Así que feliz, feliz cumpleaños.
1: Muy bien, muchas gracias. 10 de la mañana, 58 minutos en Colombia, 10:58. Esta canción está en el grupo del Paz Roger. No en el grupo musical, en el grupo de WhatsApp, santo Dios, santo Dios. Dice, hola, buenos días, bendiciones para ustedes. Dice, quiero que por favor saluden a mi mamá. Ella se llama Blanca Martínez y mañana está cumpliendo 70 añitos. Que Dios la bendiga, que la amo con todo mi corazón. Blanquita Martínez, mañana 70 añitos.
3: Claro.
1: Y ella
3: que
1: se
3: sí.
1: encuentra, mire, ella es una bogotanaza, dice por acá.
3: ¿Sí?
1: Bogotana de pura cepa. Y que la amo con todo mi corazón y que Dios la siga ayudando. Blanquita.
2: Bueno, Blanquita, celebramos el regalo de tu vida, que Dios te llene de alegría y muchas bendiciones y deleítate en Él y Él concederá a sí mismo los anhelos de tu corazón. Un abracito.
1: Muchas gracias, muy amable. Es una ganga, es una promoción, aproveche para ti, para dama, para caballero. Hola, buenos días, bendiciones. Un saludo para todos ustedes. Me hacen reír, Pastor Roger. Me gusta cuando tú sonríes.
0: Muchas gracias.
1: Para Roger se desmayó.
0: No, yo estoy aquí escuchando.
1: ¿Sí, ¿sí desayunaste?
0: Sí, bastante bien. Ya aquí estoy, ya estoy pasando las medias nueve.
1: Las medias nueve, bueno. Dice, bonito equipo, Pastor Roger. Digo, ¿sí? Equipo bonito. Quiero que saluden a mi hermano Gustavo. Mañana cumple 67 años, Pastor Roger. Dice que lo quiero con todo mi corazón. Muchas gracias. Si quieres saludar a Gustavito, mañana 67 agosto, no 67 abril.
0: Bueno, bendiciones, Gustavo. Que tu nombre sea un nombre de bendición. Que cuando la gente diga tu nombre, se recuerde por cosas buenas, como hijo de Dios, como un familiar de excelencia. Feliz cumpleaños.
1: Muchas gracias. ¿Sigo leyendo mensajes para Roger?
0: Claro, hasta la hora que quiera.
1: Ya, un minuto más. Dice, hola, buenos días, bendiciones. Dice, siento hoy que Daniela no ha hablado mucho, Pastor Roche, dice por acá.
3: ¿Yo?
1: Sí, que está callada.
3: No, yo sí he hablado. Dice, lo que pasa es que yo hablo lo necesario.
1: Que si es que la regañaron. Que si es que la regañaron, dice por acá.
3: No,
1: que si le han dado alguna inspiración.
3: Estoy escuchando atentamente todas las inspiraciones de mis compañeros y los oyentes.
1: Dice, hola, buenos días, bendiciones para todos ustedes. Dice, quiero pedirles un favor, si son tan amables y saludan a mi mamá.
3: Sí,
1: ella, ella se llama Georgina Rodríguez. Está cumpliendo mañana 69 añitos y fiel oyente de ustedes, doña Georgina.
3: Ay, doña Georgina, qué linda. Pues Jehová te bendiga y te guarda, haga resplandecer su rostro sobre ti, tenga de ti misericordia, te dé muchísima paz y sobre todo que mañana puedas estar llena de esa paz que sobrepasa todo entendimiento. Y agradecida por todo lo que Dios ha hecho en ti y a través de ti. Un abrazo y happy birthday to you.
1: Muchas gracias, muy amable. ¿Listos?
3: ¿Listos?
1: ¿Nos vamos para Roger?
3: ¿Nos vamos?
0: Nos vamos.
1: Hágale pues. 11 de la mañana, un minuto en Colombia.

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1: El principio, pero el principio de bienestar para ustedes, queridos amigos que aman a Dios y que están en nuestra sintonía. Estamos hablando de transformación y nos vamos a gastar unos buenos días en eso. La palabra dice: he aquí que el que está en Cristo Jesús, las cosas viejas pasaron y todas, ¿cuántas? Todas son hechas nuevas. Dijimos que hay muchas cosas que son transformadas en una persona sin que nadie le haya enseñado, no lo ha leído en la Biblia, no lo escuchó predicar, pero debido al encuentro con Cristo, entonces la persona dice: oiga, a mí nadie me dijo que beber era malo, y yo dejé de beber, yo dejé de fumar. Dice una mujer: yo tenía otro hombre aparte de mi esposo y no lo volví a ver. Otro dijo: yo dejé la mentira. Otro dijo: yo dejé. Esa es una transformación instantánea debido al encuentro con Cristo. Pero hay otras muchas que nos hablan de nuestro presente y de nuestro futuro. Porque hay cosas que debemos enfrentar en el futuro ya transformados por la advertencia que la palabra nos hace. Entonces, nos vamos a Romanos, que dice: no se conformen a este siglo. No se dejen amoldar. No se dejen acondicionar a este siglo, sino que se renueven por el entendimiento. Esto significa que confrontamos todo nuestro entorno, toda nuestra manera de ser, de pensar, de actuar. Ya, ¿qué dice la palabra? ¿Qué dice la palabra? Yo no me conformo a vestirme, a comer, a divertirme, a pasear, a comprar, a vender, a votar por un candidato a la presidencia, a la alcaldía. No me conformo con mi manera de pensar, de creer, o cómo se maneja la política en mi país. Lo voy a hacer conforme a la palabra, porque allí dice que la voluntad de Dios es buena, agradable y perfecta. De eso se trata. Así que, querido amigo y amiga, en los próximos días trabajaremos todo, incluyendo el festivo de mañana. Bueno, ¿y yo cómo debo vivir el festivo de mañana? Le voy a decir una cosa. Me levantaré temprano a adorar a Dios como siempre. Ay, no, pero si es que mañana es descanso. Mañana me echo un rezo chiquito por ahí de 5 minutos, santo, aleluya, gloria a Dios, porque es que tengo que ir a montar en bicicleta, porque yo quiero dormir tarde. Ya falló. Porque la palabra dice: te exaltaré, mi Dios, mi Rey. Cada día te bendeciré. Temprano yo te buscaré. Ve. Ahí comenzamos a cambiar y a decir: venga, mañana me levantaré temprano a adorar al Señor. Lo amaré y leeré su palabra. Yo pensaba que por ser festivo le podía hacer un rezo chiquitico al Señor y vivir como quiera. No. Vamos a seguir hablando de transformación al estilo del Señor, principios de bienestar.

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1: Muy bien, 11 de la mañana, 15 minutos en Colombia, 11 de la mañana, 15 minutos. Nuestra sección, tiempo de leer. Llegó el tiempo de leer. Y bueno, a esta hora estamos con un libro que nos están presentando por acá, que se llama Restaurando Matrimonios, Edificando Parejas con el Diseño Original de Dios. Un libro que reúne más de 28 años de matrimonio y principios bíblicos, que se convierte en un recurso práctico para fortalecer, restaurar y edificar relaciones. Además, con alguien muy, muy especial para nosotros, porque hemos tocado su música acá, y está con nosotros a esta hora Milton Valle, que es cantante, pastor y ahora escritor. Milton, con el saludo cordial, bienvenido a la cadena Radial Vida, bienvenido a nuestro espacio de Vive la Vida. ¿Cómo van las cosas?
2: Muy bien, muy contento de estar otra vez con ustedes acá. Gracias por recibirme en esta que es mi casa, CRB Radio. Gracias sí. Por recibirnos acá para darle buenas noticias.
1: Sí, señor. Nosotros acá, y lo digo con completa sinceridad aquí, tocamos tu música de manera frecuente y gracias por esas tremendas canciones.
2: Muchas gracias a ustedes por hacer correr esas canciones y que la gente sea también bendecida y edificada a través de ello.
1: Qué bueno. Cuando hablamos de 28 años de matrimonio, Milton, y que están ya puestos, digamos, en este libro, y a eso le sumamos los principios bíblicos, ¿alguien de primera mano podría decir que este sería un matrimonio que no ha pasado, como decimos en Colombia, ni las duras ni las maduras? Y mi pregunta, Milton, va precisamente a eso. Cuando hablo de duras y maduras, hablo de problemas. ¿Han sido más los problemas o han sido más las victorias en 28 años de matrimonio?
2: Yo creo que siempre las victorias van a ser más grandes que las pruebas o los desafíos. De hecho, por eso son 28 años, ya somos un clásico. Cuando un matrimonio pasa a los 10 años y luego ya a los 20, ya casi a los 30, ya es un super clásico, ¿verdad? Como esos carros nuevos, ¿verdad? Que uno los ve como nuevos, pero en realidad, aunque tenga un motor todavía viejo, funciona al 100 porque está al día. Yo creo que siempre un matrimonio, todos los días va superando desafíos de todo tipo, pero cuando Dios está en el centro, esas pruebas, esos desafíos son como nada cuando uno ve la fidelidad de Dios y también cuando ambos cooperamos el uno con el otro.
1: Sí, para darle paso, Milton, al pastor Roger, a Dani y a Gloria, cuando hablamos de matrimonio, cuando hablamos de muchos años de matrimonio, ¿cómo hacerle entender a nuestros oyentes que te están escuchando a esta hora a nivel Colombia y a nivel internacional, de decir, no, tengo 28, pero pues ya es un tema como de costumbre, ya después de 28 años yo como para dónde me voy? Con una esposa ya con 28 años que me ha visto envejecer, con unos hijos, con nietos inclusive, y uno dice, no, ya con 28 años yo ya estoy acá, ¿yo para dónde me voy? ¿Cómo no caer precisamente, Milton, en ese vacío, en esa monotonía, en esas trampas que de pronto los años van armando?
2: Bueno, yo creo que por esa razón escribimos este libro, Restaurando Matrimonios, con el fin de ayudar en eso. Y el primer capítulo, un estilo, se llama Atención y Detalles. Lo que deteriora un automóvil, una casa, una empresa y sobre todo una familia, un matrimonio, es la falta de detalles y de atención. Cuando nos enamoramos, lo que nos atrae son los detalles. Me mandó unas flores, me sacó a cenar, me llevó una serenata, me escribió un poema, me hizo un dibujo a mano. Me ha dicho todo lo que ningún hombre me ha dicho o una dama me ha dado. Y todas las cosas que nos atraen como pareja. Por eso yo en este libro enseño estos tres principios, que una pareja, no importa el tiempo que tenga, un año, 5 años, 28 años, no puede desperdiciar los detalles. En lo personal, pues procuro una vez a la semana traer un ramo de flores a mi casa y que mi esposa sea sorprendida por ello. Ella tiene incluso un lugar donde los pone. Procuramos ir una vez al mes a un hotel. Son muchas cosas que tienen con los detalles que nos atraen al principio, y a veces vamos perdiéndolos con la rutina y otras cosas. Pero creo que la atención, los detalles son determinantes en una pareja para durar. Como mis papás duraron 65 de casados, mis suegros llevan 52 de casados, y ahora mi esposa y yo 28 años de casados.
1: Perfecto, muy bien. Para Roger, te escucha Milton a esta hora de la mañana para hablar de restaurando matrimonios, edificando parejas con el diseño original de Dios. Adelante, Padre Roger.
3: Milton, un abrazo. Qué bueno saber de ti lo que Dios está haciendo. ¿Cómo manejas esa pareja que viene y dice, vea, don Milton, me dijeron que usted es muy acertado en cosas de matrimonios? Lo que pasa es que mi esposo y yo, tenemos problemas de comunicación y la economía está vuelta a pedazos, los chinos están rebeldes y la salud está como con problemas. Mi esposa tiene la tensión alta y yo sufro de diabetes. También debemos 6 meses de arriendo. ¿Usted por dónde empieza con ese carro que le viene fallando el motor, la caja, la electricidad, las llantas, el chasis y todo?
2: Bueno, Pastor Roger, primero les digo que compren el libro Restaurando Matrimonios de Milton Valle. Y lo traten de estudiar por 14 semanas, como están sugiriendo. Bueno, yo creo que es paso a paso, ¿verdad? La Biblia enseña que el amor cubre multitud de fallas. Y yo creo que cuando uno mantiene un amor fuerte, ¿quién no empezó sin nada? Mi esposa y yo empezamos sin nada. Yo creo que el matrimonio empieza así, con diferentes problemas menos grandes que los que ahora me presentó esta pareja. Pero pienso sinceramente que hay que ir paso a paso. El amor soporta lo que sea. Cuando yo estoy enamorado de la persona que amo, de hecho, por ejemplo, en el caso de las finanzas de esta pareja que están deshechas, si fuera por dinero, Elon Musk, ¿verdad? Jeff Bezos, Bill Gates, 3 de los hombres más ricos del planeta, no se hubieran dejado con sus esposas, o las esposas no los hubieran abandonado. Entonces, el amor supera multitud de faltas. Número 2, creo que todos necesitamos a Dios, ¿verdad? En primer lugar sería Dios, luego todos necesitamos levantar ese nivel de amor, y luego juntos podemos superar cualquier desafío, o sea, formar los hijos, que dentro de este libro, por cierto, yo hablo de la disciplina de los hijos, yo hablo también cómo recuperar los detalles en la pareja, cómo ordenar sus finanzas, también lo hablamos dentro del libro. Y el fin es que al final de cuentas, cuando Dios es el centro de un matrimonio, cada cosa se va a poner en su lugar y va a encontrar orden. De hecho, Génesis 1:1, usted sabe, Pastor, que nos dice que Dios es el que pone

0: qué testimonios o qué transformaciones lo marcaron y le confirmaron que este libro sí o sí tenía que salir.
1: Bien, diferentes problemáticas en cada pareja. Una de ellas llegaron juntos al seminario, como le dicen en Estados Unidos, como roommate, como compañero de apartamento. Como ustedes saben, acá la renta es muy cara, así es que ellos estaban juntos con dos hijos de por medio, pero me dijeron, nosotros, pastor, sí, aún estamos casados, pero no tenemos nada que ver como pareja. Más que todo, nos toleramos porque hay que pagar juntos la renta. Yo pago el gas, ella paga la luz, pagamos mitad y mitad de renta. Nos ayudamos para llevar a los niños a la escuela, pero no queremos nada. Esta pareja empezó las 14 semanas con ese proceso de, bueno, denle una oportunidad a Dios. Al finalizar las 14 semanas, y luego este domingo pasado tenemos 21 días de altar, porque el último son 14 pilares que hablamos en el libro, el último pilar es acerca de los altares familiares. Y luego, cuando me senté con ellos, me buscaron, me dijeron, pastor, quiero decirle que ya somos otra vez pareja, ya hemos vuelto a la intimidad, nos hemos puesto de acuerdo, estamos contentos, muchas gracias por la enseñanza. Ese es un caso de esta pareja, que hoy en día están juntos, ya como pareja, ya no son roommates, ahora los niños volvieron a su cuarto juntos y ellos volvieron juntos a su otro cuarto, porque uno dormía con uno y el otro dormía con otro hijo, o sea, en diferentes cuartos, diferentes camas. También tengo un caso de una pareja donde ella se congregaba con nosotros, pero su esposo era de otra denominación, era católico y no quería nada con Dios. Pero en el proceso, él fue a un servicio nuestro especial, ahí anuncié el seminario, él fue, se unió con su esposa. Hoy en día los dos perseveran. Nosotros hacemos retiros cada 4 meses, recién fue a su retiro, el hombre está enamorado de Cristo, llora como un niño en la presencia del Padre. Entonces nos damos cuenta que la palabra dice el pueblo perece por falta de conocimiento. Y creo que luego de haber aplicado este en 120 parejas, que también sale por supuesto en otra pareja, el poder formar toda esta temática nos ayuda a poner 14 pilares para que el hogar salga de lo que el pastor decía y lo que usted me consultaba. Qué bueno ver en 120 parejas eso. También recién casé una pareja que hace 10 años se casaron, se habían separado, tuvieron una niña, se habían separado. Y cada quien hizo vida marital con otra persona. Una de ellas enviudó, están jóvenes, pero enviudó. Y luego se acercaron al Señor, fueron parte de esto y recién los casamos. El día que iban a cumplir 10 años, si hubiesen continuado su relación. O sea que Cristo tiene el poder, como decía el apóstol Pablo, es Cristo en vosotros la esperanza de gloria.
2: Totalmente de acuerdo con lo que estás diciendo, Milton. Además, aquí en el comunicado de prensa también nos podemos dar cuenta de que muchas parejas van a ser bendecidas. El objetivo central de este libro, cómo empieza a surgir para bendecir específicamente a la comunidad de los matrimonios, ¿por alguna experiencia personal?
1: Bien, yo creo que como soy pastor, no nos dan escuela para padres, escuela para esposos, escuela para esposa. Y creo que este libro puede bendecir a todas las congregaciones, porque yo llevo yo tengo 53 años de edad, pero nací en la banca de la iglesia, crecí como hijo de pastor, nací y crecí como hijo de pastor, ahora llevo 28 años de pastor. Y no hay materiales, lastimosamente, como este, que tengan eso, porque este libro, Restaurando Matrimonios, de Milton Valle, además de que tiene una guía, no sé, una pregunta para nada de usted, pero tiene una guía para que, si hablamos de, por ejemplo, de lealtad, toda esta semana que viene estaremos haciendo unas tareas, una guía para cómo mejorar nuestra lealtad. Si es la confianza, una semana para cómo mejorar la confianza, una tarea por 6 días hasta que volvemos a la siguiente plenaria, el siguiente día. Y de igual manera hay al principio, en el prólogo o en la introducción, hay 65 preguntas de cómo está mi matrimonio en ese momento, y el que es sincero le da una nota, 80, 75, y también sugerencias cómo mejorar durante estas 14 semanas. Luego, en cada plenaria hay un taller interactivo que la gente llena, un cuestionario, con 12 preguntas, por ejemplo, acerca de los lenguajes del amor, o la realización, porque yo hablo como Débora fue apoyada por Lápido. Algunos cristianos creen que Barak era la esposa de Débora. No, Lápido era el esposo de Débora. Como él apoyó una cultura muy machista, hoy todavía, no digamos aquel tiempo, y él impulsó el llamado y el desafío de Débora. Entonces, cada tema se va tocando, pero cada plenaria tiene 12 preguntas de un cuestionario donde cada pareja tiene una nota a sí mismo, qué tanto estoy apoyando a mi cónyuge. y otra vez la comunicación,

0: otra vez hablamos de cada tema. Entonces, no creo que cada congregación o cada ministerio de matrimonio o cada pastor que aplique este seminario en su congregación va a tener resultado fuerte. Y recordemos también en cabina de radio y los que nos escuchan que matrimonios sólidos hacen iglesias sólidas. Matrimonios sólidos hacen ciudades, sociedades sólidas.
1: Sí. Milton, en la comunidad judía, en un grupo de comunidad judía ortodoxa, número uno, hay alguien que opera como casamentero. Le buscan a los chicos una esposa y a la chica le buscan un esposo. Y dentro de la comunidad judía, y lo sé de primera mano, muchos de ellos se casan sin estar enamorados. Y el porcentaje de divorcios es completamente mínimo. ¿Es necesario, Milton, casarse enamorado?
0: Yo creo que sí, yo creo que el amor es parte de todo. El amor es el pegamento que une todo. Pues, de hecho, Dios es amor, ¿verdad? Creo que es importante casarse enamorado, eso me lleva. Lógicamente, en el proceso, la miel se va acabando. Y por eso ocupamos a Cristo en el corazón, ¿verdad? Es mentira, cuando digan, no estoy igual enamorado que el día que me casé. Por supuestamente que no. Pero Pablo decía, yo cada día muero. Pedro nos dice, amen a su cónyuge como Cristo amó a la iglesia. Entonces, eso de la fórmula 50-50 no es cierto. Tiene que ser 100-100. Porque le pregunto a todos en la cabina de radio y lo que nos escuchan. Cristo, ¿lo medio mataron? ¿Quedó medio muerto? ¿O murió? ¡Murió! Entonces Jesús entregó el 100, el último suspiro. Claro, Él es Dios y al tercer día resucitó. Entonces, por eso este libro, cuando le iba a poner el nombre, estaba entre matrimonios saludables o restaurando matrimonios. Pero la gente cuando dice, matrimonios saludables y ya el mío está acabado. No, no, no. Por eso se llama restaurando matrimonios. Si Jesús se levantó al tercer día, creo que Cristo también tiene el poder de levantar tu matrimonio, tu relación y volverte un clásico. Creo que un matrimonio después de 10 años, yo casi 30, es un súper clásico, ¿verdad? Como brilla, como tiene las llantas nuevas, no sé si en Colombia se ve, pero en Estados Unidos ahora es muy común ver esos carros antiguos, ¿verdad? Del 60, del 50, pero como un clásico que hasta brilla, usted le ve los motores, hasta brilla, qué bonito. Entonces, así un matrimonio puede ser un poderoso clásico que bendice muy bien a muchos matrimonios en su relación. Sí se puede en Cristo Jesús.
1: Perfecto. Padre Roger, adelante.
2: Bueno, mi querido pastor, ¿cómo manejan ustedes esa situación de mi esposo me ignora, tiene otra mujer, carezco de lo necesario en los gastos de la casa, no asiste a las reuniones de los hijos? ¿Y cómo manejan ustedes eso, esa reconciliación? Tenga paciencia, ore, espere, mientras la mujer es víctima de toda clase de maltratos, tenga la amabilidad y nos cuenta cómo manejan esos casos.
0: Bueno, yo creo firmemente que el amor tiene que ser en dos vías, ¿verdad? Lógicamente, el apóstol Pablo dice que la mujer con su testimonio va a ganar al marido. En la Biblia aparece la historia de Ana y Penina, como Ana ganó la batalla en contra de Penina, ¿verdad? Como Sara ganó la batalla en contra de Agar. Bueno, lo primero que hay que hacer es que la mujer no pierda los detalles. Creo que algunas veces, o la mayoría de veces, no hay justificación, ¿verdad?, para una infidelidad o que el hombre tenga otra pareja. Pero creo que a veces uno de hombre o ella, porque también mi amado pastor recuerde que hoy en día, bueno, 800 millones de separaciones en el mundo en el último 5 años debido a las redes sociales y que la mujer ahora también trabaja. Y lo que he visto yo, no sé qué pasa en Colombia, pero que hoy en día, si bien es cierto, el hombre ha sido muy promiscuo, hoy en día la mujer es la que está dejando al marido por otro marido. Entonces, por otra persona. Es bien curioso este dato porque si usted y yo analizamos la palabra, creo firmemente que el amor cubre todo. Y lo que lleva muchas veces a un cónyuge, sea varón o sea mujer, quien quiera que sea, a buscar otra relación, darle un me gusta a la persona que dio like en el Instagram o en el Facebook o en el TikTok y luego empezar conversaciones incorrectas, creo que es la falta de atención. Entonces, hay dos temas que yo trato dentro del libro, que es los detalles, la atención y también el respeto. Y luego pasamos al siguiente paso, es que perdemos el respeto por la persona que amo, la persona que escogí para estar con ella toda la vida. Y entro a conversaciones incorrectas, entro a un terreno incorrecto cuando, número uno, las atenciones y los detalles se pierden en la pareja, y número dos, cuando ya no hay respeto. Entonces, creo que si es ese cónyuge o esa cónyuge, porque hoy en día, mi amado pastor, no solamente sucede en el hombre o en la mujer, también, ahora también la mujer se va, y cuando la mujer determina es peor que un hombre. Entonces, tengo muchos casos de hombres con los cuales estamos tratando que la mujer fue la que se fue, increíble. Entonces, hoy en día casi es parejo la cosa, pero yo diría que a veces buscamos otra persona por la falta de detalles. A veces o el hombre o la mujer que pasó con Sara es el que permite que ese Abraham vaya con la Agar, con sus acciones o sus palabras. Entonces, es muy importante que a la pareja vuelva los detalles. Si el hombre tiene todo en casa, lo tratan bien, ¿verdad? Lo tratan con cariño, está el amor, gracias por el esfuerzo que haces. Y el hombre viceversa le dice, amor, qué rica la comida que hiciste, me encanta el vestido que te pusiste, me encanta cómo andabas anoche. Cosas por el estilo que tienen que volver a la pareja, porque perdemos por la rutina, por el trabajo, por el cansancio, por los hijos, esos detalles. Creo que si la pareja se mantiene en estos 14 pilares que yo logré acumular en estos 20 años de casado, al ver a mis padres, al ver a mis suegros, creo que el matrimonio va a mejorar, y aquel hombre no va a ocupar ir a buscar en la calle, o aquella mujer en la calle, lo que su cónyuge le puede dar en casa.
1: Sí. Una última pregunta, Milton. Y cito la sabiduría judía, que me encanta y me gusta mucho. La sabiduría judía, me gustaría conocer tu opinión, Milton, frente al tema. Y es que ellos indican que entre haya una mejor sexualidad dentro del matrimonio, la parte económica va a fluir. Y que cuando disminuye la sexualidad, la parte económica también influye. En tu opinión, en tu concepto, ¿crees que la sexualidad, una excelente sexualidad dentro del matrimonio, pueda estar vinculada con la economía del mismo?
0: Bueno, creo que al final de cuentas es sentirse como realizado. Bueno, la palabra nos enseña en un libro, o sea, para Dios tan importante las finanzas, que hay un libro que se llama Números. Es tan importante el amor, la sexualidad, que hay un libro que se llama Cantar de los Cantares. Por supuesto, creo que una buena sexualidad hace que el hombre esté relajado, la esposa esté contenta, estemos felices. Y entonces hoy en día a veces volvemos al origen, ¿verdad? Por la falta de detalles perdemos la sexualidad. Por la falta de atención también la sexualidad baja. Entonces cuando algo que mi esposo y yo tenemos un concepto muy lindo es que si nos vamos a molestar, a veces por niñería nos molestamos, ¿verdad? Por cosas pequeñas, molestémonos poquito. Por eso este libro yo lo cierro con altares familiares. De hecho, este domingo pasado, las parejas que tuvimos, 120 parejas, terminaron 21 días de altar, donde los hombres me veían en una foto haciendo su altar con su esposa y sus hijos, y la esposa, mi esposa, con su esposo y sus hijos. De tal manera que los altares familiares son determinantes para que en la noche mis hijos, quiero contarles, tengo una hija de 26 años recién graduada de abogada en los Estados Unidos, y mi hijo va a su quinto semestre de arquitectura, 26 años, 20 años, y hemos orado en los altares familiares cada noche por su esposo, para mi hija, por su esposa, para mi hijo. Son niños hermosos, ejemplares, que van a tocar mucho éxito en los Estados Unidos con sus profesiones, pero que hemos orado por su esposo y por su esposa. Y desde la primera noche que nos casamos con mi esposa, recuerdo que yo me casé de 26 años, mi esposa de 23, ambos vírgenes, le llevé al hotel, cuando la puse en la cama, el Espíritu Santo me dice, dame el primer lugar. Y lo que aprendí con mis padres, haciendo un altar familiar cada noche, lo hice con mi esposa la primera noche de bodas, y ya lo hemos mantenido por 28 años de casados. Aunque yo esté en España o en Colombia, y mi esposa en Honduras, y mi hija estudiando en Michigan, que estudió sus primeros años en Michigan, todas las noches hemos hecho un altar familiar. Entonces creo que es un compendio de 14 pilares que yo hablo en Restaurando Matrimonios de Milton Valle, que la gente puede encontrar este libro en Amazon, por supuesto, en donde yo trato de edificar matrimonios en el diseño original de Dios. Y creo que, por supuesto, la sexualidad es parte, de hecho, un capítulo llama La Intimidad, cómo tener plenitud en toda esa área. Por supuesto, es determinante, no solamente en las finanzas, sino también en la paz, la tranquilidad, la confianza, la comunicación que la pareja tiene.
1: Perfecto, muy bien. Milton, las personas que están escuchándote en este momento y dicen, oiga, yo necesito ese libro, espero de inmediato, Restaurando Matrimonios, Edificando Parejas con el Diseño Original de Dios, ¿dónde pueden conseguir tu libro, Milton?
0: En cualquier parte, por ejemplo, en Colombia, a través de Amazon.com. En Amazon, este libro, Milton Valle, Restaurando Matrimonio, está en forma digital, en Kindle, que lo pueden bajar a su celular, a su computadora, a su iPad, y también está en físico, en pasta blanda y pasta dura. Es un libro que lo recomiendo mucho a pastores, para congregaciones, del corazón de un pastor, de una pareja pastoral, que somos mi esposa y yo, a las manos de muchos pastores y muchos ministerios de matrimonios, muy recomendado para ustedes. Y yo les sugiero, yo lo hice con las 120 parejas, una hora antes de cada servicio, los domingos.
1: Correcto.
0: ¿Verdad? Una hora antes y ha traído un efecto poderoso en nuestra iglesia. De hecho, les cuento, quiero hacerlo en lo personal dos veces por año, a principio de año y a final de año, dos temporadas por año, porque eso, además de traer matrimonio, fortalece el matrimonio, pues fortalece nuestra iglesia local también.
1: Perfecto. También está tu página, miltonvallemusic.com, ¿verdad?
0: Es correcto.
1: Correcto,
0: es correcto.
1: Muy bien.
0: Entonces pueden ver también nuestra página. El material también en nuestras redes sociales, Milton Valle Music, en Instagram, en Facebook, en TikTok. También ahí hay cómo conseguir el libro Restaurando Matrimonios de Milton Valle.
1: Perfecto. Milton, un abrazo, una feliz mañana y muchas gracias por atendernos y que sigan viniendo muchos más libros.
0: Así será, con el favor de Dios. Un abrazo para ustedes. Gracias por recibirnos siempre en esta casa.
1: Perfecto. Milton Valle, gracias. 11:40.

0: Son las 11 de la mañana, 41 minutos en Colombia. 11 de la mañana, 41 minutos. Aquí estamos y seguimos disfrutando de nuestro espacio de Vive la Vida. Como nosotros mañana nos vamos de Puente Paz Roger, ¿cierto? Nos vamos de puente. Estaban inaugurando ahora un puente, estaba viendo la noticia. El puente de la 153 con autopista lo estaban inaugurando. Nosotros también nos vamos de puente. Entonces, tenemos regalitos para nuestros oyentes, ¿de acuerdo? Tenemos regalitos para nuestros oyentes de nuestros buenos amigos de Hepsibá, ¿cierto? Hepsibá de...
1: Expresiones, sí, señor.
0: Expresiones, sí, señora, que estuvieron por acá aquí con nosotros.
1: Así es.
0: Entonces, atención, oyentes de la capital de la República, oyentes que se encuentran de pronto en La Calera, oyentes que se encuentran aquí en Cota, o de pronto en Chía, o de pronto en Soacha, o de pronto dicen, oiga, yo por un regalo vienen desde Fusagasugá, o de pronto aquí se encuentran muy cerca en Funza, en Mosquera, en Madrid, en Bojacá, allí donde bendicen los carros, imagínese usted, donde de pronto, donde más, aquí por ejemplo en Tabio, en Tenjo, en Subachoque, a toda la gran familia católica cristiana que nos está escuchando a esta hora de la mañana, tenemos un concurso rápidamente por WhatsApp. Quiero saber si están en WhatsApp, oyentes, digan quiero el regalo rápidamente. El parroya ya se fue a descansar. Gracias, parroya. Un abracito, Dios te bendiga.
2: El mal que por ahí
3: estoy.
1: Ya lo mandó a descansar, Mauro.
0: Yo creí que estabas descansando, te lo juro. Yo creí que te habías ido a almorzar.
3: Señora, aquí estoy para servirte.
0: Ay, no, yo de verdad dije, no, el parroya ya estás almorzando. Bueno, rápidamente, quiero regalo. El regalo, sí, señores. ¿Qué van a regalar, señoritas?
1: Bueno, vamos a regalar un triogar.
0: Un triogar, sí, señora, qué bonito.
1: Que
0: un triogar. Como tres tabloncitos, ¿no?
1: Tres tabloncitos con un versículo bíblico muy lindo. Y también nos han llegado unos cuadros muy lindos que tienen versículos bíblicos. Entonces
0: vamos a regalar rápidamente. Listo, rápidamente.
1: Cuadros y triogar.
0: Vamos por el triogar. Vamos por el triogar. Oyentes en Bogotá, sus alrededores, cualquier municipio de la capital de la República cercano, el primero o la primera persona que conteste acertadamente se llevará su triogar, ¿cierto? Triogar, que
1: sí,
0: son tablones, son tres tabloncitos.
1: Sí, son tres tabloncitos.
0: En forma de cascada que contienen un versículo bíblico. A ver, señoras y señores, ¿quién va? Tienen que completar el versículo, ¿cierto?
1: Sí, complete el versículo y diga la cita bíblica donde está.
0: No, pero muy difícil.
1: No, está fácil.
0: Complete el versículo.
1: Con cita bíblica.
4: El que primero llegue.
1: Porque nos escucha gente que ama la palabra.
0: Bueno, vamos a mirar. Entonces, vamos a anunciarles un versículo bíblico. Y la primera persona, hombre o mujer, que acierte de manera, mejor dicho, contundente.
4: Con coma y todo.
0: No, tampoco está allá, no sea exagerada. Que acierte de manera perfecta el versículo bíblico, es decir, lo complemente, se lleva su triogar, ¿listo?
1: Hágale.
0: Listo, ¿quién lo va a decir?
1: ¿Qué quieres tú empezar?
0: A ver, Gloria, a ver, arranque, listo, Gloria. A ver, atención.
1: Yo finalizo.
0: Atención, la primera persona que acierte correctamente, empleados de la compañía no están habilitados para...
1: Ay, qué pesar, yo que me lo quería ganar.
0: Empleados de la compañía no están habilitados para acceder al regalo. Si quiere su triogar, mejor dicho, vaya y cómprelo a Hepsibá.
1: Ahí en Ayuelo está el punto.
0: Aquí en Ayuelo se lo venden.
1: Al frente de la Panamericana.
0: Aquí en Ayuelo se lo venden, señor. Bueno, atención. La primera persona que acierte tiene que estar en Bogotá y sus alrededores para que venga a reclamarlo, ¿listo? A ver, a la voz de tres, señorita Gloria. A la una, a las dos y a las tres, deme su versículo y la gente tiene que completarlo.
4: Listo. Por tanto, pondréis estas mis palabras en vuestro corazón y en...
0: Santo Dios, no se lo sabe ni el que lo escribió. ¿Otra vez?
4: Por tanto, pondréis estas mis palabras en vuestro corazón y en... Ese versículo lo dieron justamente ellos mismos en la entrevista.
0: Por tanto, pondré mis palabras, ¿qué? ¿Cómo?
4: Por tanto, pondréis estas mis palabras en vuestro corazón y en...
0: ¿Y en qué? ¿Y en qué?
4: ¿Y en qué?
1: A ver, escriban.
0: ¿Y en qué?
4: Ese es el versículo Ese es el versículo base de Jetsiba.
0: ¿En dónde?
1: Está muy fácil, no es que está fácil.
4: Está fácil.
0: ¿En dónde? ¿En dónde está? ¿En dónde está?
1: Tampoco vengan aquí a decir que no.
0: ¿En dónde? No, ustedes, este versículo no lo sabe ni el que lo escribió.
1: Ay, madre.
0: ¿En vuestra boca?
4: No.
0: No. ¿En vuestra alma?
4: Sí.
0: Sí, señora. Muy bien, ganadora, bueno. Tenemos ganadora.
1: Así.
4: Pero súper fácil.
0: En Deuteronomio 11 se encuentra así ese versículo. Es. Sí, señora. Ganadora.
1: Bueno, ahora ya, voy yo.
0: Jacqueline Castro.
4: Deuteronomio 18:11.
0: Ahí está. Ganadora, ganadora, ganadora.
1: Ahí te lo mandas, porfa, los datos.
0: Pero está en Deuteronomio. Está en Deuteronomio el versículo. Ganadora, ganadora, bueno. Ganadora. Jacqueline Castro.
1: Voy yo.
0: Sí, señora. Se gana. Un momento. Vamos a apuntar acá el ganador. Jacqueline Castro, ganadora. Entonces, para que pases la otra semana. Por tu triogar, ahí está. Jacqueline Castro, ahí les puse el mensajito, número terminado en 0070. Muchas gracias, ganadora Jacqueline. Ese versículo no se lo sabía ni el que escribió el Deuteronomio. Pongan un versículo más fácil, señoritas, oiga, qué tremendo.
1: Bueno,
0: no
1: sé. Yo voy ese, a otro.
0: Ese versículo no se lo
4: pero
0: sabía.
4: Pero no, yo, la vez pasada puse uno y era muy fácil, este muy difícil.
0: Ese versículo no se lo sabía ni Moisés.
1: Está bien.
0: Ese versículo no se lo sabía ni Moisés que lo escribió.
4: Yo también, porque ese fue el versículo base de Jetsiba.
1: Bueno, vamos con otro.
0: Bueno, segundo regalo que van a regalar.
1: Bueno, vamos a regalar
4: un cuadro.
1: Un hermoso cuadro.
0: Cuadro, vamos por un cuadro. Sí.
1: Con un hermoso cuadro para decorar la oficina, la sala, bueno, lo que
0: bueno, muy bien,
1: decorar.
0: Vamos con un cuadro, vamos por cuadro.
1: Listo, vamos por el cuadro y entregamos el trío hogar, ahora el cuadro.
0: Atención, que completen el
1: versículo.
0: Completen
1: el versículo que está re fácil.
0: Sí, sobre todo ese versículo que está más difícil.
1: No, este también está fácil.
0: Ese no se lo sabía ni Moisés.
1: Bueno, a ver.
0: A ver, espera un momentico. Atención, pila, vamos a completar el versículo. Van a regalar un cuadro bien bonito de Jetsiba. Atención,
1: en redes sociales.
0: Atención, pila, despacio. Atención, tengan tranquilidad, despacio. Señoras y señores, atención, van a completar el versículo.
1: Mauro.
0: Primera persona que conteste de manera correcta se lleva su cuadro y lo puede reclamar la otra semana aquí porque mañana es festivo, mañana no venimos, mañana estamos durmiendo hasta tarde.
1: Okay.
0: Atención, el versículo dice lo siguiente.
1: Hazme oír cada mañana acerca de tu gran amor porque en ti confío y muéstrame por dónde debo andar, porque
0: ¿Por qué?
4: Está fácil.
1: Pues sigue ahí el pedacito que la gente tiene que completar, Mauro.
4: Y les doy una pista.
1: Y además
4: lleva una misma palabra del versículo.
0: No les vuelvo a dejar los concursos a ustedes.
1: Lo que pasa es que miren, está muy fácil porque se los dije todo.
4: Sí.
1: Prácticamente y al final solamente es una palabra.
0: Vuelve a repetir, por favor, el versículo.
1: A ver, hazme oír cada mañana acerca de tu gran amor porque en ti confío. Muéstrame por dónde debo andar, ¿por qué?
0: Porque en ti he confiado.
1: ¿Ah?
0: ¿Porque en ti he confiado?
1: No, porque yo ya dije
0: en
1: ti confío.
0: ¿Porque en ti confío?
1: No, es que ya lo dije.
0: Dice...
1: ¿Por qué?
0: Porque a ti he elevado mi alma.
1: No.
4: Sí,
0: así es, porque a ti he elevado mi alma. Sí,
1: en otras versiones dice...
4: Sí, señora, en la Reina Valera.
1: Ah, bueno.
0: Sí, señoras y señores, porque a ti he elevado
1: mi alma. ¡Bravo! Bueno, lo que pasa es que yo me lo aprendí, me lo memoricé porque a ti me entrego, ¿no? Pero
0: muy bien.
1: Elevado mi alma también.
0: Sí, ganadora, ganadora, Carolina con número terminado en 63-51. La feliz ganadora. Ahí está, feliz ganadora Carolina.
1: ¿Cuándo vienen?
0: El número terminado en 63-51 y Jacqueline número terminado en 0070. Por favor, pueden pasar la otra semana. Sí. La otra semana, el lunes, pueden pasar por sus regalos.
1: ¿Listo?
0: Claro que sí. Sí, señores. Muy bien. Ahí está, hemos regalado el trío hogar y hemos regalado el cuadro, para nuestras oyentes. Repito, ganadora Carolina, para que por favor pases la otra semana. Aquí le voy a escribir como ganadora. Ganadora, Carolina, porque a ti he elevado mi alma. ¿Listo? Y tienen que pasar aquí al auditorio principal de la Iglesia Manantial de Vida Eterna. en la avenida calle 17, número 80 a 50. Pasen el próximo lunes, después de las 9 de la mañana y hasta las 2 de la tarde. ¿Listos?
5: Bueno, bueno.
0: Ay, ay, ay. 11 de la mañana, 51 minutos. Me hicieron sufrir ustedes con esos versículos que no. Ni el autor se los sabe.
1: Esa era la idea. Esa era la idea. Ponerlo así un poquito.
0: Esa es la idea que para el próximo concurso los hago yo. Ustedes quedaron matriculadas para no volver a hacer concursos nunca más. No, señor. Bueno, nos vamos. Paz Roger, te deseo un feliz fin de semana. Dios te bendiga.
5: Igual para ustedes, un fuerte abrazo.
0: Muy bien, señorita Gloria, feliz fin de semana.
1: Feliz fin de semana.
0: Señorita Daniela, feliz fin de semana.
1: Un abrazo.
0: Muy amables. Ya venimos con más. Viene el devocional y viene el boletín de noticias.

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1: Bienvenidos al boletín de noticias. Iniciamos con las noticias más importantes de la capital del país. En Bogotá ya inician las obras de la ALO. Los detalles con Rubén Dao.
2: La Agencia Nacional de Infraestructura anunció el inicio de la fase de construcción de la Avenida Longitudinal de Occidente Sur, luego de la firma del acta que autoriza el comienzo de las obras de este proyecto vial en Bogotá. La ejecución tendrá una duración prevista de 4 años y comenzará con intervenciones en 3 de las unidades funcionales del corredor que abarcan el tramo entre la intersección de Canoas, el puente sobre el río Bogotá, la proyección de la Avenida Américas y la intersección con la calle 13. Las primeras actividades se concentrarán en las unidades funcionales 1, 2 y 3, donde se desarrollarán trabajos de rehabilitación y construcción de la calzada oriental. De acuerdo con la entidad, las obras iniciarán con el mejoramiento de 9,5 kilómetros entre Canoas y el puente sobre el río Bogotá, además de la construcción de un enlace a desnivel en ese sector. También se ejecutarán intervenciones entre el puente sobre el río Bogotá y la proyección de la avenida Bosa, así como la construcción del corredor vial hasta la avenida Américas y posteriormente hasta la calle 13. 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
1: Mañana, 7 de agosto, se llevará a cabo la posesión presidencial. Más detalles con Grace.
3: Pues todo preparado en el tema de seguridad, en el tema de protocolo, recibimiento de invitados. Hoy, hacia las 6:30 de la tarde, hay un saludo oficial y una rueda de prensa previa del presidente electo con medios nacionales e internacionales ahí mismo en Arena USC. Mañana viernes 7 de agosto, el acto central del juramento constitucional, imposición de la banda presidencial, y posteriormente el presidente Abelardo de la Espriella ya pronunciará su primer discurso de cara al periodo 2026-2030. También se hará hacia las 5 de la tarde un traslado al batallón Pichincha, donde asumirá formalmente el presidente Abelardo de la Espriella. Estamos, por supuesto, atentos a toda la información, los detalles que se van a conocer a través de los medios de comunicación, porque no habrá restricción, habrá una señal única y transparente para todos los medios.
1: En otras noticias, Bogotá, mi ciudad, mi casa, y las obras de la línea 1 del metro de Bogotá para continuar con la construcción de viaducto, obras que hacen parte de la construcción del metro. Hay cierre hoy en la calle 19 con Avenida Caracas en el centro de la capital. Esto empezó a regir a partir del 30 de julio. Así que usted puede planificar y revisar los detalles de la salida hacia su destino. Por esos trabajos, la Secretaría Distrital de Movilidad autorizó el cierre total de esta avenida calle 19 a partir de hoy. Las personas que van a atravesar la avenida Caracas para las actividades de izaje, de vigas y también de las obras correspondientes con el metro de Bogotá. Estas obras que hacen parte del contrato EMB 103 del 2019 y se ejecutarán a partir de este día por un periodo de un mes en un horario desde las 11 de la noche hasta las 4 de la mañana. Gracias por acompañarnos. A las 2 de la tarde volvemos con más información. En instantes, el devocional con el pastor Eduardo Cañas Estrada y la conducción de Daniel Alejandro Zamudio.
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0: 11:59. Qué bueno que tenemos estos segundos para saludar a nuestros oyentes. En momentos les vamos a saludar. Gracias a las personas que nos están escribiendo, como Francisco Leal, en Tocancipá, al norte. Esto es en la Sabana Norte, ¿verdad, Francisco? Gracias. Gracias por escucharnos. A unos minutos de Bogotá, muy pocos minutos de la capital de la República. 11:59. Javier está en Cota con su esposa Esperanza, también con sus hijos. Un abrazo. Gracias por saludarnos y por escuchar Vida 890 también a través de la plataforma de YouTube. Ya saben que a las 8:00 a.m. tenemos ese momento para saludarnos. Ahora son las 12:00 p.m. Tenemos una cita con lo sobrenatural.
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1: ¿Cómo están? Muy buenas tardes, bendiciones. 12 del día en punto, y este es el momento para saber cómo se encuentran, si están en el trabajo, si están en casa, si están incapacitados, si un hijo no pudo ir al colegio por encontrarse con algún cuadro gripal o por encontrarse con alguna enfermedad, si usted se está recuperando luego de una cirugía, nos puede escribir en la cuenta de WhatsApp y por supuesto que nos vamos a saludar. En Sagún está escuchándonos Etilvia Mendoza, escuchando CRB Radio, la frecuencia 104.7. Por favor, díganme dónde están y desde dónde nos están escuchando y a través de qué medio. En la app de CRB Radio, Rodrigo y Emilia, que son esposos, ellos están en Alabama. Muy bien, muchas gracias. En Alabama, Estados Unidos. Buenas tardes. Por aquí nos está saludando Luisa. Gracias por saludarnos y gracias por escribir a través de la cuenta de WhatsApp. Si tienen un emprendimiento, si tienen un proyecto, nos pueden escribir cuál es el nombre de ese proyecto y lo escriben aquí en la cuenta de WhatsApp. Si tienen un negocio, pueden escribir cuál es el nombre y a qué se dedica. ¿Para qué? Para orar en los siguientes minutos, porque mañana viernes, por ser festivo, no tendremos devocional, lo cual quiere decir que el énfasis de los viernes lo vamos a hacer ahora, lo tendremos ahora. En Villanueva, Casanare, nos escucha Gabriel Arcángel. ¿A qué se dedica Gabriel? Y gracias por escucharnos. Susana Gutiérrez está con nosotros. Gracias. Diana Mosquera Murillo está en la ciudad de Cali, departamento del Valle del Cauca. El Señor bendiga esa tierra, el Señor les rodee también. Vida FM 96.3 está al aire para el Magdalena Medio Alto. Vida FM 100.7 está al aire también en este momento. Y desde Barranquilla nos escucha John Jairo Paternina Rodríguez. Y dice que está escuchando a través de la frecuencia 99.6, ¿verdad? John Jairo, en Barranquilla. Gracias, John Jairo. En FM, en Barranquilla, hay una frecuencia 99.6. Gracias a Miriam Santos por decirnos dónde está. Ella está en medio de su incapacidad escuchándonos. Transporte de hidrocarburos, dice Gabriel, que es su actividad económica. Si no tiene trabajo, también por favor escríbanos su nombre y nos dice: no tengo trabajo. ¿Por qué? Porque estamos orando porque el Señor abra puertas. Rocío tiene un emprendimiento, vende lencería. Ya estaremos orando porque el Señor te lleve clientes, ¿verdad? Esa es la idea. Hay otro emprendimiento de bolsas en lienzo. Tobe Mac y monederos, cosmetiqueras. Gracias, Nancy. Gracias. Eso es lo que hacemos nosotros. Ustedes nos escriben qué hacen, nosotros oramos. Tengo un emprendimiento de arepas y vamos a estar orando por ti, Ivonne, que estás en Jumbo. Muchas gracias. Mire la cantidad de emprendimientos. Padre, por favor, bendice al emprendedor, bendice a tu pueblo, levanta a tu pueblo. Y también levanta a las iglesias, levanta a las iglesias, levanta las finanzas de las iglesias, levanta a esos pastores que tienen que esforzarse demasiado para pagar un salón, el alquiler, para tener sillas, para el sonido. Por favor, glorifícate ahí. El emprendimiento es de arreglos y costura. No nos deja el nombre la persona que nos escribe, pero dice que está en Soacha. María Alejandra no tiene trabajo. Estaremos orando porque el Señor te abra la puerta de trabajo muy pronto. Buenas tardes, tengo un negocio de helados. Andrés Fajardo, también Gloria Benavides vende helados. Gloria a Dios por esas personas, por tantos emprendedores. Amparo Espinosa tiene una tienda de maquillaje. El Señor te permita vender en el nombre de Jesús de Nazaret. Vamos a orar. Oremos. Padre Celestial, muchas gracias por tu mano poderosa sobre nosotros, sobre la salud de nuestro pastor Eduardo, sobre su vida. Gracias porque hoy tú abres puertas de trabajo, tú bendices a los emprendedores. Gracias porque tú les permites vender, arrendar, comprar. Gracias por estos minutos que están en tus manos, Espíritu Santo, en el nombre de Jesús. Amén y amén. Este amigo Daniel Alejandro Zamudio te invita a vivir este tema aquí en el devocional, titulado de la siguiente manera: Pobreza económica. En el tiempo de testimonios esperamos escuchar tu voz. Déjanos una nota de audio con tu testimonio, por favor. Qué gusto saludarle, Pastor Eduardo, usted en el devocional.
2: Muchas gracias. El Señor Jesús se hizo pobre para que usted tuviera prosperidad. La palabra se titula Pobreza Económica. Abra su mente, abra su corazón a lo que Dios tiene para usted. Y también llénese de compasión ahora mismo y de misericordia. Y piense en alguien que usted conoció o que conoce, pero que está muy mal, para que lo llame y lo oriente, para que él escuche este programa y a través de este programa Dios pueda tocar la vida de esa persona. Les saludo a usted que me escucha en la cárcel de mujeres. Por situaciones diversas, usted está allí, pero usted me escucha. Usted que me oye también en la cárcel de varones, situaciones diversas, situaciones, circunstancias lo llevaron a estar allí, y allí usted me escucha, mujer, usted me escucha, varón. El deseo de mi corazón es que usted allí camine con Dios y Dios lo sacará de allí muy pronto. Los papeles se arreglarán, usted saldrá con una lección aprendida, producto del dolor, regresará a los suyos y comenzará una nueva vida con la ayuda de nuestro Dios. Anel Moreno nos dice: cerca de ti.

0: Qué bueno es anhelar vivir siempre cerca del corazón de nuestro Señor Jesucristo.
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0: Y el pensamiento sabio dice así: nadie puede llegar al final sin haber dado el primer paso. No se quede solamente pensando cómo hago, no. Dé el primer paso. Y si da el primer paso, ya comenzó. Y ahora con esfuerzo y dependencia de Dios, crea que podrá llegar hasta el final.
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0: Y vamos ahora a nuestro escenario de gloria. Vamos allí a palpar el ambiente y la presencia de nuestro Dios.
2: Apóstol, Marta llegó aquí con unas masas en sus senos. Hoy. Ella dice que salía un líquido amarillo de sus senos y no concebía tocarse. Le he tocado y no tiene ningún dolor.
3: Tenías unas masas.
4: Sí, doctor, yo fui el martes al médico y me detectaron dos masas, una acá y otra acá, pero los exámenes me los hacían hasta dentro de un mes y me atacó un espíritu que me decía: tú vas a morir, y yo ya me estaba despidiendo de mi familia, pero le doy la honra a Dios porque Dios se ha glorificado en mis hijos y en mi esposo, y dije: no voy a morir, voy a ir a buscar de ti. Vine con mi hijo hoy aquí.
3: Viniste con tu hijo con fe.
4: Con fe, pastor.
3: ¿Y botabas algo, dice?
4: Un líquido amarillo, agüita, y lo vomité. Entonces yo, cuando sentí liberación, tenía
3: hoy
4: ganas de vomitar.
3: Hoy vomitaste todo eso.
4: Sí, pastor.
3: ¿Y te puedes tocar?
4: Tocar.
3: No podías, te dolía demasiado.
4: Mucho dolor, no me ponía ni brasier.
3: Pero Dios te acabó de sanar.
4: Sí, pastor. Y la opresión que sentía.
3: Padre, gracias. Sí,
5: Él es Jesús.
3: Dale un aplauso al Rey. Dale un aplauso. ¡Fuertes aplausos! ¿Has quedado libre hoy?
6: Sí, duré 3 años sin trabajo porque mis pensamientos me lo impedían. Es más, hoy sentía que no podía venir. Yo vengo de Bogotá, asisto a la iglesia en la 13. Y dije: hoy por mi milagro, ya no puedo más. Todos los pensamientos eran de muerte con mi mamá. Que si yo hacía algo, mi mamá se moría, no podía hacer nada.
3: Caíste bajo el poder, te trajeron acá.
6: Sí.
3: El Señor te hizo libre. Te declaro como un ave que salió de la jaula. Y vas a volar. Vas a tener realización, tus sueños, tus proyectos. No eres una mujer derrotada, eres una mujer levantada por la misericordia de Dios. Nunca más el enemigo te podrá tocar. Satanás, te ordeno que nunca más toques a esta mujer, porque hoy ha quedado completamente libre. Él es Jesús.

0: usted debe creer, porque la fe es una necesidad, así como el oxígeno y así como la vida misma.
1: En el devocional, una palabra al corazón. Oh, cuánto amo yo tu ley. Todo el día es ella mi meditación.
0: Y la palabra, como lo dije, se titula Pobreza Económica. Y leemos en Lucas capítulo 15, versículos 8 en adelante.

¿O qué mujer que tiene 10 dracmas, si pierde una dracma, no enciende la lámpara y barre la casa y busca con diligencia hasta encontrarla? Y cuando la encuentra, reúne a sus amigas y vecinas, diciendo: gozaos conmigo, porque he encontrado la dracma que había perdido. Así os digo que hay gozo delante de los ángeles de Dios por un pecador que se arrepiente.

Sigue el Señor hablando de las cosas que se perdieron. Y ahora nos habla de una mujer que perdió, tenía 10 dracmas, 10 monedas, y se perdió una de esas monedas. Estamos hablando, ¿por qué la gente se aparta del Señor Jesús? Y aquí encontramos otra razón que lleva a la gente a apartarse de nuestro Señor Jesucristo. Hay otra razón aquí. Habla la moneda del dracma era la moneda de los pobres. Sí, era la moneda de poco valor. Entonces, aquí esto nos habla de dinero, pero un dracma está hablando de poco recurso. Entonces, en mi vida de pastor, atendiendo a la gente, yo pregunto y digo, tal persona no volvió a la iglesia, tal persona viene de vez en cuando o ya no volvió más. Y cuando entro a analizar y a mirar, descubro que la razón por la que se apartó es por su situación económica. Por eso la palabra nos lleva a esto. Porque las puertas comenzaron a cerrarse, el trabajo comenzó a escasear, la empresa comenzó a tener crisis, tuvo que sacar empleados, el dinero no llega, el producto no se vende, la gente no compra, las facturas no se pagan. Así que aquella persona dice, bueno, ¿qué hago? ¿Voy a la iglesia o me dedico al negocio? Y finalmente decide dedicarse a su empresa, a su negocio. Entonces trabaja lunes, martes, miércoles, jueves, viernes, sábado, y el domingo también trabaja y está metido allí. Pero no se ha dado cuenta que el alejarse del Señor, el alejarse de la iglesia, lo hará más pobre, lo hará más necesitado, más estancado. ¿Por qué una persona se aleja de los caminos de Dios? Porque la pobreza económica lo golpea. Pero hay dos maneras de ver la pobreza económica. Primero, o dos maneras de actuar frente a ella. Primero, alejarme de Dios. Pero la segunda es acercarme a Dios. Es decir, Señor, estoy mal. Las puertas están cerradas. No vendo nada. Pero aquí voy yo. Voy a creer. Tú me vas a levantar. Yo voy a confiar en ti. Y voy a morir amándote. Y si voy a aguantar hambre, aguantaré hambre, pero caminando contigo. Y agarrado como la mujer sirofenicia, que el Señor no le respondía, pero ella estaba allí. Hasta que finalmente la puerta se abrió para ella y no quedó avergonzada. Hermano amado, si tienes crisis económica, no te alejes de Dios. Agárrate de Dios, toma el desafío y cree que habrá una puerta que se abrirá, porque el Señor no te dejará avergonzado.

Gracias, papá. Gracias. Tu vida está en mí. Tu vida me guía, tu vida me sostiene, tu mano me levanta, tu palabra me da fuerzas. La fe que has puesto en mí, esa fe que tú has puesto en mí, esa fe me ayuda a verte, a mirarte, a caminar contigo. Te amo, papá. Gracias, porque en las crisis económicas yo te he buscado y tú no me has dejado avergonzado, porque he podido confiar en ti. Hace años, muchos años atrás, cuando comencé el ministerio, no había dinero, no había sueldo, no había seguro, no había nada, pero nunca me abandonaste, y así ha sido hasta hoy. Por lo tanto, mi hermano, Señor, que pueda aprender que en las crisis económicas, en lugar de irnos de ti, nos acercamos a ti. Dígale, Señor, quiero pedirte perdón. He pecado, he fallado, he mentido, me he equivocado. Me he alejado de tus caminos, perdóname. Quiero regresar a tus caminos. Recíbeme con amor y perdóname, Señor Jesús.

que Él me restauró, el tiempo de la enfermedad y el tiempo de la sanidad, el tiempo en que aparece el cáncer y el tiempo en que el cáncer es sanado por el poder de Dios, el tiempo donde las deudas acosan y el tiempo donde las deudas son canceladas. Señor dice, haz un alto, no pienses que la solución es la muerte. Soy yo la solución es la vida en mí.

Padre, te alabo. Señor, te bendigo. Gracias. Maravilloso eres. Sublime, excelso. Me sumerjo en ti, en tu presencia. Gracias, Señor, por miles y miles de milagros que tú has hecho, por miles y miles de vidas que has cambiado. Gracias por tantas personas que me están escuchando a esta hora, en diferentes partes del mundo y, por supuesto, de Colombia. Y ahora, la gloria de Dios toca tu enfermedad. Puedes arrodillarte, si es posible, levante una de sus manos, adore al Señor, enjugue sus lágrimas. Él viene a su vida ahora. Y el Señor ahora viene sobre una mujer que no tiene sus ovarios, porque sus ovarios fueron extirpados. Hay una gloria cayendo sobre ella, y el Señor ahora viene porque tú le has pedido al Señor que quieres tener familia, porque eres estéril. Pero el Señor ahora viene en el nombre de Jesús. Él viene para tocarte, mujer. A la voz de tres, hay un fuego que va a caer sobre tu matriz, sobre las trompas de Falopio, sobre tu vientre. Hay un fuego que va a caer sobre tu cuerpo. 1, 2 y 3. El fuego de Dios te envuelve. Ahora quedas fértil para dar a luz una criatura. Señor, ha escuchado tu clamor, ha escuchado tu oración, no te ha dejado avergonzada. Alégrate como se alegró Sara. Alégrate porque llegó el día de tu milagro. Oh, mi alma te alaba. Ahí está el Señor, poder de Dios. Padre, muévete en ese hogar, en ese hogar que no tiene comida, en esa nevera que está vacía. Llegará un mercado muy pronto, en esa casa que hay pobreza. El Señor te sustentará. Se va la ruina, se va la pobreza, tus deudas serán canceladas todas, y no quedarás mal, porque el Señor está contigo.

de los taxistas. Señor, te pido para que sean guardados los que trabajan en las noches, los que trabajan en el día, aún mujeres que también tienen un taxi y manejan ese vehículo. Padre, te pido que tú los guardes y los protejas y que ellos puedan tener el dinero para poder vivir, para poder pagar los compromisos económicos, el arriendo, educar a sus hijos, amarte, buscarte, caminar contigo. Sean guardados, sean protegidos del mal, de pandillas, de delincuencia organizada o delincuencia común. Bendice a esos hombres y a esas mujeres y guárdalos, Señor Jesús.

Recuerde que para llegar al final tenemos que dar el primer paso, así que délo y comience creyendo que llegará hasta el final. Estoy orando por usted, por su vida, por su hogar, por su matrimonio y sobre todo orando para que usted tenga más de Dios, sea más entregado al Señor. También oro por usted que ora por mí y siembra en este ministerio radial, apoyando esta obra, permitiendo que la radio llegue a los pueblos, a las veredas. Estamos llegando a Unquía, estamos llegando a Quibdó, estamos llegando a Ismina, estamos llegando a Florencia, la capital del Caquetá, estamos llegando a Villavicencio, estamos llegando a Yopal, Agua Azul, porque usted apoya este trabajo radial y lo hace orando y dando dinero. Gracias por esos 20,000, por esos 200,000 empresarios. Hay varios que están dando 1,000,000 pesos, algunos otros dan más. Muchas gracias. Dios bendiga su vida económica y su vida familiar. Si tiene un testimonio, no dude en llamar y compartirlo. Cuando usted lo hace, avergüenza a Satanás, alegra el corazón de Dios y se prepara para otro nuevo milagro. Recuerde, hermano, cuando venga la crisis, en lugar de apartarse del Señor, haga lo contrario, agárrese más de Dios para que en la crisis usted vea la respuesta de Dios a todas sus necesidades.

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1: Y nos alegra que nos estén enviando sus notas de audio. Nos alegra eso, que nos envíen sus notas de audio con sus testimonios. Y que le den la gloria a Dios, por supuesto, no nos podemos quedar callados. Nuestro pastor Eduardo nos está compartiendo el tema pobreza económica y se basa en el Evangelio de Lucas capítulo 15, versículos 8 al 10. Leamos la Biblia, la palabra de Dios, y la Biblia es inerrable, infalible, suficiente. ¿O qué mujer que tiene 10 dracmas se pierde una dracma, no enciende la lámpara y barre la casa y busca con diligencia hasta encontrarla? De nuevo, ¿o qué mujer que tiene 10 dracmas, si pierde una dracma, no enciende la lámpara y barre la casa y busca con diligencia hasta encontrarla? Versículo 9. Y cuando la encuentra, reúne a sus amigas y vecinas diciendo: gozaos conmigo, porque he encontrado la dracma que había perdido. Así os digo que hay gozo delante de los ángeles de Dios por un pecador que se arrepiente. Una puerta se abrirá hoy.

0: Una puerta se abrió. Nuestro pastor Eduardo nos está hablando acerca de algo que se perdió. Desde la madrugada nos habló de la oveja que se perdió. Nos habló luego de que se perdió la importancia hacia la iglesia local por parte de alguien, y eso le alejó de Dios. Y ahora, pobreza económica. Aquí hubo algo que se perdió. Una dracma, dice la palabra. Y esta narración es conocida como la parábola de la moneda perdida. Y nuestro pastor Eduardo hace un parangón entre esa persona que perdió algo porque era lo poco que tenía, o lo único que tenía. Y dice, en muchas ocasiones hay personas que se alejan de los caminos de Dios porque tenían una vida económica difícil y les tocó trabajar en un extremo de la ciudad, y ellos viven en el otro extremo de la ciudad y trabaja de lunes a domingo y también en las noches, y tiene que hacer uno y otro trabajo para salir de esa situación económica. Entonces, dice nuestro pastor, allí se ve abocado a tomar una decisión: o me dedico a las cosas de Dios o me dedico al trabajo. Y en ocasiones, desafortunadamente, muchas personas escogen el trabajo, pero al final del día, haciendo un arqueo, ni salieron de la situación económica difícil, pero sí se apartaron de Dios. El valor de la dracma. Una dracma era una moneda de plata que equivalía al salario de un día de trabajo. Imagínate si era importante. Para una mujer humilde de la época, perderla representaba una crisis económica real, o la pérdida de un fondo de emergencia familiar. Entonces, por eso dice, o qué mujer que tiene 10 dracmas, imagínate, tenía ahorrados 10 días de salario. Si pierde una dracma, no encienda la lámpara y barre la casa y busca con diligencia hasta encontrarla. Entonces, vamos a orar, vamos a orar. Aparte que allí mencionan las casas de la época y cómo eran las casas de la época. Las viviendas en la Palestina de la época eran oscuras, con ventanas muy pequeñas, con suelos de tierra o piedra cubiertos de paja, lo que hacía que encontrar un objeto pequeño requería un esfuerzo extremo. Entonces, vamos a orar. Vamos a orar así, y digamos, Padre Celestial, ayúdanos, no nos permitas que la situación económica nos aleje, no nos permitas caer en la tentación de alejarnos de ti, o por la enfermedad, o por una crisis, o por la situación económica, no nos permitas alejarnos de ti. Antes, esa crisis nos lleve a amarte más. Que esa crisis familiar, matrimonial, con un hijo, nos lleve a amarte más. Padre, hoy por favor haz algo sobrenatural en esa familia. Hoy tú vas a hacer algo sobrenatural. Hoy tú vas a hacer algo sobrenatural en una familia. Hoy tú vas a poner, escúchame, hoy tú vas a poner en varias familias mercado sobre la mesa. Tú vas a poner en varias familias mercado en la nevera, mercado en la alacena. Pero no porque vas a hacer mercado, obvio, porque si vas a hacer mercado, pues el mercado se deposita allí, sino porque el Señor va a traerlo. El Señor va a activar, va a tocar el corazón de alguien, y el Señor va a bendecirte de esa manera. Padre, gracias. Padre, gracias. Gracias por bendecir a esa familia que no ha tenido con qué comer, que perdió el salario de un día, de una semana, de un mes, que le dijeron que reembolsarían un dinero y no se lo reembolsaron, y que eso se quedó así. Padre, ayúdale a esa persona, ayúdale. Los que venden, los que compran, los que arriendan, permíteles, en el nombre de Jesús, ver tu gloria. Amén y amén. A continuación, vamos a dar la gloria a Dios a través de estos testimonios. Entonces, vamos a escuchar atentamente y luego de escucharlos, vendremos a orar. ¿De acuerdo? Entonces, vamos a escuchar atentamente y vamos a dar la gloria a Dios. Testimonios aquí en el devocional. Buenas tardes.
1: Hola, buenos días. Yo soy Gabriela López Molina, vivo en Bogotá.
0: Hola, Gabriela, bienvenida.
1: Y soy médica. Hace unas semanas en mi trabajo me dieron la noticia de que me bajaban el sueldo. Ese mismo día me llamó una amiga porque se abrió una vacante donde ella trabaja. Inicié todo el proceso y hoy firmó el contrato donde me van a pagar más de lo que me pagaban antes de bajarme el sueldo. Que toda la gloria sea para Dios. Esto también porque en una prédica que vi virtual del pastor Eduardo Cañas, y mencionaba que los milagros en nuestra vida se iban a multiplicar, y yo tomé esa palabra ese día. Y asimismo como este, sé que vienen muchos más en el nombre del Señor Jesús. Amén.
0: Amén. Ella es una profesional de la salud, es médico, y el Señor le abrió la puerta. Ahora, todas las personas que son profesionales en cualquier área, personas profesionales, y que no tienen trabajo, por favor levanten sus manos. Padre, en el nombre de Jesús te pedimos porque tú abras esa puerta. En el nombre de Jesús te pedimos porque tú hoy hagas algo sobrenatural. Mira esa familia donde hay 1, 2, 3, 4, 5 profesionales y todos están sin trabajo. Por favor, glorifícate ahí. Por favor, glorifícate en la vida de ese profesional, de esa profesional. Ese profesional de la medicina. Ese profesional de los medios. Esa profesional de los sistemas. Glorifícate ahí, por favor. Ábrenos la puerta. Ábrenos la puerta. Mira la oración de esa familia diciendo, necesitamos una casa más grande, necesitamos un vehículo. Por favor, glorifícate, glorifícate, abriendo puertas. Gracias por las personas que dejan sus testimonios, porque quien testifica va a ver algo mucho mayor en su vida, en el nombre de Jesús. Amén. Más testimonios. Buenas tardes.
2: Buenas tardes, amigos del Devocional. Mi nombre es María Lucía Rodríguez. Yo vivo muy agradecida con el Señor porque ha hecho muchas cosas en mi vida gracias a este Devocional. Mi testimonio es que esta mañana yo tenía, había dos, hacía dos días, tenía un ojo rojo, rojo, rojo, porque se me reventaron los vasitos. Me mandaron para oftalmología de urgencias porque como me iban a hacer una perfusión miocárdica, no me la hicieron, gracias a Dios, porque yo sé que Él ya sanó mi corazón, y la honra y la gloria es para Él. El pastor esta mañana oró y dijo que habían personas que tenían los ojos, y una mujer que tenía un ojo, los ojos rojos, que el Señor me iba a sanar, y yo me apropié de esa palabra, y la honra es para mi Padre Celestial, porque el ojo me quedó, ya no me queda sino una manchita chiquita roja, y de verdad que Dios es el único que hace esas maravillas. Gracias, y el Señor me los bendiga.
0: Amén. Gracias, Marta, y gracias por ese testimonio. Gracias por no quedarte callada. ¿Qué es lo más fácil? Quedarse callado. No decir nada. ¿Qué es lo más fácil? Decir, pues Dios sabe. Dios sabe que yo estoy agradecido. Pero mira, Marta y Gabriela López, que han dado testimonio, oramos así por ustedes. Padre, por favor, a Marta, quítale esa mancha de su ojo, por favor. Cuando ella se ve al espejo, que ya no vea esa mancha, porque tú le has sanado totalmente. Y a Gabriela, por favor, ayúdale más. Por favor, ábrele más puertas. Por favor, bendícele más. Sorpréndela más. Gracias, Señor. Amén y amén. Y ahora vamos a orar. Vamos a orar, vamos a orar. Y vamos a pedirle a nuestro Padre Celestial que se glorifique. Que Él se glorifique. Vamos a orar. Y por eso siempre vamos a la palabra de Dios para orar. Recuerda, debes orar con base en la palabra. Debemos ser bíblicos a la hora de orar. Y dice Primera de Timoteo capítulo 2, versículos 5 y 6. Porque hay un solo Dios. ¿Escuchaste? Porque hay un solo Dios y un solo mediador entre Dios y los hombres. ¿Quién? Jesucristo, hombre, el cual se dio a sí mismo en rescate por todos, de lo cual se dio testimonio a su debido tiempo. Él ha dado testimonio. Por eso vamos a orar. Vamos a orar. Entonces, papá, gracias. Gracias, porque hasta la saciedad nos muestras cuánto nos amas. Hasta la saciedad nos muestras que nos diste la victoria. Oh sí, tú eres capaz de hacer cualquier cosa, sí.

ahora oramos. Oramos entendiendo que Dios es capaz de hacer cualquier cosa. Si ya lo dio todo por nosotros, ya Dios lo dio todo por nosotros. Jesús lo hizo todo por nosotros y no le quedó nada, nada, nada, nada. Porque dijo, consumado es. Entonces, Padre, gracias por la vida de Lady. Ella está en Bogotá y ella está orando porque su hijo Sebastián tenga puertas abiertas. Gracias, porque yo sé que tú le abres la puerta. Mira a Paula Rubio. Ella está en Bogotá, ella es independiente, ella da clases de canto, permite que vengan clientes, permite que vengan asesorías. Sí, todas las personas que dan asesorías, Padre, por favor, bendíceles. A esas personas que dan asesorías, que capacitan en canto, en pintura, en vocacionales, en arte, en música, en oratoria, esas personas, por favor, impúlsalas, impúlsalas, impúlsalas, ábreles puertas en el nombre de Jesús de Nazaret. Ábrele la puerta a Ruby, que es una emprendedora. Ayúdale a Karen con su emprendimiento. También ayúdale a Selmira Gómez en esa venta de repuestos. Ayúdale a Marta, a Eduardo, en esa venta de repuestos de lujos para vehículos en Funza. También a Estela, que tiene esa venta de autopartes en Fontibón. Ayúdale a vender más. A Mónica, ayúdale porque ella necesita pagar el arriendo y aún no tiene el recurso, pero tú puedes hacer un milagro. Tú puedes hacer ese milagro en la vida de Yolanda Palacio para que vengan clientes y ella pueda vender esos productos que vende. Doris Rico está en Melgar y en ese emprendimiento de productos de aseo por catálogo, tú le puedes ayudar. Mira la oración, escucha la oración que está haciendo esa abogada que tiene una reunión importante con una persona muy importante. Ayúdale, dale de tu gracia. Esta tarde se abrirá la puerta porque tú le das la gracia y porque es una persona que bendice a otros. Gracias, Padre, por Mercedes, que está en Bogotá, Mercedes García, y ella está orando por su hija Catherine para que tú le des un trabajo. Ayúdale a cada empresario, a cada emprendedor, a Diana Palacios, que está en Bogotá, que tiene ese emprendimiento de portacepillos, de bolsas para la basura. Ayúdale, dale más de ti, Padre Celestial, a esa persona que vende, compra, arrienda. Mira a Carolina tras la viña, glorifícate ahí. Tú eres capaz de hacer cualquier cosa por nosotros. Tú abriste el mar, tú sanaste al ciego. Tú, Padre, a través de esta enseñanza nos dices que para ti no hay nada imposible, porque era prácticamente imposible encontrar la dracma, pero se encontró y hubo fiesta. Hoy haremos fiesta, hoy celebraremos, hoy tú nos harás reír. Sí, obra con misericordia en la columna vertebral de Alejandra Castillo. Glorifícate en su columna vertebral. Glorifícate, Padre. Glorifícate, glorifícate en esa situación económica. Gracias, Padre. Así oramos. Nuestra necesidad está en tus manos, porque tú eres quien suple toda nuestra necesidad. Amén y amén. 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Un abrazo. Y el desafío es no apartarnos del Señor a pesar de la situación económica. Tú y yo no nos vamos a separar del Señor por absolutamente nada. Antes bien, vamos a ver la mano del Señor en nuestra vida. Gracias, papá. Dios es capaz. Un abrazo, bendiciones.

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0: Sí, señores, aquí estamos. 1:01 en Colombia. 1:01. Seguimos con la programación de la cadena Radial Vida. Y nosotros entramos a todo el tema deportivo. Entramos a Vida Deportiva. Una horita apenas con toda la información local y nacional e internacional del ámbito deportivo. Por supuesto, tratar diferentes temas. Fútbol, ciclismo, las diferentes ramas deportivas. Mientras alcance el tiempo, aquí estaremos. 1:02, don Mayron de Jesús. Muy buenas tardes, ¿cómo anda todo? ¿Cómo me le ha ido?
1: Hola, Mauro, ¿qué tal? Cordial saludo a ti, a toda la audiencia que a esta hora se une. Bien, sí, señor, aquí estamos. Con un día lluvioso en la región Caribe, pero la temperatura hoy bastante agradable, Mauro.
0: Sí, señor. ¿Sol, solecito entonces?
1: No. Nubes, lluvia todo el día. Recién, digamos, terminó ese sereno, ¿no? Que dura toda la mañana, ese famoso chis-chis que dicen acá, sí. Ese, el sereno suave. Pero está agradable la temperatura, Mauro.
0: Qué bueno, qué interesante. Arranquemos con una noticia, mi querido Mayron.
1: Sí, señor.
0: Hay un señor que se llama Cristian Orozco, ¿de acuerdo? Uh-huh. Cristian Orozco ya ha sido fichado y ha firmado su contrato con el Manchester United, joven. Él es colombiano y ya fue anunciado como nuevo jugador de el cuadro de Manchester United. Recordemos que por allí tuvo paso... un paso más bien como triste, el señor, sí, Radamel Falcao García por el Manchester.
1: James Rodríguez también.
0: Por el Manchester, no. No, por el Manchester. Chelsea. James por el Manchester, no.
1: ¿No estuvo en el Chelsea?
0: James estuvo en el Everton. El que estuvo en el Manchester fue Falcao. Después de la lesión, allí se encontró con el técnico holandés. Y la cosa no funcionó muy bien. Cristian Orozco es un chico de Valledupar que tiene apenas 18 años, nació un 13 de julio del año 2008, estuvo trabajando con la Selección Colombia Sub-17 y hace parte del Fortaleza Fútbol Club. En ese orden de ideas, pues este chico ya ha firmado con el cuadro del Manchester United. 18 añitos apenas, mi querido Mayron.
1: ¿Eh? Sí, señor, muy joven. Hace parte del equipo de Fortaleza, lo venden. Oiga, está ocurriendo algo en Colombia y es que están vendiendo jóvenes, digamos, que todavía no se han dado a conocer mucho en Colombia, pero como se muestran, digamos, en sudamericanos, con Selección Colombia, entonces clubes europeos se interesan en este joven. Mire que Nacional también vendió a un muchacho al Liverpool de Inglaterra con apenas 17 años.
0: Imagínese usted.
1: Un joven de la Selección Colombia, Samuel Martínez. Ya usted vio así un estilo como el de Giovanni Moreno, un muchacho flaco, largo, juega mucho, de tranco largo, y bueno, lo vendieron. Eso es bueno para Colombia, pensando en el tema de selección, ¿no? Que tenemos jóvenes que ya se empiezan, digamos, a proyectar en ligas que son competitivas a nivel mundial, y eso le va a dar obviamente mucho beneficio a la Selección Colombia.
0: Sí, señor. De acuerdo a lo que nos llega acá a la mesa de trabajo, Cristian Orozco, que reiteramos es colombiano, había sido adquirido por ese club, es decir, por, sí, el señor, Manchester, en octubre del 2025. Estaban dando, o en aquella época al parecer se habló de cerca de $1,000,000 para, sí, Fortaleza, y bueno, allí estaba firmado, y lo que pasa ahora es que ya él no había podido unirse de forma definitiva al Manchester porque era menor de edad, mi querido Mayron.
1: Entonces, es lo mismo de Samuel Martínez, el
0: es
1: mismo
0: correcto
1: caso.
0: Y él cumplió los 18 años el pasado 13 de julio, y ahora pues será en este caso la directiva del Manchester United si determina que se una al equipo sub-18,
1: vea,
0: al sub-21 o directamente al equipo profesional.
1: Sí, señor. Mire, este muchacho hizo parte, fue el capitán de la Selección Colombia sub-17.
0: Sí, señor.
1: Recordemos, quedó campeona del Sudamericano 2025 frente a Argentina. El mismo equipo Selección Colombia de Samuel Martínez, por eso le dije, son muchachos que no se han, digamos, no se han establecido todavía en el fútbol profesional colombiano, no se han mostrado, hacen parte de las divisiones menores, pero mire que ya equipos europeos, dos jugadores de Selección Colombia, este muchacho de Valledupar, Cristian Orozco y Samuel Martínez. Ya allí hay dos jóvenes, Mauro, en la Premier League, obviamente en división, van a empezar en divisiones menores.
0: Sí, les van a dar, les van a dar rodaje, claro, les van a dar kilómetros.
1: Sí, claro, y la idea es que despeguen.
0: Esa es la idea. Falcao estuvo en Manchester en el 2014. 2014-2015. Obviamente llegó después de la lesión. Recordemos que él pasó por el Chelsea, él pasó por el Manchester, estoy hablando de Radamel Falcao. Sí. Y la cosa no cuajó porque venía de la lesión, no fue un buen proceso, creo yo, sí, de Radamel en aquella época. Recordemos que se rompió el ligamento de la rodilla izquierda, ¿se acuerda? Cuando lo pisaron, cuando un jugador le cayó, sí, ahí como encima. Y bueno,
1: ese fue cuando estaba en el Mónaco.
0: Sí, señor. Radamel jugó con el Manchester, jugó 29 partidos, ¿listo? Marcó 4 goles y dio 5 asistencias. Ese fue el paso de Radamel Falcao García por el Manchester United. En aquella época, recuerde usted que el técnico de Manchester era el señor Luis Van Gaal. Sí, que señor. Todo el mundo le tiene miedo a ese señor, Michael Byron. Todo el mundo, en serio, ese señor es bastante fuerte. Ese señor tiene un rostro adusto, un rostro fuerte. Todo el mundo como que le tiene miedo al señor Luis Van Gaal, que... De acuerdo a las malas lenguas, podría ser ya en la actualidad el nuevo técnico de Países Bajos.
1: Sí, señor. Es ahí prácticamente está un hecho, Mauro.
0: Bueno, entonces le deseamos muchos éxitos a este chico que se llama Cristian Orozco. Es de Valledupar, costeño. Sí, señor. Apenas ha cumplido 18 años y bueno, que arranque por donde debe arrancar y que haga todo el proceso que se necesita, ¿no?
1: Eso, sí, señor.
0: Eso es lo ideal. Bueno, son las 13 horas 8 minutos, 1 de la tarde 8 minutos. Revisar lo que pasó ayer en la jornada, mi querido Myron. Revisemos resultados, pero permítame, porque siempre me gusta arrancar
1: con la parrilla, ¿no?
0: Con la parrilla, sí, la parrilla. La parrilla que lo desembolata uno. El que llega ahora a la casa a las 2, 3, 4 de la tarde dice, oiga, que hay futbolito para hoy. Sí, señores, hay futbolito para hoy. Hoy en punto de las 2 de la tarde, usted ayer lo estaba anunciando, Myron, Real Cundinamarca contra Boca Juniors. Esta gente del Real Cundinamarca juega en el estadio del municipio de Mosquera. Y yo ayer le conté la curiosidad del municipio, ¿se acuerda del estadio?
1: Sí, señor.
0: Que el estadio está sobre una vía principal, en una esquina.
1: Usted lo puede ver de un puente, ¿no?
0: Es correcto, uno se sube a un puente y uno puede ver el fútbol ahí sin ningún problema. Obviamente, pues, la gente no lo va a hacer porque igual la boleta es económica, porque sí, este estadio solamente tiene una tribuna. A este estadio le caben más o menos 4,000 personas. Es un estadio muy bonito, muy bonito. Y es el estadio que ha tenido el Real Cundinamarca ya hace más o menos casi, podría decirlo, casi el año. Esto hace parte del torneo Betplay. Estamos hablando de la Copa de Ascenso a las 2 de la tarde. También jugarán Bogotá Leones por torneo Betplay a las 4:30 de la tarde. Y nos vamos para Brasil. Jugará el Corinthians contra el Internacional. Y a las 8:10 también por torneo Betplay juega el Real Cartagena contra el Independiente Jumbo. Estos son partidos de segunda división en Colombia. Para hoy, para mañana, perdón, estos juegan hoy jueves, ¿verdad?
1: Sí, señor.
0: Mañana viernes, porque mañana es festivo, también hay torneo Betplay, es decir, partidos de segunda división. Juega el Deportes Quindío, señor, contra el Inter de Palmira. Y el sábado, de una vez
1: me voy. Centenario.
0: Sí, de una vez me voy para el sábado.
1: Sí, señor.
0: Juega a las 2 de la tarde, ese horario es feísimo aquí en Bogotá, 2 de la tarde. Juega Independiente Santa Fe contra el Boyacá Chicó, 2 de la tarde. Juega Fortaleza contra Cúcuta a las 4:20 de la tarde. Juega el Deportes Tolima, que viene de perder contra Independiente Medellín, 2-3. Juega contra el Internacional de Bogotá a las 6:30 de la tarde. Estamos hablando del día sábado 8 de agosto. Y la jornada del día sábado la cierra el Deportivo Pasto contra el Deportivo Cali. Repito entonces, Santa Fe Boyacá, Fortaleza Cúcuta, Tolima Internacional y Deportivo Pasto contra el Cali. Señor.
1: Ese Santa Fe Boyacá que se va a jugar en el Nemesio Camacho del Campín, ese partido es el día sábado a las 2 de la tarde. El central será Jonathan Ortiz de Nariño. El asistente número 1 será Roberto Padilla del Atlántico. Ese es el digamos, el cuerpo arbitral. El asistente número 2 es John Parra del Meta. El cuarto árbitro, Sebastián Borges de Cundinamarca. Y en el VAR estará el señor Luis Trujillo del Valle y en el Avar Natalie Arteaga de Nariño. Otro partido que usted hizo referencia es el de los Amix contra el Cúcuta Deportivo a las 4:20 de la tarde. Este partido tendrá en cuerpo arbitral a Diego Ulloa, será el central de este encuentro, es del departamento del Valle. Asistente número 1, Mayra Sánchez, también del Valle. El número 2 es Anderson Urrea, de Caldas. El cuarto árbitro, Esteban Sánchez, de Bogotá. El VAR estará Keiner Jiménez del Cesar y en el AVAR, Carlos Díaz, de Casanare. En ese partido, Tolima Internacional de Bogotá, que ayer le ganó a Jaguares 1-0, ya hablaremos de eso. Este partido, que será a las 6, rara hora, ¿no? 6:25 de la tarde, tendrá como central al señor José Ortiz del Norte, tendrá al asistente número 1 a Richard Ortiz del Quindío, al número 2 Fabián Orozco de Arauca, el cuarto árbitro es Juan Bautista de Tolima, el VAR estará Luis Picón de Antioquia y el AVAR Daniel Alzate de Caldas.
0: Sí, señor. Bueno, ahí están los equipos arbitrales, señor.
1: Me queda pendiente, bueno, que lo voy a dar enseguida. Deportivo Pasto Cali, un partido interesante para ver el sábado a las 8:30 de la noche. Este partido se va a jugar en Pasto. El árbitro allí, el central, será el señor Wilmar Montaño de Cundinamarca. El número 1 es Jonathan Ballestero de Santander. Jesús Sotero del departamento de Sucre. El cuarto árbitro, Héctor Rivera de Nariño. En el VAR estará el señor Snyder Pontón de Bogotá y Johan Castro de Bogotá en la oficina AVAR.
0: Correcto. Revisemos, Mayron, los resultados del día de ayer, de los diferentes juegos que se realizaron el día de ayer. Alcancé a mirar algo de Internacional contra Jaguares.
1: ¿Qué tal?
0: 1-0, ¿no? Partido bastante discreto.
1: Difícil de ver.
0: Sí, son partidos complicaditos. En el primer tiempo, el arquero de Jaguares, el señor Mosquera, fue la figura. Y ya, bueno, el partido se desarrolló ahí con ires y venires. Son dos equipos que, bueno, que cuando se entusiasman, pues hacen ver el torneo colombiano de una manera diferente, pero pues ayer sí, más o menos. 1-0 y ayer también jugó Millonarios, señor.
1: Sí, señor. No, Millonarios no, Mauro.
0: América 11 Caldas. Perdones. Sí, señor. América, 11 Caldas América, que ganó América de Cali allá de visitante, sí, en Manizales. Sí, señor.
1: Sí, señor. Mire, en ese Internacional Jaguares, el gol lo hizo desde el punto penal el señor Facundo Bonet al 55. Tercer partido, 3-3 lleva Jaguares. Tres partidos jugados, tres perdidos. Mal arranque del profe Uber Boder para el equipo de Jaguares de Córdoba, que debe ajustar rápidamente. Internacional ya acumula su segunda victoria. Mire, en el otro partido de la jornada, Once Caldas cayó ante el América de Cali en el estadio de Palo Grande. El gol lo hizo el señor Dani Rosero al 71. Sí. Pero hay que decir, Mauro, que desde todo el segundo tiempo prácticamente, Once Caldas jugó con uno menos porque expulsaron al señor, sí, al señor Jeffrey Zapata a los 45 minutos.
0: No sé si vio la falta, Mayron, esas faltas que se le dobla el tobillo.
1: Sí, señor.
0: Y lo primero que uno piensa es, como se dice en la calle, lo partió, ¿no? Le partió los huesos. Escuchemos, Mayron, al profesor David González. ¿Quién es él? Es el director técnico del América de Cali, hablando ayer precisamente de esta victoria que obtuvo de visitante en Manizales.
2: Este es un equipo que compite, es un equipo que se le nota las ganas, que se le nota el hambre y que fuera de eso es demasiado aplicado cuando tiene que ejecutar un plan de juego en la cancha. Hoy el plan de juego se ejecutó como tenía que ser, tratar de contrarrestar las muy buenas combinaciones ofensivas que Once Caldas venía mostrando en las primeras fechas, y además es un equipo que cuando se suelta a jugar tiene el talento y tiene jugadores que crean sociedades y desarman muchas cosas y generan muchas opciones de gol.
0: Ahí estaba la declaración de David González. ¿Cómo vio al América, Mayron?
1: Señor.
0: ¿Cómo lo vio?
1: Bien, Mauro,
0: ¿sí?
1: Bien, América ajustando cosas, pero bien. Mire que este partido digamos, en términos de posesión de pelota, América fue superior en este partido. El gol, la asistencia de Luis Quiñones y el señor Rosero pone el 1-0. Hubo, digamos, un gol anulado a Once Caldas, pero el VAR, eso fue al 37, y el VAR, pues, obviamente lo anula. Un gol ahí en fuera de juego.
0: Correcto.
1: En este juego, Mauro, se mostraron 8 tarjetas, 7 amarillas, una roja. El señor Escobar a los 15 minutos, Michael Barrios por parte de Once Caldas a los 24, la expulsión de Zapata a los 45, por parte de América, Luis Quiñones al 40+1 amarilla, a los 50 el hombre del gol, Dani Rosero, al 51 el mariachi Jason Guzmán. Jason Guzmán es el otro, ¿no?
0: Sí, sí, sí.
1: El mariachi. Este es Jason Guzmán, pero el del América. Y Quiñones al 80 son los que tuvieron amonestación. Se fue lesionado Mateo Castillo por parte de América al 83.
0: Correcto. Escuchemos al profesor, en este caso, el arriero Herrera. Él se llama Hernán. Hernán, sí, el arriero Herrera, precisamente hablando de, bueno, de lo que ocurrió ayer en Manizales.
3: A ver, la capitanía, pues, este semestre decidí rotarla. La voy a rotar. Entonces ya da la importancia a cada jugador del 11, porque ellos también, yo creo que vienen con ganas de jugar y de estar acá con nosotros. No porque sea la cinta de capitán, todos tienen derecho a hablar y a decir nada, no. Simplemente estoy rotando, ya fue Parra, mañana será otro, hoy fue Colorado, mañana pondré otro, no sé, pero sí la voy a rotar, la capitanía la voy a rotar.
0: Ahí está hablando de la capitanía, ¿no?
1: Sí, señor.
0: Tema raro, ¿no? Porque oiga, dice, voy a rotar a los capitanes y punto, ¿no?
1: Claro, mire, eres un técnico bastante laborioso. Lo otro, no fue un mal partido de Once Caldas. Las cosas, digamos, no se le dieron, le anularon un gol, no tuvo eficacia. Pero, mire, la gente de B-Soccer le está dando... Digamos, hay una alta expectativa para este campeonato por parte de Once Caldas. Incluso lo ponen 8 puntos por encima del de América de Cali. La posesión de Once Caldas fue del 46,2%. La efectividad, la probabilidad más bien de victoria fue del 26% para Once Caldas. No se dio. Pero bien, Mauro, en términos generales, Once Caldas ha hecho un buen torneo. Mire, formó Once Caldas con Joan Parra en la portería, 4 en el fondo, con Cuesta, Cardona, Joao Cardona, Daniel Londoño y Correa. En el medio formó con Andrés Colorado, con un solo muro de contención, 4 adelante, que es Andrés Felipe Roa, Luis Felipe Gómez Miranda, Jaime Alvarado, Barrios y Jeffrey Zapata, el hombre que marcó el gol y también, el hombre que se fue expulsado en ese partido, el delantero. Por parte de América, América formó con 4 en el portero, Fernández 4 en el fondo, Omar Bertel, Dani Rosero, Cristian Tobar, el señor Castillo, 4 en el medio, Palacios, José Josen, David Escobar, Rafael Carrascal, Luis Quiñones y 2 en punta, Tomás Ángel, y el señor Jason Guzmán. Tomás que ha tomado ha sido fundamental para este americano.
0: Correcto, señor. 1:20 p.m. 20 minutos en Colombia. Bueno, ya hablamos de la parrilla, ya hablamos de lo que ocurrió el día de ayer con el fútbol profesional colombiano. Varias noticias de movimientos a nivel jugadores, Myron. Hay un señor que se llama Ian Poveda, él tiene 26 sí, años, va a llegar mañana a Medellín para presentar exámenes médicos con Atlético Nacional. ¿Le gusta este jugador, Ian Poveda, que esté jugando en Internacional?
1: Sí, señor, es un jugador interesante, es un extremo, creo que le llega a competir un poco la posición al señor Kevin Parra. Es bueno, lo vi jugando creo que jugó en Equidad, jugó en internacional,
0: sí, señor.
1: Y llega como agente libre, se espera que llegue mañana para hacerse los exámenes médicos.
0: Correcto.
1: Otro que también llega para exámenes médicos es Andrés Reyes.
0: Sí, señor. Él estaba en Estados Unidos, ¿no?
1: Sí, señor, en el San Diego. Él hizo parte de Atlético Nacional, de la cantera Atlético Nacional, sale al exterior y bueno, ahora vuelve a Atlético Nacional. Creo que son los dos únicos jugadores que van a llegar para cerrar
0: no,
1: ya.
0: No, le tengo otro tercero, Mayron. Es que Nacional contrata y contrata y contrata. Y uno se asusta y uno dice, oiga, ¿cómo así que de dónde sacan tanta plata?
1: Pero son solamente contrataciones, Mauro, son refuerzos.
0: Pero bueno, ahí están llegando de todas maneras el Atlético Nacional. Hay un señor que se llama Elías Cabrera. Tiene 23 años, Nacional está hablando con Vélez, el equipo de Argentina, y esperan que llegue, porque él también está jugando con Tigre, ¿cierto? Sí. Su pase pertenece a Tigre, y la idea es que llegue Atlético Nacional. Elías Cabrera,
1: pero señor. Pero ese lo están trabajando, Mauro, desde hace rato. Pero, no sé por qué no se ha dado el negocio, pero hace rato lo están trabajando.
0: Ahí está. Ayer estábamos hablando de Eduard Bello, ¿no? Ya
1: que llega al Deportivo Cali.
0: Llega al Deportivo Cali y ya está haciendo todo el tema de exámenes médicos. Ya también estábamos hablando de Cristian Camilo Orozco, el nuevo jugador del Manchester United. Firmó por 5 años. Estaba mirando por acá los informes, Myron. 5 añitos, interesante, ¿no?
1: Sí, señor.
0: Interesante el tema. También viene al Deportivo Cali, un señor que se llama Alexis Castillo Manyoma. ¿Se acuerda que claro. Este fue jugador de Selección Colombia?
1: Sí, señor. Él estuvo... él estaba jugando por Argentina.
0: Estaba en Estudiantes.
1: Estudiantes de La Plata, sí, señor, en Argentina.
0: Estaba en Estudiantes y llega al Deportivo Cali. Es un préstamo por 1 año, es decir, hasta junio del 2027. La idea es que haya una especie de opción de compra, pero pues... yo me acuerdo de Manyoma, que era uno correloncito por la izquierda, Myron, ¿se acuerda? En Selección Colombia, Alexis Castillo Manyoma. Y hay otra incorporación, pero en este caso, una incorporación para el Atlético Bucaramanga, Nilson Ronaldo, de 21 años, es un mediocampista que estaba trabajando en Envigado, y la idea es que se vaya a trabajar ahora al Bucaramanga. Hay que decir que el acuerdo se cerró de forma a nivel de préstamo, siempre con opción de compra. No cierran como tal esos negocios, ¿no?
1: No, porque tienen que esperar a ver, es como un tiempo de prueba, a ver si se ajusta el equipo, ¿no?
0: Sí, como que están a la espera y como que dicen no nos apresuremos, quedémonos quietos. Y miremos a ver cómo responde. A nivel internacional, mi querido Myron, asume la dirección técnica de la selección uruguaya un viejo conocido del fútbol a nivel mundial que se llama Diego Forlán.
1: Epa.
0: ¿Qué tal ese nombre para la selección argentina? Digo, bien, para la selección uruguaya.
1: Bien, bien. Diego Forlán es uno de los mejores jugadores del mundo, Mauro. En su momento, yo creo, uno de los más respetados. Y bueno, habría que verlo, ¿no? Me parece bien.
0: Diego Forlán.
1: Además, un renuevo allí generacional en...

0: engañando a una periodista y todo
1: eso. No,
0: el
1: eso mejor allí, dicho, ¿no? fue realmente para olvidar, fue realmente lamentable lo que sucedió con, oiga, Marcelo Bielsa, señor.
0: Jan Diomandé.
1: ¿En Madrid?
0: Sí, sí, señor.
1: Sí, el para el ya, Madrid, claro que sí.
0: Es 140 millones de euros.
1: Imagínese usted.
0: Sí, señor, ya es, fue anunciado oficialmente como nuevo refuerzo del Madrid. Ahí están también negociando el tema con Vinicius Junior. Oiga, Vinicius Junior, según lo que estuve viendo, es prácticamente se paga su contrato en el Real Madrid, ¿no? Es decir, tiene el Real Madrid recibe por Vinicius Junior como especie de unas prebendas de patrocinios y todo el asunto, y con eso es que se financia la estadía de Vinicius Junior en el Real Madrid, que también estuvo en vilo, Mauro. Allí mirando el asunto si continuaba o no.
1: Yo no sé, yo creo que estos ciclos, por ejemplo, de Vinicius fueron ya, o ya son, ya están cerrados, sí, en el Real Madrid.
0: Lo renovaron hasta el 2032.
1: No, imagínese
0: ya
1: usted.
0: Es oficial.
1: Sí, no. Sí. Pero me refiero al ciclo futbolístico, ¿no? Creo que no sé, a no ser que hubiese un cambio de mentalidad, no sé qué hubiese para que Vinicius ya diese un salto de calidad total a meterse en la élite mundial, sabiendo que Vinicius es un jugador top. Pero no sé, creo que está en deuda si uno lo compara con grandes personajes que han pasado por ahí en el Real Madrid.
0: No, está muy lejos, Mauro, está muy lejos, Mauro.
1: Uno que está viajando para Brasil, Mayron, se llama Ewil Murillo, jugador de Independiente Santa Fe, que Santa Fe es dueño de sus derechos económicos. Se va a jugar, si todo sale bien, está presentando exámenes médicos con un equipo que se llama Ceará.
0: Sí, señor.
1: Escríbalo con C, mi querido Mayron. Ceará. Sí. Ceará es el, y suena raro, ¿no? El nombre. Pero este señor, Ewil Murillo, ya está viajando ya a territorio brasileño para incorporarse con este equipo. El Ceará en territorio brasileño. Otro que ya está oficialmente confirmado, usted lo dijo ayer, Mayron, Leonay Sousa, el brasileño que es el nuevo jugador de Millonarios. ¿Qué se sabe de eso?
0: No, Mauro, esperamos todavía el negocio. Se dice que está bastante adelantado.
1: Pero ya está confirmado, Mayron, perdóneme.
0: Sí,
1: ya,
0: por eso.
1: Sí, ya está listo. Ya, mejor dicho,
0: ¿ya lo anunciaron?
1: Sí, ya está listo. Ya, a no ser que sea una fake news, ya está con la camiseta puesta.
0: Déjeme reviso.
1: Sí.
0: Parte oficial de Millonarios.
1: Sí, ya lo tienen.
0: Sí, lo anunciaron. Sí. Ya hay un video promocional en las redes de Millonarios.
1: Sí, ya lo tienen.
0: Sí, señor.
1: Bueno, lo que pasa es que uno puede a veces cerciorarse porque hay mucha fake news, ¿no? Pero no, ya.
0: Claro.
1: Ya se lo puedo decir que el señor se llama Leonay Sousa, un hombre de 31 años, ya es nuevo jugador del Club Deportivo Los Millonarios. Él es un mediocampista de primera línea, viene por 6 meses, con opción de extender por otros 6 meses. Ya esto es un tema de cumplimiento de objetivos, ¿no?
0: Sí, señor.
1: Este señor, Leonay Sousa, jugó en Náutico, jugó en Barcelona de Guayaquil, en Plaza Colonia y Comercial, y ahora se pone la camiseta del Club Deportivo Los Millonarios.
0: Este llega pedido de Bustos, expresamente pedido por Bustos. Él recuerde que él tenía opción de ir a San Lorenzo, y sin embargo decide pues jugar acá en Millonarios. Esperemos a ver si lo convocan de una, no creo. Millonarios juega el lunes a las 6:00 p.m. frente al Deportivo Independiente Medellín en el estadio Atanasio Girardot. Esperemos a ver, es un partido interesante de la jornada este. Oiga, otro partido bueno de esta jornada, Mauro, es el clásico, yo creo que este es el verdadero clásico de Colombia. Se juega el domingo.
1: ¿Cuál?
0: A las 8:15 de la noche.
1: América Nacional.
0: América Atlético Nacional.
1: Sí, ese es el clásico. Sí.
0: Es el clásico de Colombia.
1: Sí, ese es el clásico de Colombia.
0: Sí, señor, se juega en Cali, este partido, a las 8:15 de la noche. Buen partido este para apuntarse este fin de semana.
1: Sí, ese es el clásico de Colombia para muchos. Yo también lo considero el clásico de Colombia, América Deportivo, que América Atlético Nacional. Mire que estaba revisando por acá algunos pasos de jugadores. Franco Leis, ¿se acuerda? Franco Ezequiel Leis,
0: sí,
1: que es argentino, llegó al Deportivo Pasto, va a trabajar con el Deportivo Pasto. ya estaba anunciado por estos días para que, bueno, estuviera ahí trabajando con

0: el Deportivo Pasto. También otro que estaba por acá trabajando y que va a llegar al Deportes Tolima, que estaban trabajando, Sergio Aguayo, que estaba llegando por estos días para vincularse con el Deportes Tolima. Él viene a préstamo y bueno, vamos a mirar a ver qué sucede con todos estos jugadores. Una gran catarata de jugadores, Mayron, que ha llegado. Yo no sé, como usted lo dijo, si son refuerzos o realmente son contrataciones. No sé
1: Oiga,
0: cómo lo puedan plantear, ¿no?
1: hay que mirar, mire, en Junior se mueven dos nombres. Hay uno que se llama Graciano, que se cree es para reemplazar a Edwin Herrera, porque esa posición también está, digamos, ahí está un muchacho que recién subieron, es un juvenil que se llama Daniel Socarrás. Pero también hay un jugador que va a llegar a Junior, procedente del Real Cartagena. Es un jugador que pues ha llamado la atención del profe Arias. Ya el profe Arias lo tuvo. Se trata de, es un lateral derecho, Cristian Graciano, 23 años, Mauro. Está actualmente jugando en el Real Cartagena. Pues se dice que ya Alfredo Arias lo ha dirigido, lo dirigió en el Deportivo Cali en el 2025. A Arias le gusta. Lo que no sabemos, Mauro, es cómo llega al Cartagena, ¿no? Entonces, por
0: Sí,
1: eso digo,
0: señor.
1: es una contratación, no un refuerzo. Es, digamos, un jugador que va a ocupar una posición para tenerlo allí de pronto para como recambio, pero no como para ser titular. Porque, Mauro, si seamos sinceros, si este jugador estuviera ese nivel top, no estuviese en Real Cartagena, en la B.
0: Sí,
1: Pero además que es un
0: cierto.
1: jugador ya también, digamos, maduro para el fútbol colombiano.
0: Sí. Mayron, con este tema de la situación de la FIFA y de por ponerse a hablar lo que no le correspondía
1: ¿Infantino?
0: al señor Gianni Infantino, sí, señores, estaba mirando por acá la información y es que la Conmebol ya manifestó, Mayron, su preocupación por las decisiones que están tomando en la FIFA. Mandaron desde la Conmebol, ayer estábamos hablando de eso, ¿no, Mayron? Ayer
1: Sí.
0: estábamos hablando de las diferentes organizaciones a nivel mundial que precisamente aglutinan el fútbol mundial. Y en este caso, la Conmebol, pues a través de un comunicado oficial publicado en su página web, señaló que las selecciones de la Conmebol hicieron un llamado a preservar la institucionalidad en el fútbol, mi querido Mayron.
1: Sí,
0: Ante
1: señor.
0: los acontecimientos que afectan a la familia del fútbol, el Consejo de la Conmebol, reunido en la fecha, celebra la decisión de la FIFA de retirar la propuesta de FIFA Forward Enterprise. Así lo indicó el comunicado oficial. La Conmebol, que es nosotros estamos en la Conmebol, ¿no?
1: Sí, señor, Comebol.
0: Decidió expresar de manera unánime, Mayron, su preocupación por las reiteradas acciones unilaterales adoptadas sin recurrir al diálogo.
1: Eso
0: Separaron de frente.
1: por el tema, Mauro, del cambio de sede y de ofrecer la final a Marruecos, ¿no? Porque ayer se habló que no, pero mire que ya hoy prácticamente lo están confirmando, que Infantino le ofreció la final del Mundial de Fútbol a Marruecos a cambio del apoyo para que pueda continuar en la presidencia de la FIFA.
0: Si se lo hablaron, Mayron, ahí no hay nada que hacer, ¿no? Eso es porque definitivamente sucedió. No creo que se vayan a poner a hablar de un rumor, la verdad.
1: No, no, no, es que, no, Mauro, y mucha gente seria del fútbol lo está hablando, es decir, no es que surgió, no, es gente, mire que incluso Luis Figo se pronunció, se han pronunciado gente importante en Europa de lo que está sucediendo. Pues lo que se ha dicho, Mauro, es que hay un reversazo en esto
0: No, le
1: y
0: tocó.
1: que, sí, claro, y
0: Sí, le
1: que
0: tocó.
1: finalmente se va a quedar Madrid, el Santiago Bernabéu, con la final del 2030. Oiga, y lo otro, más allá de que la Conmebol rompió el silencio y ahora sí se paró firme ante Infantino, todavía ante el, bueno, que ya también pasó, no se pronunció, ¿no? Pero le quiero decir, Mauro, que aquí en Colombia ratificaron al señor Ramón Yesurún para que continúe al frente de la Federación Colombiana de Fútbol. Ya es un hecho. Ramón Yesurún va a continuar más allá de que había una demanda interpuesta por parte del Cúcuta Deportivo, donde alegaba el Cúcuta Deportivo que Ramón Yesurún ya había estado 3 periodos en la presidencia de la Federación Colombiana de Fútbol, pero se aclaró que Ramón Yesurún solamente ha estado 2 periodos, no un tercer periodo, porque recordemos que él entra, digamos, a mitad de un periodo, luego de que el señor Bedoya, pues que actualmente se encuentra
0: preso,
1: preso, sí señor, por el tema de la reventa de la boletería, él entra a mitad de ese periodo, entonces ese como que no cuenta como un periodo, y por eso ahora ratifican al señor Ramón Yesurún como presidente de la Federación Colombiana de Fútbol.
0: Tenía que quedar, ¿no, Mayron? Eso acomodan y eso dice, no, es que sí, definitivamente.
1: Es más, se estaba hablando de una jugada que pretendían hacer y que lo hablaron, digamos, allí como que, así como está ocurriendo en este momento en la FIFA con Infantino, que se habían propuesto hacer como un intercambio de roles, es decir, Ramón Yesurún pasaba a la Dimayor y el presidente de la Dimayor lo pensaban nombrar presidente de la Federación Colombiana de Fútbol.
0: Pero eso se quedó en papeles, Mayron, eso se quedó eso se quedó en pura espuma, ¿no? Eso no, claro. Ahí no pasó absolutamente nada. Oiga, para no irnos desde la Conmebol, Mayron, usted que está allá en la región, Mayron, vino una delegación, una comisión precisamente delegada de la Confederación Suramericana de Fútbol de la Conmebol, donde nosotros pertenecemos como Selección Colombia, y estaba realizando esta semana una visita a las obras de ampliación y de remodelación del Estadio Metropolitano Roberto Meléndez de Barranquilla.
1: Ah, no, eso pasan es metidos allí, Mauro.
0: Recordemos
1: cada mes.
0: Recordemos que este año, Mayron, en este 2026 se va a jugar la final de la Copa Sudamericana el 21 de noviembre, Mayron, es que esto viene, mire que estamos en agosto, septiembre, octubre y noviembre, le quedan 3 meses, 3 meses, Mayron, al Estadio Metropolitano de Barranquilla para que eso quede listo, 3 meses, Mayron. ¿Ah?
1: Sí, ahí, señor, no, oiga, y está el alcalde Alejandro Char, constantemente está subiendo videos de cómo va el avance de las obras, ya incluso sembraron, digamos, la gramilla.
0: Ah, no, eso ya está listo. La gramilla ya está lista, eso no se preocupe.
1: Pero esta semana estaban ayudándola con gramilla sintética. Se está haciendo como, mire que ya lo hicieron en el Pascual Guerrero.
0: Sí.
1: Para el tema del mundial que se jugó aquí femenino.
0: Lo hicieron también, lo estaban haciendo también en el Campín. Y lo hicieron cuando hicieron ahora el mundial femenino, lo hicieron también en el estadio de Techo, Mayron, aquí en Bogotá.
1: Queda como un campo híbrido,
0: sí, señor,
1: entre sintético y natural, y eso ayuda mucho, porque sabe, Mauro, que cuando hay muchos partidos, el pasto natural se quema, se maltrata, pues el sintético obviamente no, y va a ayudar mucho en el terreno de juego.
0: Sí, recordemos que en esta Copa Suramericana Santa Fe hay un piececito interesante, le toca una llave dura porque le toca contra River Plate, señor. Empiezan acá, terminan allá en Argentina.
1: El fútbol hay que jugarlo, pero para mí hasta ahí llega.
0: Sí, sí, no está fácil con River Plate. Recordemos que la vez pasada tampoco pudo con River Plate, y eso que estaba tapando un jugador de cancha, y Santa Fe creo que hizo el oso de su vida allá en Buenos Aires en ese partido con River Plate.
1: Ese fue en pandemia.
0: Sí, en pandemia.
1: Creo que River Plate tenía apenas, creo que 8 o 9 jugadores.
0: Tenía los 11 exactos, Mayron.
1: Tenía menos. Tenía como 8, Mauro, y el portero era un delantero que pusieron ahí y aún así perdió.
0: Sí, y fue bien complicado. Yo no sé, si Santa Fe no se pone pilas, hasta aquí llega la participación de la Copa Sudamericana. Entonces, recordemos que ya el estadio pasó a 65,000 espectadores, Mayron.
1: Sí, señor.
0: Es un estadio que tiene ya talla internacional, ¿cierto? Talla internacional, y bueno,
1: lo que hicieron fue, Mauro, digamos, como la pista atlética, ese espacio que había en la pista atlética, lo quitaron. Y ahí hicieron más graderías.
0: Sí, señor, hicieron. Y también lo que hicieron fue bajar el nivel de la gramilla anterior.
1: Sí, señor.
0: Que fue exactamente lo que hicieron en el estadio de River. Al estadio de River, imagínese usted el ejercicio, Mayron, tener una gramilla, y lo que hicieron fue bajarla 5 metros más. La bajaron 5 metros más, es decir, ahorraron mucho más espacio, y lo que tenía que ver con pistas atléticas las eliminaron. En este caso también en Barranquilla la pista atlética la eliminaron, bajaron el nivel de la gramilla para que cupiera más tribuna, y bueno, sí, ahora son ya 65,000 las personas o las sillas que están habilitadas para la final. Yo espero que Cumplan, tienen 3 meses,
1: sí,
0: Mayron.
1: Señor.
0: Estamos en agosto, septiembre, octubre y noviembre. El 21 de noviembre, Mayron, es la final de la Copa Sudamericana.
1: No, eso está
0: llegue quien llegue.
1: Listo, Mauro.
0: Pero eso sí. Dice uno.
1: Aquí estoy viendo las imágenes, Mauro, y sí, desapareció la pista atlética.
0: Sí, no, la pista la quitaron, ahí no hay nada que hacer.
1: Sí, señor, desapareció. Se ve mucho más grande. Va a tener por fuera 70.000 luces LED, Mauro, alrededor del estadio para, pues obviamente para todo el tema de iluminación exterior, que va en diferentes colores, incluso con se pueden hacer imágenes y todo el asunto. Eso, bueno, se cree que va a ser el estadio más moderno de Colombia después de esto, Mauro.
0: Sí, señor. Hay un tema también que estamos tratando, Mayron, y que debemos tratar, y es precisamente el tema de lo que está sucediendo con la selección Colombia femenina que está participando en los centroamericanos, Mayron. El partido de la final se va a disputar hoy 6 de agosto, mi querido Mayron. Hoy 6 sí, de agosto a partir de las 7 de la noche. ¿A usted no le gusta mucho el fútbol femenino, no?
1: Lo veo, Mauro, lo veo, pero digamos, este tipo de partido, finales, cosas así, no, pero...
0: Hay que ver la final, por lo menos, Mayron, no sé.
1: No, sí, las finales las veo, claro.
0: Hoy, entonces, para que se programe, por favor, será la final de en esta categoría. Estoy hablando de la selección femenina de mayores. Estará jugando Colombia contra México, señor. Estoy hablando por el torneo,
1: sí, señor.
0: El torneo o el campeonato centroamericano que
1: los
0: se está
1: centroamericanos
0: que se están disputando en República Dominicana.
1: Santo Domingo.
0: Sí, señor, están en Santo Domingo. El estadio es el Estadio Cibao, que está allí en la capital. Y la final, reiteramos, es entre Colombia y México. Estoy hablándoles del fútbol femenino de mayores, que reiteramos, llegó a la final hoy, y esperamos a ver cómo responde el equipo del señor Marsiglia. Señor.
1: Sí, señor. Oiga, a Colombia en los Juegos Centroamericanos no le dio muy bien. En béisbol, por ejemplo, sí les fue bastante mal, que ya quedaron eliminados. Perdieron ante Nicaragua, ante México. Le fue bastante mal a Colombia en el béisbol en los Juegos Centroamericanos.
0: Correcto. La participación de Colombia en los Juegos Centroamericanos y del Caribe, Santo Domingo 2006, pues es para ese una no sé si lo considera usted, Mayron, una aceptable, podríamos decirlo, o buena participación. El martes, por ejemplo, ganaron oros en gimnasia artística el señor Ángel Barajas, en atletismo Flor Denis Ruiz, en ecuestre también ganaron oro Simón Arango, Jorge Andrés Barrera, Juan Pablo Betancourt y Roberto Terán. Eso fue el salto final por equipos, que incluso sí, el presidente electo Abelardo de la Espriella los saludó a estos atletas, en este caso a la gente que participa en ecuestre. Se ganaron medallas de plata en gimnasia, en atletismo, y de bronce también en atletismo, con Pedro Marín en 5.000 metros y Arnovis Dalmero en salto largo. Así que
1: mire,
0: la participación de Colombia en los centroamericanos, bueno, que están dominando de alguna u otra manera en algunas competencias de carácter individual.
1: Sí, señor. Mire, México ocupa el primer lugar en el medallero. 144 medallas de oro,
0: imagínese usted.
1: 93 de plata, 89 de bronce. Colombia es segunda con 69 oros, 79 platas, 66 bronces. Cuba es tercero con 41 oros, 34 plata, 43 bronces. Venezuela cuarta con 27 oros, 49 platas y 79 bronces.
0: Bueno, pues digo yo, no, buena participación. Lo que pasa es que uno a veces
1: sí.
0: Hay que entender que en otros lados también compiten, Mayro. En
1: claro.
0: Otros lados también compiten, no solamente acá, hay una buena participación de atletas por todo lado. Entonces, esa participación de Colombia en los Juegos Centroamericanos, bueno, ahí está pendiente. ¿Algo más para añadir, Mayron, de este tema del centroamericano?
1: No, es Mauro, esperar a ver cómo le va a Colombia. Esperemos que puedan ganar las chicas y sea medalla de oro para el fútbol colombiano.
0: Correcto. Entonces hoy la final, para que nos ubiquemos y estemos allí al tanto. Bueno,
1: sí,
0: a los que les gusta el fútbol, en este caso el fútbol femenino. ¿Qué es lo que está pasando en Atlético Nacional, Mayron? Ellos publicaron un comunicado rechazando, dicen vehementemente, Mayron, las versiones periodísticas contra algunos jugadores. Salió a hablar Alexis Enrique y dijo, mire, los muchachos estaban ofendidos, mejor dicho, eso estaba una calentura total allá. Recuerde usted que había hablado Jorman Campuzano, que había hablado el uno, que había hablado el otro, y bueno, lo que pasa es que Junior vuelve a aparecer este domingo contra el América de Cali, señor.
1: Lo que pasa, Mauro, es que Nacional jugó ante Jaguares y el señor Carlos Antonio Vélez, en su programa que hace, él dijo que Nacional jugó con puro viejo.
0: Con los viejos.
1: No alineó nuevos. Entonces, en redes sociales empezó a calentar el asunto. Jorman Campuzano le escribe a Tecillo, gracias, mi viejo. Aquí estamos los viejos, Edwin Cardona. Empezaron como a molestarse entre ellos, pero hay un jugador de Atlético Nacional que sí pidió respeto. Fue precisamente Jorman Campuzano que dijo que respetaran pues las decisiones del cuerpo técnico y todo esto, ¿no? Carlos Antonio Vélez se enfureció más, habló, y Nacional saca este comunicado, digamos, allí como aclarando el asunto y también como que poniendo en su lugar a Carlos Antonio Vélez por esto, por ese comentario desafortunado, diciendo que Nacional estaba jugando con puro viejo.
0: Bueno, ¿y si está jugando con viejo, usted qué sabe?
1: Lo que pasa, Mauro, es que...
0: Porque si está jugando con viejo, ¿qué se refiere uno cuando dice viejo en el fútbol, no? ¿Mayores de cuánto, Mayron? ¿Mayores de 30, 31, 32, 33 sí. años? ¿A qué se refiere uno con eso?
1: Pero lo que sí es cierto es que, por ejemplo, jugó Campuzano, Cardona, Mateus Uribe, Franco Armani, en ese Búfalo Morelos. Entonces... 5, ¿no? Y el resto fueron juveniles. Ah, también jugó Casco. Entonces, lo que pasa es que Lucas había hablado de una renovación, pero yo también entiendo, Mauro, que va a ir, digamos, rotando la nómina. Es potestad del técnico jugar con los, digamos, con los que estén aptos para cada partido, ¿no? Digamos, no hay que... el caso de Lucas, digamos, casarse con una nómina y este es mi once siempre. Es bueno siempre también tener ese tema de rotación en jugadores.
0: Indudablemente. Muy bien, 1:48 en Colombia, 1:48. Hablando un poquito de lo que está ocurriendo a nivel nacional, a nivel internacional, ya hablamos de lo que ha sucedido con Atlético Nacional, ya hablamos de la final de las chicas, en este caso, ya habló David González, ya habló el arriero Herrera, y bueno, seguimos nosotros trabajando aquí para determinar o para seguir mirando lo que está sucediendo en el fútbol internacional. Ayer apareció el señor Lionel Messi también, Maynon. Se convirtió en el goleador histórico de la Liga Cup, de la Copa de la Liga en los Estados Unidos, señor. Señor...
1: Hay que decir, Mauro, también que...
0: No se detiene,
1: goles. ¿Ah? No, pero también hace unos goles, Mauro, que uno dice es increíble cómo jugadores profesionales se dejan hacer esos goles, ¿no? O se equivocan de esa forma tan...
0: Bueno, pero Lionel Messi no tiene la culpa de que los arqueros se dejen hacer eso. 4-2 ganó ayer el Inter de Miami sobre el Atlético de San Luis. Estaban jugando allí en el Estadio Nu y quedó como el máximo goleador histórico del algo que ellos conocen como Leagues Cup. Y hay que decir que con sus dos celebraciones alcanzó 14 en 12 partidos de este certamen, cifra que superó a Denis Bouanga, que también es el goleador gabonés de Los Ángeles Fútbol Club, quien ahora aparece con 13 tantos. Recordemos que el equipo mexicano abrió el marcador al minuto 4, David Rodríguez, después vino gol de Casemiro, que recordemos está recién incorporado. Casemiro ya está jugando en Estados Unidos, Mayron, ¿no?
1: Sí, señor.
0: Ya llegó al fútbol norteamericano. Y bueno, el dato es que simple y llanamente, pues el señor Lionel Messi, después de tomar un merecido descanso, después de haber disputado uno de los partidos interesantes e importantes allí en el Mundial, pues sigue avanzando y sigue convirtiéndose en una figura realmente relevante en el fútbol internacional. Y lo que usted nos estaba nombrando, Mayron, pues el nuevo galáctico Gian Diamondé, que ha llegado al Real Madrid y firmó hasta el... mire este contrato, hasta el 2033, Mayron, ¿ah?
1: No, como el béisbol, 10 años de contratos.
0: ¿Eso son así en el béisbol, sí?
1: En el béisbol firman por 10 años.
0: Imagínese usted. Recordemos que este señor, Jan Diamondé, es marfileño, ¿cierto? Estaba jugando en el Leipzig, en el fútbol alemán, y bueno, ya definitivamente oficializaron pues la apuesta por este jugador marfileño, que reiteramos, estaba jugando en el fútbol alemán. En la Bundesliga logró destacarse, no sé si usted lo recuerde, Mayron, en el Leipzig. Realmente es un gran jugador, es un muy buen jugador. Y recordemos que también tuvo presencia en el Mundial de Estados Unidos, en México y Canadá, obviamente defendiendo los colores de Costa de Marfil. Realmente es un muy, muy, muy buen atacante. Y se convierte en el quinto fichaje del Real Madrid en esta ventana de verano. Recordemos que llegó Marc Cucurella, el hombre de la peluca, ¿no? El hombre con su cabello.
1: España, claro.
0: Sí, señor. Y llegó Konaté, llegó Bernardo Silva, llegó Denzel Dumfries, y ahora llega como quinto refuerzo el señor Diomandé. Este Real Madrid se refuerza hasta los dientes, ¿no, Mayron?
1: Sí, señor. Sí, señor. Y eso que ya tiene buenos jugadores, pero bueno, siempre... se refuerza para competir. Uno de los que pudiera llegar al Barcelona es Rodri, que ya dio, digamos, como el visto bueno para poder llegar también allá al Barcelona. Mire, y Mauro, para recordar la jornada 4 completa de este fin de semana, que se juega este fin de semana, entre sábado y domingo, y también lunes, mire, rápidamente usted lo comentó, Santa Fe Chico a las 2 de la tarde el sábado, a las 4:20 Fortaleza Cúcuta, a las 6:25 Tolima Internacional y a las 8:30 Pasto Deportivo Cali. El domingo a las 4:05 de la tarde Alianza Bucaramanga, a las 6:10 Jaguares de Córdoba Once Caldas en el Jaraguay, el clásico colombiano América Nacional a las 8:15, el lunes a las 4 de la tarde Águilas Doradas Llaneros, ahí le encargo este partido, Mauro.
0: Águilas, santo Dios.
1: Águilas Doradas Llaneros. A las 6 de la tarde, el lunes, este partido es bueno, Medellín Millonarios, partidazo.
0: Sí, es bueno, Medellín Millonarios, sí, señor. Sí, bueno, sí, claro que
1: y
0: sí.
1: Y termina la jornada a las 8:05 de la noche, el lunes, entre Junior y Deportivo Pereira.
0: Correcto. Y cerramos con esta noticia, Mayron. Recordemos, a nivel de ciclismo, se está compitiendo el Tour de Polonia. Allí hay una carta colombiana, amigo de esta casa. Se llama Santiago Buitrago, ¿listo? Que está participando por el Bahrain Victorious. Estaba bien lejano de los primeros puestos. Hoy en la etapa, que es la etapa número 4, subió 57 puestos, imagínese, Mayron. Y se metió en el top 20 de la clasificación general del Tour de Polonia. Así que hay que decir que la delegación colombiana quedó disminuida por el retiro de Juan Sebastián Molano, del UAE Team Emirates, quien salió mal herido, podríamos decirlo, Mayron, tras estar implicado en una numerosa caída en el día de hoy. Así que, bueno, estaremos pendientes de la participación de Santiago Buitrago. Las imágenes son impresionantes, Mayron, de esa caída hoy en el Tour de Polonia. La clasificación general, Tour de Polonia, Bart Limen, del Visma, Cristian Scaroni, Marco Brenner, Mateo Sobrero, Finn Fischer en los primeros 5 lugares, los colombianos, Santiago Buitrago en el puesto 20, del Bahrein Victorious a 33 segundos, Juan Guillermo Martínez y el retiro de Juan Sebastián Molano. Ahí están los dos colombianos, en este caso pues estaremos con la mira puesta en el señor Santiago Buitrago. Muy bien, nos vamos, señor, 1:54, feliz fin de semana, mi querido Mayron, un abrazo.
1: Igualmente, Mauro, un abrazo, bendiciones.
0: Ahí estamos, 1:54, seguimos con la programación de la cadena Radial Vida.

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1: Bienvenidos al Boletín de Noticias. A pocas horas de terminar el gobierno de Gustavo Petro, el balance económico muestra resultados mixtos. Por un lado, el país registró una reducción en el desempleo y una disminución de la inflación. Sin embargo, también aumentó el déficit fiscal, creció la deuda pública y las principales calificadoras de riesgo rebajaron la calificación crediticia de Colombia por las preocupaciones sobre las finanzas de Estado. Los expertos coinciden en que el próximo gobierno enfrentará el reto de mantener avances sociales mientras recupera la estabilidad fiscal y la confianza de los inversionistas. 2:01 p.m. En otras noticias, Armenia intensifica prevención ante la llegada del fenómeno del Niño. Ruth López entrega los detalles.
2: Pues en el Quindío las autoridades ya comenzaron a prepararse para la llegada del fenómeno del Niño. La alcaldía de Armenia viene fortaleciendo las campañas de prevención y sensibilización en conjuntos residenciales, colegios, escuelas y diferentes sectores de la ciudad con el fin de promover el uso responsable del agua y de los recursos naturales. Así pues lo explicó el secretario de Gobierno y Convivencia, Carlos Arturo Ramírez. Y es que según las proyecciones, Armenia y varios municipios del Quindío podrían enfrentar temperaturas entre los 35 y los 38 grados centígrados, situación que aumentaría el riesgo de incendios forestales, la disminución de fuentes hídricas y posibles dificultades en el abastecimiento de agua. Por eso, desde ya las autoridades están invitando a la comunidad a ahorrar agua, evitar quemas y adoptar medidas preventivas que ayuden a reducir el impacto de la temporada seca. Además, recuerdan que la prevención sigue siendo la herramienta más importante para enfrentar este fenómeno climático. Continúe usted.
1: Gracias, Ruth. Aceleran entregas de sistema de recolección de aguas en Cundinamarca. Rubén Tao informa.
3: La Corporación Autónoma Regional de Cundinamarca aceleró la entrega de sistemas de recolección de agua lluvias del programa Cosecha de Agua Comunitaria, con el propósito de brindar a las comunidades herramientas que les permitan aprovechar este recurso y prepararse para afrontar los efectos de la inminente llegada del fenómeno del Niño. En esta nueva jornada de entregas, cerca de 230 familias del municipio de Yacopí fueron beneficiadas con sistemas de aprovechamiento de aguas lluvias, sumándose a las más de 13.000 familias que entre 2025 y lo corrido de 2026 ya cuentan con esta solución para optimizar el uso del recurso hídrico. A la fecha, municipios como Chía, Cota, Arbeláez, Granada, San Bernardo, Tibacuy, La Calera y Yacopí hacen parte de esta segunda fase de entregas que se extenderá a las 14 regionales de la jurisdicción de la CAR, conformada por 98 municipios de Cundinamarca. Todo lo que pasa en Cundinamarca está en CRB Radio.
1: Y faltando un día, Cali está preparada para una posesión presidencial histórica. Grace Nocua, usted informa.
4: Así es, la capital vallecaucana transformó definitivamente sus calles para recibir la posesión presidencial de mañana 7 de agosto y como parte de esa preparación, la Alcaldía de Santiago de Cali a través de sus diferentes organismos, programas, proyectos, adelanta una intervención integral de embellecimiento en los principales corredores viales que ya el día de hoy prácticamente está terminado. Los parques, las entradas de la ciudad, los espacios emblemáticos, todo con el propósito de ofrecer una ciudad limpia, una ciudad bonita, acogedora, verde, cuando se ha sufrido pues tanta violencia, pero en este caso desde hace bastantes días empezaron un proyecto muy bonito que era limpiar totalmente las calles, ponerlas bonitas y bueno, mañana será el gran día, por supuesto siempre mirando a Dios en que todo esto salga bien, lo que esperamos los colombianos para este nuevo gobierno.
1: 2:04 p.m, noticias internacionales. El juicio que adelanta a Estados Unidos contra Nicolás Maduro continúa tomando fuerza. La fiscalía reveló que varios exfuncionarios y antiguos aliados del chavismo podrían comparecer como testigos para entregar información sobre una presunta red de narcotráfico y corrupción. Estas declaraciones serían determinantes en el proceso judicial que también está involucrando a Cilia Flores y podría aportar nuevas pruebas en el caso. Gracias por acompañarnos. A las 4:00 p.m. volvemos con más información.
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1: Iniciamos Vida en Concierto hoy sabiendo que Dios es quien te permite estar rodeado de un ejército de ángeles. Y creemos que te llevan a cumplir el propósito para el cual Dios te tiene aún aquí en la tierra. Así que hoy estás rodeado de un ejército que es enviado por Dios, del norte, sur, oriente, occidente. Ejército que te protege, ejército que ministra, ejército que también está en cooperación del reino de los cielos en tu entorno. Así lo estamos creyendo. Y hoy juntos vemos la fidelidad de Dios. Ingrid Rosario, he visto tu fidelidad bajo la dirección general del apóstol Eduardo Cañas Estrada, la profeta Fulvia Arboleda de Cañas, el pastor David y Laura Cañas, y nuestro jefe Hernán de Arco. Llega esta canción, he visto tu fidelidad, 2:07 minutos.

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escuchando a Living junto a Israel Houghton. Hoy juntos creemos lo que dice la palabra: más bien busquen primeramente el reino de Dios y su justicia, entonces todas las cosas les serán añadidas. ¿Sabes cuál es tu trabajo y el mío? Buscar a Dios. Juntos buscaremos a Dios y por tanto, porque hay un deleite genuino, un compromiso genuino, una conexión y una intimidad con la presencia de Dios, que inevitablemente el resto de las cosas serán añadidas. El todo es confiar, depender y esperar. No es fácil, pero sigue diciendo la palabra. Por lo tanto, no se preocupen por el mañana, el cual tendrá sus propios afanes. Cada día tiene ya sus problemas. Mateo 6:33. Esta vida no viene exenta del dolor, del problema, de la calamidad, la enfermedad, la situación difícil, pero el consuelo no es una solución que debamos perseguir, familia, sino más bien es el fruto que vamos a cosechar en mantenernos cerca del Señor. Es estar en la presencia de Dios, porque Él es nuestro consolador, porque Él es nuestro beneficio, porque Él es nuestra porción, Él es nuestra herencia, Él es nuestra corona. Hoy la presencia de Dios contigo y es todo lo que necesitas. 2:49 minutos. Las demás cosas vendrán por añadidura. Dios nos permite tener dominio propio, estar en el centro de su voluntad. Y es así como continuamos disfrutando de una canción más antes de la pausa y avanza nuestra programación, que sé de seguro te bendecirá en el transcurso de esta tarde de jueves. Tu destino y el mío está en las manos de nuestro Dios. Living, mi destino. 2:50 minutos.

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0: Son las 3 de la tarde en punto. ¿Qué tal? ¿Cómo están? Bienvenidos a nuestro programa de La Puerta. Es un gusto acompañarles a esta hora de la tarde. Una tarde un poco gris. Cae un poco de agua sobre la capital de la República. Y le damos una cordial bienvenida a usted que llega a la señal de vida. A la señal de los 890. Y las estaciones que nos acompañan a esta hora de la tarde en Sanpués Sucre, en el Caribe colombiano, en Juan de Acosta, en el Caribe también. Esto es en cerca a Barranquilla, muy cerca a Barranquilla. Juan de Acosta, un abrazo bien especial a cada persona que por esta zona nos escucha. Nos sigue a través de las redes sociales y también a través de nuestra señal. En Marsella, Risaralda, Ricaurte, Cundinamarca, Guaduas, Cundinamarca, Santuario, Villanueva y nuestra señal en Bogotá, 890 AM, la estación básica de CRB Radio. Tengan ustedes la mejor de las tardes. Bienvenidos a nuestra señal de siempre. Los 890 en nuestra capital. Un abrazo bien especial para quienes están en nuestra señal en Bogotá, que está de pláceme, 488 años de la Bogotá Cachaca. Ala, ala mi rey. Un abrazo a cada bogotano, bogotana, personas que hemos sido acogidas por la capital de la República, que ya tenemos gran parte de nuestra vida aquí en Bogotá. Un abrazo bien especial. Celebramos con la capital del país, con la capital de Colombia. Un abrazo entonces a cada persona que está aquí en Bogotá y disfruta esta tarde medio soleada y medio con lluvia. Alejandra, ¿qué tal? ¿Cómo vas?
1: Hola, hola, Hernán. Entrando por esta puerta, felices. Hoy el clima muy variadito, ¿sabes? Norte, full sol. Y llegamos al sur y empezó a lloviznar.
0: Bueno, sí, eso es lo grande de Bogotá.
1: Ahora, que una lluvia torrencial no es cierto, no es cierto. Una lluvia suavecita. Así que un saludo para todos los que en este momento experimentan diversos climas en norte, sur, oriente, occidente de nuestro planeta Tierra y nos amplifican a través de crbradio.com.co. Hoy Día Internacional de Conciencia sobre las Necesidades Especiales del Desarrollo, los desafíos de los países en desarrollo. Y esto en ámbito internacional, 6 de agosto se conmemora oficialmente este día, esta fecha, con el fin de respaldar como esas iniciativas de Asamblea General en Naciones Unidas y que exista un avance en cada país, en cada región. Es así como hoy oramos también a puertas, como lo indicabas, Hernán, de este cumpleaños, de esta fecha especial para Bogotá. Oramos para que sea Dios en cada región, en Bogotá, pero también en las diferentes regiones donde nos amplifican y aún donde no, que la presencia de Dios llegue allí para un desarrollo económico, para un desarrollo geográfico, expansivo en cuanto a la parte empresarial, familiar y, por supuesto, espiritual.
0: Muy bien. Ruth, ¿qué tal? ¿Cómo andas?
2: Hernán, muy, muy, pero muy buenas tardes.
0: Muy, pero muy.
2: Uy. Muy, pero muy con frío.
0: Sí.
2: Sí. Porque.
0: ¿Temperatura de cuánto?
2: Hernán, en este momento tenemos 29.
0: No, pero frío con 29.
2: Ah, Hernán, es que tengo el aire.
0: Ah, pues apáguelo y por favor vaya. Ay, pues es que están, vaya.
1: Están 29, sí, claro. Ahí
0: los que están ahí en Guado dicen, ay, qué lindo, mire. Usted no, con sí, aire acondicionado y uno acá calentando de lo lindo.
2: No, no, pero así como ustedes decían, aquí también el clima está
1: variadito.
2: Variadito. Sí. No está calentando como siempre, que uno a las 12 estaba, pero Dios santo, sudando la gota gorda.
0: Sí.
2: Está fresquito.
0: Bueno, es que estos días es de no sé si ya está en pleno a tutiplén el tema del fenómeno del niño, pero pero sí, sí. ¿Será? Sí, es que hay lugares sí. de Colombia en la que no cae ni una gota, ¿no? De agua.
2: Sí, sí, Hernán. Fíjese cómo está el desierto de la Tatacoa.
0: Sí.
2: En el Huila.
0: Cuando uno dice que está como una Tatacoa es porque...
1: Está brava.
0: Téngale miedo, ¿no? Sí, que sí. Esa Ruth está como una Tatacoa.
1: Oiga, no. Pero yo creo que todas las mujeres tenemos alquito de
0: ¿De
1: eso.
0: Tatacoa? Uy,
2: de Tatacoa.
1: Sí. Sí. Bueno. Mujer que a mí me diga que no.
0: Sí. No, mujeres... Ay. Frescas.
1: Ay, todas, mira, todas, por más tranquilitas.
0: Traen su complique.
1: Tienen su... Sí. Tienen su... Hey. Su configuración.
2: Nuestros bajos y nuestras subidas.
0: Bueno, muy bien.
1: Su configuración ahí.
0: Bueno, perfecto. Bueno, muy bien. Así empezamos nuestro programa de La Puerta para la Tarde de hoy. A mañana, día de fiesta en nuestro país.
1: Sí, señor.
0: Por cuenta de lo que pasó en el Pantano de Vargas, ¿no? ¿Sí es así? ¿O ustedes de historia poco?
1: No, la verdad yo siempre, cada año voy y leo la historia. A mí me gusta refrescar memoria. Sí,
0: ya.
1: ¿Por qué, Hernán? ¿Qué nos quieres contar acerca
0: pues
1: de
0: la batalla del Pantano de Vargas? Usted sabe que pasó un 7 de agosto.
1: Sí.
0: Bueno, eso es historia patria. Ese es el festivo especial de la batalla, ¿cierto? Ahí en Boyacá hay una parte que uno ve que yo no sé, no, antecitos. Lo entre Paipa, los municipios allí de Tunja, donde se da la batalla de Boyacá. Uh-huh. No sé si ustedes han visto, o han llegado ahí al monumento que también hay del puente de Boyacá.
1: Sí, señor, claro. Sí.
2: Sí.
0: Bueno, entonces, yo no sé si ese puente sería así o un tema ahí de...
1: No, pues obviamente...
2: ¿Coincidencia?
0: ¿Cómo?
2: ¿Será una coincidencia que lo colocaron también así?
0: Yo no sé, no sé. ¿Mm? Entonces, ¿quién sabe cómo será el tema? La batalla de Boyacá, ¿cierto? Se conmemora, no se celebra, sino que se conmemora un 7 de agosto. Un evento histórico importante para la independencia colombiana.
1: Pero vea qué chévere que usted lo mencione así, Hernán.
0: ¿Por qué?
1: Porque yo no lo tenía presente como Pantano de Vargas.
0: No, lo que es el Pantano de Vargas, lo que es el 7 de agosto. Lo que
1: esa parte sí me llevó.
0: Toda esta época, mire, del 20 al 7 de agosto son fechas patrias.
1: Sí, es verdad.
0: Son fechas que se conmemoran que pasaron cosas importantes para nuestro país. También es famosa la fecha del 7 de agosto, una de esas fechas patrias, por la cada 4 años que hay posesión presidencial, y mañana no es la excepción, ¿no? Que será, entre todas las cosas, en Cali. Ahí estaba el tema que algunos no querían que fuese en Cali, que no fuese en temas militares y lo demás, pero finalmente se pudo, ¿no?
1: Sí,
0: el tema de la posesión presidencial... En Cali ya está todo listo, además
1: pues linda la ciudad y todo.
0: Sí, sí. ¿Sabe que yo Cali no lo conozco?
1: No.
0: No conozco
1: bueno,
0: Cali.
1: Cali
0: no
1: ya
0: conozco.
1: Es lindo, pero que es que se puso más lindo incluso para la posición.
0: Bueno, entonces eso está bien. ¿Conoce usted a Alejandra Cali?
1: Sí, señor.
0: ¿Ruth conoce Cali?
2: No.
0: Bueno, ya hermosa. Somos dos.
2: Ya somos dos.
0: Entonces, alguien que me invite a Cali, por favor. Alguien que me invite a Cali o que nos invite a Cali. Para estar en esta bella ciudad. Bueno, muy bien. Así abrimos nuestra puerta en la tarde de hoy.
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5: Porque hemos buscado a Jehová nuestro Dios. Le hemos buscado y Él nos ha dado paz por todas partes. Edificaron pues y fueron prosperados. Segunda Crónicas 14:7. No menosprecies tu llamado.
6: Muchos somos los que dedicamos nuestra vida a tiempo completo en el servicio de Dios. Hay quienes lo hacen en un medio de comunicación, una escuela o una iglesia. Otros lo realizan como pastores, líderes, cantantes, etc. Incluso hay quienes son farolitos alumbrando el amor de Dios. Por mencionarte algunos casos, veamos algunas personas muy reconocidas y queridas por todos nosotros. 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Allí, de una manera única, llevan la palabra de Dios a personas que nosotros nunca podríamos alcanzar. No menosprecies tu llamado, ni menosprecies el llamado de los demás.
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1: Puchi Colón hizo una versión en salsa de Eres Mi Todo. A propósito de celebración. A propósito de celebración, ya vamos a hablar cómo le fue a Puchi en la celebración de aniversario 30 de Adoración Tropical. Señor de...

0: La canción Eres Mi Todo. Es Puchi Colón quien está aquí con nosotros. Puchi, ¿qué tal? ¿Cómo andas?
1: Saludos, Hernán. Bendiciones.
0: Bendiciones también para ti. Gracias a Dios, bien. Ya hacía unos par de meses, creo que no hablábamos, en el lanzamiento de este álbum de Adoración Tropical, 30 años.
1: Así es.
0: Bueno, y hubo concierto de celebración y todo, ¿no?
1: Sí, inclusive este fin de semana estuvimos en el norte, en el área de Pensilvania, Filadelfia, sí. Bethlehem, para allá arriba. Uh-huh. Y estuvo espectacular, espectacular.
0: Sí. Oye, ¿cómo recibe, no sé, obviamente el público latino es el que más disfruta este tipo de música, ¿no? Pero quiero imaginarme la reacción del americano, con este tipo de música, porque tú también, bueno, muchas de las veces cantas este tipo de música también y alabanzas o adoraciones en inglés y en ritmo salsa. Hoy se ha vuelto muy popular, pero siendo tú uno de esos pioneros haciendo música tropical en inglés, no es muy común. ¿Cómo es la reacción de ese público americano?
1: Bueno, realmente exactamente no es común. Sí. Lo que es lo que conocemos como salsa, música tropical, pero yo creo que en el mundo anglosajón, cuando comencé a hacer el primer disco que hice en inglés completamente fue Salsa Praise, que fue en el 2002. Yo creo que fue algo muy diferente, porque ellos entienden, le gusta la música. Ajá. La música salsa pues tiene sus influencias, obviamente el tambor, la conga, la batería, el timbal, la campana, el brass. Sí. Tiene sus elementos de gospel, de jazz, de todo eso. Así que le encanta el hecho de que he podido grabar varios discos de salsa en inglés. Uh-huh. Pues ahí es que ellos conectan, porque entienden la letra, ¿no? Sí. Y aún así, varios temas que yo he hecho de covers en inglés uh-huh. y español, pues ellos poder desconocer el tema, pues los ayuda a involucrarse y disfrutar. Sí. Pero le gusta de que el, por lo menos el afroamericano, ajá, el afroamericano sobre todo le gusta la salsa, definitivamente le gusta.
0: Pero digamos que, bueno, ya le voy a dar paso a Alejandra, pero digamos que hay un alto público, obviamente latino, ¿no? De hijos de latinos también que han nacido en Estados Unidos, pero le gusta este ritmo tropical.
1: Es así. Así también, igualmente, pues lo que conocemos por acá es lo que llamamos New Yorkin o sí, New Yorkino, que son de raza latina, pero es su primer idioma, como yo. Ajá. Es el inglés como tal. Sí. Pero el hecho de que podamos también tener la conexión a nuestras raíces latinas, pero también escuchar un tema en inglés y en español, y en inglés pues también les atrae mucho.
0: Claro.
1: Así, definitivamente.
0: Bueno, sí, muy claro. Bien. Alejandra, aquí está Puchi Colón presentándonos esta versión, el video que salió apenas hace unas par de semanas.
1: Una semana y pico, ¿sí?
0: Sí, sí, sí, sí.
2: Bueno, pues hoy nos acompaña un hombre que lleva 3 décadas demostrando que la salsa también puede ser un altar a Dios, la adoración también puede bailar, la fidelidad nunca pasa de moda, y es así como, bienvenido a tu casa, Puchi.
1: Gracias, gracias, siempre contento de estar aquí en la puerta con ustedes.
2: Sí,
1: y gracias.
2: Sí, así es. Si este álbum fuera una carta para ti de hace 30 años, ¿cuál sería esa frase que elegirías para que Puchi la leyera?
1: Si fuera una carta.
2: Sí.
1: Que le entregara que me entregara a mí mismo hace 30 años.
2: Sí, sí, sí.
1: Wow. De que dependiera del Señor y que no me quitara. Que okay. Yo cuando comencé yo jamás pensé, o sea, no es que lo dudé como tal, pero nunca pensé, o sea, no pensé no comencé en mente de que en 30 años voy a hacer otro disco.
2: Wow.
1: Un concierto para hacer. No, uno comienza con la pasión, con el deseo de hacer el trabajo del Señor y de hacer música para agradar al Señor y de hacerle bendición al pueblo, y el Señor es el que decide, así que 3 décadas después, uh-huh, tenía 19 años, ahora tengo 49 y lo siento un poco. Pero ha sido verdaderamente un gozo, realmente. Este fin de semana la pasamos de maravilla, vimos tanta gente que hace años que no veía, en esa área y todo, y nada, bien contento, agradecido al Señor. Y gracias a ustedes siempre por el apoyo.
0: Bien. Ruth. Uh-huh.
3: Bueno, Puchi, hoy en día también vemos a tus hijos, a tu familia participando en esta producción. ¿Qué significa para ti servir al Señor junto a tu familia y ver pues que el legado continúa?
1: Eso es, para mí es muy especial. Yo creo que esto no se trata solamente de uno hacer lo que el Señor nos ha encomendado, ¿no? Pero también de dejar ese legado para aquellos, no solamente mis hijos, pero aún otros hijos espirituales o otra gente que uno ha podido impactar, de que sigan esto del ministerio musical, del ministerio, cualquier ministerio que el Señor les ha llamado a hacer. Pero eso para mí también, uno de mis hijos escribió un post en Instagram de eso mismo, que porque los tres estuvieron conmigo, el trompetista, uh-huh, el trombonista y el de la batería, y dijo, para mí un honor ser parte del concierto de 30 años con mi papá, para mí el honor grande. Y para mí leer eso para él también es muy especial, de que ellos estén ahí, no solamente musicalmente, pero conociendo que ellos le sirven al Señor y aman al Señor y aman al ministerio. Así que para mí es un gozo inmenso.
0: Este concierto de 30 años, ¿dónde fue?
1: Fue en Bethlehem, Pensilvania, que está cerca de Filadelfia, en Pensilvania, para allá arriba.
0: Sí, y van a haber otros conciertos de celebración.
1: Sí, tenemos uno en mente, esperamos antes de que termine este año, aquí en la Florida.
0: Sí.
1: Y hemos hablado de Puerto Rico y Colombia, ¿no? En Cali, pero todavía no sé.
0: Mira.
1: Pero estamos ahí al paso, a ver, uno por uno. Uno por uno, porque requiere mucho esfuerzo y trabajo y todo lo demás, pero ahí vamos.
0: Sí, no sé, yo no sé, no tengo memoria, no sé si el comunicado lo dice, pero ¿cuántos álbumes ya has hecho? Y de cada álbum, por ejemplo, yo me imagino que has sacado canciones de ese repertorio del cual durante 30 años pues has hecho música. Pero sí. Pero ¿cuáles son de esas canciones que no pueden faltar, pues, por ejemplo?
1: Bueno, este fin de semana comenzamos con el intro de un tema, con una introducción para el concierto. Hicimos el tema Voy a Comenzar, uh-huh, que fue uno de mi primer disco, que fue bien emocional escuchar eso y cantar eso. También se hizo un medley que entramos de ese tema a No Te Rindas, un tema muy conocido de René.
0: De René. Uh-huh.
1: Que yo lo grabé en el 90, en ese año, en el 96. No te rindas, sí, aunque sientas que tu vida se te acaba. Fue para mí muy, muy, muy, muy especial cantar ese tema y recordarme esos tiempos. También el productor musical de ese primer disco, Andy Guzmán, estuvo con nosotros. Mira. Me lo trajeron de sorpresa, el productor que produjo, ejecutó, el que, bueno, invirtió financieramente, sí, para ese disco, Manny Peña. Muchas sorpresas. Pero ese tema, cantamos Renuévame, el, uh-huh, tema de Marcus Witt, y también el tema Eres Mi Todo, lo estrenamos ahí, primicia, en ese concierto en vivo.
0: Sí.
1: El Todopoderoso, lo cantamos, I Can Only Imagine, lo logré cantar, la parte de inglés, y también incluimos a Ricardo Rodríguez, que fue el que hizo la versión, y la cantamos juntas en salsa. Fue una noche muy, muy linda, muy linda.
0: Además que Ricardo Rodríguez también canta muy bien salsa, ¿no?
1: Claro, y tiene un vozarrón, como decía en Puerto Rico, tiene un tremendo, tremendo cantante del Señor.
0: Sí.
1: La pasamos muy linda. Y también Rubén Félix estuvo conmigo, cantamos el tema Obediencia, uh-huh, lo cantamos juntos. También está muy, muy, muy lindo, muy lindo. Yo todavía estoy dándole gracias al Señor por el tiempo lindo, muy lindo que pasamos.
2: Qué bueno, Puchi. Muchos artistas celebran números, pero tú celebras permanencia. Así que, bueno, conozcamos un poco más de ti, una ronda de palabras, y sin pensarlo mucho, tú respondes lo que se viene a tu mente. ¿Está bien?
1: Okay. Sí, sí.
2: Vale. Entonces, si te menciono un ritmo.
1: Salsa.
2: ¿Una ciudad?
1: Nueva York.
2: ¿Un olor que te recuerde a la infancia?
1: Sofrito.
2: Uy, qué rico. Una promesa de Dios.
1: ¿Cómo fue?
2: Una promesa de Dios para ti.
1: Que Él nunca me dejará, nunca me abandonará.
2: Un miedo que Dios venció en ti.
1: Un miedo, el miedo de no sentirme rechazado.
2: Un sueño que todavía no has cumplido.
1: Wow, esa es.
0: No, ya todos los cumplió, porque
2: sí, si lo está pensando tanto.
1: son muchos todavía. Un sueño que todavía me gustaría hacer una gira larguísima con mi orquesta.
2: Qué chévere.
1: Por un buen tiempo.
2: Y una palabra que defina estos 30 años, Puchi.
1: Que fidelidad.
2: Wow, sí, super.
0: Bueno, muy bien.
2: Ruth.
3: Bueno, Puchi, usted dice que cuando inició, fue discriminado por su género musical. La salsa, pues, no era bien recibida en las iglesias. ¿Qué palabra les dirían esta tarde a nuestros oyentes, esos jóvenes que hoy son discriminados por su estilo musical?
1: Yo diría que no se rindan, que si saben que el Señor les llamó, que sigan, que no se quiten, que sigan sabiendo que sigan la humildad, sobre todo, que estén plantados en una iglesia, que tengan un pastor, un mentor, y una no me gusta usar el término cobertura, pero ustedes saben a lo que refieren, a una iglesia donde esté plantado, como dice uh-huh. la palabra del Señor, para que ahí tengan raíces y tengan contabilidad y que puedan servir la iglesia local para en el llamado que Dios los ha llamado a hacer, pero que no se quiten, sobre todo, porque yo simplemente tenía la pasión de hacer algo que el Señor puso en mi corazón, y en el momento no sabía lo que era. O sea, sabía lo que era, pero no lo entendía. No, yo lo que me era amante de la música, de la salsa, que fue lo que me crié escuchando, de todos los ritmos, pero sí, específicamente, y no sabía lo que el sacrificio de lo que es realmente ministerio. Así que me tomó mucho tiempo al principio entender eso, que no era cuestión de fama ni de reconocimiento, sino de servir.
0: Sí.
1: Así que ese sería mi consejo, que no se quiten si Dios los llamó.
0: Bueno, super. Sí, perfecto. Oye, ¿has cantado vallenato colombiano?
1: Todavía, esa me falta.
2: Sí, un sueño que no has cumplido.
0: Sí.
1: Fíjate, hice un dúo con Luis Fabián.
0: Sí, con Luis Fabián, pero, mientras vienes.
1: Bueno, sí, pero fue salsa, no fue vallenato, sí, pero yo le dije, mira, cuenta conmigo.
0: Bueno, una colaboración ahí en vallenato con Puchi Colón sería genial. Pues Puchi, gracias por siempre atender a nuestro llamado de CRB Radio para hablarnos de tu música, de tu ministerio, de lo que estás haciendo, de incluso de lo que viene, y siempre estás ahí compartiéndonos de esas buenas noticias.
1: Mira, gracias a ustedes. Sí, quería anunciar, yo no sé qué, pues un poco diferente, pero sí, mañana sale a la plataforma el tema Eres Mi Todo en salsa. Es Mi Todo, el tema en portugués, lo grabé en portugués.
0: ¿Este mismo en portugués?
1: Salsa sale mañana, este mismo en portugués. Sale mañana a la plataforma.
0: Mira.
1: Así que, no sé, pues yo sé que Colombia es lo que se habla en español, pero
0: sí,
1: para si hay algún brasilero por ahí, pues
0: no. Muy tu gra... ¿Cómo?
1: Gloria a Deus.
0: Oye, ahora no es suficiente salsa en inglés, sino también en portugués, entonces imagínate.
1: En portugués, siempre lo he tenido en el corazón.
2: Wow.
1: De alcanzar ese el público, o sea, el pueblo brasilero es muy muy musical y muy, muy talentoso, y Dios está haciendo algo ahí muy grande, así que siempre lo he tenido en el corazón, ¿no? El tema es Eres Mi Todo, tú es meu tudo.
0: ¿Cómo es?
1: Mañana. Tú es meu tudo.
0: Meu tudo, ok. ¿Y quién estuvo ahí asesorándote en la pronunciación del portugués?
1: Hay una muchacha, una líder de adoración de aquí en la Florida, se llama Ana Gabriela.
0: Sí.
1: Y es de Brasil, pero da la casualidad que ahora que pregunta, me acuerdo que ella me dijo, ella vivió un tiempo en Colombia y está casada con un colombiano.
0: Ah, mira.
1: Pero ella nacida y criada en Brasil, ella es brasilera. Así que ella me ayudó y mira, me como decía en Puerto Rico, me tostoneó porque me decía, no es así, no es así, no es español, es así. Y me gritó varias veces, pero ella me dijo que quedó muy bueno.
0: Bueno. Pasaste la prueba del portugués. Bueno, bien.
1: Creo, veremos a ver si...
0: Que los portugueses sean los que den su concepto, su opinión. Muy bien. Puchi, un abrazo. Gracias por estar con nosotros aquí en CRB Radio.
1: Gracias a ustedes. Bendiciones.
2: Abrazos y felicidades.
0: Eres mi todo, la versión salsa de Puchi Colón, nuestro invitado de la tarde aquí en La Puerta.

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0: Las autoridades investigan la aparición de una bandera alusiva al ELN en un puente vehicular del sur de Bogotá, un hecho que generó alarma entre los habitantes del sector. La policía acordonó la zona y activó los protocolos de seguridad mientras verificaba que no hubieran artefactos explosivos. El emblema fue retirado y la fiscalía, junto con los organismos de inteligencia, adelantan las investigaciones para identificar los responsables y establecer si el hecho está relacionado con acciones de intimidación del grupo armado. En noticias cristianas, millones de colombianos marcharon por Jesús y por la paz del país. Ruth López, usted entrega los detalles.
1: Así es, y en nuestra noticia cristiana les contamos que Colombia vivió una de las manifestaciones de fe más grandes de los últimos años. Bajo el lema "Jesucristo es la esperanza de Colombia", millones de creyentes salieron a las calles el pasado 2 de agosto para participar en la Gran Marcha para Jesús 2026, una jornada que reunió iglesias cristianas, congregaciones evangélicas y también comunidades católicas en un mensaje de unidad, reconciliación y oración por la nación. La movilización se realizó de manera simultánea en cientos de ciudades y municipios de los 32 departamentos del país. Según los organizadores, más de 6 millones de personas participaron en esta jornada que tuvo como propósito exaltar el nombre de Jesús y clamar por las familias, los gobernantes, la paz y el futuro de Colombia. Durante los recorridos se escucharon alabanzas, oraciones y mensajes de esperanza. Además, líderes cristianos destacaron que la marcha buscó enviar un mensaje de fe en medio de los desafíos sociales que enfrenta el país, recordando que la transformación comienza en el corazón de las personas. Sin duda, una jornada que dejó imágenes multitudinarias y un llamado a seguir construyendo una Colombia unida con valores, respeto y esperanza. 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
0: Con estas buenas noticias. En noticias nacionales, más de 200 investigadores del Bloque Especial de Seguridad Urbana llegarán a Barranquilla para reforzar la lucha contra el crimen. Mayron Acevedo, buenas tardes.
2: Hola, ¿qué tal? Así es, Barranquilla se prepara para la llegada de más de 200 investigadores que integrarán el Bloque Especial de Seguridad Urbana, una estrategia del gobierno nacional para fortalecer la lucha contra las estructuras criminales en las principales ciudades del país. El grupo estará conformado por unidades especializadas de la Policía Judicial, Inteligencia e Investigación Criminal, que trabajarán de manera articulada con la Policía Metropolitana, la Fiscalía y las autoridades distritales para enfrentar delitos como homicidio, extorsión y narcotráfico. Según el alcalde Alejandro Charros, investigadores tendrán contacto directo con la administración distrital para agilizar las acciones contra las organizaciones delincuenciales que operan en Barranquilla y su área metropolitana. 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
0: Y en noticias internacionales, siendo las 4 de la tarde, 4 minutos, a pocas horas del cambio del mando en Colombia, el presidente de Brasil, Luis Ignacio Lula da Silva, sostuvo una llamada telefónica con Gustavo Petro para despedirse y hacer un balance de la relación entre ambos gobiernos. Durante la conversación, Lula agradeció la cooperación bilateral, destacó el trabajo conjunto en temas como el desarrollo sostenible, la integración regional y la seguridad energética, y le deseó éxito en el cierre de su mandato. Esta llamada se produjo antes de la posesión del presidente electo Abelardo de la Estrella. Hasta aquí el boletín informativo. Continúen disfrutando de toda la programación de CRB Radio.
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0: Pescado Vivo, de su primer álbum que se llamó así, Pescado Vivo. Banda bogotana, esto sí es 100% rolita. Giovanni Olaya y su grupo y su banda de aquí, bogotana. Tengo pregunta para los oyentes, Alejandra y Ruth.
1: Señor, estamos listos.
0: A propósito de el cumpleaños de Bogotá.
1: Sí.
0: A propósito. Dos preguntas así para los oyentes en el WhatsApp. Vamos a escuchar. 315-625-4430. Ese es, ¿no?
1: Sí, uh-huh. Sigue claro.
0: 315-625-4430.
1: Es el número WhatsApp, ¿no?
0: Sí, ese es WhatsApp.
1: No llaman ahí, sino que escriben.
0: No, escriben. Ajá. Preguntar sobre Bogotá. ¿Qué le gusta de Bogotá, por ejemplo?
1: Está fácil.
0: ¿Qué le gusta de Bogotá?
1: Está fácil.
0: ¿Y qué no le gusta de Bogotá? Sí, ya, listo. O sea, nada, pues es que no, que no le gusta. ¿Y qué le gusta? Porque Bogotá recibe a propios y extraños, ¿no? Bogotá recibe a todo el mundo. La capital recibe al mundo. A todo el mundo.
1: Todos tienen oportunidad, claro, de trabajar.
0: Y nuestras ciudades en Colombia es mezcla de todo, ¿no? Porque uno va y busca. Hoy raro es, ¿no? Que bogotanos netos 100%. Digo, pues porque por allá un abuelo era de Santander y se vino a Bogotá y hace muchos
1: es
0: años
1: verdad.
0: Y ahí el resto nacieron,
1: es
0: ¿entiendes?
1: Verdad.
0: Entonces, uh-huh. Hay gente que, no sé, por cuestiones de trabajo, mi papá y mi mamá se trasladó a Bogotá en el 50 y acá se enamoró de una bogotana y ahí hubo la mezcla 100%, bueno, no 100%, pero 50-50 de la gente de una región del país. Entonces, lo que ustedes quieran. 315-625-4430.
1: Qué grato ese tema.
0: Sí,
1: sí,
0: sí, sí.
1: Por lo menos yo agradezco a Dios que mi visa vuelo.
0: Alejandra, sí es 100% bogotana.
1: No.
0: ¿No?
1: Mi
0: digo, naciste aquí.
1: Ah, yo sí.
0: Sí, sí.
1: Yo
0: sí.
1: Nací.
0: Sí.
1: Pero mi bisabuelo sí era de La Arenosa.
0: De Barranquilla.
1: Sí, señor.
0: Ah, mira.
1: Y con ese swing y con ese sabor, así todos hablan. O sea, como puede ser rolo el sí. acento, pero como con ese sabor que no es como lo mismo decir gracias, a decir gracias, muchas sí. gracias. Ese sabor lo tenemos todos.
0: El cantadito, ¿cómo?
1: Sí.
0: De pregunta, ¿cómo?
1: Hay saborcito. Sí, sí, sí. Pero sí. Adiós, gracias porque de verdad Bogotá
0: recibe a todo
1: recibe,
0: el mundo.
1: Recibe a todos.
0: Sí,
1: a todos
0: sí,
1: en
0: sí,
1: casita.
0: Sí, sí. Aquí. Olga Hurtado dice: buenas tardes. Amigo, me gusta de Bogotá, una ciudad de oportunidades. Me gusta. No me gusta el tráfico pesado. Ahí está. Uy, hoy había un trancón por la 13, una cosa impresionante.
1: Dígame.
0: En la mañana. Pero una cosa.
1: Y por la avenida Boyacá.
0: Lo que pasa es que esta mañana hubo un accidente acá fatal.
1: Sí.
0: En Fontibón. Entonces, por esa vía de la variante que llaman.
1: Sí.
0: Y esa 13 estaba.
1: Colapsada.
0: Increíble. Pero bueno. Entonces, ¿qué le gusta de Bogotá y qué no le gusta? 315-625-4430. Ya Olga allí nos dijo que no le gusta el tráfico. Acá hay, no me dice el nombre, dice, creo que es Lucía. Déjeme mirar, sí, Lucía. Dice, me gusta la guapanela con queso y almojábana.
1: Uy, pero vea.
0: Eso es de la tarde, sí, almojábana con queso por
1: y
0: la tarde.
1: Y dígame, la calera, o sea, me estoy saliendo de Bogotá, pero la calera con ese sí. frito que hace, un agua de panela
0: con queso
1: allá. Con queso
0: y almojábana.
1: Ay, no, eso es una belleza.
0: Sí, sí, sí.
1: Y queda
0: sí,
1: que a nada de Bogotá. Sí.
0: Ruth, ¿qué le gusta de Bogotá? ¿Y qué no le gusta?
2: Me gusta mucho los cerros orientales.
0: Sí.
2: Esos son el tema de ir a Monserrate y
0: sí.
2: poder... Mirarla esa ciudad tan espectacular. Lo que no me gusta, Hernán, es la inseguridad.
0: Sí, sí. Bogotá a veces puede ser caótica.
2: Sí, sí, sí.
0: Sí, sí, sí, es un poquito insegura.
2: ¿Es un poquito? No, yo creo que siempre es
0: No, es un poquito insegura. Depende, esté donde vaya, donde esté. No, hay que estar, ahí sí como dirían en la calle, hay que estar cuatro ojos.
1: Sí, sí, sí.
2: Así es, esa zozobra de como que alguien te quiere hacer algo, te quiere quitar, entonces está uno como alerta. Sí. Está bajo esa presión.
0: Bueno, ahí está. Entonces, síganos por acá. Ahora, uno dice, lo que pasa es que Bogotá en estos momentos es un caos por el tema de...
1: De construcción,
0: sí, claro.
1: Construcción de vía.
0: Se está construyendo metro, uh-huh. Vías que... de entrada hacia Bogotá. El tema de trancón y movilidad está una cosa seria.
1: Porque entonces pues, es la entrada a Bogotá, pero toda la Bogotá. Boyacá,
0: no,
1: la 68.
0: Entrada a Bogotá, por ejemplo, por la 80... Es por la 13, es increíble. Salida hacia Chía es increíble. Entonces, hacia Soacha también. Entonces hay que yo creo que hay que tenerle paciencia a Bogotá.
1: Sí, es.
0: Por estos días. Mm. Y a mí, por ejemplo, a mí me gusta el centro de Bogotá. A mí me encanta el centro
1: es
0: de Bogotá.
1: Lindo.
0: Es decir, Plaza de Bolívar, hacia ese lado, hacia Pozo de Quevedo, el Pozo de Quevedo,
1: el Chorro de Quevedo,
0: esa parte de allá de Bogotá, del centro, esa parte arquitectónica, qué hay linda. Unas casas impresionantes, hay unas, las calles muy bonitas, eso me gusta de Bogotá, me gusta muchísimo eso, ¿sabe qué no me gusta?
1: ¿Qué?
0: De Bogotá,
1: ¿qué?
0: La changua.
1: Ay, y no solo a ti.
0: Eso sí no me gusta de Bogotá, la changua, y perdone.
1: Un día recibí sí. a Gloria Pacheco, colega,
0: sí.
1: Es que con una changua, que porque venía de Santa Marta, y sí. le dije, aquí le tengo desayuno. Cuando sí. recibió la changua, me dijo, perdóname, pero yo esa sí no me la puedo comer.
0: La changua, esa sí no aguanto con ella.
1: Sí, no.
0: Sí, acá dice, feliz tarde. Amo el clima de Bogotá porque vivo en Valledupar.
1: ¡Ay!
0: No me gusta vivir allá, solo ir de paseo. Erika Suárez, listo, Erika, bueno, gracias. Sí, pero es que, como le hemos preguntado a mucha gente acá que ha venido de afuera,
1: sí.
0: de otras ciudades, que nos han dicho, mire, aquí el clima de Bogotá es como si tuviera aire acondicionado todo el tiempo. Entonces,
1: sí, el clima es,
0: el es frío, ese aire acondicionado así permanente de Bogotá, ese es chévere. Uh-huh. Por acá otro oyente dice, amo mi Bogotá que me vio nacer hace 45
1: sí.
0: años.
1: Sí, es verdad.
0: Listo, bueno, así con todos los problemas, dice, con todos los problemas que tenga, amo mi Bogotá. Ahí está, listo. Otro por acá dice, amo mis Millonarios del alma.
1: Ah.
0: Dios mío, ay, caramba.
1: Ok.
0: Y no falta el que diga mi Santa Fe. Yo creo que va a salir el que diga mi Santa Fe, de mi Santa Fecito. Claro, el fútbol, ¿no? El fútbol capitalino, el sí, fútbol bogotano. Sí, sí. Que tuvo, pues, grandes jugadores. Ahora sí, de los últimos, Falcao, ¿no? Que tuvo ahí en Millonarios... Que lo tuvo ahí Millonarios. Entonces, ahí está. Sigan escribiéndonos al 315-625-4430. Cordial saludo, bendecida tarde. Me encantan sitios de el centro de Bogotá, la Candelaria. No me gusta lo del transporte, los trancones. Pero pronto veremos una ciudad bellísima. Y valdrá la pena tanta incomodidad. Sí, así es, Clary. Así es. Así que... Síganos comentando a través del 315-625-4430 qué le gusta y qué no le gusta de Bogotá a propósito de su cumpleaños el día de hoy, ¿no?
1: Así es.
0: Bueno, muy bien.
1: Bueno, Hernán, mi turno.
0: Sí. Ah, bueno. ¿Ya usted no había dicho?
1: No.
0: Ah, bueno. Hágale pues.
1: A mí me gusta mucho de Bogotá que hay mucho acceso.
0: Sí.
1: Como que el acceso a
0: muchas oportunidades.
1: Todo tipo de, un ejemplo, de comida.
0: Uh-huh.
1: Aquí, gracias a Dios, se consigue
0: país.
1: Muy buena comida de la costa, muy buena comida...
0: Caleña. Santandereana.
1: Paisa.
0: Sí.
1: O sea, es una delicia comer. Entonces, hay acceso tanto a la gastronomía en general como a educación, trabajo. Uh-huh. Es la economía más grande del país, ¿no?
0: Sí, claro. Sí.
1: Pero es así también como, entonces hay más acceso a muchas cosas.
0: Uh-huh.
1: Y eso también hay que destacarlo porque es donde más facturan las empresas hasta el momento.
0: Sí.
1: Esperemos a ver en el nuevo gobierno, qué chévere que eso se va a extender,
0: sí.
1: ¿Cierto?
0: Uh-huh. Bueno,
1: y
0: bien.
1: No va a ser tan centralizado el asunto, o eso esperamos. Sí. Pero, por lo pronto, el acceso a tanta posibilidad que hay aquí en Bogotá.
0: Sí.
1: Y que no,
0: ¿qué no
1: me
0: le
1: gusta?
0: Gusta?
1: El trancón.
0: Sí, el tranco es una cosa seria.
1: Maravilloso.
0: Sí, sí, sí.
1: No sé, como volando.
0: Bueno, muy bien. 315-625-4430. Déjenos ahí su opinión a propósito del cumpleaños de Bogotá. ¿Qué le gusta y qué no le gusta? Fácil, como diría Ruth.
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4: Recordemos cómo desde el momento en que Dios nos creó, le dio mayor importancia a lo de escuchar que a lo de hablar, sin que hablar deje de ser una función vital. Después de varios días sin verse, dos buenos amigos se encontraron una tarde para departir un rato. En algún momento de la conversación, uno le preguntó al otro, ¿y cómo está tu esposa? Supongo que bien, respondió. Llevo 3 días que no hablo con ella. Muy sorprendido, el amigo le pregunta, ¿pero qué pasó? Y responde, nada, es que no la he querido interrumpir. Esta anécdota hace referencia a algo que se ha vuelto muy común en las familias y en la sociedad entera. A muchas personas se les olvida que la comunicación es un proceso en el que intervienen mínimo 2 personas y que ambas tienen derecho a opinar. Lo más triste de esto es que se hace lo mismo con Dios. Algunos lo buscan solo para hablarle y hablarle y hablarle y exponerle sus angustias, sus problemas, pero difícilmente se toman el tiempo para escuchar la voz de Dios. Hermano y amigo, en el proceso de mi acercamiento a Dios, el silencio y la quietud constituyen en muchos momentos la mejor forma de ser sensibles a su consejo. Fue por eso que en una ocasión él dijo a través del salmista David, «Estad quietos, escuchad y conoced que yo soy Dios». Señor, te pido por cada oyente para que tenga un encuentro profundo contigo. Aquel que está herido, maltratado, aquel que está acabado, arruinado, levántalo y sánalo con tu misericordia y perdona sus pecados.
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0: 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Tengan ustedes la mejor de las tardes. No se muevan porque ya viene el devocional de CRB Radio en la emisión de las 5 de la tarde. Alejandra, con la invitación. Bueno, mañana es viernes.
1: Día festivo, sí, señor.
0: Día festivo, entonces hay que orar por nuestro país. Hay que estar atentos a todo lo que está pasando en nuestro país, ¿verdad?
1: Sí, Hernán, de hecho, el hablarlo, sé que despierta en nuestra audiencia como el poder investigar la historia, orar por el presente y por el futuro de nuestro país. Mira que me gustó mucho que trajeras, de verdad, es que en medio de todo yo soy una persona muy curiosa.
0: Exacto.
1: Me gustó mucho que trajeras esa palabra de Pantano de Vargas.
0: Sí.
1: Y yo lo estaba anclando mucho a la batalla de Boyacá y son dos cosas
0: son
1: muy
0: distintas.
1: Son dos cosas distintas,
0: sí, claro.
1: Pero entonces, a Dios gracias que uno va, descubre que es el tema en la historia y asimismo también puede orar por el ayer, por el hoy y por el mañana de nuestro país.
0: Sí, hay que orar por... Bueno, la historia ya pasó, ¿no? Ya eso
1: claro,
0: ya lo que fue,
1: digo,
0: fue.
1: Digo, es como conocer la historia
0: para
1: que no
0: repetirla.
1: Nos siga persiguiendo acá.
0: Sí, no hay que repetirla, no hay que repetir esa historia nuestra colombiana. Y allí en Guaduas sí que hay historia colombiana, ¿no?
1: Uy, Hernán, hermoso. ¿Mm? Todo Guaduas es una historia.
0: Claro. Ah, bueno, sí.
2: Hay que venir a visitar la Casa de la
0: Poli. Ah, bueno.
2: Carpa.
0: Claro.
1: Hay mucha historia en las calles. De hecho, cuando uno camina y transita la calle donde está la emisora,
0: sí.
1: Ahí me dicen, mire, aquí vivió un presidente.
0: Sí.
1: Aquí, o sea, y como que todo tiene una historia y uno dice, wow, aquí no dejan modificar las casas. Aquí todas son como...
0: La Casa de la Pola, ¿no? Que es una de las más emblemáticas ahí de Guaduas.
2: Sí, las más visitadas. Pero Onda también, uy, Hernán, también Onda tiene una historia preciosa.
0: Sí.
2: Eso claro, también.
0: Sí, claro, es que muchos lugares de Colombia. Hay un lugar hermosísimo en Colombia también, que es Mompós. Mompós uh-huh. Es histórico, una cosa impresionante en nuestro país, de la historia propia colombiana. Entonces, hay pueblos en Colombia que tienen mucha historia en nuestro país,
1: sí.
0: Que por estas épocas la recordamos, ¿no? Dicen que Guaduas, y quiero corroborarlo contigo, Ruth, que fue de la primera, si no fue la primera, fue de las primeras capitales que hubo en Colombia.
2: Sí, sí, señor.
0: ¿Cierto?
2: Fue de las primeritas.
0: Sí, de las primeras capitales de Colombia.
2: Sí, sí, señor.
0: Entonces, es una tierra muy rica en historia.
2: Sí, la verdad, uno disfruta, y más que la Casa de la Pola, pues tiene sus historiadores.
0: Sí.
2: Entonces le van mostrando a uno y le van contando todo el tema de ese tiempo, cómo era la pola, qué es lo que hacía, cómo la cama donde dormía, bueno, en fin.
0: Que la visita, que la visita de Simón, que no sé qué.
1: Y no Simón el bobito,
0: no,
1: sí,
0: no,
1: tiene que
0: no,
1: ir, tiene que ir, mejor dicho.
0: Ese de bobito no tenía nada.
1: Guadas abiertas para que usted vaya y conozca la historia.
0: No tenía nada.
2: Bueno, y Hernán, ¿y cuántos años cumple Bogotá?
0: 488 años.
2: 488.
0: Sí, 400. ¿Cuántos años tiene Guaduas? Ahí la voy a corchar.
2: No, pues ya me corcho.
0: Sí. ¿Sí? Sí, sí, claro. Es que si Guaduas, si Bogotá tiene tantos años,
1: Guaduas ha de tener más.
0: Debe tener por ahí lo mismo.
1: ¿Será?
0: Sí, claro. Sí, sí, sí. Es más, Tunja también tiene sus buenos años. Guaduas tiene 454 años.
1: ¡Ay, en serio!
0: Sí.
1: Pero vean lo chévere que es uno dar con un historiador. La verdad es que a mí la historia me gusta,
0: mire,
1: pero descubriéndola.
0: Sí, y mire que no. Tunja tiene casi los mismos años de Bogotá.
1: ¿Tunja?
0: Sí. Tunja tiene 487 años.
1: Vea, pues.
2: Uy.
0: Sí. Entonces,
1: wow.
0: Tunja también
1: Pero es un territorio bien importante también.
0: Pero
1: para
0: por favor, porque tuvo que ser, Tunja tuvo mucha, sí, o tiene también de esa historia patria colombiana.
1: De hecho, la batalla de Boyacá,
0: sí, sí, entonces,
1: es señalada un 7 de agosto. Uh-huh. O sea, es muy importante, de hecho, será que tendrá mucho visitante también para este puente.
0: Pero por supuesto, uh-huh. Entonces Tunja tiene una gran historia de nuestro país. Esa tierra boyacense tiene mucha historia de claro. nuestro país. Entonces, no solamente Bogotá, es decir, tiene, obviamente por la trascendencia que tiene Bogotá, ¿cierto? Por uh-huh. ser la capital de Colombia y todo lo demás, pero hay muchas ciudades de Colombia históricas que para esta fecha, lo que es el día de hoy, el día de mañana, tiene mucha trascendencia en la historia nacional.
1: Qué Nos chévere, vamos. Hernán. Gracias por traer la historia a este programa. De verdad que
0: hay que conocer
1: es que eso es pasión.
0: Hay que conocer nuestra historia, vea, colombiana.
1: Usted, un historiador. Yo soy curiosita, muy sabías que Ruth también tiene todos sus aportes ahí interesantes. Y falta Tatiana, que Dios mediante regrese la próxima semana.
0: No, esa niña no la queremos por ahí. Nos dejó abandonados.
1: ¡Ole! Un saludo para
0: todos. Nos vamos porque ya viene el devocional en minutos. Chao, bendiciones.
1: Bye, bye. Chao, chao.

Mi realidad, mi debilidad, mi condición, mi fragilidad. Tú me escudriñas sin complejidad. Guías mi ser hacia la santidad. Me haces caminar en justicia y verdad. A distinguir entre bien y maldad. Eres tú quien refrenas mi

0: Espíritu del Señor está sobre mí.
1: En tu verdad.
0: Por cuanto me ha ungido para dar buenas nuevas a los pobres. Me ha enviado a sanar a los quebrantados de corazón, a pregonar libertad a los cautivos y vista a los ciegos.

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1: Qué gusto estar con ustedes. Gracias por acompañarnos y gracias por escucharnos a través de nuestras frecuencias de CRB Radio. Un abrazo para nuestros amigos que escuchan a esta hora el devocional en el departamento del Cesar, exactamente en la Jagua de Ibiricuo. 5:01 p.m. allí, nuestros amigos de Energía Estéreo nos están escuchando. Como todos los días, les saludamos a las 5:00 a.m. y a las 5:00 p.m. cuando se conectan a estas emisiones de El Devocional. Allí un abrazo para Edwin, para Rafael, para el pastor Juan Carlos y los oyentes que están en el departamento del Cesar, como Chiriguaná, Bosconia, La Loma, Becerril, Curumaní, las veredas en Codazzi, en los municipios que llega la frecuencia o a los que llega la frecuencia 103.7 en el departamento del Cesar. Ya allí nos está saludando y gracias a Lorena Muñoz por escucharnos y por enviarnos su saludo desde el departamento del Cesar, justamente en Curumaní. Un abrazo y bienvenidos a esta emisión del Devocional, cuarta emisión del Devocional y segunda para ustedes en la Jagua de Ibirico, en el departamento del Cesar, Energía Estéreo, la frecuencia 103.7. También un abrazo para nuestros amigos que nos escuchan ya en las frecuencias de CRB Radio. La frecuencia CRB Radio 890 AM está llegando a Bogotá, al centro del país, al departamento de Cundinamarca. Gracias por escucharnos. Ten fe, corazón. Esto lo hace Betel Music.

Café Corazón. Les pido un favor a las personas que nos han compartido el motivo de oración desde las 5 de la madrugada, díganos cómo les ha ido. Díganos, por favor, si debemos continuar orando. Es decir, si el Señor les contestó, díganos. O si aún no, pues seguimos orando hasta que el Padre nos responda. Mariela Contreras está con nosotros y Mariela nos dejará una nota de audio en segundos de su testimonio. Miguel Parra está escuchándonos en el departamento de Sincelejo. No, en la ciudad de Sincelejo. Gracias, Alegría, por corregirnos. En la ciudad de Sincelejo, donde llega la frecuencia 104.7, también en Montería. Gracias, muchísimas gracias. ¿Cómo sigue esa situación legal? ¿Cómo sigue ese dolor que tenías ayer en la mañana? Nosotros oramos por ti. De eso se trata. Erlinda está escuchando Vida 890. Muchas gracias, y ella está orando por Daniela. ¿Cómo le fue a la persona que por la cual estuvimos orando para que le fuera bien en esa reunión, en esa entrevista de trabajo? ¿Cómo le fue? ¿Nos dices, por favor? Gracias. Un abrazo. Alfredo Miranda, son las 12 de la madrugada y 4 minutos. Ya es 7 de agosto allá. Y está celebrando ya los 488 años de Bogotá. Nosotros lo celebraremos en unas horas, porque aún no es 7 de agosto. Gracias, Dayana. Dayana, por escribir. También Lady. Y dice que entiendo que se siente respaldada por el Señor, por los amigos del Devocional, por CRB Radio. Yurani está en Medellín y da gracias a Dios por Jonathan. Gracias, Yurani, por escucharnos en Medellín. Nos están llegando notas de audio con testimonios. Por favor, escríbanos la palabra testimonio. Si escuchas Vida FM 96.3, gracias. Si enviaste un testimonio, por favor, escribe la palabra testimonio, ¿de acuerdo? Desde las 5 de la mañana estoy orando y dando gracias a Dios. Ya se le quitó el dolor de cabeza. ¿A quién? ¿A quién? A su esposa Elizabeth. Y está escribiendo Marcos. Ah, bueno, ahora sí ya leí el mensaje. Gloria a Dios. Déjanos una nota de audio, eso es un testimonio para que la gloria de Dios sea exaltada, para que el nombre de nuestro Señor Jesucristo sea exaltado. Desde Valledupar, Melissa, gracias. Otros testimonios. Si estás en el negocio, por favor, dinos también, porque estuvimos orando también porque el Señor abra puertas. ¿Cómo te fue? ¿Pudiste vender lo que necesitabas vender? ¿Cómo te fue? ¿Aún no lo has hecho? Es importante que nos digas para seguirte acompañando en oración. Gracias. Muchas gracias. Y vamos a orar con los oyentes de Vida FM 99.6 desde Barranquilla. Cindy Cabadía, gracias, bendiciones. También desde Ecuador, Joana, bendiciones, desde Quito. Luz desde Girardot, escuchando Vida FM 100.7. Es que es emocionante, les voy a compartir esto, es emocionante cuando llegas a un establecimiento, a un local, y están escuchando la radio. Por ejemplo, Estela, en su negocio, Eduardo y Marta, Astrid, en su negocio, amplifican la radio y la gente queda impactada. De hecho, es un impacto cuando están estos saludos y todo este tema, porque las personas comienzan a preguntar. Ahora, obvio, no es un ruido escandaloso, no es un volumen escandaloso, no, un volumen moderado, cosa que no moleste a nadie. Muy bien, vamos a orar. Padre, gracias por esta tarde. Gracias por tu amor, por tu bendición, por tu misericordia, por la vida de nuestro pastor Eduardo, por los oyentes que están fuera del país. Por favor, glorifícate.
en estos minutos. Gracias, papá. Nos emociona que en todo el mundo los amigos del devocional estén de acuerdo en estos minutos. 50 minutos de lo sobrenatural. En el nombre de Jesús. Amén. Y amén. Este amigo Daniel Alejandro Zamudio te invita a vivir este tema aquí en el devocional titulado Tener en poco lo que Dios me da. Qué gusto saludarle, Pastor Eduardo. Qué gusto que nos acompañe aquí usted en el devocional. Gracias por escuchar este...

Muchas gracias. La vida está llena de cosas buenas, por lo tanto, no tenemos que ignorarlas. La palabra se titula Tener en poco lo que Dios me ha dado. Le saludo a usted que me escucha mientras maneja ese vehículo y quiero felicitarlo por su honradez y su trabajo. Y también quiero que usted prepare su corazón para que reciba esta palabra. Y también quiero que llame a alguien, lo oriente para que escuche este programa. Le saludo a usted que es un pequeño empresario, tiene un negocio pequeño, mediano, pero es amable, cariñoso, respetuoso, serio, responsable, no echa mentira, no es adúltero, no es fornicario, es un hombre que respeta al sexo opuesto, ama a Dios y ama a los suyos. Así que le bendigo con bendición especial. José Luis Reyes nos dice, Él es el Dios de lo imposible.

0: créalo y proclámelo y vívalo.
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0: Y el pensamiento sabio dice así: comenzar es muy fácil, pero terminar exitosamente una tarea demanda una decisión y una constancia. Le repito, comenzar algo es muy fácil, pero terminar, y sobre todo terminar exitosamente, es el resultado de una tarea que usted la toma en serio, con decisión y con constancia.
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0: Y vamos ahora a nuestro escenario de gloria para adorar al Señor y para agradecerle por sus maravillas.
2: No te dejaban entrar.

0: y hoy te hizo Dios libre.
1: Amén.
0: Dígame de ella.
2: Apóstol, Ana Isabel sufría de migraña. Hoy llegó, viene de Ibagué, llegó con un fuerte dolor de cabeza. Pero cuando el apóstol desató la gloria, ella sintió un fuego muy fuerte sobre su cabeza.
1: Sentía mucha calor en la cabeza, sentía algo que me quemaba. Y era el
0: cuando
1: Señor que me estaba
0: poder
1: sanando.
0: De Dios cayó.
1: Cuando se estaba haciendo la sanación.
0: O sea, sufría de migraña.
1: Sufría. Y el colon sí me lo sanó hace tiempo por una palabra que escuché, sí, en la radio. Entonces fui sana de colon.
0: ¿Y esa
1: colon.
0: Migraña llegaba periódicamente?
1: Sí, siempre que comía algo con grasa, me mandaba siempre a vomitar. No podía comer nada grasoso. No podía comer pollo ni nada. Pero ya la gloria
0: cuando
1: de Dios
0: salgas
1: se ha reflejado
0: aquí,
1: en mi vida.
0: Vas a comer porque
1: y
0: Dios
1: ya no
0: te
1: va a hacer daño.
0: Te
1: no
0: bendigo.
1: Me va, no más migraña.
0: Un aplauso al Rey. Te bendigo. Gracias. Amén. Levante las manos. Diga, Señor, tú estás aquí. ¿Y tú también, hija? Dime lo que te sucedió.
3: Antier me mordí aquí a esta parte. Ayer volví, me mordí, se me enconó horrible. Tengo materia y me duele mucho para comer.
0: Pero hoy el Señor la ha sanado. Y cuéntame tú algo.
3: Pues yo tengo una mala costumbre de estar cada rato mordiéndome acá. Mi mamá me regaña cada momento. Y pues ahora constantemente me sale mucha sangre.
0: Pero hoy el Señor te sana. Y la iglesia da aplausos a Dios.
4: Alabo a Dios.
0: Ahora.
4: Alabo a
5: Dios. Cada vez que usted escuche un testimonio, alégrese y gócese, porque alguien recibió un milagro de parte de nuestro Dios.
6: En el devocional, una palabra al corazón. Oh, cuánto amo yo tu ley. Todo el día es ella mi meditación.
5: Y la palabra, como lo dije, se titula Tener en poco lo que Dios me ha dado. Y leemos en Lucas capítulo 15, versículos 11 en adelante.

también dijo: un hombre tenía dos hijos, y el menor de ellos dijo a su padre: Padre, dame la parte de los bienes que me corresponde. Y les repartió los bienes. No muchos días después, juntándolo todo, el hijo menor se fue lejos a una provincia apartada y allí desperdició sus bienes viviendo perdidamente.

y allí desperdició sus bienes, viviendo perdidamente. Este hombre representa a los que se apartan de Dios. ¿Por qué una persona se aparta de Dios? ¿Por qué se aleja de los caminos de Dios? Una razón que hemos dado es porque no dimensiona la importancia de la iglesia local. Número dos, hemos dicho que es por la crisis económica que se le presenta y decide apartarse en lugar de acercarse en la crisis económica. Y ahora vemos a este hijo que le pidió a su papá sus bienes y se fue lejos. Entonces, la tercera razón que estoy hablando, el por qué una persona se aleja de los caminos de Dios, es porque tiene en poco lo que Dios le ha dado al caminar con Él. Sí, tiene en poco. No valora lo que Dios le ha dado al caminar con Dios. Antes era un adúltero, ahora no. Antes era un fornicario, ahora no. Antes estaba lleno de dolor, ahora no. Antes estaba atado al pecado, ahora el Señor lo hizo libre. Antes el diablo lo quería matar, ahora el Señor lo está protegiendo. Antes vivía en cantinas, antes vivía en alcoholismo, antes vivía en droga, antes vivía en el vicio del cigarrillo, antes vivía en prostíbulos, en parrandas, en orgías, en peleas, en contiendas, pero Cristo lo cambió. Pero ahora se apartó. ¿Pero por qué se apartó? Porque tuvo en poco lo que Dios le había dado. Lo tuvo en poco, mire. Este muchacho que se fue de la casa tuvo en poco cuatro bendiciones que tenía en la casa. Primero, tuvo en poco la familia que tenía. Segundo, tuvo en poco los bienes que tenía. Tercero, tuvo en poco la juventud que tenía. Y cuarto, tuvo en poco la herencia que tenía. Lo tuvo en poco y se fue. Y vivió a sus anchas, vivió perdidamente, vivió con sus amigos, vivió con sus amistades, vivió sin que nadie le dijera nada, pero todo lo perdió. Hermano amado, no te alejes del Señor, no te vayas, no tengas en poco lo que Dios te ha dado. Él te ha perdonado, Él te ha transformado, Él te ha cambiado, Él te ha liberado, Él te ha restaurado, Él ha escrito tu nombre en el libro de la vida. Él te ama, Él está buscándote, Él está pensando en ti. No es coincidencia que tú me estés escuchando, porque Dios no quiere que te alejes. Regresa a sus caminos, vuelve a orar, vuelve a leer la palabra, vuelve a la iglesia, vuelve a cantar, vuelve a levantar tus manos, madruga a buscar el rostro del Señor. No eches en saco roto lo que Dios ha hecho contigo. No te quedes allá en el mundo, regresa, porque el Señor te quiere volver a levantar para que valores las cosas grandes que Dios volverá a darte por su amor y su misericordia.

Gracias, papá. Recibe la gloria, recibe la honra, recibe la adoración, recibe la alabanza. Señor de los cielos, guarda tu pueblo. Toma a esa mujer que está desanimada. Ella no se quiere apartar. Ella te sirve, ella te ama, pero está muy enferma. Se ha ido el sueño, tiene demasiado estrés, mucha angustia. Está tomando medicina, pero la medicina no ha producido nada. Ella no se quiere apartar de ti. Sin embargo, el enemigo la tienta. Yo te pido por ella. Ahora, tómala. Sí, usted, mujer, Señor, te levanta. En el nombre de Jesús. Y usted, varón, regrese otra vez con su esposa, aunque sus hijos no lo acompañen, regrese de nuevo. La razón por la que su hijo no se ha metido con Dios es porque no ha visto un hombre, un padre, comprometido con Dios. Es porque no ha visto una mamá que pelee en las rodillas por su hogar. Dígale, Padre, perdóname, he pecado, he fallado, estoy mal, no me quiero alejar de tus caminos, te entrego mi vida, mis miedos, mis temores, mi mente, te entrego mis pensamientos, mi alma, mi conciencia, mi corazón, los errores que he cometido, los proyectos frustrados, los miedos y los temores que me golpean. Perdóname. Escribe mi nombre en el libro de la vida y que nunca sea borrado de allí. Lléname de ti y restáurame, Señor Jesús. Hay una gloria envolviéndote en este momento. Estás ahí escuchándome, meditando, pensando, estás callado. Durante los últimos días casi no hablas. Estás rumiando tu dolor,

Gracias, Padre. Gracias, Papá. Gracias por tu amor. Gracias por tu misericordia. Por tu mano extendida. Por las veces que me has levantado, que me has liberado, que me has tocado, que me has consolado. Y ahora me sumerjo en tu gloria. Al otro lado, en una hacienda, en una finca, en un camión, en un carro, en una oficina, en una casa, en una alcoba matrimonial, en una cárcel, en un vehículo. Él necesita un toque tuyo, ella. Por eso, te pido que lo hagas. Si puede arrodillarse, arrodíllese ahora. Si puede hacer un alto, hágalo. Uno, dos y tres. Y la gloria ahora envuelve a un varón que tiene herpes hace ya años. Y ese herpes no pasa con medicina, no pasa con crema, no pasa con nada. Tienes la garganta afectada, tienes la boca afectada, tienes dificultad para comer, dificultad para beber. Sí, hay un dolor, hay lágrimas ahora. Dile, Señor, yo sé que ahora me tocas. Puedes arrodillarte, varón. Puedes arrodillarte. El poder de Dios viene. Mujer, arrodíllate. Uno, dos y tres. Cae la gloria de Dios. Te envuelve el Señor. Te ministra. Te llena. Recibe fuerzas. En el nombre de Jesús. Espíritu Santo de Dios. Oh, mi alma te alaba. Tu presencia, tu espíritu, moviéndose en ese hogar, moviéndose en esa casa, moviéndose con esos hijos, moviéndose con esa hija que ha estado atravesando crisis de rebeldía, moviéndose el Señor con ese hijo que amas profundamente, pero últimamente él no quiere regresar a la iglesia. Ahí está el Señor moviéndose con él. Fuego de Dios, vida de Dios, presencia de Dios. El tiempo de Dios viene. La gloria de Dios viene. El Señor te ministra. El Señor te toca. El Señor te sana. El Señor cambia tu destino. Recíbelo y levántate en victoria.

0: Oremos por Colombia, porque feliz la nación que tiene y ama a Dios.
1: Señor, te pido en este momento por tantas madres, cabeza de hogar, por tantas madres solteras que tienen un niño, o dos, o tres, que tienen que trabajar y tienen que dejar a su hijo en la casa solo o bajo el cuidado de alguien que a veces no es un familiar. Te pido por esa mujer que posiblemente cometió un error, que posiblemente se equivocó, pero que ahora ella necesita salir en victoria. Tómala, perdónala, sana su corazón. Te pido que te conozca, que alguien le hable de ti, que ella pueda escuchar este programa, que alguien le hable de ti. Sana las

heridas de esa mujer, de esa mamá que vigila por sus hijos, que se desvela por ellos, que trabaja por ellos, que es responsable por ellos. Tómala, perdónala y sana su corazón herido. Dale otra oportunidad para que ella tenga un hogar estructurado y formado. Te lo pido en el nombre de nuestro Señor Jesucristo.

y amable oyente, aproveche la vida que Dios le da, sea una persona que batalla y que se afirma en el Señor en medio de las crisis. Estoy orando por usted, por su vida, por su matrimonio, pero también quiero decirle que le agradezco el que usted esté orando por mí y apoyando este ministerio. Usted da un dinero porque Dios lo pone en su corazón. Gracias por esos 20 mil pesos, 50 mil, 100 mil, 800 mil, lo que Dios pone en su corazón. Estamos llegando a La Guajira, estamos llegando al departamento de Sucre, departamento de Córdoba, departamento del Atlántico, departamento del Norte de Santander. Estamos llegando a través de estas ondas radiales y, por supuesto, llegando a otros países del mundo. Si tiene un testimonio porque Dios le sanó, una palabra vino, un culto, un mover de gloria, el Señor lo tocó, por favor, llame en unos segundos y comparta ese testimonio. Cuando usted lo hace, usted se prepara para otro nuevo milagro. Camine en victoria y valore lo que Dios le ha dado y no se aleje de los caminos de nuestro Señor Jesucristo.

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2: Aquí estamos. Son las 5:35, estamos en directo y recuerda que esto no es inteligencia artificial. Es un diálogo real, verdadero con Dios y con los oyentes. Gracias por habernos enviado y por seguirnos enviando notas de audio. Gracias, notas de audio con testimonios. Y al final de realizado el audio, escriban la palabra testimonio, por favor. Testimonio. Lucas capítulo 15, versículos 11 al 13. Lucas capítulo 15, versículos 11 al 13. También dijo, un hombre tenía dos hijos, y el menor de ellos dijo a su padre, Padre, dame la parte de los bienes que me corresponde. Y les repartió los bienes. Versículo 13. No muchos días. Después, juntándolo todo, el hijo menor se fue lejos a una provincia apartada, y allí desperdició sus bienes viviendo perdidamente. Y aquí, en esta parábola que comparte Jesús aquí en el Evangelio de Lucas capítulo 15, versículos 11 al 13, que son los versículos que leyó nuestro pastor Eduardo, nos enseña cuatro cosas. El hijo pródigo, este joven, tuvo en poco cuatro cosas. A ver si nosotros nos miramos en este espejo y decimos, también he tenido en poco alguna de estas cuatro, o dos, o tres, o las cuatro. Número uno, este joven tuvo en poco la familia. Número dos, este joven tuvo en poco los bienes que tenía en su casa, que su padre le tenía. Número tres, este joven tuvo en poco su juventud. Por eso creyó que había que desperdiciarla. Y número cuatro, este joven tuvo en poco la herencia, porque así como la gastó, o mejor, así como la recibió, la gastó. Entonces, ¿en dónde estamos nosotros? ¿Será que hemos tenido en poco la familia? ¿Será que no dedicamos tiempo a nuestros hijos? ¿Será que no dedicamos tiempo a nuestro cónyuge? Pero tiempo de calidad y de cantidad. Es lo mismo, cantidad y calidad. ¿Será que hemos tenido un poco nuestros bienes y no cuidamos lo que Dios nos ha dado? ¿O no compartimos con otras personas lo que Dios nos ha dado? Incluido el talento, incluido el llamado, incluido lo que el Señor por su espíritu y por su misericordia nos ha dado. Número tres, la juventud. ¿Será que hemos tenido en poco nuestra juventud y por eso trasnochamos y por eso no nos cuidamos en la alimentación y por eso no nos cuidamos en el sueño y por eso no nos cuidamos guardando nuestro corazón y nuestra vida? Y la herencia, ¿será que nosotros estamos guardando eso que Dios nos ha dado tan preciado, que es la salvación, o la tenemos en poco? ¿Saben cuál es el antídoto para no tener en poco lo que Dios me ha dado? Uno de ellos, porque pueden ser varios, y usted puede escribir algo ahí. Pero uno de ellos es la gratitud. Si usted es una persona agradecida, y usted dice, Dios, gracias por mi familia, en este día voy a trabajar para ti, pero también dándote gracias por mi familia. No les voy a fallar, no les voy a quedar mal. Gracias por mis bienes, tú me los has dado. Por eso comparto con otros. Por eso sé que hay personas necesitadas. Sé que hay personas que necesitan tu palabra. Sé que hay personas que necesitan oración. Sé que hay personas que necesitan un abrazo, una mano amiga, una ayuda. Y aquí estoy. Padre, gracias por mi vida. Gracias por mi cuerpo. Gracias por la salud que me has dado. Me voy a cuidar. Voy a cuidar mi alimentación, las horas de sueño. Voy a cuidar el hecho de estar tanto tiempo en una pantalla o al frente de una pantalla. Voy a cuidar mi visión, voy a cuidar mi audición, voy a cuidar mi tensión arterial, voy a cuidarme haciendo ejercicio, caminando. Voy a cuidar la salvación. Entonces, gracias, gracias porque mi nombre está escrito en tu libro. Y mi propósito en esta tierra es glorificarte en el nombre de Jesús. Gracias, papá. Enséñanos a ser personas agradecidas. Enséñanos a cumplir lo que prometemos. Enséñanos a dar siempre lo mejor de nosotros. Siempre prestando toda la atención. Siempre con todos nuestros sentidos en lo que estamos haciendo. Siempre haciendo lo mejor para ti. Gracias, papá. Gracias. Gracias, Señor. Te adoramos.

0: Bien, tú estás aquí. Si algo necesitamos es la llenura del Espíritu Santo de Dios. Vamos a escuchar testimonios. 5:43. Escuchemos testimonios, oyentes que son agradecidos. Un oyente agradecido, una persona agradecida con Dios y con las personas que le rodean, es una persona que tiene puertas abiertas. Buenas tardes.
1: Dios bendiga, amigos y hermanos del devocional. Soy Luis Adriana Rojas Guita de la ciudad de Medellín. Y hoy en el devocional de ahorita a las 5, escuchando la prédica del pastor Eduardo Caña, caí en cuenta que solamente cuando recibimos, solamente no son milagros cuando recibimos sanidades o dineros en nuestras cuentas o cosas así o la nevera llena, no. También había escuchado muchos cristianos que todas las cosas les ayudaban para bien, pero nunca entendí esa palabra. Y hoy con la prédica del pastor me di cuenta que sí, que todas las cosas nos ayudan para bien, porque yo rumbeaba, tomaba trago, fumaba, y hace 5 meses para acá que me enfermé, decidí no volverlo a hacer. Hace poco recibí al Señor en mi corazón y le pido a Dios que me afirme en sus caminos, que yo siga perseverando en lo de Él, que yo le pueda algún día servir. Y eso para mí es también un testimonio, porque es algo que uno no lo deja así de la noche a la mañana. Y por medio de esa enfermedad no quise volver a salir del alcohol, no quise volver a salir del cigarrillo. Entonces le doy la honra y la gloria a mi Padre Celestial, que me sacó de toda esa atadura, de todo ese mundo en el que viví. Y esto lo testifico para darle la honra y la gloria a mi Padre Celestial. Dios lo bendiga.
0: Gloria a Dios. No nos dejas el nombre, pero mira lo que dice Romanos capítulo 8, versículo 28. Y sabemos que a los que aman a Dios, todas las cosas les ayudan a bien. Esto es, a los que conforme a su propósito son llamados. Y tienes toda la razón. Tienes toda la razón. Los milagros, las señales de Dios son incontables, innumerables. No podemos remitirnos o supeditarnos a cosas materiales. Tenemos que remitirnos a toda la misericordia de Dios. Les voy a pedir un favor. Ah, bueno, es Nolvis. Gracias, Nolvis. Les voy a pedir un favor. Y es que podamos hablar de este testimonio con otras personas. Es una mujer que dice, yo antes estaba atada por el mundo, pero ahora vivo para Dios. Más oyentes, buenas tardes.
2: Buenas tardes, amigos del devocional, Dios los bendiga. Mi testimonio es, me llamo Ana, y mi testimonio es que Danielito dijo que los que tuvieran dolor en la columna, que se pusieran la mano, que pusieran lo que no podían hacer. Yo tenía un dolor muy terrible en la columna, en la cadera, y la gloria y la honra es para Dios que ya puedo bajar las manos y tocar el piso, porque no podía, hacía mucho tiempo que yo no podía hacer eso. Y la gloria y la honra es para mi Dios. Muchas gracias, Dios los bendiga, fiel oyente del devocional.
0: Amén, amén. Ella dice que el Señor le tocó porque le dolía la columna vertebral, porque no podía agacharse, pero ahora incluso puede tocar la punta de los pies. Personas que no pueden mover algo, alguna parte de su cuerpo, por favor, hagan eso que no podían hacer antes. Padre, llénanos de ti, Padre, llénanos de ti. Que venga tu gloria ahora, que venga tu presencia ahora. Necesitamos de ti, de tu gloria, Padre, te necesitamos a ti. No queremos ser personas desagradecidas, no queremos solamente venir a ti porque necesitamos algo. Padre, necesitamos de ti, de tu espíritu, de tu llenura, de tu palabra, de tu presencia. Padre, toca a esa persona en los ojos, toca a esa persona en esa parte del cuerpo. en esa parte del cuerpo, en esa parte del cuerpo que le duele, en el nombre de Jesús. Gracias, Señor. Gracias, Jesús. Hay más testimonios, más personas agradecidas. Buenas tardes.
3: Muy buenas tardes. Mi nombre es María Edith Sánchez. Llamo desde Pitalito para dar testimonio y darle la gloria a Dios. El Señor hizo dos milagros en el mismo, digamos, simultáneamente en el mismo mes.
0: Sí.
3: Estoy pagando dos créditos bancarios y está muy preocupada porque está muy limitada económicamente. Entonces le pedí a Dios con mucha fe y también tomando palabra del apóstol, y el Señor hizo el milagro. Primero me llamaron de un banco BBVA donde me dijeron que me habían bajado la tasa de interés y por lo tanto la cuota, y del otro también me llamaron para decirme que me habían reducido la cuota también del crédito. Muchas gracias.
0: Amén. Amén. Gloria a Dios. Gloria a Dios. Gracias, Señor. Gracias. Te pedimos ahora, por favor, que le des el recurso para cumplir, que le des el recurso para hacer esos pagos. Gracias, Señor. Amén. Más testimonios. Buenas tardes.
4: Buenas tardes. Soy Mariela Contreras de Barranquilla. Yo le prometí al Señor por una resonancia que le iban a hacer a mi hija en el hígado, por un dolor que viene presentando hace mucho tiempo.
0: Sí.
4: Entonces yo me aferré al Señor que a mi hija no le saliera nada malo. Ella tiene una condición de una grasa en el hígado y una condición hepática, pero ha podido pasar a mayores. Pero gracias a Dios, a la oración, he creído, recibiendo cada palabra que dan en el devocional, el apóstol Eduardo Caña. No me pierdo el devocional de la madrugada y he tomado la palabra. Y le dije, Señor, si estos resultados salen favorables, Señor, yo daré testimonio en este WhatsApp. Por eso hoy quiero cumplirle al Señor, porque siento que no debo fallarle en esto. Entonces yo di gracias a Dios a Manantial de Vida aún. Gracias al Señor también he estado participando en las siembras de cuando la abren. Y siempre he tenido la oportunidad y dejé la anotación allí, la niña que me atendió. Y bueno, la gloria y la honra es para el Señor. Y mi hija María Carolina Barrios, le salieron los resultados favorables, gracias al Señor. La gloria y la honra es para Dios. Amén, amén.
0: Amén. Amén. Amén. Vamos a orar porque el Señor se glorifique en estas horas, es decir, hora colombiana. Y si tú estás en otro país, pues en tu horario, de 6 a 7, de 7 a 8, de 8 a 9. Amigos de La Jagua de Ibirico, amigos que están allá, amigos que están allá en el departamento del César, amigos que escuchan Energía Estéreo y las frecuencias de CRB Radio, crean que la gloria de Dios viene. Sí, vamos a subir un poco. Sí, un poco. Ahí. Ay, gracias, Señor. Gracias. Gracias. Padre, oramos ahora por la vida de Luz Marina Solano. A ella le han encontrado una catarata en sus ojos. Yamile Carrascal tiene una alteración en el sistema nervioso. Y ellos están allá en Aguachica, César, escuchando Energía Estéreo. Por favor, que tu gloria venga sobre ellos. Padre Celestial, que tu gloria venga sobre ellos. Ahora el Señor viene con milagros. Ahora el Señor viene con lo sobrenatural. Ahora la gloria de Dios viene a la cintura. La gloria de Dios viene a ese órgano afectado. Ahora la gloria de Dios viene sobre ti, Carmen Villero. Ahora la gloria de Dios viene sobre ti, Melissa de Hoyos, allá en Santa Cruz de Islote. allá la gloria de Dios desciende sobre Dionis Cardales. Padre, Padre, desciende sobre ella, sobre Margarita, desciende sobre sus nietos, sobre sus hijos, desciende tu fuego, descienda, Padre, sobre nosotros, sobre Colombia. Y Padre, por favor, permite que estos días, especialmente el día de mañana, sea un día de paz. Venga tu gloria, Dios. Venga tu presencia. Venga tu presencia, Dios. Gracias por tu presencia, por tu gloria. Gracias por tu presencia. Gracias por tu mano poderosa sobre cada uno de nosotros. Gracias por la vida de Clemencia Betancourt, que tiene cáncer en su seno. Por favor, sopla tu fuego, un fuego, un fuego, un fuego, un fuego. Seque toda bacteria, toda enfermedad, toda fibrosis, toda masa se seque en el nombre poderoso de Jesús de Nazaret. Y ven, Padre, a hacer un milagro familiar. Como nos decía nuestro oyente, que esa transformación venga sobre nosotros. Gracias, Señor, por tu Espíritu Santo. Gracias. Amén y amén. Este amigo Daniel Alejandro Zamudio te dice, a ti oyente allá en la Jagua de Ibirico, en la frecuencia 103.7, gracias. Nos volveremos a escuchar con ustedes, amigos de Energía Estéreo, hasta el lunes, ¿verdad? A las 5 de la madrugada. Un abrazo, bendiciones. Y a todos los oyentes de CRB Radio, nuestra próxima cita será a las 9 de la noche. Un abrazo, Carolina. Gracias por escuchar desde Sincelejo. El Señor abra la puerta para tu esposo Robinson. Bendiciones. Y a las 9 de la noche nos escuchamos. Que sea una cita. Bendiciones.

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iniciando este Planeta Interactivo, estamos en este momento dando gracias a Dios por cada uno de nuestros oyentes. Celebramos cada una de tus victorias, celebramos tus pequeños avances, y hoy creemos que solamente el hecho de caer en cuenta de algo que antes no y que se puede mejorar, eso ya es un triunfo. Así que celebramos junto a ti pequeños pasos, celebramos junto a ti un día a la vez, celebramos junto a ti el avance que el día de hoy tuviste en donde vives, en donde trabajas, en tus relaciones. Celebramos junto a ti que magnificas a Dios, no a la circunstancia. Y es así como juntos, en este espacio de Planeta Interactivo, elegimos la música. Y lo digo juntos porque ustedes nos escriben a través del 315-625-4430 y juntos disfrutamos de esta jornada totalmente renovada día con día. Música que ustedes programan, música que ustedes eligen, y por lo pronto, hoy confesamos junto a ti que sí eres más que vencedor por medio de aquel que te ama. Jesús es su nombre. Más que vencedor, Funky, varios artistas allí, entre ellos Sammy. Y qué bueno poder decir, más que vencedor soy en Cristo Jesús.

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1: Así es, en Planeta Interactivo estamos eligiendo junto a ti una hora de programación musical y de esta forma también estamos disfrutando todos los géneros reunidos, recopilados aquí. Hoy recordándote que la victoria no comienza cuando tú ya ves el milagro, sino que comienza cuando tú decides confiar en Dios, en magnificar a Dios, no importa el resultado. Si tú magnificas a Dios, de esa forma también vas a poder disfrutar de esa victoria. Y lo digo así porque Romanos 8:37 nos recuerda que Dios nunca llega tarde, Él llega en el momento perfecto. Antes, en todas estas cosas, somos más que vencedores por medio de aquel que nos amó. Y me impacta que dice que en todas las cosas somos más que vencedores por medio de aquel que nos ama. Así que no dice nunca que no va a haber problemas, sino que en medio de ellos podemos vivir en victoria, familia, si estamos con Jesús de nuestro lado. Él es nuestro centro. Muchos dicen, yo mantengo mi centro. No, nuestro centro está en Jesús. Así que prepárate, porque junto a Él no hay un tema ilusorio de victoria. Junto a Él, tú sí puedes reinar, puedes tener paz en medio del caos, puedes levantarte después de una caída. Con Él puedes seguir creyendo cuando nadie más cree y puedes caminar confiado aunque todavía no veas el milagro. Él va a pelear por ti, Él va a estar contigo, así que como dice Éxodo 14:14, Jehová peleará por ti. Quédate tranquilo. Una hermosa promesa también para esta hora. Saludando en este momento a Catalina, saludando en este momento a Andrea, gracias por amplificarnos, por tu reporte de sintonía. Yo disfruto mucho leerles a ustedes. Hola Aleja, ¿qué tal tu día? ¿Me puedes poner la canción Todo por Amor? Leo el Poeta, muchas gracias. Gracias a ti por tu reporte de sintonía. Y Todo por Amor, sí señores, como lo cantaremos así con esta canción.

0: minutos, seguimos disfrutando de esta franja musical, 6:16 minutos, todo por amor. Leopa, Alex Hurto.
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0: qué tal esta versión salsera que en esta oportunidad está compartiéndolo Omar con nosotros, quien dijo miedo, versión salsa. Talento colombiano en nuestra programación. Y también dicen Aleja, muy buenas tardes, el Señor te bendiga. Les escribo desde la localidad octava de Kennedy, barrio Tintalito. Mi nombre es Jacqueline y elige la canción de Alex Zurdo. ¿Qué canción es? Ah, El Viaje. Dios te continúe bendiciendo a ti también. Muchas gracias por tu reporte de sintonía. Norte, sur, oriente, occidente, conectados con Planeta Interactivo.
1: No hay lugar para la duda, no hay
0: y no hay lugar para la duda, de eso estamos seguros.

Oramos antes de preocuparnos, buscamos a Dios antes de buscar soluciones desesperadas. Confiamos en las promesas más que en las circunstancias, porque la palabra de Dios nunca miente. Aquí vamos con la canción Viaje. Y sí, señores, es de Alex Zurdo y viene junto a Underbook. Viaje perfecto. 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